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1: Es la hora 21, 28 minutos.

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8: Es la hora 22, 5 minutos. Es la hora 22, 5 minutos.

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1: Es la hora 05 minutos.

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0: Gracias, Patrick. Gracias. 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
1: Es la hora 5:30 minutos.
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4: Mis amigos, bienvenidos. Qué gusto de saludarlos este lunes 20 de julio del 2026, día 201 del año. Faltan 164 para el próximo. La luna nueva creciente al 21:07:37, ha de salir el sol. 17:51 se pone. 10:14 tendremos de sol en esta jornada, que amanece húmeda, 100% la humedad, 14 grados de temperatura, 10 de sensación térmica, reducida visibilidad, 2 kilómetros, calidad del aire en 25, buena, la presión 1009 en ascenso y la máxima 17.
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4: Hoy hablan Gustavo Ferrari, de la Asociación Cultivadores de Arroz, también el economista Gustavo Licandro. Pérdidas millonarias en hortifruticultura en Salto por los destrozos climáticos. Por otro lado, dice que regadores se quejan de las altas tarifas de la energía eléctrica que frenan la expansión. Más de 3.000 animales estarán en la Expo Prado, que se realiza del 11 al 20 de septiembre. España finalmente se consagró campeón del mundo. ¿Qué dice Vale? Buenos días, ¿cómo estamos?
5: Buen día, Ariel, buen día a la audiencia.
4: ¿Cómo estamos, Mariolo? Buenos días.
6: Buenos días, Ariel, buenos días a toda la amable audiencia. Aquí por Cerro Chato, 12 grados de temperatura, 12 de sensación térmica, viento del sureste, a 25 kilómetros en la hora, la humedad 96%, la calidad del aire estamos en 19. Y también está una jornada que hay una niebla que moja, seguramente este tipo de clima va a quedar casi todo el día.
4: Bueno, hay varios pasos cortados, había ayer, por lo copiosa lluvia, ahora sí, los oficialistas tienen razón. 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Luisito Niz, buen día. Más de 140 milímetros, se llenó el pluviómetro. Mamerta recortado, dice Luisito Niz. Mami.

0: Mamita querida, Luisito, se llenó el termómetro entonces. Nos vamos con la zona este del país. ¿Qué va a pasar? Según Inumet, cubierto, precipitaciones aisladas, 9 de mínima, 15 de máxima. Esto es hoy. Mañana, 9 de mínima, 16 de máxima, nuboso, cubierto, baja probabilidad de precipitaciones. El miércoles, 6 de mínima, 16 de máxima, nuboso y cubierto. Está mal entonado el tiempo, che. 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Zona centro-sur, 8 de mínima hoy, 15 de máxima. Cubierto, precipitaciones aisladas, será para limpiar, che. Mañana cubierto en la mañana, algo nuboso en la tarde, neblinas, 9 de mínima, 15 de máxima. El miércoles, 6 de mínima, 15 de máxima, cubierto, dice Inumet. Bueno, así va a estar el tiempo en los próximos 3 días, según lo que dice Inumet en el centro sur. ¿Y qué dice Ración en la Sachina? 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La Sachina, bueno, zona noreste del país, lloverá hoy, especialmente en la mañana, 11 de mínima, 17 de máxima. Para mañana, nuboso, cubierto, probables precipitaciones, 10 de mínima, 18 de máxima. El miércoles, 7 de mínima, 15 de máxima, nuboso y cubierto. Bueno, así va a estar el noreste del país. Y atención, son las 5 de la mañana, 36 minutos. 5 de la mañana, 36 minutos, che. 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A ver qué dice el susodicho de Santa Clara del Olimar, Luis Atanasio Rodríguez Ábala, 12 grados. 12 grados, cubierto, sensación 12, máxima 15, mínima 11. Bueno, 65% de posibilidades de que llueva, humedad 98%. Sí, señores, así está la cosa, ¿no? Así está la cosa, entonces, con el tiempo por Santa Clara del Olimar. Hay una alerta que se va a actualizar a las 6 de la mañana, así que no la vamos a dar, es una alerta amarilla que da para el noreste, pero es una franja ahí, agarra Cerro Largo, parte de Rivera. Pero eso lo dejamos para después de las 6.
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0: Bueno, aunque le erraron como a la espera, pero como me dijo un viejo maestro de la comunicación, ustedes de igual, no importa que el creador le erre. Bueno, mire, en 33 hoy puede llover 1 milímetro. Mañana, 3 milímetros hoy. Hoy pueden llover 3 milímetros, dice. Ahí está. Mañana sí, 1 milímetro aproximadamente. El 22, el miércoles. Y pueden llover, y en el eje de los 3 milímetros. Y después sí, muy poquito el 23, pueden llover 3 décimas, y no llega 1 milímetro el 24, 25, 26, nada. Después 27, y pueden llover 18 milímetros, 19 milímetros. El 28 y pueden llover unos 33 milímetros. 29 nada. Están avisados. Eso para la ciudad de 33, ¿verdad? 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

0: Un clásico, Julio Vallejo. 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Ahora sí se llenaron las aguadas, mirá vos. Nuestro panelista de los miércoles, el ingeniero Fernando Núñez, mirá lo que dice. El 16 de julio, el 16 de julio, 32 milímetros. El 17, al otro día, 49. El 18, el sábado, 128. Y el 19, ayer, 5 milímetros. Total, llovieron 214 milímetros. Desde el 16, ayer 19, en tres días, llovieron 214 milímetros ahí en Valentines, dice el estimado amigo Fernando Núñez. 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
0: Bueno, Italué, con Guillermo Vecchio, el de Francisco Calvelo, de la hípica de Flores, se quedó con la Copa de Oro en Flores. El ratón rodó a un kilómetro de la llegada aproximadamente. Así que, bueno, será para la otra, ratón. Un amigo de Mello, entonces, rodó ahí a un kilómetro y moneda del punto terminal de la competencia. Lo más destacado es la Copa de Oro, entonces, vieron cómo es la cosa, ¿no? A veces se da y a veces no se da. Jaime Silvena Ramos vuelve al local Don Manuel el 30 de julio con feria mensual. 4466-2103, dice escritorio Jaime Silvena Ramos. Y bueno, hermano, como dicen, el próximo domingo, cerrando el mes de julio, será la 31ª edición La Unión Hace la Fuerza, Sociedad Fomento Rural de Caraguatá, en Caraguatá, Tacuarembó, 90 kilómetros, premio 190.000 pesos. En Caraguatá, el próximo domingo, 0915178550, será toda la actividad esta del fin de semana, dice la agenda, ¿no? La actividad de los federados. Así que bueno, por ahí la cosa.
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0: Me dice Marcelo Santos. Bueno, es Marcelo Santos. Me dice Marcelo Santos. A ver qué dice Marcelo Santos, che. Buen día. El oficialista y férreo creyente del pronóstico nacional y jamás creyendo en pronósticos internacionales le pasa las lluvias caídas en Plaza 3 de Julio. 172 milímetros entre sábado y domingo. ¡Opa! ¿Viste cómo nos pasan las cuentas? ¿Viste, Mariano, no?
2: Ah, sí, sí, está bien. No, el otro día hablé con Fernando y Fernando primero que me decía, decirle al patrón de mañana, ¿llovió, don Denis?
0: Bueno, esto era Marcelo Santos, Plaza 3 de Julio, 172 milímetros en Cerro Chato entre sábado y domingo. Y Fernando Núñez me pone, buen día, estuvo complicado el viento, no tan grave como otras veces, y ahí me manda una foto, ¿verdad? Mirá el Tajamar,
2: De boca a boca.
0: De boca a boca,
2: Y hablando en tempestad, sacando un poco lo que bromeamos de mañana, para avisar a los vecinos de la parte de Durazno, en el correr del día, no voy a decir de la mañana, porque es un poquito más complicado el arreglo que tiene que hacer UTE, ayer nos confirmaban. En el correr del día va a quedar el servicio de suministro de energía eléctrica para los vecinos de la parte de Durazno, de Cerro Chato, que desde el sábado a las 6 y poquito de la mañana están sin energía eléctrica. Aparte del cable de alta tensión que se rompió, que hasta tarde, hasta ahora de la noche quedaron cambiando, los funcionarios también tienen que cambiar un transformador que fue el que se quemó. También tienen que hacer otros arreglos más para poder tener el suministro. Entonces, para informar a los vecinos, la gente de la zona de campaña, lo mismo, se están haciendo...
0: Los de campaña ya están acostumbrados a que...
2: Ya están acostumbrados, pero igual hay que decirlo, cayó, lamentablemente, muchos ajos de árboles volaron, se rompieron muchos cables, hay columnas también que hay que ser cambiadas, y esto va a llevar un poco. Ayer llegó tarde la noche, ya llegó otra cuadrilla más para reforzar a las dos que estaban trabajando para intentarlo más
0: rápido. Así que Cerro Chato está parcialmente con energía, hay una parte de la parte de Durazno no tiene energía.
2: Hay una parte de la parte de Durazno que no tiene energía, que, bueno, para que tengan una idea, voy a decir, los del Autoservicolina, de ahí gran parte, algunos medir, la CIA, también habían quedado sin energía, que bueno, y también el alumbrado público y algunos vecinos, bueno, comerciantes estaban muy molestos, y es claro, es entendible, ¿no?
0: Sí, claro, se está, te cuenta que al no andar los freezers, todo lo que está congelado se congela.
2: Claro, y es entendible, y esto un poco contestando, sé que mucha gente va a estar atenta a lo que habláramos ahora de mañana, la información que trajéramos, justamente por eso, y un poco para informar a la población, en lo que nos transmitieron a nosotros desde la gente de UTE, es que en el transcurrir del día, por ahí se transmite, no, en la mañana, no, en el transcurrir del día, porque claro, se disparan siempre con algún otro problema, y la gente de campaña también.
0: ¿No? Sí, la gente de campaña, que el otro día hay un relámpago en Paysandú y que han cortado, sí, cortado en 33, ¿no? Bueno, 5 de la mañana, 52 minutos, 5 de la mañana, 52 minutos, sí, fue grande, grandísima la tormenta. Bueno, atención, che, atención, miércoles 22, pasado mañana, Sociedad Fomento de 33 de Mata Jorge Estado, 460 vacunos, 20 vacas gordas, 130 de invernada, 200 terneras y terneros, 40 novillos 1 a 3 años, 20 vaquillonas, 20 piezas de cría, 30 reses, manufactura y conserva, 150 lanares. Jorge Strau, miércoles 22, en la Fomento, pasado mañana va a ser esta actividad. Bueno, vamos al departamento de Rocha. Dice Gustavo Soane. Buenos días, total de lluvia 145 milímetros por Rocha, ruta 14, camino de Wilson. Saludos, gracias, va y viene el saludo. Buen día, por acá, por Sierras de San Miguel, 80 milímetros, nos dice el amigo Da Costa, el amigo Daniel Da Costa, ahí por las Sierras de San Miguel. Entonces, bueno, no fue tanto la lluvia, 80 milímetros, ya dijimos en los Yuyuní 140 milímetros, está cortado, recortado el paso Mamarta, y el, mirá, apareció Franquito ayer, Franquito, nos habló de fútbol, muy sobrio, dice, buenas noches, me pasó, ¿no? Buenas noches, palo a pique, cortado, abrazo. No quiso saber nada después del vendaval que empezó el viernes a la noche allá en la blanqueada. Bueno, jalo quieto. Muy bien, por ahí entonces, bueno, ayer estaba

0: ayer estaba cortado también las 30 bocas. La 30 bocas estaba cortado, 30 bocas cortado. A las 9 y media de la noche el Piora nos pasó una información estaba bloqueado ayer 9 y media de la noche. Bueno, nos dicen que eso es ruta 14 entre Lascano y Avería, entre Lascano y Avería, ruta 14 estaba cortado anoche 9 y media de la noche ahí la zona de 30 bocas. 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Bueno, a ver qué más tengo por acá. Ah, Orlaín Olivera. Mirá vos. Buen día, Denis. DC-27, 61 milímetros. Ayer, ¿no? Van 140 hasta las 7 del domingo. Más tarde le paso lo de ayer. Ah, bueno, bueno. Le paso lo de ayer. Pero sin lo de ayer, van 140 milímetros. A ver. Hasta las 7 del domingo iban 140 en 33. Más tarde le pasó lo de ayer. Eso hasta las 7 de ayer. Bueno. Buen día, amigo. Buena jornada para el... se terminó el recreo para Argentina. Se lo comieron en dos panes. Y si no es por el Dibu, les habían hecho 5 6. Oh, sí. Ay, mi Dios querido. Mirá, Marianelda Bausil dice, buen día, Denis, ganamos, Peñarol es lo máximo, saludos. Oh, ganamos y nos posicionamos en la punta de la tabla anual. 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Gambetta, lugar de los buenos negocios, 44-52-40-87. 5 de la mañana, 56 minutos. 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
1: Falleció ayer 19 de julio en 33 la señora María Nibia Correa Silva. Velatorio a realizarse hoy en sala número 1, sepel efectuarse hoy a la hora 10 en la necrópolis municipal de 33. Servicio fúnebre a cargo de empresa De Simone. Falleció ayer 19 de julio en Montevideo el señor Freddy Muñoz Ramírez. Velatorio a confirmar, sus restos serán cremados el día martes en crematorio De Simone de 33. Servicio fúnebre a cargo de empresa De Simone. Falleció ayer 19 de julio en Montevideo el adolescente Benjamín David Amorín Laus. Velatorio a realizarse en sala número 2, sepelio efectuarse hoy a la hora 10 en cementerio municipal de 33. Servicio fúnebre a cargo de empresa Grupo Ocaso. Falleció ayer 19 de julio en 33 el señor Juan Carlos Techera. Velatorio a realizarse hoy en sala número 4. Sepelio efectuarse hoy a la hora 11 en la necrópolis municipal de 33. Servicio fúnebre a cargo de empresa Pintos y Mieres.
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0: Bueno, Juan Carlos Techera, el viejo inspector de tránsito, amigo de muchos años, se nos fue ayer. 5:59 de la mañana. Bueno, mirá lo que me dice Marianelda Mausil, dice, y Argentina perdió, qué porrazo, se la creían ganado. La verdad que sí. Y como dice Piñero, el Dibu le salvó la goleada, ¿no? Bueno, y tengo también, bueno, Salto, vamos a hablar después de los panelistas ahí en el cordel de la audición, vamos a ir con la información en Salto. Tal es así que ayer el estimado ingeniero Rafael Saavedra, que está en todo, nos mandó ayer que Radio Tabaré de Salto, la radio, bueno, que está Luisito Silva,
3: la vieja conocida,
0: que está Luisito Silva, que está Luis Antiarena y Martín Olaverri, bueno, la Radio Tabaré comunica a la población, dice, estimados oyentes y público en general, debido a las consecuencias del temporal, Radio Tabaré 740M estará fuera del aire hasta nuevo aviso. Agradecemos su comprensión y los esperamos al reanudar nuestra transmisión. Estamos únicamente por la web y pasan el enlace. Bueno, fruto del temporal también, que fue brutal, hizo destrozos de todo tipo y calibre, pérdidas millonarias en la hortifruticultura, totalmente. Vamos, ahora andamos despiertos temprano, y en lo que es el agua, los ha levantado temprano. Vamos con la gente de Araca, Gustavo Ferrari, buen día, ¿cómo estamos?
4: Buen día, Ariel. Y sí, la lluvia, el super niño, aparentemente está llegando, evidentemente, escuchándose los destrozos de inundaciones, avería, bueno, está sin terminar. Pero no te olvides que en esta zona las represas estaban en un 25%.
0: Sí, sí, y ahora se recuperaron bastante, sin duda, Gustavo, ¿no?
4: Se tienen que haber recuperado, sí. Ayer no las recorrimos, pero hoy, esperando que bajen un poco las aguas, esta zona siempre fue la más castigada en agua, ¿no? Sí, sí. Las represas, en 5 años, van 3 que no se llenan, y en un año por la mitad, entonces evidentemente esta lluvia hacía falta. Sí, después vienen las crecientes, por algo estamos trabajando por palo a pique, que cada vez la vemos más lejos en el horizonte.
0: ¿Ah, sí? ¿Han tenido alguna novedad, sí, con respecto a palo a pique?
4: Y la novedad, en la semana pasada hubo un evento muy lindo en 33 que la Cámara organizó, por la Cámara Empresarial, y bueno, y se está formando algo en 33 que yo veo que está bueno. Participó el intendente, participamos nosotros por la asociación, participó la Cámara Empresarial, la unidad de centros PYME, que con la economista Cecilia Hoy, y bueno, la sociedad de fomento, y creo que hubo una charla muy buena de una chica de Florida que se dedica un poco a revalorizar y un poco a ayudar al comercio local a autodefenderse de Temu, de las aplicaciones que vienen muchas.
0: Se habló algo de defenderse de los costos, porque ahí está el tema.
4: Bueno, pero yo estuve hablando con ella después, tuvimos una reunióncita, y le digo, el problema nuestro no es que el comerciante sea antipático, que el arrocero no sepa vender su arroz, que el fomento no trabaje bien en ganadería, la gente de la madera ahora que está en 33, el problema nuestro son los costos. Y cuando le preguntaron dice que lo van a invitar al estío, con muy bien en Montevideo, porque una llanta de auto que en Brasil vale 100 dólares, en Uruguay vale 1000. Entonces, ahí hay un problema, sí, y bueno,
0: y seguro, y después y los combustibles, y el monopolio de los combustibles.
4: Y la pasta diente, y entonces estamos.
0: Ahí está el problema, estamos, no.
4: Ahí está el problema, ahí está el problema. Esta semana no
0: visité. Vos sabés que yo digo, me parece muy bien, Gustavo, y no quiero sacarte del tema vos. A mí me parece muy bien todos estos encuentros y todo este tema, pero yo hace años que sigo esto. Y veo que le pegan más a la herradura que al clavo, porque no le pegan ahí. Algunos pocos, bueno, le pegamos al corazón del problema, que es el costo.
4: Yo creo que la juntada, reunirse distintos sectores, y ella hizo un comentario y puso un ejemplo, y si no quiero hablar de política, dice, Vamos a poner un ejemplo. Los camioneros autoconvocados. Uno que no está en el rubro podrá estar de acuerdo, no podrá estar de acuerdo, pero se movieron y algo lograron. Entonces, yo creo que nosotros en 33, o sea, por estar más ubicado en la zona arrocera, hoy en 33, y hay que empezar a tomar esos ejemplos. Y bueno, yo creo que el primer autoconvocado, el primero está en la línea, tendría que ser hasta el intendente, y capaz que mucha gente hasta se puede reír, pero
0: y si claro, pero a ver,
4: el intendente, todos los parámetros,
0: las intendencias, Gustavo, son parte del problema también, con los costos que tiene,
4: seguro, con los costos que tiene y con la falta de infraestructura y falta de personal. En 33 encabezamos todos los rankings malos, o sea, desocupación, cosas. Entonces creo que hay que formar un grupo que no tendrá que llamarse autoconvocado, pero empresarial, y empezar a hacerse notar y tener una voz en el departamento, donde evidentemente tiene que estar el intendente de turno, aunque sea del gobierno, del palo del gobierno, ¿verdad?
0: ¡Lanos!
4: Y bueno, creo que la semilla se está formando. Yo la otra vez te anunciaba que iniciamos actividades junto con la Fomento. Hoy en la Fomento hay receptividad, se está trabajando bien junto. Si se une la Cámara Empresarial y se une la Intendencia, creo que podemos empezar a hacer algo, pero hay que arrancar enfocando por ese lado, porque no te quedan más cosas para hacer nosotros en la asociación.
0: Y además, quien no entienda que depende de decisiones políticas, no ha entendido nada, Gustavo.
4: No ha entendido nada. Nosotros en Arroz se empezó a certificar, este fue el primer año, sistema SRP, se certifican todos los pasos en Arroz, porque vos cuando salías al mundo tenés que decir cómo fue la trazabilidad en ganado, todo, pero eso cuesta $14 por hectárea. O sea, lo que los productores que nos anotamos para hacer los primeros, para que funcionara la certificación SRP, nos costó $14 por hectárea, sin cobrar $1 más todavía por el precio de la bolsa. Se entiende que al tener buena certificación se puede llegar a cobrar más, pero el tema, seguimos con los costos del país, y ahí es donde se nos complica la cosa, ¿no?
0: Sí, sí. Bueno, ¿qué otra? Sí, no cabe duda, ¿no? Yo creo que andar...
4: Bueno, nos visitó el senador Robert Silva, por supuesto que dijimos todo esto, y personalmente digo, bueno, pero tenemos que escucharlo en algún lado. Le comentamos que estaba el segundo piso de riego que se había prometido, tampoco estaba funcionando, que hace un año que se fundó esa oficina, y no está marchando, no hasta el momento no ha habido ninguna novedad. Y bueno, y ahora esperar a ver cómo que estamos de agua, esperando. El arroz sí, en el mundo se está tonificando el precio, o sea, creo que esta vez el precio provisorio va a subir cuando lleguemos el año que viene, el 28 de febrero. El arroz se está vendiendo mejor, de a poquito, pero se está vendiendo mejor.
0: Gustavo, en cuanto al tema, un tema que es central para el futuro, para la futura siembra, que es la financiación, ¿cómo viene ese tema?
4: El Banco de República tomó muy buenas medidas, y cuando salen buenas medidas, que es el sector que no alcanzó a pagar todo su crédito y las cuotas, por ejemplo, de maquinaria y cosas, se las refinanció a 4 años al que no tenía refinanciaciones anteriores. Pero ¿qué pasa? Hay una realidad: en el Banco de República opera entre el 25 y el 30% de los productores, el resto opera con la industria, y se está esperando la herramienta financiera. Se siguen tratativas con Odone, pero vos ponete en el lugar del presidente de la Asociación Cultivadora de Arroz y la directiva, ¿con quién van a hablar hoy cuando Don está con todos los problemas que tiene de rendición de cuenta? Entonces,
0: que también Don tiene un lío monumental con la plata, no le da.
4: Y un lío monumental en su partido. Bueno, entonces ahí estamos, pero como se financiaría con el fondo SIGA, que es un fideicomiso, que el Estado no pondría plata en los bancos particulares, sí están dispuestos a participar, y la industria sería garantía de otra parte, y los productores, o sea, la herramienta está bastante bien instrumentada, según nosotros, y eso no sería el problema. El problema es juntar todas las cabezas que van a operar en eso y ponerse a trabajar, y eso es lo que no se ha logrado, y ya estamos en agosto, ¿no? Entonces, el 15 de septiembre, teóricamente, si el tiempo deja, hay que empezar a sembrar.
0: Y para eso hay que tener recursos.
4: Y para eso hay que tener recursos. Entonces, hoy el principal problema es ese. Y bueno, los productores financiados por la industria, el Banco de la República sí aumentó la circular, inclusive por los precios fertilizantes, aumentó el crédito por hectárea, por decir así, para que el fertilizante que está más caro pueda ser comprado, pero ya te digo, el porcentaje no pasa del 30%. Entonces, esa gente va a financiar con la industria, y bueno, vamos a ver la industria a cuántos productores sigue apoyándonos, que evidentemente el área va a bajar.
0: ¿Va a bajar, Gustavo?
4: Ah, va a bajar, sí. 5, 10 mil hectáreas en la zona va a bajar, sí.
0: El año pasado fueron 165,
4: 166
0: mil.
4: Y casi 170, y habrá que tirar unos 155 este año, pero el área evidentemente un poco va a bajar, sí. Ya hay algunos problemitas que están apareciendo entre algún productor y la industria, y bueno, el área va a tender a bajar, sí.
0: ¿Cuáles son las principales diferencias que hay entre los productores y la industria, Gustavo?
4: Y el problema financiero,
0: plata,
4: el productor a 9 y 10 no está cerrando su cuenta, la herramienta financiera, vamos a entendernos que ya van 4 fondos arroceros que todos se terminaron de pagar 100% y este sería un quinto, lo que no se quiere hacer un fondo financiero al barrer.
0: Solidario, el fondo solidario, eso se habló en la asamblea que no iba a ser solidario.
4: Entonces, porque tuvo algunos desperfectos, algunas cosas que no tuvieron bien, y esto se va a hacer individual para que el productor cada cual se comprometa con eso. Y bueno, ahí después va la negociación pura y dura de la industria del productor, ¿no? Bueno, la industria también precisa rol, así que en esa es la situación de hoy. Saldremos a recorrer las represas hoy a ver cómo están quedando, que recién miércoles por ahí se va a saber cuando se estabiliza.
0: Pero sin lugar a duda, con este volumen de agua, en Varela llovieron, me están pasando ahora por acá, 190 milímetros, 189.
4: Sí.
0: Y eso va para Corrales, eso va a Corrales, ¿no?
4: Va a Corrales, va a la represa particulares de la zona, los Corongos, toda esa zona ahí de cerca de Vergara, acá cerca de Varela, que es represa también. No, está una zona muy rodeada por represa. Y inclusive las represas, tú sabes que el río Soyatí tiene una comisión de regante que se le compra el agua a dos represas. Y eso hacerle entender a veces a la gente de hidrografía. A mí me toca particularmente por el campo de la séptima estar en esa comisión, en ese grupo de productores, y se le compra agua a la represa y se le echa agua al río, ¿no?
0: Sí.
4: El año pasado Las Calos se salvó, como decimos afuera, en el arco piojo, porque hubo que cortar ya y represar en la avería para que Las Calos no se quedara sin agua. También toma agua el río Soyatino, también participa en ese grupo.
0: Y el río Cebollatí, digo, parecería que es un río importante, pero tiene todos los veranos, cada vez que falta agua no tiene una gran reserva.
4: Bueno, pero para hacerlo bien gráfico, hay un grupo de productores que se riegan tantas hectáreas, ese grupo de productores tiene un ingeniero hidráulico contratado, se le ponen horas los bombeos, hoy con las bombas eléctricas muy fácil de controlar, y se compra agua a dos represas, y con esas dos represas las secas en el río Soyatí se terminaron. O sea, el productor tiene que ser cumplidor con su área, se le pone agua, y tenemos, por ejemplo, para decirte lo gráfico, vos no conocés la zona, el productor que está en la avería puede regar de las 6 a las 9 de la mañana, el que está a 10 kilómetros de la avería de las 9 a las 12, los que estamos ya más cerca a Pasano de las 12 a las 6, y ahí se reparten los litros que están pasando, se miden avería. Son cosas que van haciendo los roceros que muchas veces no se dan cuenta. Y se mide una avería y se mide el agua que está saliendo de la represa, se le compra el agua al señor de la represa y la repartimos entre todos los productores por las hectáreas que sembramos. Es un sistema que está muy bien organizado, de hace muchos años, yo soy de los últimos en llegar, y la verdad que anda muy bien y no hemos tenido problema de agua en el río Solchatino.
0: Bueno, Gustavo, veremos a ver qué pasa de aquí al lunes que viene, cómo están esas represas, pero que con 190 milímetros sin duda se han recuperado bastante.
4: No, tenemos que haber andado en el 50-60%, sí. Y bueno, y arrancó el Super Niño, ¿no? Que eso también es otro. Ahora estaba leyendo el diario y la creciente del río Uruguay puede ser muy grande.
0: Sí, señor. Un abrazo bueno, grande.
4: Un abrazo, chau.
0: Chao, ahí estaba Gustavo Ferrari, presidente de la Regional 33 de la Asociación Cultivadores de Arroz. 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Vamos arriba. 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
0: Tengo mensaje por acá desde José Pedro Varela, el Yunta, es lo que me dice acá, 189 milímetros en los últimos 4 días, 189 milímetros. Y el amigo Juan José Acosta, también ahí, cerquita Varela, en la Granja Sánchez, 188 milímetros. Un abrazo, me dice el amigo Juan José Acosta. Carlito Fleita, más allá, costas del Cebollatí, ahí cerca de Colón, La Valleja, séptima sesión. La Trinidad, 183 milímetros. Oh, le puso cebo a las botas, ¿no? Le puso agüita. Así que el agua, impresionante, ¿no? Impresionante el agua. Y en Cerro Chato, repito, 172 milímetros. 172 milímetros en Cerro Chato. Dice ya Marcelo Santos, el oficialista. Gustavo Maldonado desde Soy dice un abrazo. Bueno, tenía. Gracias, Gustavo. Ahora sí nos ha acomodado. Gustavo Maldonado, entonces, de José Pedro Valera, gracias por la lluvia. Pero muy parejito, ¿no? Así que la creciente va a ser grande. Repito, palo a pique cortado, che. Palo a pique cortado. Las 30 Bocas, Ruta 14, cortado. 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Vamos, después de Mario vengo con a ver la actualización de la... de la alerta amarilla. Vamos arriba, Mario.
5: Tenemos que decirle a los amigos que van a estar circulando tramos Cerro Chato Comercio Sain. Recuerden que hoy, especialmente hoy, va a haber movimiento también de camiones de UTE, donde puede que por momentos la ruta esté cortada. Debido a eso se pide a los vecinos esperar con paciencia la señalización que indique que pueden cursar. Esto es lo que viene llegando también en la jornada de hoy. Esto, Ruta 19, Cerro Chato, Comercio Sainz.
0: 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Bueno, tengo por acá, dice fenómeno de tormentas puntualmente fuertes, lluvias abundantes, advertencia de carácter amarillo, está vigente hasta las 9 de la mañana por perturbación atmosférica asociada a una masa de aire húmeda inestable que afecta

0: costa del país, generando tormentas puntualmente fuertes. Cabe destacar que en zonas de tormenta se podrán registrar intensa actividad eléctrica acompañadas de lluvias abundantes en cortos periodos, ocasional caída de granizo, rachas de viento fuerte. Se esperan mejoras temporarias durante la validez de la advertencia. Se continuará monitoreando la situación y se informará ante eventuales cambios. Bueno, afectado todo el departamento de Artigas, el norte, ¿no? Rivera parcialmente, Salto parcialmente. Y ahí, bueno, está esa zona es la afectada por esta alerta amarilla. Básicamente que afectó en la que está afectando hasta las 9 de la mañana. 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Desde Florida, total 55 milímetros en esta zona de Florida, dice Ricardo García Pinto, ahí, zona de Reboledo, zona de la ruta 56, abrazo Ricardo, a la distancia. Nelson Díaz, 120 milímetros en Higuerones, esto es acá cerca de 33. Joselito Silva, buen día, en total 128 milímetros, esa agua viene toda para el Lorimar, Buenos días Francisco, total de lluvia 205 milímetros en Zapicán, 205 milímetros en Zapicán, me dice Miguel Arrillaga, y 36 horas sin luz, saludo. Mamita querida, ¿no? Bueno, por ahí algunos datos de algunas lluvias que vienen llegando.
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0: Roberto Ávila me dice un largo mensaje. Francisco, buenos días, ayer pude departir con un amigo que hacía mucho no veía, técnico agropecuario, asesor y funcionario de empresas de experimentación agropecuaria, científico técnico de arroz, este sí lo ve en la planta y no en el plato como nosotros. Plantó fuera del país, me decía, del arroz sumergido, produce azufre, este alimento tan natural que es nuestra alimentación de cada día. Él sostiene otra técnica de sembrado, pero no se le tuvo nunca en cuenta para eliminar ese producto tan tóxico como el azufre. Ya medio retirado, una lástima ver otras técnicas empleadas con buen resultado en otros países donde pudo recorrer. Y hay muchos temas, Roberto. A veces en otros países se pueden aplicar cosas que acá no se pueden aplicar. No sé cuál es este tema, ¿no? 6 de la mañana, 23 minutos, Gonzalo Goday. Ganados en el campo, ganados para frigorífico. Gonzalo Goday, desde Cerro Chato Exportación, desde Cerro Chato al país. 099-238-199, la línea para comunicarse con Gonzalo Goday. A ver qué dice el Polilla en la Quebrada Los Cuervos, total de lluvias aquí, dice el Polilla, ahí en la puerta de la Quebrada Los Cuervos, 123 milímetros. Tres cifras todo, ¿viste, Mario? Tres cifras, todo, che.
2: Todo,
0: tres cifras, ¿no? Ayer Miguel Cotto anoche, a ver si Miguel Cotto, me parece que me pasó la lluvia anoche o ayer, creo que sí, pero lo voy a buscar por ahí, que viste que a veces se te pierden los mensajes, ¿no? ¿Qué le digo? 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Estoy recorriendo acá a Miguel Cotto, ¿no? No lo encuentro. Ah, sí, acá lo encontré. Ah, ahora ayer a qué hora, 11:30, 11:40 de la mañana, Miguel me decía, buen día, 101 milímetros en 24 horas, en mi casa, y en Las Palmas 202 milímetros. Y me ponía acá una foto, dice, así está el río allí, en Sarandí, allí hoy, el ayer domingo, ¿no? Estaba que bufado. Pero en Las Palmas 202 milímetros y en Sarandí allí, en la casa de Miguel, 101 milímetros. 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Vamos a ver si tenemos por acá, bueno, mensajes. Tengo mensajes de todo tipo y calibre, todas las vías de comunicación. Buen día, Mabel Ruiz, 136 milímetros, madrugó Mabel, 136 milímetros, acá camino el mensajero, buen día. Buen día, dice Techerita, 5 de oro corre hoy. Sí, señor, ya Mario me pone un mensaje a cada rato. Dice, 5 de oro hoy, 5 de oro hoy. Sábado no hubo quiniera, ya lo decíamos el sábado.
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0: Reiteramos, anoche cortado las 30 bocas, ruta 14, entre José Pedro Varela y Lascano. Cortado Palo Apique, cortado Paso Mamerta. 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Vamos arriba, Mariano, métale con todo, chiquito.
2: Tenemos que hacerle a los amigos, recuerdan que por parte del municipio de Cerro Chato está informando que hoy también se trabajo de limpieza, recolección de ramas y demás que fueron destruidos por la tormenta, por tal motivo se piden a los vecinos precaución y también aquellos que tengan que realizar limpiezas también pueden estar comunicando al municipio.
0: 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Bueno, se viene la Expo Prado, ya estamos de vuelta en la Expo Prado. Che, caro, tiró, se fue el año, se va la vida, mamita querida. 3.000 animales, después que hablemos con Licandro, vamos a venir con todo ese tema, ¿no? Después, más adelante, vamos a venir con todo eso, porque ahora hablamos de un Pierres y compañía. 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
3: Y Ariel, ¿a dónde va la gente?
0: Marimar, porque Marimar está donde tiene que estar. Mirá, el gas al toque en Marimar. En Marimar, por cada garrafa de 13 kilos que llevas o te llevamos de Marimar, va un paquete de arroz chef dice la gente de Marimar. Ahí estamos con todo, dice la gente de Marimar. 6 de la mañana, 28 minutos. Bueno, hubo mucho destrozo en Salto, dice la

0: turno de 33, Juan Antonio Lavalleja, y Santiago Gadea rematará judicialmente Fernando Oraliaga López, 272 hectáreas, próxima a Quebrada Los Cuervos, cuarta sección del departamento de 33, remate en peso, seña 20% más comisión, impuesto 3,66, padrón 1200, informes 099-61-73-96. A las 6:30 de la mañana le damos la bienvenida al economista Gustavo Licandro. Gustavo, ¿cómo estamos? Buenos días.
1: Buenos días, ¿cómo están ustedes?
0: Bueno, muy bien, saliendo acá del temporal.
1: ¿Verdad? Es cierto, ¿eh? Y bueno, y con anuncio de más lluvias,
0: sí,
1: y veremos cómo sigue.
0: Muy bien, bueno, Gustavo, en este tiempo que no hablábamos, en este par de meses, presupuesto, ¿cómo están las cosas? ¿Qué ha cambiado de aquella última charla? ¿Qué cosa nueva hay? ¿Qué se profundiza? No sé, como usted diga, ¿por dónde?
1: Cosa nueva, como se decía ya, ¿te acuerdas vos? Digamos, como dice Milico en campaña, ¿no? Novedad nueva, ninguna. Solo la gente se conoce, ¿no? creo que lo que hay, o que lo que uno puede ver es que se vienen confirmando o se vienen repitiendo, ¿verdad?, las cosas las cuales hemos hablado reiteradas veces.
0: Y diríamos, bueno, más de lo mismo, Gustavo, ¿no?
1: Más de lo mismo, planteándolo como lo que me resulta curioso es que esta vez están tratando de usar como tabla de salvación, por lo menos en todo esto que se ha hablado tanto en estas semanas sobre la imagen del gobierno, como tabla de salvación, un conjunto de medidas que es simplemente repetir lo que se viene haciendo en Uruguay desde el año 2005 hasta hoy, que es incrementos de gasto, en fin, las cosas que tantas veces hemos hablado, pero sobre todo y concentrándonos en la parte presupuestal, que lo de este mes, digamos, por la presentación de la rendición de cuentas. La rendición de cuentas viene con un conjunto de medidas básicamente enfocadas a las políticas sociales. El gobierno ha hablado de 31 millones de dólares. Si uno analiza la ley de presupuesto, en realidad mi número es más parecido a 75 millones de dólares de incremento de gasto que 31, y lo voy a decir por qué. Porque hay un conjunto de gastos que se financian con reducciones de partidas presupuestales, ¿no es cierto?, que estaban vigentes, y el saldo de incremento da ese número 31 que dice el gobierno. Sin embargo, cuando uno va a mirar cuáles son las partidas de gasto que se reducen, son partidas de gasto que no fueron ejecutadas en el año anterior. O sea, se reducen gastos que nunca se hicieron. O sea, son partidas que estaban aprobadas, los distintos ministerios y oficinas no usaron esas partidas presupuestales, quiere decir que cuando medimos el gasto público del año anterior, esas partidas no se consideran, o sea, es un gasto que se aprobó, pero no se ejecutó. Entonces, reducir un gasto que nunca fue ejecutado,
0: es una trampa, desde el
1: punto de vista de ahorro, es cero.
0: Es una trampa.
1: Es cero, claro, es una trampa, es cero. Entonces, el aumento de gasto, si uno lo analiza en términos netos de lo que se incrementa de gasto, lo que efectivamente se reduce, que virtualmente es nada, por eso es que tampoco nadie ha protestado demasiado por esto, el incremento de gasto son unos 70 y algo millones de dólares que se tienen que sumar a lo que es el aumento inercial del presupuesto nacional por la indexación de los salarios, de las partidas presupuestales, ¿no es cierto?, que eso va a dar un número parecido al que ya habíamos hablado en años anteriores, porque no solamente del ejercicio pasado, sino que viene creciendo desde antes, cercano a los 180, 200 millones de dólares. O sea, la inercia del gasto público sigue, y a eso se le agrega

0: este número que estábamos diciendo recién. El por qué uno debería pensar que las cosas en este país cambian haciendo exactamente lo mismo que se viene haciendo desde el año 2005. Bueno, yo no tengo mucha explicación y me parece que ese análisis no va a tener un sí, ese análisis no es el correcto, digamos, ¿no? Simplemente se está agregando gasto. Eso lo que se está viendo en todos estos últimos meses es el déficit fiscal no cede, cede décimas y aumenta décimas, con lo cual ese número no
1: ¿En
0: cede.
1: ¿En cuánto está el gasto? ¿Llega al 5 o no?
0: El déficit fiscal, y bueno, a ver, según como lo mida seguimos en el 4, en ese entorno total, ¿no? Del sector público global, incluyendo todas las administraciones municipales y todo, estamos hablando de ese 4,5, 4,7% del producto. Hay algún análisis que hizo al FIE, por ejemplo, hace poco, sobre analizando el financiamiento de todo el sector público, que le da más cerca del 5. Vamos a tomar como número lo que el análisis, digamos, que se viene haciendo, que da ese número de 4,5. Ese es un número, un déficit fiscal gigante, porque las necesidades financieras del gobierno, creo que lo hablamos en algún momento, si uno toma el total que tiene que renovar la deuda pública por vencimientos de deuda de hace 20 años atrás, tomada hace 20 años atrás, más los intereses que hay que pagar, más el déficit primario, más la renovación de las letras de regulación monetaria que tienen vencimiento dentro de un año, dentro de 12 meses, dentro de los próximos 12 meses, da que de aquí a mitad del año que viene el Estado tiene que renovar algo más de 20, en torno de 20% del producto de deuda.
1: Ese 16, 17 mil millones.
0: Muy importante. Aproximadamente, casi 18. Es un número muy, muy importante, ¿verdad? Que claramente las señales que está dando el gobierno en materia de control de las finanzas públicas no parece ser el adecuado si quieren tener a los bancos.
1: A ver, Gustavo. Si quieren tener a los bancos, a ver, se nos cortó, vale. Se nos cortó la comunicación con el economista Gustavo Licandro. Son las 6 de la mañana, 37 minutos. 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Ahora sí, Gustavo, se había cortado un poquito. Decía Gustavo, bueno, si quieren, con los bancos, está por ahí, quedó la cosa.
0: Yo recién escuchaba bien, ahora estoy escuchando bajo.
1: Bueno, a ver ahora ahí, Gustavo.
0: Ahora perfecto. Bueno, yo decía, si las señales que están dando los bancos a los fondos de inversión, en fin, a quienes compran deuda pública, no son las adecuadas, al gobierno se le va a empezar a poner un poquito más complejo la renovación de deuda pública, ¿no? Y bueno, y si uno mira, ya hay algunos bancos, y hace unos pocos días, una de las calificadoras de riesgo también agregó en sus informes, ¿verdad?, el llamado de atención.
1: Que había preocupación, dijeron, ¿no? Públicas. Que había preocupación.
0: Sí, preocupación. Porque esto es como una casa de familia. Si los ingresos de la familia bajan y el estándar de vida de esa familia se mantiene como cuando estaban en plena ocupación con altos ingresos, y bueno, al principio se financian con deuda, ¿verdad? En algún momento, cuando ya nadie le presta, van a empezar a consumir su patrimonio, sus activos, ¿verdad? No van a invertir, no van a pintar la casa, no van a arreglar el baño, no van a cambiar el auto, y en algún momento van a tener que empezar a vender los activos. Entonces, en algún momento las cosas los números no le van a dar, y lo mismo le va a pasar al Estado, al sector público uruguayo. Si se sigue endeudando, si el producto no crece, porque el producto sin inversión, que es lo que hemos hablado sí repetidas veces con ustedes, sin un nivel de inversión razonable que permita, que empuje, digamos, el nivel de actividad, bueno, el producto no va a crecer. Si el producto no crece, el incremento de recaudación por esa mayor actividad va a ser menor de lo que está aumentando el gasto, o sea, la situación fiscal se va a seguir comprometiendo. Por eso que decía al principio, me cuesta entender cómo hacer exactamente lo mismo que se viene haciendo desde el año 2005 hasta hoy, prácticamente sin cambio en esos 20 años, ¿verdad?
1: Que se ha agudizado el problema en 20 años, ¿no? Por más que hubo, en esos 20 años tuvimos la pandemia y todo eso, pero se ha ido profundizando, no se precisa ser un experto, lo notamos, ¿no?
0: Ese rumbo nunca cambió, ese rumbo de aumento de gasto, ¿verdad? De aumento de funcionarios públicos, de financiar todo el déficit fiscal con deuda pública, ¿verdad? Toda la película que conocemos con las letras de regulación monetaria, retraso del tipo de cambio, que ese es otro punto en el cual está claramente dicho en la ley de rendición de cuentas y que ha tenido muy poca repercusión, y lo digo ahora después. Pero bueno, ese camino no ha cambiado, y bueno, es interesante ver, por decirlo de una forma amable, cómo ahora piensan que haciendo exactamente lo mismo, ¿verdad?, este país va a cambiar, y la imagen de un gobierno que hace exactamente lo mismo que se viene haciendo hace 20 años, esa imagen va, digamos, esa tendencia a la baja se va a dar vuelta, y eso lo va a ver la sociedad como una cosa positiva. Es raro, pero bueno, es lo que el gobierno cree, porque es lo que está haciendo, digamos, y lo está haciendo con mucho
1: entusiasmo. ¿El gobierno y el sistema político cree eso, Gustavo?
0: Aparentemente sí, si no lo daría, ¿no? Pero aparentemente sí. En la ley de rendición de cuentas, y yendo también a cómo lo todo, digamos, no solamente lo que está vinculado al gasto público, sino a otras variables, se insiste con lo mismo. Está escrito en la exposición de motivos, que a veces es un poco aburrida, pero la exposición de motivos de estas leyes presupuestales siempre tienen contenidos que hay que rescatar. Pero en la exposición de motivos dice, hay un cuadrito en el cual está bien clara la proyección del gobierno con respecto al tipo de cambio. Y bueno, lo que está previendo para el año 2026 es que termine en un nivel parecido al que estamos ahora, que estamos más o menos desde marzo hasta ahora, o sea, un tipo de cambio que tiene aquel escalón que hubo después de la corrección de tasas en el mes de febrero y de marzo, pero que queda planchado a partir de ahí. Y luego lo que prevé es, para el año 27, 28 y 29, un tipo de cambio entre 2 y 2,5% anual por debajo de la inflación. Con lo cual, lo que está diciendo es, a la sociedad lo que está diciendo es, el gobierno prevé que el tipo de cambio siga en los niveles que está hoy, incluso en términos constantes, más bajos cada año que pase, con respecto al nivel actual. O sea que el atraso del tipo de cambio se va a acentuar en los próximos 3 años si se cumplen, ¿verdad?, las proyecciones, y si se cumplen las previsiones del gobierno que están en esa ley de rendición de cuentas.
1: Está trancado un poco ese tema. La oposición, ¿cómo la ve, Gustavo, en cuanto a la discusión? Digo, ¿se va a fondo con la discusión de la rendición de cuentas? Porque hay choque, hay cortocircuito ahí.
0: Pero el choque que hay, si la ley de rendición de cuentas se vota en general, finalmente, después la discusión de cada artículo, me cuesta imaginar que la oposición, que hoy dice que no vota rendición de cuentas, después, cuando vengan los gastos sociales y los gastos vinculados a remuneración y a la infancia y todo eso, la oposición no levante la mano y vote también. O incluso he escuchado algún legislador de Cabildo Abierto decir que están discutiendo o analizando acompañar al gobierno en la votación en general, para habilitar después la votación de cada artículo, y que dentro de las cosas que están proponiendo son algunos incrementos de gastos en algunas partidas, creo, básicamente vinculadas a estos temas sociales de infancia, ¿verdad? O sea que en principio no estoy viendo a nadie de la oposición, digamos, diciendo hay que bajar el gasto o cerrar un ministerio o cerrar una oficina o algo por el estilo. No me estoy imaginando eso ahora.
1: Creo no que se siente. Escenario... A ver, Gustavo, en la opinión pública, escuchando a los diferentes legisladores de la oposición, esa discusión no está.
0: No está. A ver, desde el año, vamos a poner 2005 como cierre de una etapa, a hoy, lo que le hubiese convenido a la sociedad uruguaya, desde mi punto de vista, es que nunca se hubiese votado ninguna ley de presupuesto y ninguna rendición de cuentas. Cada ley de presupuesto y cada rendición de cuentas es un escaloncito arriba, subiendo una escalera de más gasto, más recaudación, más gasto, más recaudación, más funcionarios, más oficinas, más estructura del Estado. Lo he dicho varias veces y en todos estos años, cuando se discute si conviene o no esta rendición de cuentas, yo siempre he dicho lo mismo. Hasta ahora, hace mucho tiempo, que conviene que no se vote ninguna rendición de cuentas y que sigan vigentes las leyes presupuestales del año anterior, del periodo anterior. ¿Eso le genera algún problema a un gobierno? No le genera ningún problema a un gobierno. ¿Le genera un problema a un país? La respuesta es no, porque la estructura presupuestal seguirá vigente, ¿verdad?, como estaba hasta el periodo anterior. Entonces, si cada ley de presupuesto que tenemos, más gastos, más oficinas y más funcionarios, bueno, en algún momento eso va a terminar. Sí. En algún momento eso va a eclosionar.
1: Además, con lo que tú decías, Gustavo, en la última nota sobre el tema, un tema clave que es la inversión, que está muy baja, ¿no?
0: Y este año va a ser más baja. El año pasado, recuerda que lo hablamos, fue 15,8% de la inversión más baja en todo, en mucho tiempo. A ver, desde la crisis del 2002 no teníamos una inversión tan baja como esta. Y solo en el primer gobierno de Sanguinetti había, cuando uno hace comparables las cifras, hubo un par de años con una inversión tan baja como en el año 25. 15,8%, ¿verdad? Mató la barrera esa del 16% que se suponía que parecía que nunca iba a bajar de ahí, que ya es muy baja. Lo que uno proyecta para este año, con los números oficiales, es una nueva caída de la inversión que si el producto está creciendo en este entorno del 1,5, 1,6 como proyecta el gobierno, ¿verdad?, que también es un número muy bajo de crecimiento, nos va a dar una inversión todavía un poquito más abajo que el 15,8.
1: ¿Cuánto es la inversión razonable? ¿Cuánto es la inversión razonable, digamos, para decir, bueno, a partir de esta inversión podemos tener un crecimiento que nos permita tener un poco más de aire?
0: No, a ver, no voy a contestar el número razonable. Veamos países como Uruguay, ¿no? O sea, países de los mismos rangos de nivel de actividad, de producto per cápita, en fin, están en el entorno del 24-25%. La media del mundo está en ese número, 25 a 27%, 26. Estados Unidos es 24, una economía absolutamente consolidada. O sea, Uruguay está abajo del 16. La amortización de capital, o sea, la depreciación del stock de capital de este país, ¿verdad?, las máquinas, los autos, las rutas, los puentes, las computadoras, lo que se deprecia el stock de capital del país, que es lo que se necesita para combinarlo con trabajo, para generar valor y crecer, Esa depreciación anual es más o menos un 15, entre un 14 y un 15% del producto por año. Si estamos invirtiendo 15,8 y es 15 la depreciación, y bueno, lo que está diciendo es que la inversión neta del país anda en algo parecido al 1% anual del producto. O sea, es virtualmente con esa inversión no se puede crecer, porque con estos niveles de inversión apenas estamos manteniendo el stock de capital existente.
1: Y es eso se refleja, Gustavo, sino, en un crecimiento que es muy modesto, muy bajo del 1,5%. Correcto. Del 1,5%. En últimos 75, 80 años el Uruguay ha tenido ese promedio de crecimiento, y ahí está uno de los grandes temas, ¿no?
0: Es que el Uruguay no crece porque no invierte, y no invierte porque no es los niveles de rentabilidad las actividades donde las personas y las empresas tienen que invertir, bueno, la percepción que tienen las personas es que esa rentabilidad no es suficiente para el riesgo que están asumiendo. Eso es lo mismo que cualquier empresa, cualquier comercio, cualquier campo. Entonces, si no se quiebra esa inercia de tan bajo nivel de inversión, bueno, difícilmente vamos a crecer. Y, de nuevo, pensar que promover la inversión en Uruguay se hace en base a exoneraciones, prebendas, privilegios para que hacen tales o cuales tipos de inversiones, donde hay un burócrata sentado en una oficina resolviendo qué está bien y qué está mal. Y bueno, también se está demostrando de que eso no camina. Uruguay gasta unos 1.400, 1.500 millones de dólares anuales en exoneraciones de impuestos. ¿Para qué? Para decirle a una empresa, usted va a dejar de pagar este impuesto a la renta, hay otros impuestos, pero el impuesto a la renta es el principal, si invierte en esto, esto y esto, que el propio empresario fue y propuso, ¿verdad?, a la oficina, que es la COMAP, ¿no es cierto? Entonces, uno diría, si el efecto es el buscado, el nivel de inversión tendría que haber subido, porque estamos gastando casi 2 puntos del producto en exoneraciones de impuestos para que la inversión crezca, no para que esté en el 16% del producto. ¿Qué es lo que está pasando? La sociedad está renunciando a esa recaudación de impuestos para promover la inversión no crece porque los sabios han encontrado la forma lógica, además, de decir, bueno, armo mi proyecto de inversión con inversiones que las tendría que haber hecho de cualquier manera, ¿no es cierto? Con eso dejo de pagar impuestos, y en el fondo, ¿qué es lo que está pasando? Que es la sociedad la que está financiando inversiones en algunas empresas, o en las empresas, ¿no? Entonces, la COMAP es el MIDES de los empresarios.
1: No había escuchado nunca ese término. Nunca había escuchado.
0: Lo dije el otro día en una reunión. La COMAP es el MIDES de los empresarios. ¿Por qué? Porque a través de una oficina cuyos funcionarios ni conocemos, se le está regalando a parte de la sociedad 1.500 millones de dólares que tenía que haber pagado impuestos, y que eso habría terminado en escuelas o esencialmente en menos deuda pública, ¿no es cierto? Y la inversión no crece. O sea que la estrategia de exonerar de impuestos a determinadas actividades, ¿no es cierto?, no parece haber sido haber tenido el efecto buscado, que es promover, es realmente incrementar la inversión, que es lo que incrementa el nivel de actividad. Entonces, hay algo más que los empresarios están viendo para no invertir. Y ese algo más creo que está asociado a todas las otras cosas que tantas veces hablamos. Los temas fiscales, el tema atrasó el tipo de cambio, un nivel de endeudamiento creciente que claramente todo el mundo está viendo que va a estar por encima de los topes que el propio gobierno se había puesto en la ley de presupuesto, ¿no es cierto? Y bueno, esas son las cosas que si no se corrigen, ¿verdad?, los empresarios van a seguir con ese signo de interrogación, que es correcto, además, ¿verdad?, y van a seguir con una inversión razonablemente baja, o la mínima posible, para subsistir, ¿verdad?, y no quedar expuesto a una crisis cambiaria si en algún momento llegara. Entonces, claramente, lo que vemos en lo que se anuncia en esta rendición de cuentas y lo que está anunciando el gobierno vinculado a insistir con los regímenes promocionales para promover inversiones, claramente es más de lo mismo que de lo que viene pasando del 2005 a hoy. Este volumen tan grande de exoneraciones de impuestos no había antes. Esto crece a partir del año 2006-2007, ¿verdad? Cuando se modifica la ley de inversiones y se faculta al Poder Ejecutivo a través de esta oficina, ¿verdad?, a exonerar de impuesto a la renta, ¿no es cierto?, no las nuevas inversiones, sino las viejas rentas que sean afectadas a nuevas inversiones.
1: A ver, entonces, a ver, Gustavo, antes del entonces, me quedé pensando en miles de los empresarios. Algunos llamamos que hay en el país también, primero, en Mides, desde mi punto de vista, quizás muy subjetivo, no mío, el asistencialismo, un país con asistencialismo, no sale campeón. Y lo vemos todos los días, que desde que apareció en Mides y el asistencialismo, el país, hay gente muy marginada. El Mides significa condenar a la gente a la pobreza, desde mi punto de vista. Esto puede ser, cambiando un poco el término de las inversiones que usted decía, que es el Mides de los empresarios, podríamos decir que estos son los empresarios prebendarios.
0: Es que el Uruguay, lamentablemente, buena parte de la actividad empresarial es prebendaria.
1: Opa.
0: El conjunto de privilegios que tiene Uruguay es muy grande. A ver, una actividad económica que en su impuesto a la renta es exonerado si se invierte en otra cosa. Y ese gasto, porque en definitiva eso es un impuesto privatizado, ese es un impuesto que había que pagar y que financiaba gasto público, que se autoriza, ¿verdad?, desde el punto de vista democrático, como sea republicano, lo aprueba el Parlamento en la ley de presupuesto. Bueno, ese gasto no está aprobado por el presupuesto, simplemente es una facultad que tenía el Poder Ejecutivo de hacerlo. Ese es un impuesto privatizado. ¿Dónde está escrito de que la decisión de realizar esa inversión es la mejor para el país y para esa actividad? Lo que corresponde es que toda la sociedad tenga una carga de impuestos menor. Y para tener una carga de impuesto menor, el gasto público tiene que ser menor. O sea, el tema parece mucho más, más incomprensible, más como más general o más teórico, pero no lo es tanto. En una sociedad con una carga tributaria tan alta como la nuestra, que está vinculada a un gasto público elevado, ¿no es cierto? Claramente, cuando aparece este tipo de exoneraciones, las personas lo aprovechan. Es como el Mides. El Mides tiene 63 unidades de gastos, 63 oficinas que resuelven gastos, ¿verdad? Por la altura de la persona, por el color del pelo, si tiene mejor vista, peor vista, si hay saneamiento en el barrio que vive. Hay 63 unidades, ¿verdad? O 63 unidades que ejecutan gastos, y claramente eso habilita a las personas a maximizar su ingreso, porque habrá más de uno que dice, bueno, yo tengo esta característica, y se presenta en esas ventanillas, ¿verdad?, que son cada una de ellas independiente de la otra. En el tema de la COMAP, en realidad, es algo parecido, en el sentido de que si se permite este tipo de inversiones, donde incluso están los vehículos, por ejemplo, ¿no?, que hay un porcentaje del proyecto que puede estar aprobado, que puede ser integrado por vehículos para la empresa. ¿Dónde está escrito que eso es lo mejor para la sociedad? Sí es lo mejor para la persona que lo hace, porque en vez de ese impuesto, en vez de pagarlo y ese dinero irse, ¿verdad?, queda va a quedar en su patrimonio, porque la persona lo va a invertir y va a decir, bueno, yo no pago hasta este 60, 70% de mi impuesto a la renta, ¿no? Y esto queda en empresa. Este gobierno sacó una norma el año pasado, por lo cual para grandes proyectos y con determinadas características, ese número llega al 100%. O sea que hay determinado tipo de proyectos que les permiten exonerar hasta el 100% del impuesto a la renta que está generando la empresa que lo está haciendo. Y bueno, eso no es para toda la sociedad, no todos los empresarios lo pueden hacer, no todos los comercios, los talleres, ¿verdad?, las fábricas, los productores agropecuarios, no todo el mundo tiene acceso a esa normativa. O sea, eso es una prebenda. Y no sería prebenda si los impuestos fueran más bajos y por lo tanto la carga tributaria para todos fuera menor y por lo tanto todas las empresas pudieran tener mayor disponibilidad de recursos para invertir en sus empresas.
1: Y en suma entonces, Gustavo, que fuera una menos impuestos, desde luego, ¿no? Pero también que fuera, digamos, más proporcional la cuestión, ¿no? No tan desigual.
0: Cuando la carga tributaria es menor para todo el mundo, obviamente eso, el beneficio se distribuye, digamos, en más agentes de la sociedad, ¿verdad? En muchos más individuos. Eso por definición tendría que ser así. Pero bueno, esa no es la estrategia del gobierno. La estrategia del gobierno ha sido básicamente, el modelo del gobierno es el sector público en los últimos 20 años. Es incrementar la carga tributaria sobre la sociedad, que hoy día ya está en materia de recaudación, es un 32% del producto en total, ¿no es cierto? Con un gasto público que más o menos está en cerca de 38%, ¿no es cierto? Por eso ese déficit fiscal del 4,5% que estamos teniendo global, ¿no? Y bueno, ese incremento de la carga tributaria ha sido una política que viene siendo ejecutada, ¿verdad? Pero con el objetivo de promover inversión, se está exonerando a determinados sectores. Y acá entramos en cosas concretas, digamos, ¿no? También todo lo que es el tema de energía eólica, por ejemplo. La energía eólica, buena parte de los generadores que uno ve en todo el país, de los parques privados, han sido hechos con este mecanismo. Quiere decir que hay alguna empresa de otra actividad que renunció a, perdón, de la cual el Estado renunció a recaudar el impuesto a renta, que ese impuesto a renta, ese mismo dinero, esos mismos billetes, terminaron invertidos en ese parque eólico.
1: Pero además
0: el eólico tiene contratos de eso.
1: ¿A cuántos son los contratos, Gustavo?
0: Todos son de largo plazo, no lo tengo presente porque creo que hay distintas estructuras contractuales, pero son todas largas en el tiempo.
1: Mire,
0: pero además hay,
1: sí,
0: perdón, además hay contratos con la UTE de compra de esa energía eléctrica en valores que tampoco son valores de mercado, son valores por encima del valor de mercado.
1: Dos o tres veces, yo estaba hablando hace un tiempo, el año pasado, y una persona que su familia tiene inversiones en Los Molinos me dijo, tenés razón, yo estaba hablando de lo caro que es la energía en el Uruguay. Y ese amigo me llamó y me dijo, mirá, tenés razón, pero tenemos contrato a no sé cuánto, me dijo en aquel momento, dice, ni tus nietos van a tener ese beneficio de tener una energía que valga lo que tenga que valer, porque se está pagando dos, tres veces más el megavatio. Ahora, hablando con los arroceros, que me dijo un arrocero, presidente de la Regional 33, que tiene un espacio acá, estuvo hablando ahora Gustavo Ferrer, y la semana pasada me dijo que a los arroceros, que tienen, bueno, mucha energía, que riegan a través de los motores eléctricos, de las bombas eléctricas, me decía que ahora está costando lo mismo regar con motores a gasoil que con la energía eléctrica. Eso es totalmente absurdo, ¿no, Gustavo?
0: Totalmente absurdo. Cada vez que la persona sube la tecla de luz en su casa, o el que hace riego prende una bomba, le está dando de ganar. Eso no es ineficiencia del Estado de la que tanto hablamos, que existe, por supuesto, ¿no? Digamos, hablábamos, cuando hablamos de ANCAP o cuando hablamos de la inversión pública, etcétera. Eso es plata que entra a la UTE y sale de la UTE hacia alguien que está vendiendo esa energía eléctrica a un precio sustancialmente más caro de lo que sería lo que es el valor de mercado.
1: Es una prebenda, ahí tenemos.
0: Entonces, una prebenda. Eso es lo que yo le llamo, porque no es lo mismo que la Comap. Pero ahí tenemos otro miedo de los empresarios. Explíquenme por qué la sociedad tiene que estar subsidiando la provisión de una energía eléctrica, ¿verdad? Pagándola mucho más caro de lo que realmente tendría que valer si la energía, el sector energético tuviera libertad en Uruguay. Bueno, es un privilegio. Y ese privilegio, cuando todos escuchamos en la agricultura por los temas de riego o las familias que se quejan del precio de la luz o lo que fuera, queremos una energía eléctrica más barata para que mi actividad sea viable.
1: Pero mire,
0: perfecto,
1: Gustavo,
0: entonces lo que hay que atacar es la política energética y toda esta historia de la energía sustentable. Esta historia de energía sustentable es completamente artificial.
1: A mí no me gusta hablar de temas personales. Digo, nosotros en la radio lo sentimos, tenemos relojes de todo tipo, y hablaba con colegas de Radio Sarandí ahora el año pasado en el Prado, y me contaban que, dice, ¿cómo llegamos allá? Y llegan bien, digo, porque yo una de las radios que escucho fuera de la nuestra es Sarandí, y me decía, tuvimos que bajar la potencia, pagamos 400.000 pesos de luz por mes. Yo lo pongo ejemplo. Y nosotros, a todos nos pasa. Que tenemos que tener reloj en las horas pico, bueno, cuando la luz es más cara la bajamos, que vamos a hacer una cosa que inclusive hasta no es ni legal, ¿no? Entonces te llevan a andar por afuera del radar en forma permanente. Se nos fue el tiempo, Gustavo, pero acá tengo a Marcelo Dos Santos desde Cerro Chato, dice, ¿quiere decir que estamos en camino a caer en default en corto tiempo? Pregunta.
0: A ver, todavía no deberíamos decir default como palabra, pero a ver, todas las señales que han habido de Itaú, de banco, de informes al cliente, ¿no? De Banco Itaú, de Citibank, ahora de Moody's, creo que JP Morgan también, vienen poniendo luces amarillas en sus informes, y cuando estas instituciones que tienen sus burocracias y su léxico amable empiezan a ponerse luces amarillas y a poner esas frases, digamos, de alerta en sus informes, porque están viendo que algo no puede funcionar para siempre de esa manera. Y bueno, las letras de regulación monetaria, para un caso bien concreto de esta pregunta, estaban en tasas de interés que, recordamos, llegaron arriba del 10%, pero en torno al 9% en pesos, que en dólares era una tasa mucho más alta, ¿verdad?, porque el dólar estaba bajando. Esa ahora es 5.75, la tasa que pagan las letras, con una inflación prevista del 4.5, que capaz que este año termina en 4.6, o sea, dentro de lo que es el objetivo del gobierno. Bueno, estamos hablando entonces que las letras pagan un punto porcentual en pesos por encima de la inflación, o sea, en términos constantes te paga 5.75 y con una inflación que debería ser del 4.5. Ya la zanahoria, ¿verdad?, el dulce que le están poniendo adelante a las letras de regulación monetaria es muy pequeña, ya es mucho más pequeño. Entonces, ¿qué puede pasar? Que muchas personas digan, bueno, ¿saben qué? He hecho un muy buen negocio hasta acá con las letras de regulación monetaria, capaz que es momento de salir de este activo. Si esa corriente empieza a ser marcada, bueno, uno debería pensar que el gobierno va a empezar a subir la tasa de las letras de regulación monetaria para poder volver a colocarlas. Son tres veces la base monetaria. No sé si dimensionan la importancia de esto. O sea, la colocación de las letras equivale a tres veces la cantidad de pesos que anda circulando en la economía nacional. Es un volumen gigante. O sea, no colocar eso o tener que reducir el monto de las letras va a generar un impacto inflacionario sin duda. Y eso se manifiesta inmediatamente en el tipo de cambio. Entonces, creo que el gobierno va a tomar algunas medidas para evitar que eso pase. Pero el camino hoy el camino es, sí es de colisión, el camino es de colisión, o sea,
1: al precipicio, como decía la otra vez, Gustavo, ¿no? Estamos al borde del precipicio.
0: Y estamos arrimando, esa es la pura verdad, y en realidad, cuando uno esperaría que un proyecto de ley de presupuesto tuviera no de gasto cero, porque eso, cuando dicen gasto cero, es una falacia por esto que hablábamos hoy, de qué es lo que usan para financiarlo, sino una ley de rendición de cuentas, reduciendo estructura presupuestal, o al menos, ¿verdad?, de un solo artículo diciendo, simplemente se aprueba lo que pasó antes y nada más, no hay ningún cambio presupuestal. Bueno, ese camino no está en el escenario, o sea, el gobierno insiste en incrementos de gasto y ahora lo está proponiendo hacer exactamente lo mismo que viene pasando del año 2005 a hoy, como una cosa novedosa. Cuando en el año 25 el incremento real del gasto, que fue casi 6% real en el año, es uno de los aumentos de gasto público más altos desde el año 2005 a hoy. O sea, en 21 años es uno de los años en que el gasto público subió más que en la época del primer gobierno de Vázquez, similar a lo que aumentaron en el gobierno de Mujica. O sea, no fue un año 25 conservador, ¿verdad?, y de control de gasto, que la política haya reaccionado adversamente a eso. No, fue de una brutal expansión del gasto público, y aún así el gobierno propone como salida a su, llamémosle, a su complicación política o crisis política, propone como salida más gasto. Es raro.
1: A ver, para también...
0: Es difícil entender.
1: Sí, pero es claro, Gustavo, es bien claro. Tengo menos ingreso y más gasto. No tiene buen fin eso. Para terminar, un oyente dice, lo peor que nos pasó fue el sometimiento al comercio a cualquier precio, gracias a nuestros eruditos de la política. Tenemos los mejores del mundo en arruinar un país en 40 años. En el último libro, Milton Friedman dice, no someterse al mercado, sino usar a su beneficio el mercado, dice Carlos Arreche.
0: Está bien. Friedman fue uno de los liberales, ¿verdad?, históricos y del mundo, premio Nobel, y una persona con una forma de comunicarse y de transmitir ideas que es envidiable para todas las personas que alguna vez tenemos que opinar, digamos, ¿no? Pero en realidad la libertad es lo que realmente guía, ¿verdad?, la asignación de los recursos en una economía. Cuanto más libre es esa asignación de recursos, ¿verdad?, capital y trabajo, más eficiente va a ser y más libertad va a tener las empresas para invertir, crecer, y los trabajadores para trabajar, discutir sus salarios, cambiar el trabajo, ¿verdad? Claramente, si, cuanto menos libertad tenemos, ¿verdad?, vamos camino a una estructura más totalitaria, ¿verdad? Y
1: con decisiones. Cuanto más Estado, menos libertad, para en suma.
0: Menos libertad.
1: Más Estado, menos libertad.
0: El estatismo es lo opuesto al funcionamiento de los mercados, y el estatismo es un conjunto de burócratas, digamos, seguramente bien intencionados, pero resolviendo lo que está bien y lo que está mal. Y bueno, y eso es contra natura, digamos. Las personas, en principio, digamos, sus decisiones van por el camino de tener libertad para resolver y no que alguien resuelva por ellas, en todos los órdenes de la vida, ¿no? Así que bueno.
1: Gustavo, ha sido un gustazo, se nos fue el tiempo y hasta cualquier momento.
0: Cómo no, a las órdenes, y siempre es un placer para mí participar en este programa. Así que muchos saludos y muchas gracias a ustedes.
1: Muy bien, que pasarlo bien. Ahí estaba el economista Gustavo Licandro. Se fue la hora, che, 7:14 minutos. 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Bueno, nos vamos con mensajes, che, que tengo mensajes por acá. Alejandro Andrada, ¿cómo están? Cerro de la Sabería, cesta de 33, 190 milímetros el sábado. Acá 190 milímetros. El sábado de noche 130, mucha tormenta y piedra también. En suma, Vivero Cerro de las Averías 190 milímetros. Impresionante. 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A ver qué dicen esos mensajes. Fidencio González de Rincón, buen día, estimado amigo, que tenga una linda semana, gracias. Primero, igualmente, Fidencio, 170 milímetros llovieron en Rincón hasta las 6 de la mañana de hoy en el acumulado del fin de semana. Mamita querida, 170 milímetros. 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
2: Y Ariel, ¿a dónde va la gente?
1: Marimar, Valeria. 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Y la patrulla, Milton Olivera, buen día. En lo que va, 130 milímetros, dice Milton Olivera. Que lo tiroche, ¿no? A ver qué dice este mensaje de Cristina, tránsito pesado. Buenos días, acumulados hasta ayer, al mediodía, 140 milímetros. Esto es tránsito pesado en Vergara. Nos dice Cristina. Acá llovieron 157 milímetros en total, linda agua en mi barrio en La Floresta, dice Gabriel en Vergara. 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Buen día, en Cerrezuelo, 130 milímetros, Pedro San Juan. Eso es departamento de Durazno. Abán, Neri González, buen día, ¿cómo anda? Lluvia, 140 milímetros, saludo. Esto es en la Forestal María Angélica y en la quinta sección. 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En Vergara colaboran Graciana García Pinto y Leandro Zuluaga. 7 de la mañana, 18 minutos. 7 milímetros. Ayer 7 milímetros, o sea que van 147 milímetros acá en el pueblo, en la ciudad de 33, nos dice el amigo Olain Olivera. Para terminar, 7 milímetros. Así que llovieron en total en 33, 147 milímetros en el DC-27, dice el amigo Olain Olivera. 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Atención, remata, pasado mañana, miércoles 22, y en la Fomento, el escritorio Jorge Strauch. Vamos arriba, 7:19, Mariolo.
3: Tenemos que decirle a los amigos que van escuchando, recuerden que estamos informando que durante la jornada de hoy continuará el corte de suministro de energía eléctrica en la parte de Durazno. Nos están informando que en el transcurrir del día se irá colocando lo que es las distintas partes del barrio Durazno que están sin luz. Entonces va a llevar durante toda la jornada de hoy.
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0: 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Carlos Barneche me dice, sí, se publicó ayer esto en el Parlamento, balance económico del Senado presentado por COSE registra un déficit el año pasado de 44 millones de pesos. Y aquí casi todo es deficitario, Barneche. ¿Qué dice Escritorio Gambetta, integrante de Pantalla Uruguay? Que el próximo remate será 30 y 31 de julio, dice Gambetta, el remate con Pantalla Uruguay. Decime, Carlito, acá lo que no es agujero. ¿Eh? Decime lo que no es agujero. A ver, ¿qué dice Víctor Lauría? 12 de Florida, ruta 14, 135 milímetros. Buenos días, establecimiento La Merola de Porongo, 120 milímetros. La Merola, ¿eh? O La Merola, La Merola debe ser. Carlitos Durán, ¿eh? Los amigos son hermosos, que se eligen. Feliz día, dice Carlitos. Oh, Carlin. Impresionante el Carlinche, no, no afloja con nada.
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0: Buenos días, me dice el Quique Pintura, ruta 8, kilómetro 274, 150 milímetros, me dice el Quique. Bueno, bárbaro, Quique, bárbaro, 150 milímetros, che. Brutal. 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
0: Muy bien, vale, 7.22 decíamos, vamos con el petróleo, a ver qué pasó, cómo arranca la semana.
3: West Texas, 81.19, bajó 0.59, 0.73%. Brent, 87.84, bajó 0.26, 0.30%. Esta actualización es de las 5 de la mañana con 14 minutos.
0: De hoy, ¿verdad? 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A ver qué me marca el Rafa Duera. Buen día. 150 milímetros camino en medio y la barra cortada. Ahí sí, la barra cortada, me dice el Rafa Duera. Así que tenés que dar la vuelta, Rafita. Bueno, bien, lo tenés bitumen, Rafa. Así que la barra cortada. Ya que estamos con los caminos cortados, bueno, el Rafa, 150 milímetros ahí. Cortada la barra. Cortado pasó Mamarte en el Parado ahí, cerca de los Yuyunís, en la tercera de 33 y la novena. Cortado palo a pique. Cortado palo a pique, entonces, y cortado en el departamento de Rocha, ahí entre Averías y Lascano. En Río Cebolla tiene en las 30 bocas. 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Ajá, sí. Con el Tito no hay cuentito, chiquito, Muy bien, don Mariolo.
4: Tenés bitumen, pero tenés el paso cortado.
0: Y bueno, ¿qué querés? Todo en la vida.
4: Esa es buena, esa es buena.
0: Todo en la vida no se puede, Mario. Imposible. Vamos arriba, chiquito.
4: Tenemos que decirle a los amigos también, recuerden que por parte del municipio de Cerro Chato está continuando el trabajo, de limpieza hoy de cunetas y demás. Por tal motivo va a estar la maquinaria también en trabajo de limpieza y también recolección de ramas y demás. Aquellos que tengan ramas también para limpiar de su terreno en que sea gran volumen, pueden comunicarse con el municipio que pasará a retirarlos.
0: 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Dólar va a abrir igual que el viernes, como cerró el viernes, 38.95 en la compra, 41.45 en la venta. El euro, 43.64 en la compra, 48.57 a la venta. El real, 6.90 en la compra, 8.60 a la venta. 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En Brasil, $1.05.11. 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
0: Bueno, se viene la Expo Prado, pero antes vamos a ir con algo cortito, porque pasó en Salto. Dice, hubo afectaciones a cultivos, invernáculos y galpones. Las pérdidas no están cuantificadas aún. En el inicio del fin de semana, un temporal azotó al norte del país, principalmente al departamento de Salto, dejando el fallecimiento de una persona, daños muy importantes en casas y también severa afectación a la producción hortifrutícola del departamento. Hace mucho tiempo que no se veía un fenómeno de este tipo por el efecto que causó en distintas estructuras. El viento rompió estructuras metálicas que deberán de aguantar vientos de 130 kilómetros por hora, pero las deshizo. Obviamente también destrozó el nylon, señaló Eduardo Tenca, productor hortícola y dirigente gremial del departamento de Salto. Bueno, sí que fueron grandes las pérdidas y, como ya dijimos, también dejó a los colegas de Radio Tabaré de Salto fuera del aire por efectos del viento, según no sé los detalles. Seguramente la antena habrá sido, presumo, ¿no? 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Se va yendo la mañana. Bueno, parece que hay como 3.000 animales en la Expo Prado. No vamos a ir con eso hoy porque no tenemos tiempo. Dice, más de 3.000 animales estarán en la Expo Prado 2026. Serán 700.

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3: 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Bueno, a ver, ¿qué más tengo por acá? Rubén Sosa, establecimiento Santa Ana, en Rincón de Ramírez, allá en el fondo. 200 milímetros, Rubén Sosa. Gracias, Rubén. 200 milímetros, ¿eh? Mamita querida, ahí lo que represa que auto lleno, ¿no? Viernes 31 de julio, 2:30 p.m, puertas del juzgado de segundo turno de 33. Juan Antonio Lavalleja y Santiago Gadea rematará judicialmente Fernando Oraliaga López. Son 272 hectáreas, próxima a Quebrada de los Cuervos, cuarta sección del departamento de 33. Remate en peso, seña 20% más comisión impuesto, 3,66. Padrón 1200, 099-61-7396, la línea para informarse. ¿Qué te parece? Bueno, especial, muchachos, se va yendo la mañana, humedecida, ¿no? Humedecida. Carlos Barneche, que me manda acá todo el agujero del Senado, dice lo lamentable de que estemos en bancarrota y nadie se hace cargo de nada. La pregunta a la sociedad, ¿por qué nos dejamos engañar por tanto tiempo? Y la gente está entregada, Carlos. Es la sensación que tengo. Ojalá me equivoque, ¿no? La gente, no sé en qué anda. Está hipnotizada con los celulares, con las redes, no sé, la verdad, no sé, Carlos. Pero sí, y después la gente tiene una gran contradicción. Yo siento gente que fue político que se quejan porque le sacan más del 50% del sueldo cuando estuvieron en el Parlamento.
4: No, eso no te aguanta la toma de...
3: Sí, tengo un amigo apreciado mío. Me dice, me descuentan, me queda el 46%. Y vos estuviste en el Parlamento, hermano, y pusiste algo, dijiste ese tema. Y mientras ustedes lo escucharon a Licandro ahora, más claro, echarle agua. Parece que es reiterativo. Yo a veces paso tiempo sin hablar con Gustavo, porque bueno, se va repitiendo lo mismo, se va multiplicando, nadie cambia. Yo escucho a la oposición y le pregunto a algunas personas. Que tiene una mirada, que no es fácil encontrar, Mario, gente con una mirada, yo no digo objetiva, porque es imposible serlo, una mirada fuera de la del comité, fuera de los sentimientos y las emociones políticas que cada uno tenemos, es muy difícil poder hablar con gente con esa mirada, porque bueno, toda la culpa es de esto, los que se fueron, y después viceversa, ¿no? Y yo creo que el tema es mucho más allá de un gobierno, es un tema estructural. Y yo me he puesto a pensar y he escuchado algunos legisladores de la oposición y no meten el dedo a fondo donde hay que meter. No meten el dedo. Pero bueno, y la gente también está adormecida, ¿no? 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

0: 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A ver qué dice Miguel Coto. Muy buenos días. Lluvias caídas, 10 milímetros acumulados, sábado y domingo, 121 en mi rancho. Dice Miguel Coto Sarandí allí. Miguel Coto Sarandí allí, bueno, dice Miguel entonces, por su rancho llovieron 121 milímetros en Sarandí de allí. 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Bueno, la gente de la Intendencia, Marcos Rodríguez, ya nos pone tempranito nomás la información. Dice, tránsito interrumpido en el puente Víctor Lima, lo que es para nosotros el puente Vía, debido a la creciente del río Nimar frente a nuestra ciudad, que ha superado el nivel de la faja de circulación. Está interrumpido el tránsito sobre dicho puente. Se monitorea la situación y se comunicará cuando se rehabilite el tránsito con seguridad por el mismo. Así que el puente viejo tapado, vamos a simplificarlo, Marco. Tapado el puente viejo, no se puede pasar. 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
1: No digo nada. Después que vos me dijiste eso de que estabas quejándose que la descuentan, yo prefiero llamarme a silencio.
0: Y bueno, se quejan que los descuentan, pero siguen haciendo lo mismo, siguen apoyando los mismos.
1: Por eso mismo.
0: Está bien, cada uno, yo no estoy cuestionando, pero después no te quejes. Y me dicen, pero estás loco, dice lo que va el Estado. Y bueno, y no quieren Estado. Si quieren Estado, tienen que pagarlo. Si quieren Estado, tienen que pagarlo, chicos.
1: El otro día escuché a un político, y si el Estado tiene que ser funcional y correcto. ¿Y cómo vamos entonces?
0: 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Me mató, Licandro, la frase célebre, ¿no? En la ley de inversiones es el MIDE de los empresarios.
1: Bueno, me quedo cateaste con esa, ¿no?
0: No, pero una frase célebre, ¿no? En resumen, la economía está como nacional. Entró a luchar por no caer al descenso que de llegar a pelear el campeonato, jaja, dice Marcelo Santos. Bueno, para lo que hicieron es demasiado poco lo que les descuentan. No, pero les cuentan a todo el mundo, Marcelo, a todo el mundo que tiene sueldos altos. Sí, sí, sí. Esos sueldos que vos sentís de 200 mil pesos, esos te descuentan 52, 53%. Y te van a seguir descontando más porque con este estado es imposible que no te descuenten. Todo no se puede en la vida. ¿Qué vamos a hacer? Bueno, España campeón del mundo. España campeón del mundo, aún contra los jueces y compañía, ¿no? España campeón del mundo. ¿Te das cuenta? Decía Benito Marichal en la red esta mañana, dice, la verdad que nosotros fuimos un desastre, dice, pero el campeón resultó en nuestra serie. ¿Y te das cuenta? España nos gana 1-0 a nosotros y le regalamos el gol jugando horrible. ¿Te das cuenta, Mario? No. Jugando espantoso, regalándole
1: el gol. Pero más que horrible.
0: Y jugamos horrible. Y el campeón del mundo apenas nos gana 1-0 y le regalamos el gol. Yo estoy contento ahora. Jaime Silvera Ramos vuelve con feria mensual al local Don Manuel el próximo 30 de julio. 4466-2103, dice Jaime Silvera Ramos. Ganó bien, ganó. Es decir, el Dibu Martínez, la verdad que no me cae simpático. Pero el Dibu, qué golero, ¿no? ¡Qué golero! Nosotros con un golero de eso entramos entre los cuatro primeros. Le salvó tres goles por lo menos, ¿no? Tres goles por lo menos le salvó. Ganó bien España. Ajustado el margen, pero jugó mucho mejor y más. Y igual los argentinos, qué alma, ¿no? Mirá que con 10, y tenían que haber terminado con 9, ¿no? El juez siempre favoreciéndolo. Les anuló un gol porque a los españoles porque dice que había pisado al otro. Todo muy confuso. Después, a uno del argentino, creo que fue a Lautaro Martínez, que tenía que haberlo echado, no lo echó. De todas maneras, muy ajustado el resultado para lo que fue la cancha, ¿no? Todos lo vieron, así que quería comentar si yo no sé nada de fútbol. Además, yo soy muy subjetivo en esto. Y Peñarol ganó 3-0, jugando mal, dicen los comentaristas, los colegas de Deportivo, dice Peñarol jugó mal, y ganó 3-0, calcularle el día que juguemos bien. Carlos Bachino, 23, feria mensual, Don Ignacio en Alférez, 30 el Parao, y para agosto, martes 11, feria en el Campanero en Mina. Carlos Bachino. Jorgito, estás en silencio, hijito, mamita querida, ¿no? A ver qué dice. 44-52-24-76, Gabriel. 44-52-24-76, número fijo. Pero si España hubiera jugado como jugó ayer la final, no hacía un gol por cada jugador en la cancha y hasta los que estaban en el banco, dice Marcelo Dos Santos. Sí, sí, España, yo nunca me gustó mucho España, nunca me fascinó, nunca me fascinó su juego, ¿no? Digo, desde ese punto de vista, pero lo venía observando que iba de menos a más, desde que jugó con nosotros, iba de menos a más. 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Esto es, reitero, Jorge Strau, 22, pasado mañana, en la Fomento de 33. 7:43. ¿Qué dice Miguel Cotto? Quien gane más de 40 mil pesos ya marcha con el IEPF y en las jubilaciones el IA. Sí, sí, totalmente. Sí, señor. A marcha, en la medida que sube, te van masacrando, ¿no? Pero claro, Miguel. ¿Quién está o está? A ver, vamos a. Me dice Gabriel que está con problemas el 2476. A ver, vale, que estará mal colgado porque dice que queda ocupado y no. No, no. 2476, la línea para comunicarse. Está bien, me dice Valeria. No sé cuál es el tema. A veces los teléfonos andan mal. 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Vamos arriba, dice. Y usted dice que con el Dibu estaríamos entre los cuatro mejores, pero no ser finalista ya es un fracaso. No, que va a ser un fracaso. Esto me dice Piñeiro. No, no. Y bueno, tenemos los profesionales que saben que están haciendo las cosas mal y las siguen haciendo mal. El problema en Uruguay es moral, dice Carlos Bachino. Ah, sí, sí. y de falta de compromiso de la gente también. Buen día, señor, por estos pagos desde el jueves de tarde hasta el momento, 188 milímetros, Sergio Amor, Nico Pérez, Sergio Amor en Nico Pérez, 188 milímetros, ¡oh! 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Atención, Marcelo Santos, yo quedé contento porque Argentina no pudo concretar la cuarta estrella. Quedamos segundo detrás de Brasil, por más que los argentinos nos reconocen dos estrellas nomás. Y deja quieto, deja quieto, deja quieto.
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0: 7 de la mañana, 46 minutos, 44, 52, 24, 76, la línea para comunicarse. Lo probamos, Gabriel, y estaba bien. Se ve que a veces pasa eso. Sigue ocupado, dice Gabriel. Muy bien, Mariolo. Bueno, repasamos. 30 bocas en la ruta 14, cerca entre Lascano y Avería Cortado. Está cortado Los Molles, está cortado Palo a Pique, está cortado Paso Mamerta y está cortado La Barra. 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Lunes 20 de julio del 2026, día 201 del año, faltan 164 para el próximo. Luna nueva, creciente mañana, 7:37 salió el sol, 17:51 se pone, 10 horas 14 tendremos de sol hoy.
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0: 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Estoy repasando por acá. Bueno, ya tuvimos las notas como corresponden, y me quedó la gente del riego, los arroceros fundamentalmente, lo que lo hablábamos con Gustavo Ferrari la semana pasada, bueno, que está siendo muy caro regar con energía de UTE. Casi igual que o lo mismo que regar con motores. 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
1: Por acá fue todo, para informarle que todavía no hay trabajo de funcionarios de UTE, entonces la gente que nos está preguntando, que hace rato nos está llamando, que tranquilo, que en el transcurrir del día va a estar
0: la cosa. Bueno, buena jornada, Mario.
1: Igualmente.
0: Muy bien, estamos ya en el cierre. 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A mí me está quedando por acá 7.50, simplemente ver la temperatura, che. A ver cómo está la temperatura. Van a ver algunos chubascos todavía. 11 grados, 9 de sensación térmica. A ver la máxima para hoy, 16. Será 15 cuando comenzamos. Ahora hay un poquito más. Muchachos, nos vamos, pero volvemos a las 11. Fue todo.
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5: Es la hora 8, un minuto.
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0: Buenos días, ¿qué tal? Bienvenidos a la edición informativa de la mañana correspondiente al lunes 20 de julio.
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0: Me quedé pensando, ya es 20 de julio, el tiempo parece que pasa más rápido para... o no. Ya es 20 de julio, señores, el tiempo en 33, lloviznando aquí en la capital limareña, una niebla y llovizna. 13 grados, 4 décimas de temperatura, 1.8 la presión atmosférica, obviamente que la humedad es altísima, 100%, la niebla hace que sean 300 metros, lo que se dé lugar a la visibilidad. Y bueno, y para hoy va a bajar la temperatura, no va a ser como días anteriores, supuestamente va a haber 15 grados de máxima, bueno, y para mañana va a rondar también en ese número, porque mañana está previsto que la mínima sea de 9 y la máxima de 16. También para días posteriores las máximas van a rondar los 16 grados. Incluso va a subir la temperatura el fin de semana, donde sábado y domingo la máxima va a ser de 18 grados sentido. Se va a acomodar la semana aparentemente en cuanto al tiempo. Hasta hoy está dando obviamente inestabilidad y algo de lluvias. Veremos qué va a pasar mañana, aunque ya mañana también se estima que puede estar nuboso, cubierto. Hay una baja probabilidad de precipitaciones para el martes. Ya va a mejorar obviamente el tiempo, ya miércoles, jueves, viernes, incluso sábado y domingo el tiempo va a estar mucho mejor, se va a ver un poco más de sol y las temperaturas, si bien no van a ser tan altas, recuerde que estamos en pleno invierno, van a ser agradables porque van a oscilar entre 16 y 18 grados de máxima. Vamos a las informaciones esta mañana, que tiene que ver con 33 y el movimiento limareño. Bueno, en cuanto a lo que tiene que ver con fundamentalmente el tiempo, la característica del tiempo, ayer anunciamos en nuestro informativo, las últimas horas, bueno, que hubo un gran llamado, gran cantidad de llamados al SECOED de 33 por la situación del temporal, del clima. Hubo columnas, hubo árboles y gajos caídos en varias partes de la ciudad de 33 por el viento fuerte de la madrugada del sábado. Y bueno, y las lluvias fueron importantes, aunque como estaba previsto no iban a ser tan abundantes como en otras zonas del país. Estaba previsto que para esta zona de 33... bueno, las lluvias acumuladas rondarían los 80 milímetros aproximadamente, un poquito más, un poquito menos, y que iba a haber viento el sábado a unos 60 kilómetros, rachas de 60 kilómetros por hora aproximadamente. Bueno, justamente el sábado a la madrugada fue que ocurrió el viento, y bueno, en definitiva, nosotros habíamos anunciado eso con la palabra de un integrante SECOE local, que había dicho, entre algunas cosas, que el viento era el sábado con rachas de 60 kilómetros por hora. Y esas rachas se dieron y tuvo como consecuencia caída de algún árbol, de ramas de árboles, de algunas columnas, del tendido eléctrico y de alumbrado de 33. Bueno, varias situaciones se generaron ante esas circunstancias. En cuanto a lo que tiene que ver con... el tema de la crecida del río Limar, bueno, ahora se anuncia que el tránsito está interrumpido en Puente Víctor Lima, que es el puente viejo, debido a la crecida del río Limar frente a nuestra ciudad, que ha superado el nivel de la faja de circulación. Está interrumpido el tránsito sobre el puente Víctor Lima. Se recomienda a tener atención y se monitorea la situación y se comunicará cuando se rehabilite el tránsito con seguridad por el puente viejo, puente Víctor Limas. Bueno, ya tuvo una de las consecuencias previstas que tenía que ver con que, bueno, lamentablemente, se iba a dar, seguramente por la crecida del río Limar, prohibir el tránsito por el puente Víctor Limas, por el puente viejo. En cuanto a lo que tiene que ver con otras situaciones, bueno, no se quedaron demasiado y por suerte no hubo personas lesionadas. En cuanto al tema y al factor climático ocurrido en nuestra capital. Otras noticias, la alcaldía de Cerro Chato viene trabajando básicamente para mejorar uno de los puntos turísticos que tiene esa zona del departamento de 33, es el Salto de Agua, y se espera, bueno, una inversión importante para los próximos meses. Bueno, se está trabajando ese tema, va seguramente a ampliarse el camping porque ya no da, queda repleto los fines de semana. Seguramente en el futuro puede haber la construcción de más cabañas que también se agotan rápidamente. Es un lindo lugar el Salto de Agua para que la gente vaya a disfrutar y a veranear, y eso ha ocurrido, y los fines de semana queda bastante chico y va aumentando la cantidad de visitantes año a año. Sobre el tema hablamos con el alcalde de aquella localidad, Elías Fuentes.
1: En el Salto de Agua pensamos hacer una intervención importante. Siempre estamos haciendo, todos los años hacemos algo, algún trabajito vamos a hacer. Siempre en primavera hacemos todo lo que es el mantenimiento y el lavado de toda la cabaña, el parador, las piscinas, se pinta todo. Las piscinas se pintan todos los años, eso tiene un costo importante también para nuestro municipio en lo que es pintura, lleva la pintura de caucho clorado y eso que tiene un costo importante. Ya tuvo unas intervenciones un año atrás con lo que son filtraciones y sellado. Eso por suerte ya no vamos a tener ese problema este año. Y alguna cosita seguramente vamos a hacer, pero la intervención importante, el Salto de Agua, la pensamos dar en el 2028, que no queremos decir todavía mucho lo que vamos a hacer, pero estamos pensando con una posible innovación importante que puede ser importante no solo para la zona, para todo el departamento también. Uh-huh. En el 2028, con los fondos de OPP, le vamos a dedicar gran parte al Salto de Agua. Por eso es que estos primeros años queremos realizar primero el polo deportivo, disfrutando las bases de las calles, y el 2028 va a ser una intervención de que gran parte de los fondos de OPP se han volcado a intervenir en el Salto de Agua, ¿no? Y yo estoy trabajando en este proyecto, averiguando precios de costos importantes que van a haber ahí, posiblemente capaz que hagamos más cabañas, todavía no lo sabemos, pero sí mucho relacionado al parque, al entorno, a todo eso va a llevar una intervención importante. Si bien ha venido cambiando mucho el Salto de Agua, en la zona es el principal destino, sin duda, va a tener un cambio relativamente importante.
0: Claro, hacer un poquito más funcional y para el turismo propiamente, ¿no?
1: Sí, exactamente. O sea, darle más. Estamos muy a tope, vamos a decir, en los fines de semana. Entonces ya tenemos que pensar en una grande del parque, el camping y eso. Pero a su vez vamos a hacer algunas innovaciones en torno a las piscinas y eso, que eso va, estamos seguros que también va a indemnizar más el turismo y va a traer más público. Como año a año viene siendo este año, para que nosotros entendemos, si bien nosotros no tenemos un medidor, pero nos dimos cuenta que fue un año récord en visitantes. Entonces creo que las mejoras han sido sustanciales para ese cambio, y con una buena intervención, obviamente que sí, el Salto de Agua, quien esté al frente del municipio tiene que pensar que en todos los quinquenios tiene que llevar obras importantes, ¿verdad?
0: Bueno, vamos a volver a la situación de nuestro departamento en cuanto al tema de crecida de arroyos y ríos. Vamos a recibir esta mañana el informe de nuestro colega, el periodista Martín Sánchez, de Mega FM, así que le damos paso para que nos informe la situación de Vergara.
2: El arroyo Paragua alcanzó los 6 metros con 30 y desbordó hacia zonas bajas aquí en Vergara. El arroyo Parado frente a nuestra ciudad alcanzó en la mañana de hoy a la hora 7 los 6 metros con 30 y sus aguas salieron del cauce y llegaron a zonas bajas de la ciudad. Además, el nivel del agua alcanzó el piso del puente viejo ubicado en los accesos aquí a Vergara. Durante la noche, el arroyo aumentó un ritmo aproximado de 7 centímetros en la hora, registrando una desaceleración respecto a las primeras horas de la noche, la cual crecía 20 centímetros por hora. La acumulación de precipitaciones en Vergara fue de 174 milímetros. En cuanto a pasos y caminos cortados, ruta al Molino, aquí en los accesos a Vergara se encuentra cortado, al igual que el camino Paso Mamerta, y ruta 91, el tramo desde Vergara a Charqueada. Ruta 18, tramo 415 en el Tacuarí, entre 33 a Río Branco, permanece habilitado con agua sobre los costados de la ruta. El tránsito es normal, también es normal camino Paso El Rano por ruta 91 en el trayecto que une 33 con Chuy. Fuentes consultadas por Mega FM indicaron que hasta el momento en Vergara no hay personas evacuadas. Conocedores de la zona estiman que si no continúan las lluvias, la creciente no tendría una magnitud significativa mayor a la cual se ha registrado hasta el momento y comenzaría a descender en las próximas horas. Al momento no rigen advertencias meteorológicas en el departamento de 33.
0: Agradecemos a Martín Sánchez de Mega FM por ese informe completo sobre la situación que vive ahora Vergara en la zona ante la subida del arroyo Parao. Con gran preocupación ve el senador Robert Silva el sector rural, señaló que el atraso cambiario está disimulando en parte por el precio internacional del ganado. Agregó que el sistema de plantaciones tiene dificultades. Si al agro le va mal, al país le va mal, expresó el legislador.
3: Bueno, con mucha preocupación, la verdad que el tema del atraso cambiario está disimulado por el precio internacional, en particular del ganado. Entonces ustedes ven que no hay una fuerte crítica o oposición al tema por esa situación. El precio internacional de la carne está muy bien. La industria frigorífica en el país está desarrollada y por lo tanto entre productores e industriales hay una sinergia que no exenta dificultades, pero que hace que el sector esté evolucionando positivamente. El sistema de las plantaciones tiene dificultades. Yo hoy me voy a reunir aquí en 33 con la CAC y me voy a reunir con la Federación también, con la Federación Rural. Y eso nos va a permitir tener de primera mano cuáles son las dificultades. Está el tema de los commodities, el precio de la soja, el precio internacional de varios de esos productos que hacen que repercuta negativamente. Y si el agro le va mal, sepámoslo, al país le va mal. Por lo tanto, hay que trabajar para que el sector agropecuario de este país le vaya bien, para que también al Uruguay en su conjunto le vaya bien, con exportaciones, con recaudación tributaria.
4: Justamente hace pocos días hubo una asamblea extraordinaria de la ACA, donde se estableció que la bolsa de arroz de 50 kilos son 9 dólares 10 centavos, o sea, muy por debajo de lo que pretendían los arroceros, que pretendían 11 dólares. Uh-huh. Está complicado el arrocero, sí. Y están manifestando que si no varían esos ítems, seguramente la área a sembrar sea mucho menos.
3: Sí, sí, lo sé, por eso le pedí a Darío Becerra de generar esto, y él generó la reunión. Voy a obtener información de primera mano y a comprometer nuestro apoyo a trabajar por estas cosas, que el sector arrocero, además, tú sabes lo que significa para el país, lo que significa para 33, pero lo que significa para el Uruguay como sector de desarrollo, de avanzada en el sistema tecnológico que se implementó, que acá 33 fue cuna de eso, ¿no? Así que hay que trabajar para encontrar soluciones.
0: Bueno, vamos a otras noticias. Álvaro Galeana sostuvo que es importante ampliar el plan de inmunizaciones contra el meningococo, ya que no abarca a menores de 2 a 10 años. Si bien es importante que se haya extendido a niños de 1 y 11 años, hay que incrementar la edad para que más niños y adolescentes puedan ser vacunados, dijo el profesional que es pediatra e infectólogo. Vamos a escuchar qué decía entonces el doctor Álvaro Galeana sobre este tema.
5: Es bien importante tratar de ir extendiendo el plan de inmunizaciones. Si bien el año pasado se incorpora en el año 25 la vacuna antimeningocócica se incorpora la REC 0, que es para el meningococo serogrupo B, a los 2, 4 meses y a los 15 meses, y también se incorpora la MEN5, o la vacuna antimeningococo A, C, Y y W, se incorpora al año y a los 11 años. El problema es que si bien está bien eso, se incorporó a esas edades, no se incorporó a toda la edad, a todos los niños entre 1 y 11 años. Se incorpora al año y a los 11 años, y ahora se extendió para 11 años y 12 años. Pero, lógicamente, cuando empiezan a aparecer más casos, hay que tratar de extender la edad de vacunación para que más niños y más adolescentes puedan recibirlo, porque los niños de 2 a 11 años, entendiendo que los de 1 cumplidos ya estarían vacunados con la vacuna MEN5, los niños de 2 a 11 años no están vacunados y no pueden, o sea, si concurren a darse la vacuna, no se la van a dar porque no es la edad. Y esos niños son susceptibles, sí, de tener una enfermedad, de una enfermedad grave, y de hecho, los niños que han fallecido han sido de 4, 10, 11 años, o sea, niños pequeños que hay que, si fuera posible, inmunizarlos.
6: En instantes, continúan las noticias. 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
2: Señores, España, campeón del mundo. El equipo español se coronó campeón del mundo al ganarle en el alargue 1-0 al equipo argentino. El partido, si ustedes lo miraron, no condice con el resultado, ¿no? Fue muy superior España durante todo el partido. Absolutamente todo el partido. O sea, la pelota la tuvo España. Tuvo 20 tiros al arco España contra 1 de Argentina. Tuvo aproximadamente el 70% de la posición del balón contra el 30% de Argentina. Hizo aproximadamente 800 pases, cuando Argentina hizo la mitad. O sea, todos los números establecen una superioridad del equipo español ante el equipo argentino. Argentina no compitió ayer. Bueno, algunos colegas dicen que el cansancio, que empezaron a sentirse los jugadores y tuvo que hacerse algunos cambios, que eso también incidió en el resultado del partido, o puede haber incidido en el resultado del partido. Jugadores que se sintieron, empezaron a sentir mal por el cansancio, la fatiga de muchos encuentros, tuvieron que salir. La saga tuvo que salir casi toda, ¿no? La defensa argentina, seguramente porque se sentían mal. Pero bueno, igual hay que ver si Scaloni puso a los jugadores adecuados en el primer tiempo. O sea, a Paredes lo sentó en el banco, que me parece que para esta selección argentina el número 5 le da otro posicionamiento al equipo albiceleste y además libera a otros jugadores para jugar un poquito más adelante, ¿no? Hubo un momento que Messi no tocó la pelota, que es el jugador más importante que tiene Argentina. O sea, un momento que Messi no tocó la pelota. No entró Lautaro Martínez. Bueno, yo creo que tenía que haberle dado algunos minutos. Está bien, Argentina se jugaba a mantener el cero y algún contragolpe. Entonces entendía que Julián Álvarez podía ser más rápido que Lautaro en un contragolpe. Bueno, pero no sucedió. Y al final sucedió lo que todos Argentina esperaba, que se diera una por lo menos sucesión de tiros de abajo, con centros al área española, con algunos corners también a favor de Argentina, que fue lo que le dio más peligro a Argentina en todo el partido, ¿no? En los 120 minutos más descuentos, lo que Argentina generó más peligro fueron los corners, que logró conseguirlo ahí al final del segundo chico de la largue, ¿no? Porque después no la vio la pelota argentina durante todo el partido. Fue inmensamente más España, fue inmerecido el resultado, porque fue una selección que fue muy superior a la otra. Un colega decía que no había visto nunca una final del mundo donde el otro cuadro fuera tan superado, que hubiera tanta diferencia. Bueno, ayer se dio. Yo creo que sentí a Scaloni que dijo, no competimos. O sea, yo creo que hay una idea de que Argentina estuvo por debajo de su nivel y bueno, España se consagra campeón del mundo. Había dejado, ¿se acuerdan ustedes?, una duda ahí porque en el primer partido había empatado con Cabo Verde, pero fue meramente un accidente. Después le ganó bien Arabia. Con Uruguay jugó a media máquina España. A media máquina. Y nos ganó 1-0. Pero cuando tuvo que eliminar a selecciones fuertes como Portugal, porque España eliminó a Portugal, eliminó a Bélgica y eliminó a Francia. O sea, España jugó con los pesados y los ganó a todos. Argentina venía de jugar solamente un partido importante que era contra Inglaterra. Después, todos los demás partidos de Argentina eran de media tabla. Argentina jugó con Argelia, con Austria, con Jordania, la serie. Bueno, no existen. Después jugó con Cabo Verde, Egipto y Suiza. También son de media tabla. No, no, no, no. no jugó contra cuadros importantes. Sí tuvo el partido más relevante contra Inglaterra, que lo ganó por un desastre de conducción del técnico alemán que dirige Inglaterra, ¿no? Porque si Inglaterra hubiese seguido jugando igual como estaba jugando hasta que consiguió el gol, seguramente hubiese ganado el partido. Bueno, pero un cuadro como el inglés, que hizo el gol y comenzó a defender a 15 metros de su arco, afuera del área, incluso adentro del área defendían, era insólito. O sea, se sabía que Argentina le iba a ganar, o le iba a empatar y después le iba a ganar. Bueno, fue insólito. Lo que hizo el técnico alemán que dirige Inglaterra fue insólito. Pero España, quería decir, jugó con selecciones duras, ¿no? Jugó con Portugal, que no es fácil, jugó con Bélgica, que no es fácil, y jugó con Francia, que no es fácil. Y a todos les ganó. Y bueno, y vino a la final de la Copa del Mundo a demostrar lo que siempre jugó, con esa tenencia de balón, con la subida de sus laterales permanentemente. Bueno, y en definitiva, logra la victoria, creo que corta, Parece que mereció más España por su juego y por lo que fue el partido, básicamente. Por lo que fue el partido. Hubiese sido una injusticia que en un remate ese aislado Argentina hubiese empatado el partido. Hubiese sido una injusticia con el trámite total del partido, ¿no? Fue mucho más superior. Los argentinos son conscientes de que, más allá de que todos sabemos que el argentino tiene un ego muy alto, pero en alguna parte de las transmisiones son conscientes de que no compitieron, de que fue muy superior el equipo español y que obviamente es el lógico campeón del mundo 2026. Su segunda corona para el equipo español, que también se llevó todos los premios, al mejor golero, al mejor jugador, todo se llevó a España ayer. Yo creo que merecido, ¿no? Está. La bota de oro se la lleva Mbappé por ser el goleador de campeonato, ¿no? Es así. Hizo 10 goles el francés y es el goleador del campeonato del mundo y se lleva la bota de oro. Mbappé, que va a superar todos los récords porque le faltan por lo menos un par de mundiales más. O sea que, en definitiva, seguramente cuando se vaya al mundial va a ser el jugador de que más goles ha convertido en un mundial en la historia de los mundiales. Pero por ahora va primero y por ahora también ya fue el goleador del Mundial 2026. España es la segunda corona, la primera la había logrado en 2010. Y bueno, en aquel 2010, ¿se acuerdan que Uruguay fue cuarto? Bueno, en ese mismo Mundial España fue campeón y ahora vuelve a repetirlo en 2026. Nos queda ahora el 2030, que va a empezar el Mundial en Uruguay. Y en Argentina, en Paraguay, en Sudamérica, va a empezar el Mundial. Estaban luchando para que hubiera más de un partido, tanto en Uruguay como en Argentina y eso. Yo no sé si va a haber más de un partido, ¿no? Algunos querían que una serie completa se jugara acá en Uruguay, otra en Argentina, otra en Paraguay. Bueno, puede ser, porque el Mundial 2030 puede tener 64 selecciones. Es un disparate, ¿no? ¿Se acuerdan? Empezamos con ¿cuántas? Con 16, ¿no? Allá hace tantos años. Después fuimos elevando a 24, fuimos elevando a 36, y bueno, ahora ya serían 64, serían las selecciones que van a participar del Mundial del Centenario, porque en 2030 se cumplen 100 años del primer Mundial. Como excusa de que es el Mundial del Centenario, se invitaría a más países o clasificaría a más países para jugar, lo que llegaría a un número de 64 países. Si son 64 países, porque quiero llegar al número para esto, si son 64 países, puede ser que se juegue una serie completa en Uruguay, teniendo en cuenta que en Uruguay se jugó el primer Mundial, 1930. Pero es una reflexión que hacen algunos colegas que, de ser 64 países los que intervengan en el próximo Mundial, hay cierta posibilidad de que en Uruguay se juegue una serie o se juegue más de un partido. Bueno, ojalá que sea así. Se va a tener que gastar plata Uruguay para el Mundial 2030. Un Mundial no es así nomás, no es que arreglo la canchita, no. Cuesta mucha plata en muchos sentidos. Incluso la infraestructura de la ciudad de Montevideo también tiene que mejorar. No, no.

0: el apertura, perdón, del intermedio, fueron la victoria de Juventud sobre Albion 1-0, la victoria de Wanderers Nacional 2-1, la victoria de Progreso Deportivo Maldonado 1-0 y la victoria de Peñarol Boston River 3-0. Bueno, después no se jugó más partidos porque hubo incidentes graves en el partido que jugaron Rentistas y Cerrito, que es el clásico de ahí de la zona montevideana. Y bueno, lamentablemente hubo disturbios importantes, pero lo que pasó fue que golpearon a un jugador de Rentistas y fue aparentemente la policía. Y ahí la Mutual de Jugadores Profesionales decide suspender toda la actividad de fútbol. Y ahí se suspende la primera A y la primera B y no se juegan los partidos ayer domingo. Y hoy habría una reunión entre la Mutual de Jugadores Profesionales, dirigente de la sección uruguaya de fútbol e integrantes del Ministerio del Interior, yo no sé si el propio ministro Carlos Negro. La situación me da confusa, ¿no? Manifiestan que el jugador fue golpeado por un policía. El tema es que la policía estaba trabajando en una gran refriega que hubo, donde los hinchas rompieron autos, vidrios, todo lo que encontraron por delante. Ahora, ¿cuál fue la situación de este jugador Rentista? Este jugador Rentista, cuando termina el partido, va a saludar a su familia, no sé en qué lugar, y ahí es cuando el jugador es agredido por la hinchada de Cerrito. Y ahí llega la policía, y bueno, y ahí lamentablemente el jugador es golpeado. Capaz que, bueno, la policía capaz que ni sabía que era el jugador de Cerrito, ¿no? Obviamente. Pero está. Lamentablemente sucedió eso, y ante eso, la Mutual, ante la agresión a un jugador, la Mutual resuelve, bueno, parar. Decía parar el fútbol y seguramente se va a retornar el fin de semana que viene. Bueno, no creo que haya solución, puede ser antes, pero bueno, va a quedar más lento la finalización del campeonato intermedio debido a esta situación. Y bueno, lo que sí vamos a tener prontamente el martes en Nacional, jugando por la Sudamericana ante Tigre de Argentina, primer partido del equipo tricolor, es un partido de ida y vuelta. Bueno, se mantendrá la obligación de sacar un buen resultado en el Gran Parque Central para luego ir de visita a Tigre a jugar la revancha. El partido se va a jugar a la hora 19 del martes por Copa Sudamericana.
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0: Vamos a ver cómo va a abrir la moneda extranjera en esta jornada, donde el dólar se mantuvo durante casi toda la semana anterior. Va a abrir a 38.95 a la compra, a 41.45 a la venta. El euro 43.64, 48.57. Argentino 0.02.020. Y el real 6.90, 8.60 compra y venta respectivamente. Bueno, vamos a ver qué pasó en los juegos. Bueno, a ver cuál fue la... Sobre los juegos, tengo que decirle que... está bien, me había equivocado. El juego del 5 de oro es hoy, ¿no? Se pasó para hoy el juego del 5 de oro. Obviamente que vamos a tenerlo en la próxima jornada.
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5: Señores, vamos a dar a conocer la atención médica en Policlínica Móvil de la Intendencia Departamental para hoy lunes. Hasta las 10 de la mañana atienden Barrio Abreu, el doctor Fleitas, y el mismo profesional atiende de tarde, de 13 a 15 horas, en Barrio Floresta. Bueno, señores, vamos a actualizar los datos del tiempo aquí en 33, nos dice los datos que llegan a nuestra mesa de trabajo, que tenemos 13 grados 4 décimas temperatura, muy alta la humedad, 100%, 300 metros la visibilidad, y para hoy la máxima llegaría a 15 grados. Señores, dice que es el Día del Amigo hoy, no sé si es cierto, o es argentino esto, o es uruguayo. Es el Día del Amigo, de verdad. Bueno, si es el Día del Amigo, le mando un abrazo a todos los oyentes de la radio, que son nuestros amigos de todos los días, son los que nos prestan la oreja para que nosotros digamos las noticias o escuchen la radio, la música, los programas de la radio. Así que nada, feliz Día del Amigo para todos, nos encontramos al mediodía. Hasta luego.
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5: Es la hora 8:41.
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7: ¿Qué tal, amigos? El saludo cordial, deseando que en todos los hogares reine la paz, la dicha y la prosperidad. Luz y entendimiento para quienes conformen tu hogar, hogar que hay que luchar y perseverar porque sea positivo, ya que lo negativo siempre se encarga de entorpecer nuestra suerte, de bloquear nuestros caminos, de hacer que los negocios salgan mal, que el dinero nos rinde y que usted todo lo que proyecta le sale al revés. Pero qué de raro tiene que una vaca ladre, decía mi tía. Claro, con tantos problemas, tantos conflictos, con tanta mala suerte, a usted ya nada se le hace raro, y es que realmente lo conflictivo y negativo siempre hace que proliferen estas secuencias negativas y vienen en demasía. Lo que me tira para atrás me va a hacer más negativo, me vuelve más amargo, me vuelve una persona alterada nerviosamente, neurótica, airada, y no sé ni siquiera entender mis estados o mi depresión. Y esa depresión, que ya es angustiante, en la cual no has podido salir, se necesita hacer tratamientos para equilibrarse, ¿sí? La mente, el cuerpo y el espíritu. Es una conexión, y esa conexión, si falla una de las tres, las otras dos ya van a estar mal. Entonces es importante que usted verdaderamente busque mejorar, pero mejorará en todo, en su suerte, en sus energías, en los bloqueos emocionales, en los conflictos que tuviste en el pasado, en su dolor interno, en sus pensamientos malos, en su tristeza. Si eres víctima de envidias, en lo negativo, todo se puede tratar. Pero consúltenos, para eso es que estamos. 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
8: Buen día, hermano Brian. Te saludo para agradecerte la oportunidad de haberte conocido, y le pido a Dios y a nuestro Señor Jesús Cristo todo lo mejor por tu salud y para ti todo lo mejor. Cuando tenga tu fecha voy por ti, hermano. Impagable haberte conocido, hermano, por la paz que me estás dando para la mente y otras cosas, lo que estás parando por mi salud. Dios te bendiga.
7: 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Gracias a todas las personas por sus comunicaciones, llamadas, mensajes. Recuerden que no tenemos el tiempo para ingresar a toda la gente, pero conforme siempre los espacios estén saliendo, estaremos dándole la oportunidad a las personas que vayan ingresando a través de una comunicación. Tenemos llamadas. Hola, deme la fecha de nacimiento.
9: 30 del 5.
7: ¿De qué año?
9: 17.
7: Perfecto. Bueno, aquí lo que marca es más que todo molestias en la salud, en la parte física. Usted viene con una debilidad en el cuero cabelludo, usted se le está cayendo el cabello en cantidad. ¿Cuánto hace que le pasa eso?
9: Ah, ya hace como un mes y algo, ya que me viene.
7: Pues, sí, pero estados de nerviosismo y preocupación que también están generando esto. No es normal. ¿No ha tenido de casualidad molestias para dormir, descansar, como que no descansa bien?
9: Sí, eso sí.
7: Claro, los mismos problemas, la situación, todo le está jugando una mala pasada en materia de nervios. Es algo que ya le viene afectando, incluso hay nervios en el estómago, incluso hay alguna especie de molestia también mental, que es como cuando una pensadera todo el tiempo que no sale de ahí, como que queda letargada pensando, queda como marcando ocupado, ¿sí me entiende?
9: Sí.
7: Exacto, se le va la mente para otro lado siempre. ¿Cuánto hace que anda así tan intranquila?
9: Ya hace un par de meses.
7: Sí, pero lo del cabello hace uno o dos meses, pero la tensión, la preocupación lleva más tiempo. Yo la veo rodeada a usted, honestamente, de personas un poco negativas. Y eso también no le ayuda. ¿Por qué? Porque no hay motivación, no hay incentivo. Siempre hay algo negativo en su entorno. Y si no es un dolor, es un decaimiento. Y si no es un problema, y si no es un golpe, algo le pasa siempre.
9: Sí, yo ahora estoy en pareja y él quiere que yo quede embarazada.
7: Está bien,
9: pero al principio yo quería, pero a veces medio negativo, ¿eh?
7: Claro, uno cuando va a ser un hijo, honestamente tiene que estar 100% seguro de la persona que está a su lado. Estas cosas no se deberían tomar a la ligera, por eso hay tanto niño regado por ahí sin padres. Pero mire, yo honestamente me gustaría que para que tome la conciencia necesaria de aclarar sus pensamientos en forma positiva, visíteme que yo le voy a ayudar y usted va a poder realmente tener la certeza de qué elegir y qué decidir para su vida para que todo le salga bien. ¿Está bien?
9: Está bien, sí.
7: Claro, usted ya ha intentado quedar embarazada y nada, desde hace tiempo. ¿Qué pasó? ¿Perdió la motivación, puede ser, al mismo tiempo de tanta desilusión?
9: Sí, capaz que es eso.
7: Sí, igual yo veo un enfriamiento en la parte de la relación, de que ustedes ya no tienen las mismas relaciones que antes. Antes había más fuego, había más amor, esa energía, digamos, sexual, se ha ido apagando. Usted anda un poco frígida, con todo respeto. Pero eso justamente son causantes de esta misma desmotivación, por los nervios, los problemas y todo lo que les ha pasado. Otra cosa, ¿ustedes tuvieron impedimentos fuertes al principio de la relación?
9: Sí.
7: Porque aquí me sale prácticamente que les han hecho la vida imposible. Y se lo digo a manera de pregunta, porque no es solo una persona, sino varias que han tenido, que han, se han querido meter en la parte de la relación, ¿entienden?
9: Sí, bastante.
7: Por eso, entonces eso también implica problemas. De todas maneras, yo la buena noticia que le doy es que esto tiene solución. Se puede revertir e incluso si usted piensa en tener hijos, créame que ayudándose esto se puede dar, ¿de acuerdo?
9: Sí, de acuerdo.
10: Bueno, yo la voy a dejar en oraciones porque quiero que le ayuden las cosas energéticas para que las cosas salgan bien. Quedamos así, ¿de acuerdo? Dios la bendiga. Hasta pronto.
9: Muchísimas gracias.
10: Adiós.
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19: Mis queridos amigos, bienvenidos a este encuentro con el mundo mágico del oculto, con aquello que no vemos, pero que diariamente hace parte de nuestros éxitos o fracasos. Son muchísimas las personas que a diario buscan una orientación, buscan una ayuda, que envían un mensaje, que dirigen sus pasos a nuestros centros de atención y consulta, y son muchísimas las personas que con esfuerzo, con sacrificio, pueden realizar un trabajo, un tratamiento y logran salir de esas encerronas en la que la vida los ha puesto o en la que otras personas, por envidia, por miedo, por egoísmo, por hipócritas, por falsos, por lo que sea, los han puesto también allí. A estas personas que con esfuerzo buscan ese cambio rotundo, ese cambio positivo, ese cambio verdadero, a esas personas queremos llegar a través de nuestro programa, para que puedan sentirse invitados en encontrar ese cambio verdadero, rotundo, total, completo, para que usted, señor o usted, señora, se conviertan en un ser holístico, un ser humano con una superación única, convincentes y convencidos que el éxito, la prosperidad y la felicidad sí existen, que no es un privilegio de unos pocos y que es un derecho de absolutamente todos y cada uno de nosotros. Tenemos mensajes a los cuales les vamos a dar respuestas. Este mensaje lo envía Omar, con fecha de nacimiento el 5 de mayo del 95. Maestro Luis, tengo muchos problemas en mi vida sentimental. No sé qué pasa, me encuentro muy solo y estoy muy triste. A veces creo que no vale la pena seguir viviendo. Gracias. A ver, Omar, primero que todo, debe abandonar esa absurda idea de querer perder la vida porque usted no puede conseguir una relación de pareja estable. Quiero que sepa que este problema por el cual usted está pasando es pasajero. Y pasajero digo porque usted viene arrastrando una traba, hay un daño, hay una dificultad que en efecto le perjudica, que le está haciendo mucho mal y que por supuesto usted puede conseguir ese cambio, puede conseguir ese resultado positivo, pero es necesario que entienda que necesita ayuda. Y haber enviado este mensaje de WhatsApp es el primer paso para conseguir esa ayuda, porque usted acaba de comprender que en efecto necesita

0: y busca ayuda. Y aquí estamos, por supuesto, mi querido amigo Omar, brindándole a usted la oportunidad de que pueda visitarnos en cualquiera de nuestros centros de atención y consulta, de que pueda acercarse personalmente para poderle ayudar a eliminar ese trabajo oscuro, ese trabajo dañino que han elaborado en su contra para destruir la posibilidad de ser feliz con la persona que esté destinada para usted. Mi estimado amigo, le vuelvo a reiterar, su problema tiene solución y de ninguna manera vaya a considerar la posibilidad de que quitándose la vida se acabarían sus dificultades, porque en efecto sí, se acaban para el que se va, pero usted no está contando con que tiene una familia, tiene hermanos, tiene padres a los cuales todavía lo necesitan y de hecho sé que es un tipo de buen corazón porque usted también quiere mucho a su familia y lo último que quiere es verlos mal. Como dije antes, mi estimado amigo, lo espero en cualquiera de nuestros centros de atención y consulta porque su problema tiene solución. Gracias por participar de nuestro programa. Mis queridos amigos, ustedes también pueden ser partícipes de este programa.
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2: La percepción sagrada del espíritu sobre el cuerpo. Señor, ayúdame a decir la verdad delante de los fuertes y no mentir para ganarme el aplauso de los débiles. Señor, ayúdame siempre a ver la otra cara de la medalla y no me dejes inculpar de traición a los demás por no pensar igual que yo. Señor, enséñame a querer a la gente como tú lo has hecho y no juzgar a los demás como los demás podrían llegar a juzgarme. Señor, recuérdame que el fracaso es la experiencia que precede al triunfo y no me dejes caer en el orgullo ni en la desesperación. Señor, enséñame que perdonar es un signo de grandeza y que la venganza es una señal de bajeza. Si me quitas el éxito, déjame la fuerza para aprender del mismo. Señor, si yo ofendiera a la gente, dame valor para disculparme. Y si la gente me ofende, dame valor para eximirlos. Que así sea.
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0: De esta manera, mis amigos, quedan ustedes cordialmente invitados para que nos escriban o nos visiten personalmente en cualquiera de nuestros centros de atención y consulta. Hemos llegado a la parte final de esta pequeña disertación. Quedan ustedes en la compañía de Dios Todopoderoso y hasta un próximo programa, si el Señor quiere y lo permite.
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14: Es la hora 9:07.
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0: Hola, ¿qué tal? ¿Cómo están todos? Muy buenos días. Buen día, Flavio, en el control. Hola, Marta. Bienvenidos a esta mañana de Rapidísimo. Ya tenemos a nuestro invitado por acá en instantes. Lo vamos a presentar, por eso no lo saludo todavía. Sí, estoy saludando a nuestros amigos de Facebook con la foto del día. Ahí dejo la foto, después voy a subir el saludo. Ahí está. Bueno, está raro, sí, está nublado, muchísima humedad. Hay alerta meteorológica para la zona noreste del país. No llega a nuestro departamento por tormentas puntualmente fuertes y lluvias abundantes. Comenzó ahora a las 9, finaliza a las 11. El pronóstico dice 15 grados de máxima para hoy, cubierto con precipitaciones y probables tormentas, cubierto y precipitaciones y tormentas esta noche también. 16 y 9, las temperaturas extremas para mañana, nuboso y cubierto, neblinas y bancos de niebla por la mañana, nuboso y cubierto, baja probabilidad de precipitaciones, neblinas y bancos de niebla hacia la tarde-noche. Para el miércoles, 16 grados de máxima y 6 de mínima, nuboso y cubierto durante todo el día, pero no menciona precipitaciones. Probabilidad de lluvia baja para el jueves, viernes y sábado, y probabilidad de lluvia nula para el domingo. Hay que atacar a lavar. Yo no sé qué les pasa a ustedes, pero en mi casa hay una acumulación de cosas para lavar. Hasta se volcó algo sobre una colcha, una especie de acolchado fino ahí. Ahí estamos sufriendo con eso. Lo lavamos un poco, lo volvemos a lavar y ahí estamos, ¿eh? Bien, bueno, más allá de las bromas domésticas, más o menos así estamos todos. Más allá de las bromas, la tormenta ha sido tremenda el fin de semana. Ni que hablar en Salto con una señora que iba por la calle, le golpeó una chapa fallecida, y con destrozos horribles. En Tacuarembó también algo de eso, en Lascano, en la zona norte de Rocha. Y bueno, y tras de eso las lluvias. Puente Víctor Lima cortado, 30 bocas ahí en la ruta 14 también. No sé, para este otro lado ya voy a averiguar, ruta 18, no, todo normal. Estamos dando los buenos días al alcalde de Rincón, que nos pasa la información fresquita, el señor Eduardo González. Alcalde, buen día, bienvenido.
1: Buenos días, Laura.
0: ¿Cómo está la zona por ahí con esta tormenta y lluvia? ¿Cómo les fue?
1: Bueno, sí, bastante agua, ¿verdad? Bastante agua, pero por el momento no hay, por lo menos en las rutas nacionales, en esa zona nuestra, no hay inconveniente de, uh-huh, de cortes, ¿no?
0: ¿Cómo les fue con el viento el otro día?
1: Bueno, nosotros, gracias a Dios, lo que fue la planta urbana, toda esa zona de Rincón, no tuvimos grandes problemas, sí.
0: ¿Tuvo corte de luz, eso sí, o no?
1: Bueno, nosotros en sí no sufrimos tanto, creo que Vergara sufrió más, Vergara sí sufrió más, en este fin de semana lo que fueron los cortes, pero bueno, allá tuvimos la suerte este año de que lo fuerte mismo de la tormenta, si bien las rutas de la tormenta, nosotros estamos en un lugar bastante privilegiado por el momento, digo, siempre se extienden más sobre lo que es la Laguna Merín, ¿verdad? Ajá. Y lo fuerte siempre pasa por esa zona. Pero bueno, para lo que había anunciado, realmente por el momento estamos bien.
0: Todo bien, entonces.
1: Sí, sí.
0: Bueno, muy bien. Invitamos hoy al alcalde porque se ha cumplido la semana pasada un año de esta gestión, que viene a ser la nueva gestión, ¿no, alcalde? La segunda gestión. Y usted hacía una evaluación el otro día, ¿no? Pasado un año, ¿qué reflexión tiene?
1: Sí, sí, es una nueva etapa de fuimos una nueva confianza que la gente nos volcó en las urnas, y eso agradecemos, obviamente, porque en definitiva queríamos continuar para poder terminar las etapas que estaban pendientes de obras que nos habíamos comprometido con nuestra comunidad. Y bueno, pero sí, como bien decías tú, ya se nos fue un año, un año complejo, un año muy difícil en todos los sentidos, cambios de gobiernos nacionales, cambio de muchas reglas en lo que son el tema de municipios, y eso también nos tiene bastante preocupado, en el sentido de que somos unos hinchas, unos defensores de la descentralización, y vemos que nuestro departamento va hacia otro rumbo y no la descentralización. Entonces, estamos bastante

0: preocupado en ese sentido, porque en definitiva, mientras otros departamentos crecen y avanzan con la descentralización, y la descentralización creo que ha quedado claro a lo largo y ancho del país que los pueblos, fundamentalmente los pueblos chicos, han cambiado todos, todos los pueblos chicos que le ha tocado el municipio, ha mejorado y ha mejorado para la gente. Y bueno, me vuelvo a retirar, como un hincha de esa descentralización, a veces nos preocupan algunas cosas, y creo que 33 tendría que tener un poco más de diálogo entre los actores y buscar la forma de alguna manera crecer como descentralizador.
1: ¿Tiene menos independencia los municipios ahora? ¿A eso se refiere, alcalde?
0: Bueno, sí, hoy los municipios en algunas cosas vuelven prácticamente un régimen de junta local, entonces eso afecta bastante el día a día, digamos, a veces. Pero bueno, salimos, capaz que esta declaración nuestra por ahí haga un poco de ruido.
1: A mí me está llamando la atención y le voy a decir por qué. Usted es el único alcalde que está, por lo menos en la elección, ha estado en la línea del intendente Mario Silvera. La única alcaldía donde la lista afina a Mario Silvera obtuvo el triunfo en las elecciones fue en Rincón. También a eso le sumo que cuando asumió la alcaldesa de Villazara, el intendente departamental designó a un funcionario, a Bruno Méndez, que es como el nexo entre la intendencia y las alcaldías. Y yo me pregunto, ¿eso no funcionó? ¿No hay diálogo? ¿Es difícil el relacionamiento? ¿Lo habló con otros alcaldes? ¿Le pasa solo a Rincón o no?
0: No, esto no se trata de, no se trata de digamos, de apuntar a personas, digamos. Acá yo lo que veo es que el sistema, Laura, los gobernantes gobiernan 2 o 3 años y después el sistema toma cuenta de ellos. Entonces, uh-huh. Empiezan a decidir ciertas cosas personas que no están en el día a día y que no conocen el tema de fondo y que a veces por una decisión cómoda para aquel que está dentro de una oficina, remueve o descoloca o desacomoda toda una parte logística o de gestión que es
1: que está
0: funcionando bien. Entonces, vuelvo a reiterar, yo hablo por mí, obviamente, digo, porque los otros alcaldes entiendo que quizás es un análisis que yo me hago.
1: No se los he preguntado, lo voy a hacer.
0: No, es un análisis que yo me hago en el sentido de que quizás a ellos, el municipio, y quiero ser claro en esto, quizás a ellos la elección del municipio les cayó del cielo, digo, porque en definitiva acá hay localidades que acuérdese, fueron nombradas municipio gracias al gran trabajo que nosotros tuvimos de levantar firmas en Rincón, de hacer toda una movida en la Junta Departamental, en la Corte Electoral, enfrentarnos con los intendentes, es decir, un montón de cosas que se movió desde Rincón y que se hizo un desgaste enorme porque éramos de los que creíamos y seguimos creyendo en la descentralización, y creo que no estamos equivocados, porque el que vio Rincón hace 5 años atrás y lo veo hoy, está a la vista. Entonces, me parece que a veces cuando nos topamos después con la realidad, es que nos damos cuenta que nos descuidamos y que perdimos el contacto, que perdimos los diálogos, que perdimos ese ida y vuelta que tienen que tener las autoridades. Hay ejemplos de otros departamentos, Rocha, Cerro Largo, por ejemplo. Mensualmente el intendente se reúne con sus alcaldes en un proceso que tienen de trabajo, y que no precisaría intermediario en absoluto ninguno. Digo, cuando hay diálogo, cuando hay cuando los hombres se juntan y o mujeres y resuelven las cosas que tienen que resolver, y si se puede resolver, se puede, y si no se puede, no se puede. Pero me parece que lamentablemente 33 está perdiendo una muy buena oportunidad, porque también tenemos otra ventaja, de que tenemos frente a las alcaldías a gente bastante idónea de las localidades, gente que ha trabajado, gente que conoce el sacrificio, gente que conoce la realidad de la zona, y eso estamos perdiendo la oportunidad de desarrollo del departamento. No es de un capricho de un pueblo del alcalde de Rincón ni del alcalde de Talao, es el desarrollo del departamento.
1: Políticamente hablando, ¿esto podría significar alguna decisión de su parte?
0: No, yo no es un tema a evaluarlo por ahora, en el sentido de que nosotros de todas formas somos, ¿cómo te voy a decir? Capaz que nos ven como la persona negativa dentro de todo un grupo, porque nosotros siempre encaramos y siempre criticamos en el buen sentido de la palabra para el bien. Quizá aquellos que se sientan tocados lo tomen de otra manera, tienen el derecho de hacerlo, pero nosotros entendemos que tenemos que apuntar al diálogo, a defender las cosas que están bien, y bueno, por ahí creo que pasa la cosa, Laura. No es un tema partidario, es decir, yo soy muy crítico de mi partido. Yo siempre digo, vos nunca me volviste a hablar de los otros partidos. A mí los otros partidos no me importan, a mí me importa mi partido nacional, y cuando las cosas no salen bien dentro de mi partido, yo soy el primero que pateo los tarros, por más que, vuelvo a reiterar, le guste o no le guste a la gente, ¿no?
1: Hacemos una pausa y seguimos conversando enseguida. Estamos con el alcalde del municipio de Rincón, el señor Eduardo González.
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0: Continuamos aquí en la mañana de Rapidísimo. 36 minutos están pasando de la hora 9. Estamos conversando con el alcalde del municipio de Rincón, el señor Eduardo González. No sé cómo seguir después lo que ha dicho el alcalde. Hoy le preguntaba cómo está Rincón con respecto a, bueno, el tiempo y lo que ha pasado este fin de semana, ¿no? Pero ahora venía pensando algo que hablamos siempre acá y que lamentablemente sufrimos en este departamento, que es el mayor índice de desempleo. No vi las cifras últimas, pero hemos tenido un alto índice de desempleo que nos pone primeros en la lista, lamentablemente, del país. Teniendo el municipio de Rincón y a toda esa zona con una particularidad, ¿no? Y es que ahí la situación es diferente en este sentido, ¿puede ser?
1: Bueno, sí, gracias a Dios, con el esfuerzo del trabajo que se ha hecho, digo, desde el municipio también, digo, obviamente que hemos hecho nuestro aporte importante, y hemos sido beneficiados, obviamente, porque se han instalado empresas ahí en el entorno de Rincón, y eso han creado oportunidades laborales importantes. Igual esto no quita a los trabajos planificados, Laura, porque nosotros inclusive estamos hablando en el 2015, cuando estuvimos algunos meses en la junta local en aquel momento. Uh-huh. Hicimos un trabajo muy muy muy importante con lo que fue la mano de obra femenina. Entonces, en cinco meses que tuvimos, trabajaron más de 30 personas rotativamente, y eso se puede decir como que la mujer probó tener sus propios recursos. Yo veo, a veces me río porque veo en la televisión las marchas y los reclamos, pero nadie se pone el poncho al hombro para llevar adelante en práctica todo ese reclamo y toda ese que la mujer tiene que tener el mismo derecho, que la mujer no sé. No, pero la mujer puede crecer, puede, si tiene su
0: oportunidad.
1: Su oportunidad y su independencia económica, porque si no tiene plata, sigue siendo un rehén, digamos, de la situación.
0: Tal vez lo que pasaba en la zona antes era que los esposos trabajaban, conseguían trabajo en las arroceras o en alguna de esas empresas que había en aquella época. Ahora hay más, uno va llegando a Rincón y las ve de un lado, tiene referencia para pararse y decirle al guarda ya cuando va viendo las empresas. Y las mujeres como que quedaban de amas de casa, ¿no? Eso ahora ha cambiado.
1: Totalmente. Es decir, ustedes que son periodistas perfectamente pueden consultar a las industrias de allí de la vuelta. Uh-huh. Estamos hablando hasta inclusive de Samán mismo Vergara, que cuando explota el mercado laboral de la mujer en Vergara, es enseguida de esa época. Uh-huh. Entonces, en toda esa zona le dio una impronta muy, muy, muy importante a ese trabajo que nosotros lo decimos porque estamos en un programa periodístico, pero que quizás nadie le importa, ni nadie lo analizó, ni nadie lo vio cómo se fue gestando
0: fue pasando,
1: todo eso,
0: ¿no?
1: Eso.
0: Lo que pasa es que a veces tiene que pasar un tiempo hasta que uno se dé cuenta de las cosas.
1: Obviamente, ¿no? Y hoy esos ingresos han movido mucho el pueblo, ¿no?
0: Rincón tiene un potencial turístico muy importante, primero por el lugar donde está ubicado, y yo creo que ahora dejó de pasar aquello que pasaba antes, que uno iba para Río Branco, miraba el cartel y seguía. A mí misma me pasó durante años, yo no conocía Rincón, y veía aquellas casitas y el cartel y seguía. Ahora la gente para, entra, hasta hay un hostal y todo en Rincón para quedarse.
1: Sí, el tema es, estos días habían unos seminarios sobre turismo acá en 33. Sí. Nosotros no pudimos venir tampoco, digo, decir, porque a mí me parece que primero las autoridades tienen que tener un plan, tienen que tener un proyecto, tienen que tener un conocimiento del capital potable que tenemos en turismo en el departamento. Y cuando solo vemos a hablar de la quebrada de los cuervos y de charqueada, ya como que no...
0: ¿Se desaniman un poco?
1: Obviamente en el sentido de que tenemos más lugares, ¿verdad? Sí. Entonces, si no los conocemos, si no los exploramos, si no presentamos proyectos basados en esos cambios, en esos lugares... El Tacuarí tiene dos o tres puntos preciosos. La Laguna Merín, ni hablar, tenemos 30 kilómetros de Laguna Merín. Entonces, si no nos animamos a mirar así más adelante de la nariz, 33 va a seguir siendo el mismo departamento, con las mismas herramientas para turismo, y decir 33, bueno, iremos al festival, tal vez.
0: Que siempre son tres o cuatro cosas y no se sale de ahí, ¿no?
1: Y teniéndolo, y vuelvo a retirar, teniendo lugares que se pueden trabajarlo. Pero bueno, nosotros no perdemos mucho tiempo en prosas que no se concluyen. Entonces, por eso muchas veces nosotros hay cosas que no acompañamos, porque en definitiva yo no voy a desatender de trabajar en mi pueblo y hacer las cosas que tengo que hacer por seguir perdiendo tiempo y hablando, intercambiando ideas, tomando un café y después que queden allí junto en el.
0: Hace no mucho tiempo realizaron en el municipio un encuentro de motorhomes, de casas rodantes, y fue un éxito. Horacio me mandó algunas imágenes, Horacio Pereira, le mando un abrazo, que me mandó algunas imágenes, y impresionante la cantidad de...
1: Sí, porque viste que...
0: Le dicen rodanteros.
1: Los rodanteros. Sí. Sí, surge, son esas cosas que surgen.
0: O sea, hay convocatorias, la gente responde.
1: Exactamente, porque en definitiva vos tenés que ver cuál es el servicio que podés dar para que la gente se sienta bien y con eso alcance y sobra. Entonces, claro. Se armó algo que no se había armado en el departamento nunca. Entonces, en Rincón un rato.
0: Yo imaginaba en Rincón un punto de abastecimiento. O de servicio. Por lo general está pasando que no los quieren en algunos lugares a los rodanteros, porque hay un tema con que básicamente yo creo que es la única razón, bueno, puede haber alguna de otro orden, pero un lugar, una alcantarilla, algo donde ellos puedan deshacerse del agua sucia y abastecerse de agua limpia, esas cosas, y algún lugar donde comprar algún alimento que necesiten, estaría claro, bueno, ¿no? Un punto que aparezca en alguna aplicación o algo.
1: Exactamente. Ese,
0: yo les aseguro que van a...
1: Ese es el objetivo, digo, el Rincón ya está en ese rumbo.
0: Que sepan que tienen un lugar ahí, es una buena idea.
1: Y vienen viajando y pueden llegar a cualquier hora y entrar y hacer toda la... Eso yo creo que son las cosas que vuelvo a reiterar, que los pueblos con los municipios han cambiado. Ahora, también hay otra cosa, Laura, que es importante y que reclamamos los alcaldes, que es la forma en la que se retiró el Estado de esos pueblos después que surgió el municipio. Eso también es una contra, ¿tá? Rincón, por ejemplo, se creó la figura del alcalde y todas las cosas las tiene que resolver el alcalde. Es decir, de allí se fue la UTE, se retiró la OCE, allí se retiró Antel, de allí se retiró... Entonces, bueno, con decirte que el alcalde tiene hasta que casar, con eso ya te digo todo. Entonces,
0: el alcalde ahora hace las bodas, sí.
1: Entonces, todavía que hablamos de la descentralización, no colaboramos con toda esa parte. El MIDE va una vez por mes a pasear, van a esos pueblos. Van a pasear.
0: ¿Entendés? Lo que pasa es que entonces, es difícil que la situación sea el día que fueron, cuando a veces se necesita,
1: exactamente,
0: claro.
1: Exactamente, y el seguimiento que lo seguimos haciendo desde las capitales, seguimos fallando, seguimos fallando, porque si no tenemos el actor en el lugar, si cuando vamos no tenemos la capacidad de aguantarnos todo un día en campaña, buscar ir al visitar al vecino y solucionarle el problema, no ir a visitar al vecino. Y entonces todas esas instituciones, y acá no es que esté criticando una cosa sola, estoy criticando el sistema. Pero, que no está funcionando bien y que está dejando todo en mano de un alcalde que tiene que los solidarios, por ejemplo, este nuevo sistema ahora de Uruguay Impulsa, una vez por semana lo tenés que llevar a hacer una charla. Los de ACES una vez por semana, en definitiva pasás.
0: Pero no se hacen allí en Rincón.
1: Tampoco se hacen en Rincón.
0: ¿Dónde se hacen las charlas?
1: Y por comodidad se hacen en Vergara. Entonces, por comodidad de los de afuera, por incomodidad nuestra siempre.
0: El municipio
1: siempre
0: tiene que encargarse de llevar a los trabajadores.
1: Siempre la incomodidad y siempre el... Y así sucesivamente. Así te puedo nombrar toda la mañana cosas que se hacen cargo los alcaldes que el Estado se lavó las manos, ¿no?
0: Y los vecinos de Rincón, perdón la ignorancia, pero no sé, le voy a preguntar al alcalde. Los vecinos de Rincón que no están acostumbrados a hacer transferencia, ¿cómo pagan la luz y el agua y todo eso? ¿Tienen que ir a Vergara?
1: Ese es otro tema.
0: Ellos van a Vergara.
1: Hoy hay una farmacia que algunas cosas se hacen, pero por ejemplo el cajero... El cajero, tengo el expediente, lo moví en el 2021, en el 21. Quedaron que en el 22 del Banco República venían a recorrer los pueblos que ese año venían. Es decir, el cupo del 2021 estaba tomado y que para el 22 iban a venir a recorrer los distintos. Vos fuiste, hasta ahora no fue nadie. Entonces, está difícil, claro. Está difícil, creo que la gente está descreída del político, y eso le está haciendo mucho mal a todo el sistema, ¿no?
0: Y ¿cómo va el tema de las partidas para obras que se comienzan? Nosotros en varias oportunidades hemos hablado de obras, estaban haciendo una en la plaza, ahora hay un proyecto de hacer un pequeño parque de aguas allí, donde está la piscina, creo que es. ¿Esos son partidas de OPP?
1: Bueno, nosotros ahora estamos cerrando lo que es la piscina, justamente.
0: Ahí va, cerrando, sí. Y climatizando, cerrada nomás.
1: Sí, el primer paso es cerrarla, el segundo es climatizarla y tercer paso, digamos, es agregarle el parque de agua, que va a seguir la obra prácticamente de corrido, digamos, pero son por etapa. Nosotros estamos hoy a mediados de año, a un año de esta gestión y a mediados de año de lo que son las obras del municipio, y recibimos solo un 20% el 20% que te dan al comenzar. Es decir, hemos certificado tres veces. Es decir, certificado es cuando
0: la obra avanza y ustedes le comprueban. ¿Eso es directo con OPP o va a través del gobierno de 33?
1: No, eso es directo con OPP. Pero bueno, también OPP a veces tranca por inconvenientes que hayan con la intendencia, por ejemplo, o con otros municipios, o con nosotros gracias a Dios tenemos eso muy bien aceitado y está muy bien trabajado, y con tiempo y en forma siempre estamos presentando la documentación, pero las rendiciones de cuenta, por ejemplo, este año nos han matado porque se han extendido muchísimo, y si bien hay plazos que se pueden usarlos, pero el tema es que OPP frenó todas esas partidas por las rendiciones. No se trata solo de 33, se debe tratar de todas las intendencias, pero en definitiva los que sufrimos somos nosotros, que tenemos las obras paradas y que se nos terminan los tiempos, porque antes de fin de año también las tenemos que terminar. Entonces, está todo muy muy muy mal encaminado, la cosa no está linda en ese sentido. creo que hay que tener un poquito más de seriedad en el tema, porque en definitiva después vienen los tiempos que todos sabemos y no se puede salir a decirle a la gente que hemos cumplido.
0: Se concretaron las obras cuando llegue el momento de rendir cuentas a los efectos electorales o de campaña, ¿no?
1: Totalmente.
0: Por ahora va avanzando entonces lo de la piscina. ¿Qué pasó con aquello del gimnasio? Con aquel proyecto, me acuerdo que hace años se habló de ese proyecto.
1: Bueno, el gimnasio, si bien es una obra que en el 23 lo dimos por hecho, estamos en el 26 y todavía no se ha ejecutado. La última charla que tuve con el intendente, que todo indicaba que ahora en agosto, septiembre más a tardar, comenzaría la obra. Nosotros fuimos muy claros, es decir, todo lo que era del municipio se hizo en tiempo y forma. Está en todas las etapas que tendría que haber, que fue toda la movida con AFE, digo, el comodato, las idas y venidas con el directorio para lograr ese comodato, todo lo que correspondía al municipio y a este alcalde está hecho hace mucho, mucho, mucho tiempo. Ahora estamos esperando la decisión económica y de lanzamiento de la obra, ¿no?
0: Bien, bien. Tiene la usted, alcalde, tiene mucho contacto con la población, porque no son tantos habitantes. ¿Cuántos habitantes hay en Rincón, más o menos?
1: Y el censo porque dice bien, censo dice un número, pero nosotros no por lo que nosotros tenemos, andan alrededor de 1000 personas en la planta urbana, ¿no?
0: Bien.
1: Y más otras 1000
0: fluctúa con el ciclo de la producción arrocera, ¿no? Pero tiene mucho contacto con la población, porque uno entra a Rincón y tiene la gente cerquita, sí, allí, conversa, saluda. Tampoco es una localidad como que muy acogedora, porque están como todos juntos.
1: Sí,
0: no
1: sí.
0: Es como esos pueblitos desparramados, sí, así sí, en Rincón,
1: sí,
0: están como.
1: Sí, Rincón tiene esa particularidad, sí. que está muy urbanizado, muy, entonces, muy, muy centrado.
0: Puede hablar mucho, sí, con los habitantes,
1: sí,
0: ¿no?
1: Sí, sí, cómo no.
0: Mucho contacto.
1: Sí, sí.
0: ¿Le das la posibilidad de explicarle este tipo de cosas a la población? Más allá de del ahora que está viendo el programa y demás.
1: No, sabes que no. Sabes que no soy una persona de andar hablando mucho en la calle, porque. Ajá. Porque ¿cómo te voy a decir? Me hago cargo. Entonces, creo que si mañana tenemos que pagar un precio, lo vamos a pagar. Pero me hago cargo de las cosas, y a veces dependés de terceros que te juegan muy mal, y bueno, y eso sí molesta bastante, desgasta, pero bueno, tenemos que, como autoridad, tenemos que salvaguardar nuestro pueblo y muchas cosas no podemos informarles para ponerlos nerviosos o para ponerlos. Creo que tenemos que cuidar la población en ese sentido.
0: Por último, alcalde, y ya yendo, recién lo mencionó, dijo a su partido, Partido Nacional, en estos días se reúne la convención para elegir la nueva comisión departamental. Tengo acá toda la información, pero no la recuerdo, pido disculpas. Sí, sí. Usted tiene, esperen que no me gusta dejar las cosas inconclusas acá, 29 de julio a las 19 horas en el parador del río Olimar. Ahí se convocó a todos los convencionales para hacer la elección de la comisión departamental. ¿Usted tiene planteos para hacer en el Partido Nacional? Cosas que, más allá de lo que nos ha dicho.
1: Sí, yo creo que hay cosas que hay que empezar a hablarlas, no hay duda. No hay duda, yo creo que el partido está muy centralizado o muy confiado en una sola figura y el resto estamos

0: y el desgaste de 4 o 5 senadores y 3 o 4 diputados, y después el resto estamos muy en la cómoda, muy en la cómoda, muy confiado, muy tranquilo, muy y estamos dejando que el partido de alguna manera se estabilice o empiece a bajar, a perder este liderazgo. Eso es mi visión, una visión muy particular mía, pero me parece que estar jugado de esa manera a una sola persona y ponerle toda la responsabilidad y tirarle todo por arriba es de gente cómoda.
1: Como que está confiado el Partido Nacional en que seguramente va a obtener el triunfo por diferentes razones y por los análisis políticos que se hacen del gobierno hoy
0: totalmente,
1: en día.
0: Totalmente. Eso es lo que pide. Totalmente. Yo veo, viniendo también un poco una cosa y mezclando con lo que tú me decías de la fuente de trabajo y de lo político, han habido señales muy, muy, que yo las veo como señales negativas cuando por ejemplo el plenario de el Congreso de Intendente acuerda cosas que son perjudiciales para el país, porque así como pasó con las patentes que desfinanciaron las intendencias, así como pasó con hoy está pasando con esta nueva ley de ingresos y de, porque no se trata solo de una ley de ingresos, se trata de que se prohíbe tomar las empresas, se prohíbe tomar esa rotación que yo te decía de las mujeres. Que
1: claro, ahora con la ley de ingreso a la función pública ya no está, se puede hacer.
0: Ahí está. Entonces, estamos colaborando con los cierres de las pocas oportunidades laborales que y levantamos la mano como soldaditos. Entonces, veo el tema de la Portland, ahora se les antojó que le compren la Portland y en cualquier momento van a levantar la mano por comprarle la Portland K. Y ojalá el intendente nuestro no lo haga, porque tenemos una fábrica a 20 kilómetros que emplea gente de 33, pero la mayoría empieza a mandar. Entonces hay muchas cosas que del interior profundo, vuelvo a reiterar, no las veo con buenos ojos y que creo que el partido le está haciendo falta un líder que mueva ese tipo de cosas, porque si no va a ser un partido que no va a crecer como partido, ¿verdad? Como coalición estamos de acuerdo que se gane, pero estoy hablando de mi partido.
1: Muchas gracias por haber venido, alcalde.
0: Gracias a ti, siempre a las órdenes.
1: Igualmente, un saludo grande para toda la gente de Rincón. Y para algún día, no voy a invitar al alcalde, voy a invitar a la esposa, que se llama Janet, le mando un beso grande, porque Janet es una de esas mujeres que en el interior de Uruguay, y a veces desde lugares recónditos como Rincón, ella teje a mano para una marca muy importante, pero muy importante, muy famosa. A veces uno ve esas cosas y debe haber más señoras por ahí, por supuesto, que hacen estas maravillas, que cuando uno viaja se las venden a un precio que no puede uno creer. Y de hecho valen muchísimo porque son un trabajo impresionante y que los turistas siempre buscan con marcas importantes, ¿no? Y hay mujeres en el interior que hasta ahora están sentadas tejiendo. Bueno. Y este es un caso, así que algún día la voy a invitar para hablar de eso. Muchas gracias. El alcalde de Rincón, señor Eduardo González, aquí con nosotros. Nos vamos a la pausa. En un ratito tenemos que hacer una llamada, Flavio. Ya venimos.
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0: Seguimos adelante aquí en la mañana de Rapidísimo, mañana de lunes con cielo cubierto y con esos pronósticos de más precipitaciones. Antes de recibir a nuestros dos invitados, uno vía telefónica y otro aquí presencial, agradezco los saludos de María, Beatriz, María Cristina, ¡ay, cuántas Marías! Otra María por acá, Mónica. Gladys, Mónica desde el Cerrito de la Victoria, pero trabaja por ahí, por Punta Carretas, por ahí. Isabel, Graciela, acá está en su trabajo, piso 12, Punta Carretas, por ahí, Mónica. Un beso grande, una limareña, que se toma como uno o dos kutza para llegar al trabajo todas las mañanas. También Luis, que está en Sauce de Portezuelo, que nos mandó un canario, me parece que es en un árbol, y dice que está lloviznando allá. Beatriz, Angélica, bueno, a todos aquellos amigos, Alicia también, que nos escuchan desde diferentes lugares. Ahora sí, estamos recibiendo aquí al edil del Partido Nacional, del sector Alternativa, Wilson Ferreira, y vía telefónica nos estamos contactando aquí con el economista Jorge Núñez, integrante de la Comisión de Participación Ciudadana. Buen día, Wilson.
1: Buen día, ¿cómo te va, Laura?
0: Bien. Jorge, buenos días.
2: Buen día, Laura, buen día, Wilson Ferreira, Bill y el equipo ahí. Un saludo a la audiencia.
0: Bueno, muchas gracias. Aquí con Wilson la otra vez habíamos mencionado a la Comisión la Asociación Nacional de Control y Participación Ciudadana. Habíamos hablado de algunos temas y bueno, justamente nos decía Wilson, buena idea llamarlo, ¿no? El economista.
1: Bien, sí. Ellos son los que están haciendo este gran trabajo de defender los dineros públicos, y yo como edil estoy totalmente de acuerdo con esto, que hay que rendir cuentas sobre los dineros públicos. Entonces es mejor que Jorge lo explique.
0: Bien. Jorge, ¿cómo es la tarea que realizan ustedes? Primero, así a nivel general.
2: Bueno, primero agradecerle al señor edil y a ti, Laura, como decíamos, el equipo. A ver, la Asociación Nacional de Control y Participación Ciudadana es una asociación sin fines de lucro, honoraria y apartidaria, lo cual nos permite movernos con diferentes, hacemos investigaciones, tenemos contactos con diferentes partidos políticos y realmente de las investigaciones nosotros procesamos vía pedidos de acceso a la información pública, documentación, que nos permite a partir de evidencia empírica, como se llama en investigación económica, tener el dato y no el relato de la situación que está viviendo en ese inciso, en ese programa, en ese, por ejemplo, programa Caminería Rural, que hablaremos después si quieren en profundidad, y poder conocer en tiempo y forma si hay presunción de desvío, si hay irregularidades sobre la vía del texto ordenado de contabilidad y administración financiera, que es el TOCAF, que es lo que regula todo movimiento, todo compra, adquisición de bienes y servicios en el país. Básicamente, para resumirlo, es eso lo que hacemos. Intentamos tener 19 delegados en los diferentes departamentos del departamento, estamos en lo largo y ancho del país, y intentamos sobre la base y agradecerte, Laura, especialmente también porque fuimos de alguna manera promovidos ante las Naciones Unidas en la Asociación de Coaliciones de Anticorrupción de las Naciones Unidas como asociación en Uruguay. Así que para nosotros, a partir de hace 15 días, esto es muy nuevo, por eso permitime comentarlo, estamos realmente muy orgullosos y apoyados por este equipazo también que hay en algunos partidos, especialmente acá con Wilson Ferreira en 33, que nos ha permitido acompañar el trabajo con nuestro delegado Mauro González en 33.
0: Alguna vez lo escuché, justamente ahora que lo mencionás a Mauro, le mandamos un saludo a Mauro González, hablar sobre algo que mencionaste recién, caminería. Y yo te pregunto, ¿ese rubro es como, entre comillas, adecuado para que se pueda producir el desvío de fondos públicos? ¿Y por qué?
2: Sí, Sí, Laura, es totalmente adecuado y lamentablemente es lo que ha pasado a partir del año 1986, donde se tomó la decisión de sacarlo del Ministerio de Transporte y Obras Públicas y llevarlo hacia la OPP. Y lo digo, lo decimos con propiedad porque hemos, y vaya si Mauro González ha hecho un trabajo enorme en 33, porque ¿qué es lo que pasa? A ver, hay una guía de mejores prácticas que no se está cumpliendo y es un problema. La guía de mejores prácticas en caminería rural, que es el documento marco realmente que las intendencias deben seguir, que antes antes obviamente estaba manejado directamente por el Ministerio de Transporte y Obras Públicas, y para ellos hubiese sido mucho más sencillo y eficiente poderlo llevar adelante el programa, no así las intendencias, porque hay intendencias, por ejemplo, lo que nos pasa aquí en Canelones, en 33 ahora están obteniendo maquinaria, pero en 33 no hay maquinaria. El problema es que no se han dado cuenta que alguien los iba a investigar y por suerte nacimos nosotros y hemos identificado de que cómo van a hacer una caminería rural, un programa de obra pública eficiente si una intendencia no tiene recursos, si los recursos les llegan de forma tal que les permiten presumir de debido de dineros públicos, si no tienen equipamiento, si no se controla el personal cuando realmente, pues hemos visto que con todo respeto, esto no es contra los funcionarios públicos, pues con todo respeto, lo insistimos con todo respeto, no hemos logrado algún tirón de oreja de los funcionarios, pero paran a las 12 y comienza abajo de un árbol y comienzan de repente a las 2:30 de la tarde y se van a las 3. Entonces lo hemos notado que no hay un control, no hay una supervisión de las horas de trabajo de los obreros o funcionarios en caminería rural y en definitiva para resumirlo, Laura y equipo y audiencia, lo que pasa en caminería rural es que no se da fiel cumplimiento a la guía de mejores prácticas, es decir, se hace un perfilado que no es otra cosa que levantar el balastro de los costados y se pasa el cilindro y no hay lo que se llama el mantenimiento ordinario, que son 8 o 10 items cuando son cuando son, por ejemplo, mantenimiento extraordinario, que son mantenimientos que requieren recargas, requieren humedad para poder, es decir, lo que hemos trabajado en proyectos de obra pública sabemos que tiene todo un procedimiento. Y otro tema que nos preocupa, sinceramente, lo decimos también con propiedad porque lo hemos hablado y a carta cabal lo hemos detectado, es que los directores de obra no tienen el conocimiento, más allá que hay algún ingeniero que trabaja en obra, que el ingeniero director de obra muchas veces no es una persona técnica, no es un ingeniero, es una persona que hemos encontrado desde albañiles hasta el caso nuestro, que le mando un abrazo si me está escuchando, porque he tenido contacto con él. El director de obras de la intendencia de Canelones era un zapatero, el zapatero de Míguez. Entonces, a ver, tenemos que ordenarlo, porque si no nos ordenamos, estamos usando dinero público, y con el mayor respeto a todas las profesiones, yo, por ejemplo, que me gusta la economía, fue lo que estudié, Laura, sería incapaz de poder agarrar un bisturí o un atrevido e irme a trabajar, abrir un tú me dirás,
0: ser una operación. Por ejemplo,
2: claro, una operación, una cirugía de corazón abierto, que se no sé. Es decir, los cargos en el Estado no están para llenarlos por relación de amistad, familiar, están para ser llenados de acuerdo a una meritocracia, a un conocimiento de causa, Laura, porque si no tenemos este problema que después la gente se entera, como nos enteramos nosotros, hacer esta investigación que está

0: reitero, abierta a poder discutir con el Congreso. Tú, yo estaba escuchando ahora antes de este programa un señor ahí que creo que es el alcalde
1: de Rincón.
0: Este programa, sí. Y yo le invitaría al alcalde de Rincón que se sumara a nosotros, porque realmente y a todos los alcaldes que se sumaran realmente, porque esto es apartidario y decimos que es honorario, y lo que busca justamente es el uso eficiente de los dineros públicos, y no hay otra cosa más que eso, ¿no?
1: ¿Cómo se nutren ustedes de la información sobre la cual después tienen que hacer pedido al acceso a la información pública? Me refiero, ¿tienen referentes en diferentes departamentos del país? ¿Cómo se enteran de sobre qué cosas habría que poner la vista como para ustedes investigarlas o pedir esa información vía judicial, ¿no? O vía acceso a la información pública, reitero.
0: Bueno, buena pregunta. Nosotros, a ver, sobre la base del trabajo, ya somos, como decía, un poquito conocidos, hemos llegado sí a nivel nacional y nos llega por el Facebook, y bueno, damos la propuesta a miembros, que es un grupo de WhatsApp que nos están escuchando, que yo pasé la información, estamos en todo el país, pasamos la propuesta de trabajar en sistema, por ejemplo, Caminería Rural, por ejemplo, Fonasa, por ejemplo, compra de 600 valijas, que pasó en el Congreso de Ediles, por ejemplo. A ver, el último trabajo que realizamos es el tema de pases en comisión, que si quieren después les comentamos un poquito. Y bueno, profundizamos, hacemos el pedido de acceso a información pública. Generalmente se genera una persona como cabeza de la comisión investigadora, y de ahí, hacemos el pedido de acceso a información pública, como sabe la audiencia y equipo. Ahí tenemos que esperar 20 días o 20 días más de prórroga que eventualmente nos piden los gobiernos departamentales o los diferentes incisos donde trabajamos. En el caso del FONASA nos llevó un poquito más porque era bastante ardua la información que tenemos. Aprovecho a comentarle a la audiencia.
1: ¿Qué es lo que ustedes, qué es lo que cuestionan del FONASA, Jorge?
0: Bueno, yo creo que justamente un día ahí estaba la señora presidenta del FONASA y mandamos un archivo, un gráfico donde nosotros hicimos una investigación, eso sí, podemos hablarlo con preocupación, pero ocupándonos también. Nosotros lo que planteamos del FONASA es que no ha habido una sola auditoría en estos 19 años de gestión del Sistema Nacional Integrado de Salud. ¿Y qué nos pasa con el FONASA? Que nosotros en la investigación que hicimos de 12 años dentro del DPS, que nos contrataron para una consultoría, a la ONG nuestra la pueden contratar siempre que sea una consultoría que podamos nosotros donar los dineros para cualquier ONG o para nuestra propia gestión. Nosotros identificamos que hay 8.200 millones de dólares de déficit en el FONASA, el Fondo Nacional de la Salud, sin ningún tipo de control o auditoría. Entonces nosotros, a ver, como son dineros públicos, el FONASA es... Nosotros lo que encontramos, Laura, ahí es el mismo patrón que encontramos, o parecido, similar, al que encontramos en el programa de Caminería Rural, al que encontramos en los pases en comisión, los que encontramos en la compra de 600 valijas del Congreso de Ediles. Y un control preventivo del gasto, no está la figura del contador delegado responsable, en el caso del FONASA, del DPS, lo hemos detectado. ¿Por qué? Porque no puede pasar, y esto es un tema, acá sí hay un tema bastante técnico que no quiero confundir a la audiencia, pero se los voy a intentar explicar de la forma más clara posible. A ver, el Uruguay firmó un convenio con un organismo que es un organismo que promueve mejores prácticas en lo que hace la auditoría en el sector público. Ese organismo se llama Organismo Internacional de Entidades Fiscalizadoras Superiores, el INTOSAI, donde el Tribunal de Cuentas es miembro pleno, es decir, el Tribunal de Cuentas, pero con la firma del país, de Uruguay. Fíjate tú, Laura, y audiencia, qué imagen podemos dar donde el artículo 130 del INTOSAI, que son los principios fundamentales de auditoría, el artículo 130, que es muy sencillo de leerlo, no está en chino, no está en inglés, dice que todo control preventivo del gasto, toda auditoría en una institución pública debe estar regida por un contador delegado independiente, profesionalmente, que no tenga nada que ver con la institución que va a auditar, que va a hacer el control preventivo del gasto. ¿Qué nos pasa en Uruguay, Laura y audiencia? Ahí Wilson lo conoce muy bien, porque lo hemos hablado una cantidad de veces, es que el contador delegado, muchas veces, de una intendencia o del BPS, es justamente lo que contratamos, es el contador delegado que hace las veces para el Tribunal de Cuentas. Entonces, está del mismo lugar del mostrador una persona pública, un técnico, que tiene que controlar los dineros públicos. Esto no quiere decir, nosotros nunca lo dijimos, ni lo vamos a decir, de que haya robo de dinero público. Lo que nos está pasando en el programa de caminería de Dario con Fonasa, en la compra de las 600 valijas de Congreso de Dire, es que el control preventivo lo hace generalmente contadores que son juez y parte. Y ahí hay un vicio que nosotros lo denunciamos, obviamente en el caso de caminería rural lo tuvimos que denunciar, hay 5 personas indagadas en fiscalía, y obviamente que claramente es una irregularidad. Comienza con una irregularidad administrativa, porque el contador debería ser un contador por fuera del organismo que estamos auditando, que estamos haciendo el control preventivo de un desembolso del gasto. Y bueno, esto agarra ahí, esto al tiempo, estamos hablando de 20, 30, 40 años, nos gustaría ir para atrás, por eso le decíamos a la fiscal nos preguntaba, ay, Núñez, ¿qué le parece? ¿Cuánta plata perdida? Y, doctora, yo no soy mago, yo lo que puedo, no se puede hacer magia acá, lo que hay que hacer es, hay que hacer auditorías forenses para cada inciso del presupuesto nacional, que no se actuó bien, realmente ir a esos puntos y ver, no se hizo, a ver Laura, hoy por hoy la certificación del costo, calidad y garantía en una obra pública de caminería rural la hacen los propios intendentes por la vía de una declaración jurada. Es gravísimo lo que estoy diciendo y es la realidad.
1: Como que se controlan a sí mismos. ¿Eh? Como que se controlan a sí mismos.
0: Exactamente. Eso es una cosa que es un aspecto, es un concepto de auditoría, que yo, si hay algún colega que me esté escuchando del Banco Mundial o del BID, sé que les extrañará esto, y yo sinceramente no lo he visto en los países que he trabajado. La primera vez que veo, me cuesta decirlo y me duele mucho, nosotros advertimos, y no es una amenaza, pero nosotros advertimos para que después nos digan, uy, pero nos hubiesen avisado para no tener que ir a la Comisión Interamericana de Derechos Humanos. Porque acá, ¿qué pasa, Laura? Acá, si no advertimos, después somos terroristas. ¿Tú puedes llamar a estos terroristas de Estado? A ver, y advertimos, porque si nosotros vamos a la Comisión Interamericana de Derechos Humanos, que no vaya a ser cosa que nos digan, nos hubiesen avisado, y eso era muy sencillo, tanto como cambiar el procedimiento. Ahora, nosotros ya avisamos, fuimos al Parlamento, fuimos a la JUTEP, hemos hablado con cientos de DINES, estuvimos en el Parlamento con una cantidad de jefes de partidos políticos. Conocen en detalle, porque le dejamos carpeta de lo que está pasando. Lo que no puede pasar, Laura, que continúe esto. ¿Y por qué lo decimos? ¿Y por qué ir a la Comisión Interamericana de Derechos Humanos? Porque acá el efecto, ni siquiera, Laura, me permite, no es solamente el efecto, el impacto económico. Acá estamos hablando de que se pueden haber perdido muchas cantidades de personas, de vidas, por ejemplo, en el programa de caminería rural. Estamos hablando de un programa que se rige sobre el objetivo principal, que darle seguridad, eliminar el riesgo de pérdidas de vida a las personas que transitan. Muchos de nosotros, yo vivo en el medio del campo, porque tomé la decisión cuando vine del exterior, a comprarme una chacra en San Jacinto. ¿Por qué yo tengo con mi señora o que los niños tengan que, y podamos ver, constatar? Porque esto es un tema de constatación visual, y yo le invito a quien piense que nosotros exageramos en una sola palabra o en una sola definición de lo que estamos hablando, que nos acompañen y que puedan ver el deterioro de lo que es la caminería rural, donde niños, verdad, que son de zonas rurales, deban ir con sus madres o sus padres en moto, transitando por estos caminos que dan vergüenza. Esto no lo he visto yo en ningún

0: números públicos en, bueno, se han constatado, ¿no?
1: Jorge, acabamos de, te pido un minuto para el flash del departamento de prensa que va a esta hora y volvemos enseguida.
0: Sí, cómo no, con mucho gusto.
1: Gracias. No corto.
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3: -13.6 la temperatura actual en 33. Diversos procedimientos realizados en los últimos días por equipos de aduana y policía caminera permitieron la incautación de vehículos y mercaderías en infracción por un valor superior a los 7 millones de pesos. En Canelones se realizaron tareas de control vehicular en el kilómetro 77 de la Ruta Nacional número 9. Allí detuvieron un vehículo conducido por un mayor de edad que transportaba 140.000 cigarrillos de distintas marcas, bebidas alcohólicas, productos de higiene y alimenticios. La valoración de lo incautado supera los 2 millones de pesos. También se realizaron controles sobre empresas dedicadas al envío de encomiendas, reteniendo cigarrillos, bebidas alcohólicas, cosméticos, prendas de vestir, calzado, suplementos vitamínicos, perfumes, entre otros. Toda la mercadería incautada se encontraba en infracción aduanera. El valor de lo incautado en este caso se estimó en 2 millones de pesos. Mientras tanto, en Paysandú, funcionarios de la Aduana Móvil Regional Oeste y la Administración de Aduanas Local incautaron un automóvil matriculado en Argentina. La valoración del vehículo supera el millón de pesos. Por su parte, en Rivera, funcionarios de la Aduana Móvil Regional Norte y la Policía Caminera realizaron un control vehicular sobre la Ruta Nacional número 30 en el tramo Masoller-Tranqueras. Allí detuvieron una camioneta que transportaba refrescos, bebidas alcohólicas, frutas, verduras y productos cárnicos. Notificado el Juzgado de Paz y la Fiscalía de Rivera, se resolvió la incautación del vehículo y la mercadería, valorando todo en 292 mil pesos. También en Rivera, funcionarios de la Aduana Móvil Regional Norte inspeccionaron un ómnibus de línea de pasajeros que transportaba mercaderías en infracción aduanera oculta en su bodega. El valor de lo incautado alcanzó los 250 mil pesos. Por último, en Salto y Paysandú, los funcionarios realizaron tareas de control sobre empresas dedicadas al envío de encomiendas. Allí se incautaron cigarrillos, prendas de vestir, calzado, suplementos vitamínicos y repuestos, todo en infracción aduanera. El valor de lo incautado en este caso se estimó en 1 millón de pesos. Más información a las 11:30.
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1: Bueno, muy bien, acá estábamos, estamos con Wilson Ferreira, edil del Partido Nacional, de la lista 32, del sector Hay Alternativa, y estamos en contacto con el economista Jorge Núñez, de la Asociación Nacional de Control y Participación Ciudadana. Jorge, nos queda un minuto porque hay un espacio contratado y tenemos que cerrar, pero no quería terminar sin algo que mencionaste y que ustedes también han estado viendo, que es lo relacionado, es algo que la población maneja mucho también, que son los pases en comisión.
0: Sí, correcto. Nosotros hicimos un pedido de acceso a información pública a la Oficina Nacional de Servicio Civil, lo cual generó un expediente nuestro ante dicha oficina en Presidencia de la República. ¿Y por qué decimos, y justamente volvemos de vuelta al impacto que tienen los ciudadanos? Mira lo que nos pasó para que la audiencia lo entienda. No hablamos solamente de... Le calculamos aproximadamente... Estamos hablando de casi 34.000 funcionarios públicos que están en comisión. Ojo, en los 10, hicimos un corte de 10, los últimos 10 años. Uh-huh. Y nosotros como no tienen, como nos dijeron desde la Oficina Nacional de Servicios Civil, no tienen el costo de cada uno, un tema que es increíble que el Estado no tenga la... Exacto. Nosotros hicimos un cálculo de promedio, pero tiene que ser mucho más que esto, de 100.000 pesos por cada funcionario. Hay un cálculo entre 450 millones y 4.500 millones de dólares por quinquenio, dependiendo de cuál sería el costo. Lo que le pedimos también es una auditoría forense específica para poder conocer, porque el Estado no sabe, no conoce, así nos respondió, no tiene los datos del costo de cada funcionario público. Pero vamos al tema del impacto, si me permitís.
1: Un minuto, Jorge.
0: ¿Cuál es el impacto? Que nosotros fuimos a hacer una denuncia en un diputado, y el diputado

0: venía justamente de denuncia FONASA, uh-huh. El diputado este, que es el diputado de Identidad Soberana, tenía dentro de su equipo un abogado que pertenece al DPS. Entonces, ahí hay un problema de básicamente de vicio, donde obviamente no hay transparencia y tampoco nos permite a los ciudadanos poder ir a denunciar a la casa del Poder Legislativo una denuncia donde nos vamos a encontrar, donde una vez más, ¿no?, falta total de transparencia, porque el diputado está trabajando con un asesor, está en paz en comisión, que proviene del DPS, justamente, que es la institución donde nosotros denunciamos que hay presunción de desvío de dinero público. Así que, básicamente, es eso, Laura.
1: Seguimos hablando otro día sobre este tema, que es cierto, que es como una costumbre lo de los pases en comisión, incluso de una forma hasta de hacer política, pero en general, de todo el país, del partido que sea, ¿no?
0: De todos.
1: Tenemos que terminar porque hay un espacio contratado en 2 minutos, pero muchísimas gracias por este contacto. Dice aquí, buen día Laura, un saludo a esos honorables ciudadanos y gracias por el espacio que nos brindas. Un abrazo, Mauro González. Jorge, muchas gracias.
0: Un abrazo. Saludos a Mauro y al equipo. Un abrazo.
1: Gracias. El economista Jorge Núñez de la Asociación Nacional de Control y Participación Ciudadana. Y aquí despedimos al edil Wilson Ferreira. Gracias.
2: Bueno, gracias a ustedes.
1: Y a todos ustedes. Nos vamos también. Gracias, Flavio. Hasta mañana a las 9 aquí mismo.
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9: Es la hora 10:43 minutos.

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7: Es la hora 11 en punto.

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0: Mis amigos, qué gusto de saludarlos en esta jornada con cielo cubierto, con llovizna, 13 grados de temperatura, 11 de sensación térmica y la máxima 16. Aquí estamos con Flavio Etel, buenos días.
1: Buenos días.
0: Bueno, después de copiosa lluvia, ahora sí se rompieron todas las barreras, los oficialistas de la meteorología están contentos porque, bueno, los pronósticos internacionales la erraron feo. Las lluvias, bueno, han sido muy importantes. Ya vamos a venir enseguida con eso.
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0: Bueno, para la zona este del país, cubierto, precipitaciones aisladas y niebla, 11 de mínima, 15 de máxima. Esto es hoy. Para mañana, martes 21, 9 de mínima, 16 de máxima, nuboso, baja probabilidad de precipitaciones. Y el miércoles 22, 6 de mínima, 16 de máxima, nuboso, cubierto y un poquito ventoso. Eso es zona este del país.
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0: Centro Sur, 15 de máxima hoy, precipitaciones aisladas. Mañana, nuboso, cubierto, neblinas. Para el miércoles, 6 de mínima, 15 de máxima, nuboso y cubierto también.
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0: Nos vamos con la zona noreste. Hoy 19 de máxima, cubierto, precipitaciones aisladas. Mañana cubierto, probables precipitaciones, 11 de mínima, 19 de máxima. Y el miércoles 9 de mínima, 18 de máxima. Así va a estar el tiempo en la zona noreste del país.
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0: Pero muy bien, a ver qué va a pasar hoy con el tiempo en la ciudad de 33. Esto es pronóstico internacional, lloro para la ciudad de 33 y menos de 2 milímetros. Para mañana puede andar en el milímetro. El 22, el miércoles, y 1,5 milímetros. Prácticamente nada el 23, el 24 el viernes y pueden llover 2 milímetros después sábado, domingo, nada. El 27 y pueden llover en el eje de los 7 milímetros. El 28, 3 milímetros. Y el 29, prácticamente nada, décimas.
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0: Me dice el amigo Sergio Quintero, gracias Sergio, 140 milímetros en Lascano y 30 bocas cortados, sí, ya lo estábamos dando esta mañana. Así que, y me pone Sergio acá, cortado las 30 bocas, ¿no? Y me dice, 5 años de obra, y si hubiera estado la obra que se empezó hace 5 años, como dice Sergio, ya no estaría cortado 30 bocas, porque la obra precisamente elimina eso. Pero hace 5 años y todavía estamos anunciando que 30 bocas está cortado. Esto es Ruta 14 entre Lascano y José Pedro Varela.
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0: A ver qué dice el amigo Oscar Sarabia desde el Rosario.
3: Buenos días, amigazo, ¿cómo anda? ¿Cómo ha pasado? Bueno, Richel, le aviso de que el remolcas Sarabia está cortado y que llovieron 167 milímetros acá, porque acá hace como dos días que no existe internet ni señal. Ahora estoy aquí en una cuchilla, pude agarrar señal. No sé si llega ahora el mensaje o cuánto.
0: Sí, señor, llegó. Bueno, cortado paso Ramón Sarabia. Cortado 30 bocas, como decíamos, en la ruta 14. Cortado los molles. El puente viejo del Yerbal está tapado también. La barra está tapada. Los molles, ya dijimos, tapado también. Palo a pique cortado. El Yerbalito, me dijo Mariela, que estaba libre. Y hablando de Yerbalito, me dice Mariela Becerra esta mañana que llovieron 140 milímetros y ayer cortó, pero hoy estaba liberado. Paso Mamerta también está cortado, como dije, palo a pique cortado y Ramón Sarabia cortado. ¿Quién habla? Buenos días.
4: Buen día, me habla él de la cronilla.
0: Sí, a ver, ¿de dónde me habla, por favor, que medio se cortó?
4: Espere que sí, tengo la radio alta, lo que pasa. Salí para afuera. Habla Alba la coronilla.
0: Ah, ¿cómo anda Alba?
4: ¿Y usted?
0: Bien.
4: Bueno, le doy las aguas en la coronilla.
0: ¿Cuánto?
4: 160 milímetros los días.
0: Bueno, bárbaro, Alba.
4: Y acá en campaña donde estoy, 80.
0: 80, un poco menos.
4: Sí, menos.
0: Gracias, Alba.
4: Saludos.
0: Que pase bien. La Coronilla, apartamento de Rocha. Buen día, don Francisco, por acá en La Coronilla. Desde el viernes de noche hasta hoy, 148 milímetros y sigue lloviendo, me dice el amigo Artemio Echeto.
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0: Buenos días, en Cañada del Sauce van 100 milímetros, 100 milímetros en Cañada del Sauce, me dice Laura. Tenemos, bueno, a la escuela de Poblado Alonso, la escuela 20, se le volaron las chapas también el sábado con el viento, según nos estaban informando ayer.
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0: Tenemos Nuris desde la Laguna Merín, desde Lago Merín, desde la localidad de Lago Merín. Buen día, Ariel. Ayer llovieron 140 milímetros, hoy 10 y sigue lloviendo. Cariños, gracias.
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0: Dora Esther Silvera desde Rocha, desde Cebollatí, me dice buen día. En Cebollatí, 115 milímetros, costas de Cebollatí y 115 milímetros en las costas de Cebollatí, y en Cebollatí 120 milímetros, buena jornada, me dice Dora. Así que sí, ha llovido bastante, ¿no? Ha llovido, pero tengo mucho más lluvias para ir entregándoles en la jornada de hoy.
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0: Oscar Bonilla, acá en el Repecho Negro, ahí en Las Marcelas, 152 milímetros. Marcelo Dos Santos en Cerro Chato, Plaza 3 de Julio, 172 milímetros. Rubén Sosa, allá en el Rincón de Ramírez, en Santa Ana, 200 milímetros, dice Rubén Sosa, que han llovido. El Rafa Duera, ahí camino del medio de la barra, 150 milímetros, nos decía que estaba cortado. Establecimiento La Mérola, en Los Porongos, 120 milímetros. Víctor Lauría, 12 de Florida, ruta 14, 135 milímetros. Aquí en la ciudad de 33, nos decía Olaín Olivera, en el DC-27, llovieron 147 milímetros en total. Estoy hablando total de las lluvias, ¿verdad? Adán Neri González, ahí en la forestal Mariangénica, 140 milímetros. En Cerrezuelo, 130 milímetros, nos decía Pedro San Juan esta mañana. Así que también Fidencio González, Rincón, 170 milímetros. Venían las lluvias esta mañana. Mabel Ruiz acá, en el Camino Mensajero, 136 milímetros. El Polilla, ahí en las puertas de la Quebrada de los Cuervos, 132 milímetros. Miguel Arrillaga, en Zapicán, 105 milímetros, nos decía hoy a las 6 y 20 de la mañana, y decía a que a las 6 y 20 Zapicán estaba sin luz desde hacía 36 horas. Después tenemos Nelson Díaz, Los Higuerones, 120 milímetros. El ingeniero Ricardo García Pinto, allá por el departamento de Florida, por zona de Reboledo, ruta 56, 55 milímetros. Ahí no fue tan fuerte. Gustavo Maldonado, en Varela, 189 milímetros. 188, ahí cerquita, Granja de Sánchez, nos decía Juan José Acosta, 188. Así que las represas se van a recuperar.
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0: En la zona de ahí, costas de San Miguel, sierras de San Miguel, en el departamento de Rocha, en la frontera, el amigo Da Costa, 80 milímetros. Gustavo Soanes también en Rocha, camino de Wilson, 145 milímetros. Luisito Nis, en lo del Yuyo Nis, 140 milímetros, nos decía Luisito, y el paso Mamarta, como marcábamos hoy, está cortado.
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0: Buen día, Denis. Paso de Polo, 115 milímetros, Gloria y Rodríguez. Miguel Cotto, apareció Miguel Cotto. ¡Opa! En este momento se encuentra así el río G en Sarandí del G. Saludos, Miguel Cotto. En Sarandí del G, bueno, llovieron 121 milímetros, decía 121 milímetros, decía Miguel Cotto. Y bueno, y nos manda una foto acá del río G, que ahí que está, que explota, ¿no? Que explota por ahí.
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0: Muy bien, gracias al Piola que me dice que bueno, algún vehículo alto puede pasar por las 30 bocas. No es recomendable los bajos. Bueno, eso queda a criterio cada uno, no hay que correr riesgo. José Eduardo Rodríguez, buen día, Denis. 250 milímetros en Doña Ida, Costas de Otazo. Sigue lloviendo por aquí. Saludos de la abuela. Gracias, no, gracias a vos. Después tengo más mensajes. Francisco, si tiene más o menos, puede pasar la altura del río Limar por la medida del puente viejo. Ya nos da. Muchas gracias, un abrazo. Dice por acá, a ver quién está pidiendo. Artemio Cheto. Artemio, es un debe que tenemos brutal. Es un debe brutal. Desde que se hizo la ampliación del puente del Orimar, quedó la regla abajo, no tenemos medición, y el Ministerio de Transporte, que tiene, digamos, reglas en todos los ríos del país, Artemio lo sacó, no hay manera de medir. Después inclusive me había dado alguien del ministerio, el ingeniero Machado me había dado su aplicación para entrar, pero ahora bueno también se cayó, así que no tenemos medición del río Olimar. Hay que bajar, es bastante complicado. El puente viejo está tapado, está todo de bote a bote, Artemio. Es un debe que tenemos y un debe que tiene bueno el ministerio con esta realidad, ¿no?
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0: Mirta, desde Los Robles, camino a Quebrada de los Cuervos, buen día. Acá, ayer 100, iba un total de 135 milímetros. Sí, pues el río, el arroyo Yerbal está de bote a bote, ¿no? Por ahí entonces lo que tiene que ver la comunicación que nos van brindando. Bueno, actualización del estado de los caminos de la zona rural Ascano. De acuerdo con la información proporcionada en el área de comunicaciones del municipio de Ascano, a través de Claudia Corvo, en la zona de Quebracho Viejo existe la posibilidad de transitar, aunque se recomienda extremar las precauciones, ya que en algunos tramos permanece poca agua sobre la calzada. En tanto, 30 bocas, la situación no ha cambiado y el paso continúa cortado debido a la presencia de agua sobre el puente. Así que las 30 bocas definitivamente está cortado. Compartimos imágenes actualizadas. Esto es una publicación que nos envió el Piola y que es de los colegas y amigos de Radio Lascano que están haciendo esa evaluación.
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0: Pero con eso ya sabemos. Muchas gracias. Dice, no, es incompleta la información, pero bueno, es lo que hay, Artemio. Buen día, Denis. 107 milímetros, Arrayanes de Cebollatí. Saludos, Marcos. Tengo más mensajes por acá. Uber Rodríguez, ¿qué dice? Uber Rodríguez, buen día, Ariel. A los 122 del viernes y sábado, le agrego 116 del domingo en Arroyo, el Arroyo Valentines. Ayer estaba crecido a las 12 y media y a las 15 no se veía creciente. Hoy van 5 milímetros y sigue. Saludos, estimado Uber Rodríguez. Bueno, eso es en Valentines, chico, que nos decía el amigo Uber Rodríguez. Gracias, Uber, por la información.
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0: Bueno, atención, Jacqueline Echeverría, por la zona de La Lata, cuarta sección, van 205 milímetros. Tengo entendido que esa agua va al Otazo y ahí al Parao. Tengo entendido, no quiero equivocarme, Jacqueline, corregime cualquier cosa. Pero creo que esa agua va directamente al Parao, o al Otazo primero y después va al Parao. Buen día, amigos. Hoy a las 8, solo 5. Total, hasta ahora 115. Un abrazo. Gerardo Juárez, Río Branco. ¿Qué más querés, Gerardo? Pero, che, 105, pero todos mediciones arriba de las tres cifras.
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0: En mi casa, Costas de Gutiérrez, 130 milímetros, me dice Pedro Suárez. Ahora con el verde, ¿cómo se van a poder, Pedrito? Esos tesen, ¿eh? Mi Dios querido. Buen día. Yo estoy en Cerro Chato. Me pasan que van 120 milímetros, me dice Octavio Gómez. Octavio Gómez, allá por los pagos de la 12 de Cerro Largo. Ahí cerca de Sarandí de Barcelo, ruta 26. Buen día. Me largué por la cortada 7 y tuve que dar vuelta vía 33 mágico, dice Jorge. Ah, Jorge, ¿no nos escuchaste, Jorge? Desde hoy de mañana estábamos diciendo que la cortada estaba cortada. Que la cortada estaba cortada. Dijimos hoy de mañana, gracias al amigo, gracias al amigo Rafa Aduera. ¿Viste, Jorge? Eso por no escucharnos nosotros. Hubiera escuchado, ya no habías tenido que dar vuelta. Paso lista, ¿cómo están los caminos? 30 Bocas, departamento de Rocha, cortado en la ruta 14, entre Avería y Lascano. Cortado los molles, cortado el palo a pique, cortado la barra. Y está cortado también el paso Mamerta. Por ahora los pasos que interrumpen en la zona, acá en la región. A ver qué dice Jacqueline Echeverría, dice Costas Arroyo Parado, mirá, me está pasando por acá, están de bote a bote, mucha agua, ¿no? Mucha agua.
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0: Eso ayer, hoy en el cauce. Ah, mirá vos, ayer estaba desbordado, hoy en el cauce. Si haría falta agua, ¿no? Si haría falta agua. Eso me dice Jacqueline. ¿Quién habla?
6: Buen día, Ferreira habla.
0: ¿Qué dice? ¿Cómo estamos,
6: Julio? Estoy visitando al establecimiento.
0: 145, bueno. Ahora me imagino que no tiras a quejar de que a 50 centímetros cuando hace un pozo...
6: Vos pensás que esta agua da para abajo la tierra, ¿no?
0: No vendrá.
6: Le da para los arroceros, pero para abajo la tierra, ¿no?
0: ¿Y si va? No sea malo, sea peleador.
6: Okay. Y bueno, pero a ver, vamos a entenderlo. Tiene que haber acumulación de agua abajo la tierra, que es para que suba la humedad después. No, por supuesto que está agua, bueno, criticable, ¿verdad?
0: Sí, pero sí.
6: El otro día hablamos que se acumula agua cuando llueve suave en invierno, que los días son largos, las noches son largas y hay oscuridad, entonces cuando hay agua bajo la tierra.
0: Bueno, espero que me contés después cuando sigan esta lluvia, a ver cómo están abajo la tierra.
6: Bueno, porque yo no me asusta, el agua no me asusta, no soy de los que me asusta el barro como algunos, ni el invierno tampoco, ¿no? Así bueno. Se normaliza la cosa, ¿viste?
0: Bueno.
6: Buenazo, un abrazo.
0: Te mando un abrazo. Julio me decía el otro día que estaba haciendo unas mangueras y que clavaba unos postes y no había agua abajo. Bueno, información de último momento. Jorge Strauch cambia la feria de la Fomento prevista para el 22 para el viernes 24. Dice Jorge Strauch, atención por la lluvia, era obvio, ¿no? Dice, cambiamos para el viernes 24. Acá llovieron 140 milímetros, dice Jorge Strauch. 140 milímetros, entonces, ahí cerca del Paso Ancho. Gracias, Jorge. Repetimos, se la vamos a decir ahora, la feria de Jorge prevista para pasado mañana pasa para el 24.
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0: Sí, el agua se va como... Eso sí que se va como el agua entre los dedos, ¿no? Impresionante, pero está... Es como están las cosas, pero ha llovido, no tiene término medio el tiempo, ¿no? O sea, hacía en dos meses, ahí el número redondo, habían llovido en un radio de 150 kilómetros, habían llovido entre 10 y 20 milímetros, al que le llovió más 20 milímetros. Bueno, ahora la cosa ha cambiado sustancialmente, bueno, y se van a llenar las represas, los cauces, aunque se va a ir rápido, pero es una buena señal, ¿no?
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0: Bueno, tengo por acá una... Bastante fuerte, ¿no? Bastante fuerte. Alerta uruguayo, los pobres se compran coca y celulares con la nuestra. Leonardo Pereira del Observador. La pucha, pincelada. Leonardo Pereira, Leo textual. Me dice: hola Francisco Ariel, los pobres que reciben dinero del Estado acostumbran a gastarlo en droga, vino y vaya a saber en qué otras cosas. Eso dicen la mayoría de los políticos y de los uruguayos de a pie. Por eso advierten, hay que vigilarlos con ojo de detective. De eso te hablaré en esta pincelada. La dejo por ahí. Leonardo Pereira, de El Observador. Fuerte, tirando munición pesada,
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0: Tengo por acá un mensaje del adversario futbolero, el Dardo Silva. Buen día, Deni. Lo tanto que llovió que no se me niegue, que no se me aniegue el Parque Central. El Parque Central ya empezó el diluvio el viernes. Y nosotros, ¿qué dicen los colegas deportivos? Jugamos malísimo. 3 goles, calculale cuando jugamos bien.
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0: Es la verdad, dice Sergio desde Lascano. Gastan en vicios, con plata del Estado. No, Sergio, permítame corregirlo. Con plata de los contribuyentes. El Estado no tiene plata. El Estado, la plata que tiene es la de que aportan los contribuyentes.
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0: ¿Cómo no van a tomar los pobres un vaso de vino que lo producimos nosotros? Dice Pedro Suárez irónicamente. Bueno, a ver, lo del Observador, Leonardo Pereira, es contundente, ¿no? Queda claro, demostrado, el asistencialismo es perverso, condena a más pobreza. No hay buen. Con un Uruguay con baja inversión, paupérrima inversión, crecimiento por el suelo, imposible que pueda revertirse la situación, y todavía dándole plata a la gente para que no trabaje, cuando lo que hay que decirle a la gente es que lo que para salir de la pobreza hay que trabajar. No hay vuelta, no hay magia.
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0: 11 de la mañana con 28 minutos. Bueno, dice Inumés, ese temporario de advertencia meteorológica, las condiciones han mejorado en forma temporaria, por lo que se determina el cese de advertencia vigente. Sin embargo, se mantiene el monitoreo de la situación y en caso de ser necesario se emitirán nuevas advertencias meteorológicas, dice Inumé. ¿Quién habla? Buen día.
7: Sí, buenos días. Mira, te habla Mabel Ruiz de acá. Escúchame, yo hace una semana prácticamente que no salgo porque estoy con gripe a la calle, pero me dijeron que a ver si hay 3 o 4 zanjas ahí por el camino al mensajero. A ver si mandan alguna palada de alguna máquina o que levanten el balastro y que hay en la cuneta y les pongan, las tapen, porque en auto se pasa.
0: Pero ¿Camino mensajero?
7: Sí, sí, camino mensajero. Es una vergüenza. Me dijeron, viste, yo no andaba en la calle ahora, porque hace una semana prácticamente que estoy dentro de casa, o gripe.
0: Bueno, está.
7: Escúchame, pero de buena fuente, en moto prácticamente no se puede pasar, dicen las zanjas que hay.
0: Y las calles y los caminos están muy, muy deteriorados, no es nuevo.
7: Pero acá en ese camino, acá se han olvidado, estaba más o menos bien. Pero ahora, con los desagües que no están hechos en las calles, llueve y pasa todo por la calle y hacen zanja.
0: Sí, sí, claro, sí.
7: Dale, gracias.
0: Estamos a ti, hasta luego.
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0: Silvina Fuentes con la información.
9: 15 grados la temperatura actual en 33. Hay 7 evacuados en la ciudad de 33 y autoevacuados en la ciudad de Vergara. En 33 la evacuación se produjo con una familia del barrio Abreu porque debido a los desagües ingresó agua a su finca. En Vergara algunas familias se autoevacuaron porque el agua está cerca de sus viviendas. Se presume que si sigue creciendo el parado que ya tapó el puente por tramo viejo de ruta 18, habrían más personas evacuadas. En nuestra ciudad faltaría algo así como un metro más de crecida del Olimar para que haya problemas en zonas bajas. El ritmo de crecida bajó por estas horas. De todas formas, ya llegó el puente viejo donde no se permite la circulación. En tanto, hay una zona de Cerro Chato en la parte de Durazno donde no hay energía eléctrica. Ello debido a la caída de varias columnas y problemas en el transformador de la zona de la sexta sección. Asimismo, 2 dependencias policiales fueron afectadas por el viento del fin de semana. Al mediodía tendremos contacto con todo el departamento. Existen algunas carencias en el municipio de Rincón. Por ejemplo, en cuanto a maquinaria, se necesitaría una nueva retroexcavadora, ya que la actual es muy vieja. Asimismo, se requiere un cajero en la localidad. Varios procedimientos de aduana y policía caminera permitieron la incautación de vehículos y mercaderías en infracción. El valor total es superior a los 7 millones de pesos. Máxima para hoy, 16 grados.
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0: Es en el municipio de Rincón y reclaman maquinaria. Se podía haber comprado con esos 365 mil dólares que no se saben dónde están, o mejor dicho, se sospecha dónde están, que no tienen pruebas, se podía haber comprado maquinaria, o se podía haber arrimado la cosa, ¿no? O contratar a alguien para que haga esas cosas.
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0: Buen día, el Tacuarí da paso para Río Branco, me dice Gabriel. Gracias, Gabriel. No habíamos tenido esa información. Bueno, dice que el Tacuarí da paso para Río Branco. No, Ávila, no, estimadísimo Roberto Ávila, no hay evaporación, ahora hay muy poca evaporación. Ahora hay muy poca evaporación, Roberto. ¿Quién habla? Buenos días.
2: Buen día, Gabriel de acá de Vergara.
0: ¿Qué dice, Gabriel?
2: Aquí estamos, garugando, está medio garugando. ¿Qué le iba a decir? Usted sabe que yo tengo una inquietud de hace muchos años. Vio que acá en Vergara ahora dan posible que hay más de 6.30 de altura de agua en el Puente Viejo, acá en el Parado. Y usted sabe que yo ese puente lo medí del piso al fondo del Parado. Con 4.70 recién tapa el piso y con 5.90 tapa las barandas del puente. O sea que con 5.90 yo estaría acá en mi casa con el agua por la cintura. No sé cuál es el error que hay en la regla, que para mí eso de 6.30 no existe de Honduras.
0: Bueno, porque no sé, Gabriel, porque, a ver, yo no sé cómo desde qué nivel cero, por decir algo, se toma para medir los ríos. Yo esa información, la verdad que no la tengo. ¿Cuál es la referencia, verdad?
2: Porque usted conoce el puente, ha pasado mil veces
0: por él. Sí, pero conozco varios puentes, pero no sé cuál es la técnica para que sea un dato objetivo.
2: Claro, porque usted vio la profundidad de Cebollatín encharqueada nomás. Allá con 4.50 llega al muelle y usted lleva el arroyo del Parado y el puente y todo y lo larga allá adentro del Cebollatín, no se ve, queda en el fondo. ¿Y por qué mide menos allá en el Cebollatín, que es mucho más hondo, que acá en Vergara mide mucho más metros, que para mí no existe, porque yo lo medí todo ese?
0: Una buena pregunta, Gabriel. Yo no tengo la respuesta que quiere que te diga.
2: No, yo sé, no, pero yo le hago esta pregunta justamente para ver si alguno que escuche, que le llame la atención, porque esto le llama la atención a mucha gente. Porque si usted agarra una cinta y mide del piso del agua, del fondo, del arroyo, arriba al puente al piso, y es 4.70, que llegaría el agua a 4.70, porque ahora nomás estaría 4.90, porque debe haber como un gem, una cuarta arriba del piso del puente viejo. Pero no sé por qué dan 6.30, 6.70.
0: No sé, la verdad que no sé. Bueno, Gabriel, planteame que tú.
2: Muchas gracias.
0: Que pase bien.
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0: Atención, monedas 38.85 en la compra, el dólar 41.35 a la venta, el euro 43.45 en la compra, 48.36, el real 6.90 y 8.60, compra y venta respectivamente.
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0: 5 reales con 10, un dólar en Brasil.
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1: Dice Pedro Suárez, a esa señora le conviene seguir sin salir. Está de buen humor, Pedrito.
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1: Buenos días, ¿cómo están? Acá bien, 170 milímetros van, me dice el amigo Raúl Sarabia, ahí por esa zona, 170 milímetros, va. Y entre que empezó el agua, Richard Coimbra me decía, bueno, que por ahí, por la zona retamosa, superó los 250 milímetros, así que ha venido con fuertes lluvias ahí, como 250 milímetros, nos decía el amigo Coimbra esta mañana.
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1: Que no te mudaste, Coimbra, me dice. Pedrito, anda a cuidar esos tesis en Gutiérrez. No, Olimar Chico. Olimar Chico, bueno, está, vos me entreverás, Richard. Olimar Chico, te mudaste, me decís que estás en Retamosa o creciste, te volviste latifundista, bueno, dale con todo.
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1: Buenos días, en total 128 milímetros, me dice Joselito Silva, ahí por la zona de la cuarta, entonces ese registro de lluvia. Buenos días, lluvias totales por Las Palmas, 210 milímetros, esto es departamento de Durazno, 210 milímetros, me dice Israel Luján, dice, está complicada la señal por Las Palmas hace como 3 días, sí, lo que decía Oscar Sarabia también, y se ha cortado luz. Durazno, la parte de Durazno, esa rochata estaba sin energía, un transformador se explotó, después se cortó bastante todo el tema de algunos cables. Bueno, la parte de Durazno en Cerro Chato estaba totalmente sin energía hoy. Bueno, Néstor Meléndez me dice, buen día, acá en el Ceibal, departamento de Durazno, 160 milímetros y sigue lloviendo, nos dice el amigo Néstor. Pimienta en Piralajá, 111 milímetros.
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1: Bueno, atención que se viene la Expo Prado, ya estamos en la Expo Prado, ¿no? Ya estamos ahí en la gatera. Dice, mañana vamos a ampliar un poco más este detalle, más de 3.000 reproductores y animales en general estarán en la Expo Prado. 782 novillos, 627 ovinos, 146 equinos, 23 suinos, 5 caprinos, además de un millar de aves y conejos, más los caballos que concurren a prueba. entre el 11 y el 20 de septiembre se realizará la mayor exposición de genética del país, que además incluye la tradicional muestra agroindustrial y comercial que abarca prácticamente todos los rubros. Con galpones, pabellones, colmado, la Expo 2026 volverá a convertirse en el punto de atracción mayor de todo el país, con diversas atracciones para los distintos públicos, como es tradicional. Bueno, y este año evidentemente va a ser así. Ahora, entre el 7 y el 21 de agosto, se abrirá el periodo para bajarse presentando motivos justificados para ello. Además de esos 1.582 reproductores anotados, se deben agregar las aves y los conejos. Bueno, después vienen los anotados y demás. Dejamos para mañana, ahora vamos a hablar un poquito del programa.
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1: En cuanto al programa, se definirá en el día de hoy. La dirección de expositor en aula del ARU dijo que será muy similar al año pasado. Pero va a comenzar, como decíamos, el viernes 11 será la apertura al público, y ese día se calificarán equinos a palusa y otros, y tras el mediodía será el acto de inauguración en la rural con presencia de autoridades nacionales y departamentales. Así que se viene el parado 11 al 20 de septiembre.
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1: Elena Alcina me dice: buen día, Ariel, ¿cómo están? ¿Puedes creer que la noche del temporal me robaron dos caños de hierro de 7 metros? Continúo sin techo, saludos, me dice Elena. Bueno, impresionante, ¿no? Impresionante, che, no tienen paz con nadie.
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1: Tengo más mensajes. Buen día, Denis. En el barrio Yerbal, 155 milímetros. Me dice por acá el Lito Quintela. Ah, me habla, bueno, bárbaro. 155 milímetros. Ah, y tenía hoy, Walter Pagliotti me había mandado, dice, Costas del Yerbal. Costas del Yerbal, barrio Las Delicias. El Walter me estaba diciendo hoy, a ver, hola Francisco Ariel, acá en Las Delicias, Costas del Yerbal, hasta ahora, 8 y 3 minutos de la mañana, 165 milímetros, me decía el amigo Walter Pagliotti.
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1: Bueno, la lluvia nos consumió todo el tiempo en el buen sentido, así que la creo que no me quedó nada para atrás en cuanto a las lluvias, pero como pueden apreciar, fueron copiosas, voluminosas, y por lo tanto, pasos y caminos cortados, ¿no? Por todos lados. Cortado paso Mamerta. Por ahora, el Yerbalito está dando paso. Habilitada la zona del 415 ahí rumbo a Río Branco, es lo que nos estaba diciendo Acosta recién. Después está cortado las 30 Bocas en el departamento de Rocha, ruta 14. Ahí cerca de Paso Avería. Está cortado Los Molles, cortado Palo a Pique, cortada La Barra, Puente Viejo, tapado el Yerbal de bote a bote, está por acá. Así que, y lo otro que vamos a reiterar es que Jorge Trau corrió su feria prevista para el miércoles 22 en la Fomento, prevista para mañana, quedó para el viernes 24. Atención, reiteramos. Feria de Jorge Estarao en la Fomento, con los mismos detalles, quedó para el viernes 24, era obvio, ¿no? Con todo lo que ha llovido era muy difícil poder mantener la feria para el miércoles. Va a ir disminuyendo todo el tema de la lluvia, según lo que dice Inomés, eso la alerta. Bueno, y por ahí entonces todo lo que teníamos para compartir, el tela terminado, Flavio también. Nosotros nos vamos, pero volvemos mañana 5:30, fue todo.
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16: Es la hora 12:03.
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18: Muy buenos días, bienvenidos a la edición informativa del mediodía de Difusora 33. Feliz día del amigo para todos.
19: El tiempo en nuestra ciudad se presenta fresco, temperatura 14 grados 2 décimas, cielo cubierto con lluvias, humedad 100%. Los vientos del sureste a 15 kilómetros en la hora, la visibilidad 600 metros, presión atmosférica 1009.9. La máxima para el día de hoy, 15 grados.
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18: Hay 7 evacuados en 33 en la ciudad capital y auto evacuados en la ciudad de Vergara.
19: En 33 la evacuación se produjo con una familia del barrio Abreu por debido a los desagües que ingresó agua a su finca.
18: En Vergara algunas familias se auto evacuaron por el agua. Está cerca de sus viviendas.
19: En Vergara se presume que si sigue creciendo el parao, que ya tapó el puente por tramo viejo de Ruta 18, habrían más personas evacuadas.
18: En nuestra ciudad faltaría algo así como un metro más de crecida del Olimar. Para que haya problemas en zonas bajas, el ritmo de crecida bajó por estas horas.
19: De todas formas, ya llegó al puente viejo, donde no se permite la circulación.
18: Hay una zona del Cerro Chato en la parte de Durazno donde no hay energía eléctrica.
19: Eso debido a la caída de varias columnas y problemas en el transformador de zona de la sexta sección.
18: Asimismo, dos dependencias policiales fueron afectadas por el viento del fin de semana.
19: Existen algunas carencias en el municipio de Rincón.
18: Por ejemplo, en cuanto a maquinaria, se necesitaría una nueva retroexcavadora, ya que la actual es muy vieja.
19: Asimismo, se requiere un cajero en la localidad.
18: Varios procedimientos de aduana y policía caminera permitieron la incautación de vehículos y mercaderías en infracción.
19: El valor total es superior a los 7 millones de pesos.
18: Titulares deportivos.
19: Siguen los festejos en España por la obtención del título de campeón del mundo.
18: Mientras tanto, no llegarán todos los jugadores a Argentina, ya que Messi y algunos otros deportistas no viajaron a Buenos Aires.
19: La Mutual de Jugadores Profesionales paró el fútbol uruguayo por agresión a un jugador de Rentistas en incidentes ocurridos el sábado.
18: Ahora hay reuniones del gremio de jugadores con el Ministerio del Interior y Asociación Uruguaya de Fútbol.
19: No se completó la fecha del intermedio, la que se jugaría el fin de semana que viene si se levanta el paro.
18: Nacional juega mañana por la Copa Sudamericana ante Tigre.
19: En el fútbol local no hubo fútbol por situación climática.
18: Solo se jugó partido por Copa Office Femenino, donde 33 le ganó Huracán por 2-1.
19: Por el mismo torneo en San Carlos, Olimareñas ganó de visitantes por 3-0.
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19: Evacuados, pasos cortados, voladuras de algunos techos, falta de energía eléctrica, columnas y árboles caídos son el saldo de los vientos y lluvias del fin de semana.
18: Según la información que tiene Difusora 33 al momento, hay 7 personas evacuadas aquí en la capital, alojadas en el estadio municipal, 5 menores y dos mayores.
19: La evacuación se dio lugar por el ingreso de agua en el hogar ubicado en el barrio Abreu.
18: El río Limar está creciendo y ya tapó la vía de tránsito del puente viejo Víctor Lima.
19: Se está atento porque de seguir creciendo puede afectar las zonas bajas de la ciudad y con ello más evacuados. En el departamento hubo voladuras de techo total y parcial en Galpón y algunas fincas de la ciudad, Vergara y Santa Clara.
18: Vamos a buscar un balance de lo ocurrido el fin de semana en el departamento. Por lo pronto entonces ahora estamos en contacto con el coordinador del SECUE departamental, Horacio Pinto. Buen día.
20: Buen día a la audiencia y a la difusora. Como ustedes saben, desde el día viernes han habido muchas lluvias en todo el departamento, en todo el país, pero particularmente en el departamento. Te diría que lo más preocupante de la jornada del sábado fue el viento más que la lluvia. En consecuencia tuvimos tres o cuatro situaciones de techos afectados, voladura total solamente en un galpón, después en otras cuatro fincas, algunos desplazamientos del techo, alguna voladura de chapa, en fin, alguna voladura parcial, pero situaciones que ya fueron en el momento, en el propio sábado, atendidas por el Comité de Emergencia y la Dirección de Desarrollo Social de la Intendencia, que es la que actúa en la mitigación o en la reparación del daño, digamos, ¿no? Nosotros, como Comité de Emergencia, en la situación de emergencia propiamente dicha. Eso fue el sábado, el día. Hubo también alguna voladura parcial ahí en Vergara, en Santa Clara, dos casos, creo. Básicamente eso ya te dio el sábado. El domingo, sí, por supuesto que la lluvia generó, bueno, también el sábado muchas ramas caídas, por supuesto que columnas de alumbrado público, de antel, de UTE. Y lo más grave fue lo ocurrido en la zona sexta del departamento, en donde un transformador de UTE y la caída de casi 20 columnas, perdón, del alumbrado de UTE, generaron que hasta el día de hoy esté sin luz la Cerro Chato y la patrulla, zonas rurales de ahí de la sexta, y es consecuencia que todavía está sin luz, una situación por supuesto que desesperante para la gente y desesperante también para los funcionarios de la UTE, que me consta han estado trabajando sin parar prácticamente el día sábado, con dificultades enormes, porque algunas de las columnas caídas están en zonas de muy difícil acceso por la situación de las crecientes, de los pasos cortados y de los propios caminos, digamos, del acceso está muy complicado, y eso hace que todavía no se haya podido reparar. Tenemos entendido que en la mañana de hoy o al mediodía de hoy se suma a las cuadrillas de UTE y a una empresa privada que ya está trabajando, se le suman otras dos empresas privadas que están trabajando en la zona de Durazno y Florida, a efectos de tratar de ayudar y bueno, solucionar lo antes posible la situación. Ahora la consecuencia, o sea, la situación más preocupante son las crecidas de los cauces, ¿no? Es decir, en el río Limar, hasta hace cuestión de media hora, a las 10 de la mañana, el río estaba en 5,80 metros, venía creciendo lento, pero seguía creciendo, y va a seguir creciendo esta mañana, en la medida en que hay mucha agua que está llegando todavía. Eso hace que el Comité de Emergencia esté atento a la situación, evaluando permanentemente la situación de la crecida, en contacto con las entidades de autoridades del SINAE, de la INAGUA, por supuesto que con el intendente departamental del frente de la situación, aprovecho la situación para advertirle a la población que vive en zonas inundables que esté atenta al desarrollo de los acontecimientos, que tome las precauciones que entienda convenientes, que no se deje estar, como a veces solemos hacer los uruguayos, para último momento. Y lo mismo estamos advirtiendo sobre la situación del arroyo Paragua en Vergara, también está creciendo con mucha fuerza, Hace un rato estuvimos en contacto con la alcaldesa, con la Serena Barreto, que nos decía que están actuando, y justamente eso, ¿no? Advirtiendo a la población que tome, que bueno, que trate de salir de sus casas, que evite consecuencias mayores, digamos, o otros peligros, digamos, por no tomar las precauciones en el debido momento, en tiempo y forma, ¿no?
0: Bueno, ¿cuánto tendría que llegar el río Limar? Usted me dijo que está próximo a los 6 metros, sigue creciendo, para ya tener alguna dificultad en cuanto a los barrios más bajos de la ciudad, más o menos, ¿cuál es la idea, la experiencia?
20: La experiencia es que las primeras casas afectadas a veces tienen que pasar los 7 metros, ¿no?
0: Ajá, ajá. Estamos lejos aún.
20: No tan lejos estamos, ¿no? Yo prefiero pasar por exagerado que por... Pero estamos más, le falta todavía como un metro, o más de un metro, para llegar a la zona que nosotros llamamos a la zona crítica, que sería 7 metros 20, 7 metros 30, pero bueno, la gente tiene que estar atenta, ¿no?
0: Porque, ¿qué ritmo de crecida, además, de oración?
20: Y ahora es muy lento, no llega ni a los 5 centímetros por hora.
0: Bueno, está. Pero se presume que va a seguir subiendo, obviamente.
20: Va a seguir subiendo más lentamente. No te olvides que ya también hay que tener claro que la cuenca baja, digamos, el Cebollatí, Laguna Merín, también estaba con falta de agua, entonces hay mucha agua que se está yendo. Y también es cierto que había bastante poca humedad, digamos, en el suelo, en las zonas altas, sobre todo en la zona oeste del departamento, había muy poca humedad en el suelo, entonces mucha de la agua que cayó hacia arriba no va a llegar porque la tierra la va a escurrir, digamos, pero yo estimo que nosotros vamos a llegar, esto es más una estimación de experiencia, digamos, más que de otro tipo, pienso que vamos a llegar muy cerca de la zona de riesgo, sino a la misma zona, y en ese caso a evacuar a alguna familia, no muchas, pero alguna familia.
0: Bueno,
20: y esto está hablando siempre hablando de que no siga lloviendo.
0: Claro.
20: Ahora los pronósticos son de tiempo inestable hasta el día miércoles, no mucha lluvia, pero sí tiempo inestable. Ahora sí, con la atmósfera nunca se sabe, ¿no?
0: Claro. Horacio Pinto, muy amable, muchas gracias.
20: A la orden, Pablo.
19: Cerro Chato, en tanto, fue afectado por varias horas sin energía eléctrica. Ahora solo no tiene luz una parte de aquella localidad del departamento de Durazno.
18: Para conocer detalles, ahora vamos a nuestras líneas a esa zona del departamento y dialogamos con el alcalde, Elías Fuentes. Buen día.
21: Hola, buenos días, Pablo. Sí, por suerte acá no hay daños mayores, hay algunos casos puntuales menores y alguna rotura en el techo de las tablas, yo sé, un reclamo ahí que hay, pero que es menor y es parcial, no es total, sin gravedad. Y está después el tema luz, que demoró muchas horas en venir, y hay una parte en la parte del departamento de Durazno, aún está sin luz, no sé, no he estado con nadie de la UTE para saberte decir mismo qué es lo que pasa, si un transformador o algún aparato que posiblemente se averió y tiene que cambiarlo, pienso que
0: claro,
21: eso.
0: Claro.
21: Pero lo que está pasando es no es toda la parte de Durazno, porque vamos a decir, el pueblo en sí no está dividida la corriente por departamentos, no, no.
0: Claro.
21: Justo hay una zona del departamento de Durazno, no todo, que está sin luz, que posiblemente sea algún tema transformador o algo
0: claro.
21: De eso.
0: Claro, Elía, en algún momento sí quedó sin luz el Rollato, ¿no? ¿Hubo algunas horas?
21: Sí, estuvo, no, la exacta no sé decirte, pero capaz que estuvo unas cerca de 12 horas, 100%, a partir de las 7 de la mañana de la tormenta por ahí, estuvo hasta media tarde más o menos, estuvo 100% sin luz.
0: Estamos hablando del sábado, ¿no?
21: Sí, el sábado, correcto, ahí hasta media tarde estuvo 100% sin luz.
0: Bueno, usted me decía que, bueno, después no hubo entrada de agua en casa, a veces se da por las lluvias torrenciales, tampoco hubo ninguna queja en ese aspecto, ninguna...
21: No, justamente anduve cuando aquí lo vimos mirando un poco como estaba funcionando la parte que habíamos anunciado, que era una calle que tenía culeta de un lado sí y del otro no, y que tiene muchas casas que estaban bajas, y podía haber habido algo de eso, y por suerte no hubo nada. Que ya te digo, Cerro Chato, en algún momento puede haber un tema que entra en una casa, pero no hay tema de inundación, te puede llover 500 milímetros que te puede entrar claro. El agua por la puerta y salir por la puerta del fondo, pero por suerte Cerro Chato no tiene riesgo de inundación en ninguna parte, ¿no?
0: Bueno, por suerte no pasó nada. Bueno, alcalde, muy amable, muchas gracias.
21: A la orden, gracias.
19: Crece el parado a buen ritmo y hay personas autoevacuadas.
18: También está creciendo el Tacuarí y puede haber problemas las próximas horas en Ruta 18.
19: Para conocer la situación de esta mañana, escuchamos el siguiente informe del periodista Martín Sánchez de Mega FM.
1: Atención, el tránsito por Ruta 18 en la zona del 415, el Tacuarí, desde Rincón en dirección a Plácido Rosas, kilómetro 369, se encuentra a media calzada en las aguas del río Tacuarí. Han continuado en ascenso y bueno, 11:40 de la mañana la ruta se encontraba a media calzada según los reportes de vecinos que cruzaron por el lugar. El arroyo Parao alcanzó los 6 metros con 35 y desbordó las zonas bajas aquí en Vergara. En estos momentos el puente viejo sobre el arroyo Parao, yendo hacia Molino, a Rosal 33, se encuentra cortado. En la mañana de hoy, el arroyo Parao ha crecido en torno a los 2 centímetros en la hora. El acumulado de lluvias fueron de 174 milímetros hasta la hora 7 de hoy. En cuanto a pasos y caminos cortados, la ruta que va al Molino, los accesos a Vergara se encuentra cortada. El puente viejo sobre el camino Paso Mamerta también y ruta 91 desde Vergara Charqueada se encuentra cortado en los corrales. Reiteramos, en cuanto a ruta 18, zona del 415, de 33 a Río Branco, permanece habilitada, aunque la mitad de la calzada se encuentra con agua sobre la hora 11:40, el informe que tenía. En cuanto al paso del Rano, ruta 91, de 33 al Chuy, se encuentra habilitado. Fuentes consultadas por Mega FM indicaron que hasta el momento en Vergara no hay personas evacuadas.
18: La alcaldesa de Vergara, Nazarena Barreto, confirmó la autoevacuación de algunas familias, pero dijo que de continuar la crecida del Parao, seguramente habrá más familias evacuadas.
19: Estamos atentos, estuvo la titular del municipio de aquella localidad.
18: Precisamente estamos ahora en contacto con la ciudad de Vergara, con la alcaldesa de esa localidad, Nazarena Barreto. Buen día.
2: Buen día a ti, buenos días a toda la audiencia. Y bueno, como todos sabrán, ha llovido muchísimo en todo el departamento, acá a Vergara también, mucho viento, mucha tormenta eléctrica durante el fin de semana, y bueno, más de 170 milímetros, así que una lluvia bastante copiosa con esto que también para arriba, para el lado de Cerro Largo, llovió muchísimo también y esas aguas bajan por el arroyo Parao, así que estamos con una creciente bastante importante. El puente viejo, el tramo viejo de Ruta 18 y el puente está tapado, o sea, hasta anoche estaba subiendo 20 centímetros más o menos por hora, hoy ya está subiendo un poquito más quizás, pero está todo tapado el puente viejo y bueno, y el agua empezó a entrar en algunos lugares, las zonas bajas de Vergara, ¿no? Así que la prevención, el pedido a la gente que no deje para últimas horas de la tardecita noche, que los que vean que el agua está cerca de sus casas, el municipio está a las órdenes, la parte de logística y sobre todo de ayudar a los vecinos, así que, bueno, más que nada precaución, tomárselo con calma, contra el tiempo, contra el clima, es muy difícil de poder actuar, así que bueno, sigue lloviendo acá en Vergara, que eso complica también un poco más, pero bueno, estamos todos atentos y a las órdenes de nuestros vecinos.
0: Hasta ahora no hay ningún evacuado ahí, alcaldesa.
2: Sí, hay gente que se autoevacuó, no lo evacuó el municipio, sino que, bueno, decidieron irse porque, bueno, el agua está llegando a sus casas y bueno, por precaución, sobre todo cuando saben que también el agua rápidamente ingresa a sus hogares, previenen y salen para casa de algún familiar, así que, bueno, eso es lo que hay hasta el momento. Sigue lloviendo y sigue creciendo el arroyo, ya, como te decía, tapó el puente viejo, que bueno, que cada vez que pasa eso, la creciente es realmente grande, y bueno, se espera la llegada de más agua desde arriba, desde el departamento de Cerro Largo, que eso también va a complicar un poco lo que es la situación de Vergara, que estamos rodeados de agua, la verdad, muchísima agua.
0: Claro, usted no tiene ahora números de cuántas personas se autoevacuaron todavía.
2: No, todavía no, estamos en ese proceso, estamos sobre todo atentos y vigilando. Hay mucha gente que obviamente le cuesta muchísimo dejar sus hogares por las dudas que le entre el agua adentro, pero que están esperando un poco más. Pero bueno, es poco la gente, pero yo creo que capaz que más a la tardecita va a haber más gente que va a tener que dejar sus hogares, porque bueno, el agua no tiende a bajar, al contrario, está subiendo, ¿no?
0: Claro, claro.

0: Alcaldesa, muy amable, muchas gracias.
1: Siempre las órdenes, que pasen bien.
2: Bueno, la policía recorre todo el departamento para apreciar la situación actual de los vecinos.
3: Fue afectada las instalaciones policiales de Rincón de Urtubey y el oro con voladuras de chapas.
2: Vamos a conocer cómo trabaja la policía recorriendo el departamento de 33, un balance de lo actuado y sigue las recorridas, van a seguir esta tarde. Pero vamos a conversar con el jefe de policía de nuestro departamento, comisario general Richard Fernández. ¿Qué tal? Buenos días.
4: Buenos días, Pablo. Bueno, nosotros evidentemente que preocupados por la situación climática que nos viene afectando desde el viernes hasta hoy. Te diría que estamos respondiendo a todos los llamados, lo que nos corresponde a nosotros, derivando otras instituciones como UTE o como personal municipal en contacto continuo con el sistema de emergencia departamental. Y bueno, hemos tenido varias intervenciones. Podemos decir que tuvimos hasta hoy tenemos 7 evacuados en el estadio municipal, donde participamos en la colaboración para evacuar personas. Hemos tenido actividades varias por el tema de árboles caídos, de alguna chapa que ha volado, ramas que a veces han causado algún daño en algún vehículo. Hemos patrullado bastante por el río Limar, donde también colaboramos en el rescate de unas personas que estaban allí en la casilla, que habían quedado un poquito aisladas ahí. A nivel departamental tenemos por el lado del camino del medio ahí los pasos cortados, como habitualmente sucede. También nos vimos afectados la institución con la voladura de techo de la casa, una casa policial que es ocupada por un policía en el Rincón de Urtubey, ya estamos trabajando en eso. Y la subcomisaría del Oro también, en una baranda que tiene en el fondo, también fue afectada ayer domingo a mediodía, que también se produjo una voladura de chapas. Nos ha mantenido todo el tiempo ocupado, estamos todo el tiempo manteniendo también informado a la dirección de la Policía Nacional. Estamos trabajando en eso, atento a las condiciones climáticas que se siguen sucediendo.
0: Ahí está, usted ha venido esta mañana recorriendo la ciudad capital. Bueno, se espera, bueno, que el río Limar siga creciendo, ¿no? Hay que estar atento ahí.
4: Sí, por varios lugares de tarde vamos a dar otra vuelta también, porque es importante estar cerca de, por lo menos estar viéndolo uno mismo, cómo se vienen desarrollando las cosas. Ya sabemos que el Olimar viene creciendo y va a producir alguna crecida más por la cantidad de lluvias que se han desarrollado en estas últimas 48, 72 horas. Y bueno, estamos atentos siempre en colaboración con, es decir, le recomendamos, le advertimos a la gente que tiene el 911, que ante cualquier emergencia no duden en llamar, que conjuntamente nosotros con el Comité de Emergencia estamos dispuestos a dar la respuesta rápida para tratar de colaborar en esta situación.
0: Perfecto. Jefe, muy amable. Muchas gracias.
4: Bueno, que tengan buen día y muchas gracias.
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0: 12 horas 28 minutos. Continuando con las inclemencias climáticas, en Rincón no hubieron mayores inconvenientes. Sí se registraron unos 200 milímetros de lluvia en zona de la tercera sección. Al momento nadie ha tenido que dejar sus hogares. Al respecto se refirió el alcalde de la localidad, Eduardo González.
1: Gracias a Dios en Rincón no tuvimos a mayores, problemas mayores, bastante agua, eso sí, ya rodearon los 200 milímetros en la tercera sesión. Y bueno, por el momento tampoco hay la ruta 18, que es la que pasa por ahí, todavía no había problema de corte hasta esta mañana que anduvimos ahí. Y bueno, pero de todas formas un temporal que puso a la gente nerviosa, en alerta, y bueno, esperemos que se vaya retirando de esta zona, ¿no?
2: Por el momento no hay personas que hayan tenido que dejar su casa.
1: No, en Rincón no, gracias a Dios no hubo absolutamente ningún hecho menor, ni siquiera. Estamos viendo Vergara, que estaba así subiendo un poco el parado y llegando a algunos lugares bajos. Y bueno, estamos ahí atentos y para dar una mano si es necesario, ¿no?
2: Y pasar con mucha precaución.
1: Sí, obviamente, sí. El agua no tiene gajo, como dice el otro.
0: En otro orden, González expresó al respecto de las necesidades que tiene el municipio, por ejemplo, en tema de maquinaria. Asimismo, se requiere un tincajero para la localidad, indicó González.
1: Siempre las obras requieren mucho que hacer, mucha inversión, muchas cosas, ¿verdad? Nosotros estamos con algunas inconveniencias, con algunas carencias, que por ejemplo con retroexcavadora, por ejemplo, que estamos con una máquina muy vieja ahí, y que la usamos mucho, porque en definitiva es la herramienta, el buque índice, como se dice, porque está siempre en la vuelta y atendiendo todas las cosas. Después, bueno, el tema de servicios, más que nada, nosotros hace tiempo que luchamos por un cajero para Rincón, un cajero del Banco República, que la gente tiene que hacer todas sus operaciones, sea en Vergara, Río Branco o 33, y que bueno, esperemos en el correr de este mes, del mes que viene, tener alguna novedad. Ya hemos tirado algunas líneas con los diputados y eso, esperemos que tengamos alguna respuesta lo más antes posible, porque eso sí es una carencia importante para la gente de la localidad, ¿no?
2: ¿Qué se hizo? ¿Se habló con la gente del banco? ¿Se han enviado cartas al directorio? ¿Cómo se ha trabajado en ese tema? A ver si se puede agilizar por medio de los diputados o de quien sea, porque la gente está primero, no importa con quién lo pueda solucionar.
1: Sí, totalmente. Nosotros desde el 2021 estamos en contacto con el antiguo directorio del banco, y bueno, y ahora estamos replanteando y pidiendo informes de lo que son esos expedientes que lo realizamos en esa época, y que pasó todo un proceso, un periodo, y no tuvimos suerte, y bueno, y ahora estos días estuvo por allá Mónica Pereira, la diputada, y le entregamos nuevamente ese deber, a ver si seguimos

0: que le cuesta mucho a las personas que pagamos impuestos, todos pagamos impuestos para que se hagan obras, para que se desarrolle el departamento, pero cuando el encargado de administrar los dineros no rinde cuentas, o lo dice el Tribunal de Cuentas de la Nación y la Comisión de Contralor a los Dineros Públicos, que la dirige Jorge Núñez, a los cuales le he pedido algunas de las informaciones que tienen, y es gravísimo lo que pasa en 33, ¿no? Esto en la Junta Departamental se levanta la mano, no se observa el gasto, se reitera, y bueno, nosotros como edil estamos para defender los dineros públicos y al contribuyente.
1: En tanto, Ferreira indicó que hay faltantes en temas de interés por el uso de los dineros públicos.
0: Bueno, yo creo que no hay de parte de las autoridades, no hay una transparencia en cuanto a los dineros, al gasto, prioridad también en el gasto, las prioridades. Nosotros tenemos unas, el intendente departamental ha hecho obras muy importantes en el departamento, no vistas en muchos años, pero sí hemos visto que hay faltantes. Por ejemplo, la caminería rural, se desmanteló el tema de la caminería rural en cuanto a no cumplir con las normas que están establecidas para el arreglo de los caminos. Se hace una cosa, un perfilado, se hace y se utilizan los dineros como que se hiciera mantenimiento ordinario. O sea, ahí hay una falta grave que bueno, que yo lo he podido ver en documentaciones de la comisión.
1: ¿Por concesión de rubros o faltante nomás?
0: No, yo creo que si usted dice que hace una cosa y hace otra, los dineros vienen a veces para que usted haga de acuerdo al manual de las buenas prácticas. Entonces, si usted le pasa la cuchilla a un camino y lo deja así y al otro día está igual, quiere decir que usted está haciendo un mal uso de los dineros públicos. O sea, está gastando plata mostrando una realidad que bueno. En caminería rural, mire, sobre lo que hay, las denuncias que hay, yo vi que faltante en 33 cerca de los 500 mil dólares, que no justifican las obras que se hicieron de acuerdo al manual de las buenas prácticas. O sea, nosotros recorremos, hemos hecho auditoría ciudadana en los caminos, y bueno, es a nivel nacional, pero en 33 también vemos que el intendente no tiene el conocimiento o las personas adecuadas para que se realicen las obras como se deben de hacer. Quizás a veces hacer obras importantes también llega a que se desvíe cierto dinero a otras áreas donde los que transitamos los caminos rurales hoy podemos ver que es un desastre cómo está la caminería rural.
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1: 12 horas 37 minutos. Trabajadores tercerizados del MIDES denuncian que siguen sin cobrar su sueldo correspondiente a julio y que hay 500 trabajadores en esa situación. El dirigente del Sindicato Único de Trabajadores de Instituciones Gremiales y Afines, Diego Andrada, dijo que la organización está en asamblea permanente desde febrero. Acotó que se trata del cuarto atraso que sufren en esta administración y el segundo de magnitud, y que desde que existe la tercerización del servicio comenzaron los retrasos en el pago de los sueldos.
3: En lo que va del año es el segundo atraso grande que tenemos, y en lo que va de esta administración es el cuarto atraso.
4: Concretamente, esta situación, ¿desde cuándo se viene arrastrando?
3: Esta situación se arrastra desde que existe la tercerización, digamos. O sea, siempre que hubo tercerización hubo atraso, porque la propia tercerización implica que nosotros los trabajadores no tengamos asegurados el salario nunca, porque dependemos de que o la organización rinda bien o aspectos burocráticos que tiene que ver con el MIDES. Entonces, te diría que existen las tercerizaciones dentro del MIDES, y bueno, la administración pasada hubo, y en esta administración ya es la cuarta vez que sufrimos esto de vuelta.
5: Andrada, Rodrigo Lozano lo saluda. ¿Cómo son los canales de negociación justamente con las autoridades del ministerio?
3: Y en realidad siempre tuvimos diálogo.

0: Malo, incluso antes de que asumiera Sibila, ya se había reunido con el sindicato, ya le habíamos planteado la problemática. Cuando aparece el primer atraso, allá por junio del año pasado, empezamos a negociar bipartitamente y tripartitamente en la DINATRA también, porque muchas veces tenemos que llevar a estas organizaciones al Ministerio de Trabajo, no solo por esto, sino por otro tipo de temas como persecución sindical o condiciones de trabajo. Es un sector altamente precarizado el nuestro. Al momento, también al día de hoy, estamos en diálogo, pero bueno, al sindicato ya le parece que ya es grave que estemos a un año y casi tres meses del conflicto. Nos parece bien el diálogo, pero necesitamos una solución definitiva a esto, porque no puede ser que los trabajadores que trabajamos con las personas más vulnerables de este país no tengamos asegurado nada.
1: El representante sindical expresó asimismo que los trabajadores se encuentran cansados por esta situación y acotó que se tomaron medidas en los dispositivos MIDES. Señaló además que el MIDES tiene atrasos con programas relacionados a discapacidad y a servicios de violencia basada en género.
0: Hemos hecho paros que han sido bastante masivos porque los compañeros ya están cansados. Una tarea bastante difícil la nuestra. Como cualquier trabajador, entonces entendemos que el salario, lo mínimo, tiene que estar asegurado. Hemos tomado medidas también en los dispositivos que tienen MIDES, que tienen atrasos, que afectan los servicios. El viernes pasado hicimos un paro nacional, porque también estamos hablando que el MIDES extendió la tercerización y la atención al interior también, por ejemplo, el tema de situación de calle explotó en el interior del país, y tenemos compañeros en Artigas, Florida, Rocha, Maldonado, casi todos los departamentos, te diría. Y bueno, nada, estamos en asamblea permanente y no descartamos ninguna medida nueva. Algunos compañeros han hecho paros sorpresivos,
2: El pasado viernes realizaron un paro justamente de 24 horas y tenían previsto una movilización que finalmente fue suspendida por la situación climática. ¿Tienen pensada retomarla?
0: Vamos a ir viendo. Nosotros esperamos que el ministro y sobre todo el gobierno nacional, ya es un tema de Estado, ¿no? A nosotros nos han recibido de izquierda a derecha. Llegamos hasta la Cámara de Asuntos Laborales del Senado, ahí estaban representantes de todos los partidos preocupados, supuestamente por el tema, por ejemplo, situación de calle. Esto no afecta solo situación de calle, sino otros servicios, como violencia basada en género, discapacidad. Y estamos en la asamblea permanente. Estamos esperando una respuesta. El sindicato también, de manera proactiva, tiene una solución a esto, que es un... Bueno, sería la presupuestación del sector, que bueno, ya nos dijeron que es inviable en este periodo de gobierno. Pero bueno, por lo menos un fideicomiso que asegure que hay otros compañeros, por ejemplo, en Plan Juntos o en otros sectores de otros sindicatos que han habido experiencia, que un fideicomiso aseguraría el salario, por lo menos cuando una de estas organizaciones se detecta que rindió mal y se le tiene que parar el flujo de dinero, digamos, ¿no? Ahí es donde quedamos atrapados nosotros, los trabajadores.
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1: En el ámbito deportivo a nivel local vamos a destacar que se reúne esta noche en divisiones inferiores y en categoría divisional A y B, la Liga de Fútbol de 33. Bueno, básicamente va a tener que estructurar una actividad que fue suspendida. Este fin de semana solo iban a jugarse sub 15 y sub 20, pero obviamente que el clima incidió y no se pudo jugar ningún partido. Había sido suspendida la actividad de la B por la falta de fallos. O sea, se decidió por parte de la liga con los clubes de no jugar el fin de semana esperando los fallos porque hay muchos reclamos y ya se ingresa en el último tramo del campeonato, cuarta y quinta fecha del torneo clausura, y esos fallos podrían incidir en el puntaje de tabla anual y también del propio torneo clausura. Vamos a ver si hoy llegan los fallos del tribunal y se puede jugar la cuarta fecha de clausura de la divisional B del fútbol de 33. Bueno, las reuniones se realizan esta noche en las instalaciones de la sede de la Liga de Fútbol de 33. En el marco de la Copa Uruguaya de OFI, fútbol del interior del país a nivel femenino, vamos a destacar que se jugaron partidos donde intervinieron los tres equipos de 33 que están jugando la Copa OFI. El sábado aquí en la capital olimareña jugaron Huracán ante 33 en el Estadio Municipal. Bueno, fue victoria de 33 por 2-1. Y ahora hay un partido decisivo el fin de semana entre Barrio Perlita y 33. Barrio Perlita había ganado Huracán 4-0 y 33 le ganó Huracán 2-1. Obviamente que con un empate se clasifica Barrio Perlita. Lo que sí, tendría que ganar 33 por 2 goles de diferencia para poder clasificar, habida cuenta de que Barrio Perlita tiene más 4 y 33 tiene más 1. Con 2 goles de diferencia, 33 clasifica a segunda fase de la Copa de OFI. Tiene un difícil rival, porque es el cuadro de Maldonado, que es un cuadro que tiene mucha experiencia copera, pero bueno, vamos a augurar un logro del equipo albiceleste. El otro partido por la Copa OFI se jugó en San Carlos, donde Olimareñas derrotó de visitante a San Carlos por 3-0. Bueno, pero Olimareñas arrastra un mal resultado de la semana anterior cuando perdió acá en 33 1-0 ante Arachanas. Ahora el cuadro de Cerro Largo va a recibir a San Carlos. Con solo empatar, Arachanas clasifica a segunda fase de la Copa del Interior. Lo único que le sirve a Olimareñas es una derrota de Arachanas a manos de San Carlos. Ahí sí lo puede poner otra vez en juego para clasificar a segunda fase de la Copa del Interior. Aparece Arachanas como superior a San Carlos, pero como siempre se dice, los partidos hay que jugarlos. Y bueno, seguramente Olimareñas espera un resultado favorable de San Carlos para poder clasificar a segunda fase de la Copa del Interior. Reiteramos, partidos que se juegan el próximo fin de semana.
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4: Complementando el ámbito deportivo, señalamos que la noticia que más resuena, lógicamente, es la victoria de España en la Copa del Mundo, coronándose de campeón ante Argentina por 1-0. Por el tercer y cuarto puesto, Inglaterra venció 6-4 a Francia, quedándose con el tercer lugar. Por otra parte, en cuanto al fútbol profesional uruguayo, la fecha número 6 del torneo intermedio fue suspendida debido a incidentes. La Mutual decidió hacer un paro. Sin embargo, vamos a informar los resultados de los partidos que sí se llegaron a disputar. El día viernes, Juventud venció a Albion por 1-0. Wanderers le ganó a Nacional 2-1. El día sábado, Progreso venció 1-0 a Deportivo Maldonado y Peñarol le ganó 3-0 a Boston River. Los partidos pendientes son los siguientes. Por la jornada de ayer, Central Español ante Cerro Largo y Cerro ante Racing. Y en la jornada de hoy, City Torque ante Danubio y Defensor Sporting ante Liverpool.
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3: Continúa el informativo general del mediodía. Cotización de la moneda.
4: El dólar cotizó en la compra 39, a la venta 41,20. El euro 43,61, 48,18. Peso argentino 0,02, 0,20. El real 6,90, 8,60. Compra y venta respectivamente. Vamos a informar los horarios de policlínicas municipales para la tarde de hoy, de 14 a 16 en Villa Sara y de 16 a 18 en Barrio María Celina, atiende el doctor Becerra. Policlínico móvil, en tanto, de 13 a 15 horas en Policlínica del Barrio Floresta, atenderá el doctor Fleitas.
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4: Noticias necrológicas. Falleció ayer, 19 de julio, en Montevideo, el adolescente Benjamín David Amorín Laus. Sepelio ya efectuado en la mañana de hoy en la necrópolis municipal de 33, servicio fúnebre a cargo de empresa Grupo Ocaso. Falleció ayer, 19 de julio, en 33, el señor Juan Carlos Techera. Sepelio ya efectuado en la mañana de hoy en la necrópolis municipal de 33, servicio fúnebre a cargo de empresa Pintos y Mieres. Falleció ayer, 19 de julio, en 33, la señora María Nibia Correa Silva. Sepelio ya efectuado en la mañana de hoy en la necrópolis municipal de 33, servicio fúnebre a cargo de empresa De Simone. Falleció hoy, 20 de julio, en 33, la señora Edith Nelly Díaz Velo. Su velatorio en Basilio Araujo, 1325, sala 1, a partir de la hora 13:30. Sus restos serán cremados el día de mañana a la hora 11 en Crematorio De Simone. Servicio fúnebre a cargo de empresa De Simone. Falleció ayer, 19 de julio, en Montevideo, el señor Freddy Muñoz Ramírez. Sus restos serán cremados mañana a la hora 9 en Crematorio De Simone. Velatorio en Basilio Araujo, 1325, sala 2, a partir de la hora 13 aproximadamente. Servicio fúnebre a cargo de empresa De Simone. Vamos a actualizar los datos del tiempo. A esta hora, en 33, el tiempo continúa fresco, temperatura 14 grados 4 décimas, cielo cubierto, humedad 100%, los vientos del sureste a 14 kilómetros en la hora, la visibilidad 400 metros, presión atmosférica 1009.6. La máxima para el día de hoy, 15 grados. Para esta tarde-noche, se espera que esté cubierto con precipitaciones aisladas, nieblas y neblinas, vientos del sureste entre 10 y 30 kilómetros en la hora, rachas de hasta 50 kilómetros en la hora en zonas costeras. De esta manera llegamos al final de la edición informativa de mediodía correspondiente a este lunes 20 de julio de nuestra programación. Destacamos, en instantes comienza Radio Monte Carlo con Circuito Cori. Nosotros, con más noticias, nos reencontramos en el flash informativo de la hora 19 y el compacto informativo de la noche a la hora 20. Hasta luego.
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4: Nota necrológica. Benjamín David Amorín Laus, que en paz descanse, falleció ayer, 19 de julio, en Montevideo. Sus padres, Valentina Laus y Walter David Amorín. Sus abuelos, Raquel Vaz, Karina Sousa y Alberto Amorín. Sus tíos, Pamela Sousa, Jason Amorín y Richard Laus. Demás familiares y amistades participan con profundo dolor dicho fallecimiento e informan el acto de sepelio ya efectuado en la mañana de hoy en la necrópolis municipal de 33. Servicio fúnebre a cargo de empresa Grupo Ocaso. Benjamín David Amorín Laus, que en paz descanse, falleció ayer, 19 de julio, en Montevideo. La comunidad educativa del Centro Integrado Escuela número 80 y número 64 participan con profundo dolor dicho fallecimiento. Sepelio ya efectuado en la mañana de hoy en la necrópolis municipal de 33, servicio fúnebre a cargo de empresa Grupo Ocaso. Juan Carlos Techera, que en paz descanse, falleció ayer, 19 de julio, en 33. Su esposa, hijas, nietos, demás familiares y amistades participan con profundo dolor dicho fallecimiento e informan el acto de sepelio ya efectuado en la mañana de hoy en la necrópolis municipal de 33. Servicio fúnebre a cargo de empresa Pintos y Mieres. María Nivia Correa Silva, que en paz descanse, falleció ayer 19 de julio en 33. Sus hijos Janet, Amelia, Sebastián y Dair, sus hijos políticos, nietos, bisnietos, demás familiares, participan con profundo dolor dicho deceso y comunican su sepelio ya efectuado el mediodía de hoy en la necrópolis municipal de 33. Servicio fúnebre a cargo de empresa de Simone. Edith Nelly Díaz Bello, que en paz descanse, falleció hoy 20 de julio en 33. Sus hijos Adriana Ausente, Gustavo, Silvia y Sebastián Tavares Díaz, hijos políticos, nietos, bisnietos, demás familiares, participan con profundo dolor dicho deceso y comunican que sus restos serán cremados el día martes 21 de julio en crematorio de Simone de 33 a la hora 11. Velatorio en Basilio Araujo 1325, sala 1, a partir de la hora 13:30. Servicio fúnebre a cargo de empresa de Simone. Edith Nelly Díaz Bello, que en paz descanse, falleció hoy 20 de julio en 33. UNI333 participa con profundo pesar del fallecimiento de nuestra querida colaboradora Edith Díaz y acompañamos el pesar de su familia y amigos. Velatorio en Basilio Araujo 1325, sala 1 de empresa de Simone, a partir de la hora 13:30. Sus restos serán cremados mañana, martes 21 de julio, a la hora 11, en crematorio de Simone. Servicio fúnebre a cargo de empresa de Simone. Freddy Muñoz Ramírez, que en paz descanse, falleció ayer 19 de julio en Montevideo. Su hija Antonella Muñoz Magallanes, sus hermanos Janet, Judith y Christopher, sus hermanos políticos Aldemir Rodales y Ana Coto, sus sobrinos Diego, Patricia, Silvina, Sebastián, Carlos y Jorge, demás familiares y amistades, participan con profundo dolor dicho deceso y comunican que sus restos serán cremados mañana 21 de julio en crematorio de Simone de 33 a la hora 9. Velatorio en Basilio Araujo 1325, sala 2, a partir de la hora 13 aproximadamente. Servicio fúnebre a cargo de empresa de Simone. Freddy Muñoz Ramírez, que en paz descanse, falleció ayer 19 de julio en Montevideo. Compañeros de ex banda de UTU participan con profundo dolor dicho fallecimiento y comunican que sus restos serán cremados mañana, martes 21 de julio, a la hora 9 en crematorio de Simone. Velatorio en Basilio Araujo 1325 a partir de la hora 13 aproximadamente. Servicio fúnebre a cargo de empresa de Simone.
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21: Es la hora 13, 6 minutos.

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3: La información deportiva la aporta Daniel Colo Alonso. Buenas tardes.
4: Buen mediodía, el abrazo grande para todos. El fútbol uruguayo continúa con el cese de actividad, ya que rige el paro por parte de la Mutual de Futbolistas Profesionales, luego de la agresión que sufriese el jugador Jean Martínez de Rentistas por parte de un efectivo policial. Hoy habrá una nueva reunión, se realizará en el Ministerio del Interior, convocada por Carlos Negro, con autoridades de la Guardia Republicana y la Comisión de Seguridad en el Deporte, para evaluar los incidentes registrados en Cerrito y Rentistas. También continuarán las reuniones en la Asociación Uruguaya de Fútbol, donde se presentarán los integrantes de la Mutual de Futbolistas y se reunirán con el Ejecutivo para saber qué medidas más se pueden adoptar pensando en la seguridad de los jugadores y lo que ha sucedido en este partido. Hay declaraciones encontradas tanto de Cerrito como Rentistas, por lo cual las investigaciones van a seguir para saber qué fue lo que sucedió en dicho encuentro. El fútbol uruguayo tuvo algunos partidos que se disputaron por la fecha número 5 del campeonato intermedio. Repasamos rápidamente lo que sucedió en lo que se pudo jugar, donde ganó Juventud de las Piedras 1-0 frente a Albion en el arranque de la fecha. Luego, la victoria del equipo de Wanderers de visita sobre Nacional 2-1. Triunfazo del equipo bohemio frente al Bolso, que no levanta cabeza y juega mañana por Copa Sudamericana frente a Tigre. También fue victoria por 1-0 de Progreso frente a Deportivo Maldonado. El último de anual le ganó al primero. Terminó la fecha con el partido que Peñarol le ganó a Boston River 3-0 y así alcanzó la punta de la tabla anual, alcanzándolo a Deportivo Maldonado. Además, el Carbonero ya tiene casi cerrada la Serie A del campeonato intermedio. Quedó con 13 puntos, 8 para Cerro Largo y 8 para Central. Nacional está cerrando en estos momentos una nueva incorporación. Santiago Silva viene de Huachipato de Chile y firmará contrato con Nacional a préstamo, por lo menos por una temporada. Es el jugador que quería el tricolor para reforzar el medio campo y se va a unir al equipo de Jorge Bava. También habrá actividad en la segunda división profesional cuando vuelva el fútbol. Recordar que se jugaron algunos partidos donde Uruguay, Montevideo y River empataron 1-1, Cerrito y Rentistas empataron 0-0 en el clásico, mientras que Oriental le ganó Huracán 1-0 y trepó a la punta de la tabla anual. Lo alcanzó el Cerrito. Los dos tienen 28 puntos. Y cerramos el capítulo deportivo hablando del Mundial. España es nuevo campeón del mundo por segunda vez en su historia. Se quedó con el título más importante del universo fútbol. Le ganó a Argentina en el alargue 1-0 con gol de Ferran Torres. Fue inmensamente superior el equipo de De La Fuente y se quedó con el título de campeón del mundo. Así España consigue su segundo título mundial en la historia. El último y el único había sido en el año 2010. En el final, repasemos lo que se viene por la Liga de Ascenso en el básquetbol. 19-15, Montevideo Colón. 20-15, Lupán con Marne. 20-15 también, Lago Mar con Albatros. Y 21-30, Sayago con Estocolmo, por una nueva fecha que se juega en la jornada de hoy. Para Radio Monte Carlo, informó Daniel Alonso.
5: Gracias, Daniel. En otros temas, Maldonado sumará 3 nuevos liceos en los próximos años. El primero de ellos funcionará en la zona de Piriápolis. Vamos a ampliar esta información con el colega Alberto Bacaro, de RBC de Piriápolis.
6: El liceo de Piriápolis necesita salones para el próximo año. El crecimiento de la matrícula obligará a crear probablemente 4 grupos nuevos. Mientras no se construye el Liceo 2, habrá que alquilar alguna casa o local que permita el funcionamiento de varios salones de clase en 2027. El portal de Presidencia informa que Maldonado sumará 3 nuevos liceos en este periodo de gobierno y Piriápolis tiene aparentemente la prioridad. No obstante, la obra no ha comenzado siquiera. Diariamente se reciben inscripciones en el Liceo Invernici. Actualmente, el centro educativo cuenta con 1.500 alumnos y grupos de más de 30 estudiantes. Como es público, el departamento de Maldonado es el de mayor crecimiento en el país y especialmente Piriápolis, que recibe constante migración interna de varios departamentos uruguayos, pero también del exterior, incluso europeos. La capacidad locativa del liceo, ampliamente agotada, ha sido extendida con contenedores, cuya capacidad no pasa de 24 lugares, y la situación se agrava si se proyecta cifras al año 2027, cuando hará falta contar probablemente con 4 grupos más. De acuerdo a esa información del portal de Presidencia, el liceo se construirá en este periodo de gobierno, pero no para el comienzo del año 2027, por lo que la noticia genera expectativa, pero la solución no es inmediata. El año próximo no se podrá albergar a todo el alumnado en el liceo y se buscan soluciones provisorias, repito, como alquilar algún local para hacer funcionar allí grupos hasta que se construya el nuevo liceo. Para el informativo Cori, reportó Alberto Bacaro de Radio RBC de Piriápolis.
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0: En informativo Cori llegan noticias del sector agropecuario.
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3: Martino Laverri, buenas tardes.
11: Buenas tardes, el gusto de saludarlos en esta jornada de lunes para actualizar la información vinculada a la actividad de los agronegocios. Hoy lunes vamos a tener reunión de precios de la Asociación de Consignatarios de Ganado y nuevas referencias para la venta de hacienda con destino a la industria frigorífica y también actualización del mercado de reposición. Un mercado de haciendas que está en este momento con precios estables y con tendencia a la suba. Hemos estado con una situación reflejo del mercado internacional de mejores precios para el novillo, en el entorno de $5.70 el novillo, $5.40 la vaca. Conversábamos sobre estos temas con el ingeniero agrónomo Fernando Indarte del escritorio Indarte y Compañía a propósito del mercado de haciendas en el cierre y arranque de la semana.
12: Semana pasada cerró, como ya viene sucediendo las últimas dos o tres semanas anteriores, sin muchos cambios, con una demanda muy firme por parte de la industria y faenando arriba de 40.000 cabezas semanales. Te diría yo que con entradas cortas, con valores que realmente yo te diría con firmeza y con flecha firmeza y flecha para arriba, ¿no?
11: Gonzalo, y esto llevándolo a precios, ¿qué referencias manejábamos hasta el viernes por lo menos para novillos y vacas?
12: Bueno, hasta el viernes yo me animaría a decirte que los valores fueron cambiando desde el lunes a viernes, pero los últimos valores anduvieron ahí la vaca 5.30, 5.40, un poco más, un poco menos, según la calidad de vaca. Siempre en la vaca hay un abanico más grande que lo que respecta al novillo, y el novillo sigue logrando ya el 570, algo más, algo menos, pero todas las categorías más demandadas que ofertadas, ¿no, Martín?
11: Bien, Gonzalo, y estas lluvias de las últimas horas en algunas zonas estaba haciendo ya falta el agua, ¿pueden generar algún cambio adicional? Hay otros elementos también por el lado de la oferta, bueno, ya está también lo que es la actividad de la cuota 481. La pregunta concreta es la siguiente: ¿qué expectativas tenés con respecto a la tendencia del mercado para estos días que restan para completar julio y ya los primeros días de agosto?
12: A ver, lo que tú decías es real, es así. A nivel nacional estaba haciendo falta estas aguas que fueron tan bienvenidas. Tal vez en algunas zonas obviamente fueron un poco contemporal y bueno, fueron afectados a algunas zonas, pero realmente en general para el país fueron muy bienvenidas.
11: Escuchábamos al ingeniero agrónomo Fernando Indarte del escritorio Indarte y Compañía. Para Informativo Cori y Radio Monte Carlo informó Martín Olaverri.
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5: Gracias, Martín. Participamos en la edición noticiosa de este lunes 20 de julio de 2026.
3: Probativista Gustavo Arregui y Javier Toledo.
5: En exteriores, Viviana Bermúdez. En
3: sala de reacción, Ivana Vázquez y Gastón Espino.
5: Deportes, Daniel Alonso.
3: En el agro, Martín Olaverri.
5: Corresponsal en Argentina, Claudio Cardoso.
3: Servicios internacionales, agencia TPA.
5: Operador, Hernán Devoto.
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Nunca lamentes un día de tu vida. Los buenos te dan felicidad. Los malos te dan experiencia. Los peores te dan lecciones y los mejores te dan recuerdos. Cada día es parte del camino. Y la clave está en aprender de cada paso, en seguir avanzando con la cabeza en alto. Porque la vida no se trata de cuántas veces caes, sino de cuántas veces te levantas. Amigos, amigas, bienvenidos sean todos ustedes a este su microespacio de actitud positiva de superación personal. Hoy, como siempre, le hacemos la invitación a todos aquellos deseosos de encontrar una luz de vida en su camino, de encontrar el éxito, la paz, la prosperidad, la mejoría en esos malestares de salud, en esa mala suerte, en esas situaciones, que quieren mejorar en su vida cotidiana, tener buena suerte en el amor, que les vaya bien en su trabajo, que la economía sea estable, que haya prosperidad, que haya perseverancia, que haya éxito. Pero para llegar al éxito, amigos míos, es importante vencer todas las situaciones difíciles que se presentan en nuestra vida, en nuestro camino. Es importante tener disciplina, tener perseverancia, amigos míos. Y como decía esta bella y hermosa reflexión, muchos nos van a dar felicidad, muchos nos van a dar experiencia, otros nos van a dar lecciones y forman parte de nuestro camino. Lo importante es levantarnos cada vez que caemos y siempre con la energía positiva y enfrentar cada situación, por muy difícil que esta parezca. Y aquí estamos nosotros para ayudarle a usted a encontrar una solución a su problema, para encontrar

0: 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No hay progreso, no hay prosperidad. 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
1: La fe y la confianza en Dios han sido los factores principales para ser de los tres elementos, instrumentos de sanación. Así lo han comprobado millones de personas que lo han recibido. 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

0: Le estoy muy agradecida que he llegado en un estado depresivo total. Y ahora le doy gracias a Dios que puedo reírme. Bueno, estoy así porque estoy emocionada de tantos cambios en tan poco tiempo. Por eso quiero que otras personas que estén sufriendo, que no sufran en silencio, que se acerquen, que no tengan miedo, que vengan. Y doy gracias a Dios que he podido llegar. Yo me supongo que a tiempo, porque me han pasado tantas cosas que no puedo creer. Doy gracias a Dios por este hermano, por el grupo Milenio, por todos. Y vengan, acérquense.
1: ¿Cómo era la relación con su pareja y cómo es ahora?
0: Totalmente negativa, ahora feliz. Está igual como lo éramos antes, en comparación, ¿no?, a lo que de cuando vine. Así que gracias a Dios.
1: ¿Vale la pena o no vale la pena un tratamiento?
0: Jugarse, sí, hermano, vale la pena.
2: Los tres elementos. Muchos seres humanos se ven agobiados, frustrados, opacados, con un vacío existencial en sus corazones. Lo se les pasa, la vida se les va, no tienen una causa por qué vivir, ni una razón por qué luchar. Muchos sufren a causa de las enfermedades, de la falta de amor y de los problemas económicos. Muchos se lamentan y en momentos de desesperación han perdido hasta su fe. Pero Dios dice en su palabra: buscad y hallaréis, pedid y se os dará. Y así lo han hecho cientos de personas que han recibido estos milagrosos elementos. Gracias, hermanos, por sus testimonios.
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0: Hola, ¿qué tal? Mi nombre es Nicolás.
1: Hola, Nicolás, ¿cómo está? ¿Cuál es su fecha de nacimiento?
0: Mi fecha de nacimiento es 15 del 1 del 85.
1: 15 del 1 de 1985. Bueno, lo noto eufórico, lo noto contento. ¿Cuál es el motivo de su llamado el día de hoy?
0: Y la verdad que para hacer un agradecimiento por... sería lo mínimo que le tengo que devolver a ustedes por toda la ayuda que me dieron a raíz del problema que yo tuve y que fue el que me acercó a usted.
1: Exactamente. ¿Cuál era el problema que usted presentaba antes de visitar nuestro templo de consultoría?
0: Bueno, la verdad que yo tenía, como le había contado esa vez, ahora que para toda la gente, que yo tenía un pequeño campo. La verdad que me iba bastante bien, los animales pastaban bien, salían, comían, tomaban bien agua. No tenía ningún problema. De un día para el otro, no sé por qué, los animales dejaron de comer, dejaron de tomar agua y se empezaron a flaquear y se me empezaron a morir. Yo no tenía ni idea de por qué pasaba eso. Bueno, a raíz de eso empecé a tener problemas en el círculo familiar. Mi esposa me dejó, se fue de un día para el otro, no sé por qué. Y nada, me quedé solo sin saber qué era lo que me estaba pasando.
1: Exactamente, ahí es cuando me empieza a escuchar nuestro programa y obviamente me imagino que se motiva para dirigirse a nuestro templo de consultoría. En el templo de consultoría, cuando usted ingresó a esa consulta, me imagino que le dijeron absolutamente todo. ¿Cómo fue esa experiencia de recibir una consulta de carácter personal y privado?
0: Y la verdad que me ayudó a abrir los ojos, me hizo dar cuenta de cosas que estaban alrededor mío y que yo no veía, estaba ciego. Cuando fui a esa consulta, me dijeron que la persona que me había hecho todo eso era un amigo muy íntimo mío, sería era con el que yo manejaba toda la parte del campo. Así que no podía creer que era él el que me había hecho todo eso.
1: Exactamente, pero al decirle el nombre, el apellido exacto y obviamente a darle las pistas también de dónde se encontraba su esposa, porque obviamente fue me imagino algo de relación amorosa. Él se enamoró perdidamente de su pareja y pues debido a eso fue que cometió, digámoslo así, este error grande de realizarle un daño a usted para que su esposa se alejara. Pero bueno, ya conociendo la verdad, ¿a los cuántos días regresa su esposa?
0: A los 5 días, mi esposa ya estaba al lado mío y pasó como que, te digo, en realidad como que si no hubiese pasado nada, sería estaba todo como antes, como al principio y nada, la verdad es que estoy muy contento.
1: Exactamente, y contento nosotros también de recibir estas llamadas tan alentadoras de las personas que obviamente visitan nuestro templo de consultoría. Mi estimado hermano, para terminar, ¿qué le puede decir a aquellas personas que en este momento sufren, que de pronto no tienen su pareja al lado, que de pronto también como usted tienen su campo allá, tienen sus animales que se están enfermando, las cosechas que no están dando, personas que en este momento se encuentran atravesando momentos difíciles, complicados? ¿Usted qué les puede indicar el día de hoy o qué les puede dejar de enseñanza?
0: Bueno, la enseñanza es que a mí, gracias a venir al templo y me fue bien, estoy con mi esposa, el campo volvió de vuelta como antes, los animales comen bien, así que yo le digo que vengan al templo y que van a salir muy contentos y nada, eso, que no se van a arrepentir.
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3: 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Que Dios los bendiga, los esperamos en una nueva audición, hasta la próxima.
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1: Queridos amigos oyentes, reciban ustedes un saludo, un abrazo. Por aquí le vamos a dar inicio a la transmisión, al programa de acciones y reflexiones, y que este día también sea un día lleno de luz, de paz, donde podamos conquistar todos nuestros objetivos planificados, que haya mucha alegría y fe en nuestros corazones, que sea un día con la presencia de Dios en todo momento, pero sobre todas las cosas, amigo oyente, que sea un día donde nunca podamos olvidar que, aún estando en estos buenos momentos, nunca debemos de dejar de agradecer a Dios Todopoderoso, de la misma manera cuando estábamos orando, cuando necesitábamos y estábamos pasando esos momentos difíciles en nuestra vida. Él siempre escucha nuestras súplicas, nuestras oraciones. Es por eso que nosotros cada día por aquí le compartimos testimonios de agradecimiento de muchas personas que llegan con su fe inquebrantable y mucha gente está siendo sanada. Mucha gente está recibiendo una ayuda muy, pero muy importante. También es muy importante que usted agende el teléfono, comuníquese, pregunte cómo son nuestras ayudas, o agende el día que estaremos dando consulta en tu ciudad, en tu departamento, para que pueda asistir a una consulta y para que también reciba una ayuda similar. Hoy día también por aquí nos acompaña Melisa. Bienvenida, Melisa, al programa.
2: Gracias, Antonio. Amable audiencia, sean bienvenidos a este espacio pensado para el cuidado de tu mente, tus emociones y también tu espíritu. Aquí no se busca perfección, sino conciencia, crecimiento y bienestar. Cada paso, por pequeño que parezca, puede abrir camino hacia una vida con más equilibrio y paz interior. A veces dedicamos tiempo a cuidar muchas áreas de la vida y olvidamos cuidarnos a nosotros mismos. Este programa es una invitación a recordar que tu bienestar nos importa, que tu descanso importa y que tu salud emocional y física merece atención y respeto. Hoy día tenemos lindos testimonios de agradecimiento que queremos compartir con ustedes, testimonios recientes de personas que han tomado la decisión de dar un cambio a su vida. También tenemos lindos mensajes para compartirlos el día de hoy en este programa. 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Y bueno, vamos a escuchar un lindo cambio.
3: Andrés Blanco, tenemos otra persona, amigo. Cuénteme, usted cuando vino mal, me decía, ¿no?
4: Sí, vine rengueando aquí. Y gracias a Dios, hoy está haciendo un mes. Y ya ando caminando firme ya.
3: Eso, porque usted me dice que hacía un trabajo duro del campo y le complicaba para todo.
4: Exactamente, esto. Hasta para subir a caballo y para agacharme y levantarme y todo. Y hoy en día ando caminando lo más bien ya.
3: Eso, un problema serio en la rodilla, ¿no?
4: Exactamente, y se me formaban unos huevos atrás de la rodilla. Y eso nomás ya se me ha ido ya con los remedios y eso que me ha pasado. Y eso, los remedios.
3: ¿Y cuál es la recomendación para la persona que están escuchando?
4: Y que vengan y que ahí ven el resultado. Que con los propios ojos van a ver el resultado.
3: Es muy buena la ayuda, ¿no?
4: Exactamente, esa es la verdad, sí.
3: ¿Y cuánto tiempo usted venía así?
4: Ah, yo hace tiempo ya que vengo deshecho así, hace tiempo. Pero ahora, más de 80, el 80% ya estoy bien ya, gracias a Dios.
3: En 30 días casi sano, ¿no?
4: Sí, exactamente, esa es la verdad.
3: Bueno, ¿usted es de acá, de estos sectores?
4: Soy de aquí, de Río Branco.
3: ¿Cómo es su nombre?
4: Juan Carlos Escaya.
3: Bueno, Juan Carlos, aquí tengo los terminales en la cédula 070-4, ¿no?
4: Exactamente, bueno, esa es la verdad.
3: Muchas gracias, Escaya.
4: Bueno, igualmente.
1: Bueno, gracias a muchas personas que por aquí siempre nos dejan estas lindas palabritas de agradecimiento para compartírselas a ustedes. Hay muchas personas que tienen problemas. Hay una persona que también por acá me consultó, me decía que había tenido un accidente. Él tenía un problema en la cabeza, que se mareaba, y también los brazos ahí, y estaba un poco endurecido. Y también lo ayudamos de la misma manera, como ustedes escuchan estas palabritas de agradecimiento. Otra persona por acá me llamó, me decía: Antonio, yo lo escuché en su programa, muy bueno. Yo tengo mucho dolor, las manos las tengo todas adormecidas, sufro de los intestinos, un ardor, una quemazón, las comidas no me asientan bien. Y estaba toda desanimada esta persona. Bueno, por aquí nosotros siempre invitamos a estas personas, siempre también estamos en oración, ¿no? Por aquí mucha gente me dice: Antonio, haga una oración por mí, por mi familia, porque no andamos bien. Y mucha gente anda mal en la salud también. Amigo oyente, ¿algún problema que a usted lo esté preocupando? De pronto no le haya encontrado alguna salida, alguna solución. Esta puede ser una señal también para que usted toque la puerta, como nosotros por aquí siempre decimos, que tocar la puerta no es entrar. Mucha gente está mejorando su calidad de vida. Mucha gente, como usted ve, a raíz de que nos consultan, cambian por completo. Lo importante de esto es que nosotros siempre estamos rectificando que con pocos pesos la gente soluciona problemas serios, como ustedes escuchan. Voy a compartirle otro lindo cambio también de una persona que nos consultó que tenía una picazón.
3: Banquera, y tenemos una persona que usted vino por una picazón, ¿era, no?
5: Una picazón, sí. Ya no podía dormir, andaba mal. Pero gracias a Dios ahora vine acá en el Antonio y gracias a Dios ya mejoré. Gracias a Dios mejoré.
3: No tiene nada, Melissa.
5: Ah, ahora no tengo nada. La gente que tiene un problema que venga armada con fe y...
3: Que se cura, ¿no?
5: Que se cura, que venga con fe que se cura.
3: Usted me dice que pasó mucho tiempo con este problema.
5: Ah, ¿no? Pasé mucho tiempo, y gracias a Dios ahora estoy mejor. Que la gente venga con fe nomás que se va a curar.
3: Eso, porque tú dices que te brotaba.
5: Sí, brotaba.
3: Horrible, ¿no?
5: Brotaba por el pescuezo, por la cara, por los brazos, y ahora gracias a Dios estoy mucho mejor. También mejor, gracias a Dios. Bueno, que la gente venga más con fe.
3: Bueno, gracias por estas palabritas. Tú eres de acá de Tranquera, ¿no?
5: Sí, soy de acá de Tranquera, sí.
3: ¿Cómo es tu nombre?
5: Sergio Márquez.
3: Aquí tengo los terminales de su cédula, 238-9, ¿no?
5: Eso mismo.
3: Bueno, muchas gracias, Marque, por tu palabrita.
5: No, por nada.
2: Y bueno, aquí tenemos un mensaje que nos ha enviado una persona. Dice que tiene un problema en el pecho, que le duele mucho. También sufre de la próstata y también todos los días siente mucho malestar. Bueno, pues yo le invito a esta persona para que venga a la consulta. También quiero agradecer a las personas que nos escuchan por este medio, que nos envían ese mensaje, que siempre están atentos a las oraciones. Recuerden que la vida cambia constantemente. Lo que hoy parece difícil, mañana puede convertirse en una enseñanza. A veces el crecimiento llega en momentos que nunca habríamos elegido, pero que terminan atrás a las cosas. Y bueno, como las personas que ya nos han dejado sus palabritas, sus testimonios, yo le invito igual a esta persona para que venga y sea parte del gran cambio que estamos brindando. 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Y bueno, aquí tenemos otro lindo cambio.
3: Una persona que viene contenta, usted, amiga, por la ayuda, ¿no?
6: Sí, estoy muy contenta con usted porque vio que hacía 8 meses que no podía caminar con los pies, todo rajado, las manos. Y agradezco a mi Señor Jesús que ahora vine mucho mejor como usted ve. En el nombre de Jesús, que Dios me siga curando.
3: Amén. Bueno, usted cuando vino desesperada con esto, que se le partían sangre las manos y los pies, ¿no?
6: Sí, el 15 del mes pasado vine, sí, cómo no. Y bueno, y hago todo en mi casa, le agradezco a Dios y sigo y voy a seguir. Y bueno, estoy contenta porque me encuentro mejor, sí, ya curada casi, porque los pies están casi sanos y las manos. Y voy a seguir viniendo hasta que pueda, si Dios quiere.
3: Dios puede hacer las cosas, ¿no?
6: Hago todo, gracias a Dios, hago todo. Yo no tengo nadie, porque yo tengo mis hijos y mi marido nomás, y yo me hago todo. Y a poco hago todo, yo, gracias a Dios. Sí, con la ayuda de usted estoy muy contenta. Fue una amiga que me dijo que yo viniera.
3: Bueno, y venía sin caminar 8 meses. Impresionante esto, sí. Era horrible, ¿no?
6: De junio hasta enero tuve sido así, horrible, sí. Sí. Una ¿Sabe pierna. Que no podía caminar lina, los pies así, todo rajado y acostada y con, sentada con los pies en remojo? Y yo veía que yo me iba a morir porque estaba quedando amarilla y nadie me daba solución. Tomé por mi cuenta y al hospital para internarme.
7: Bueno, pero es que me dijeron, y gracias a Dios vino, le cambió todo, ¿no?
6: Gracias a Dios, Dios me cambió todo acá, lo que vine. Me encontró mucho mejor para todo.
7: Sí. Bueno, ¿usted de dónde viene?
6: De Colonia La Valleja.
7: ¿Cómo es su nombre?
6: Lourdes Gómez.
7: Aquí tengo terminada la cédula 710-4, ¿no?
6: Sí, sí.
7: ¿Cuál es el mensaje para la gente que escuche?
6: Y que tengan fe y que se acerquen a usted porque yo veo que es bueno. Estoy muy contenta y agradecida y con usted también y que Dios lo

0: fortalezca y le dé esa bendición.
1: Bueno, amigo oyente, gracias a Dios. Bueno, amén. Que la gloria y la honra sea para el Señor, para el Todopoderoso. Siempre estamos por aquí nosotros invitando a las personas que tengan, así como ustedes escuchan, ¿no?, que son problemas serios, son problemas que son incurables. Esta persona, por ejemplo, hay muchos que intentan contra su vida porque piensan que sus problemas no tienen salida, no tienen soluciones. Amigo oyente, usted no vaya a cometer ese error. Venga por aquí, dése una oportunidad de conocernos, de demostrarle con hechos, no con las palabras. Invitamos a las personas que tengan cualquier picazón a la piel, ¿no?, llaga que no cicatrizan, gastritis, hemorroides, divertículos, se desaparecen los quistes, las hernias, la hipotiroides, dolores a los huesos importantísimos, ¿no? La gente que tiene artrosis, artritis, calambre, hernias discales, ciática. Hay personas que se marean, que tienen vértigo, sufren mucho también de asma crónica para desinflamar la próstata, impotencia, incontinencia urinaria, problemas epilépticos. Si tiene algún problema que lo esté preocupando, amigo, no importa los años, no importa cuál sea el problema, lo importante es que hay que tratar de moverse, hay que tratar de buscarle soluciones a los problemas. Así que los invito. Bueno, vamos con las direcciones. Queremos recordarle que todos los 7 de cada mes doy consulta en la ciudad de 33. Y voy a estar el viernes 7 de agosto en 33, Posada del Cañaveral. La dirección Zorrilla de San Martín, esquina Pantaleón Artigas. Atiendo de 8 a 12. Y recuerde que a partir de la hora 13 atiendo en Varela, Hotel Patrón. Los 8 de cada mes también doy consulta en la ciudad de Río Branco. Y vamos a estar el sábado 8 de agosto en Río Branco, Posada RDP, que está ahí en la doble vía, frente a la médica. Y el domingo 9 voy a estar en Melo. Domingo 9 de agosto en Melo, en Posada La Comandancia, vamos a estar dando nuestras consultas. Y lunes 10 de agosto doy consulta en Tacuarembó, Hotel Internacional. Martes 11 de agosto doy consulta también en la ciudad de Tranqueras, en Posada Don Andrés. Miércoles 12 de agosto doy consulta en Rivera, Hotel Petit. La dirección calle Brasil, el numeral 880. Jueves 13 de agosto doy consulta en Artigas, local de la radio La Voz de Artigas. Vamos a estar de 8 a 1. Recuerde que solamente vamos a estar en Artigas el día jueves 13 de agosto en Artigas, local de la radio La Voz de Artigas. 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Rectificando que damos consulta una vez por mes, la atención por orden de llegada, y recuerde que si llueve, de la misma manera se atiende también.
2: Así es, Antonio. Y bueno, vamos a terminar este programa como es habitual con una linda oración. Señor, al iniciar esta semana, te pedimos que nos concedas sabiduría para tomar buenas decisiones, serenidad para enfrentar las dificultades y fortaleza para seguir adelante, aun cuando el cansancio o la preocupación quieren detenernos. Que cada paso esté guiado por tu paz y tu amor. En el nombre del Padre, del Hijo y del Espíritu Santo. Amén. Gracias, amigos, por ser parte de este proceso. Que cada aprendizaje recibido fortalezca su bienestar, su esperanza y su crecimiento personal. Este no es un final, sino el comienzo de nuevos cambios positivos. Le recuerdo que este programa es transmitido de lunes a viernes a esta misma hora y por esta linda emisora. Que tengan un excelente día. Los esperamos el día de mañana.
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1: Amigos de Panorama Regional, tengan ustedes muy buenas tardes. El tiempo en 33 a esta hora se presenta inestable, con cielo cubierto, lloviznas, una temperatura de 15 grados, el viento soplando del sureste 13 kilómetros en la hora, la presión atmosférica 1008.4 estable, humedad 100%. Pronóstico de Inumet para mañana, martes 21, en la mañana nuboso cubierto, y para la tarde nuboso cubierto, baja probabilidad de precipitaciones, máxima 16, mínima 9 grados. Bueno, confirmado para el próximo lunes 9 del mes de agosto la presencia del parapsicólogo Caluzán aquí en 33. Desde Montevideo, Caluzán, buenas tardes.
2: Muy buenas tardes, Mario, muchísimas gracias. Todos los problemas que solucionamos, querer poder, tanto usted. Primero, su felicidad, salud, felicidad y su bienestar. No, estamos en el día 3, lunes 3, Mario, lunes 3 de agosto, esta vez va allá, Carapé 241 atendiendo. Y allí que son los plasmaron por las cartas, un estudio completo, señora, señor, y lograr su objetivo. Hay cuánta brujería, cuánta maldad, cuánta envidia, cuánto odio, ¿por qué? Cada vez el corazón lo sabemos, porque en la línea vamos y también solucionable, que ya ustedes, cada 50 años pasan por estas grandes ciudades, siempre a las órdenes de ustedes, y aquella persona que tiene un problema grave, que está, no quiere decir a nadie, que quiere tomar medidas gratis, que quiere suicidarse, que completamente gratis va a tener, porque va a ser el servicio a todos. Si usted tiene dinero, igual lo va a atender, señora. No siempre Dios dinero. No, no, señora, no, señor. Estoy para atender, para que su felicidad sea grande y sin obstáculos. 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Muchísimas gracias. Muchas gracias. Muchísimas gracias, Violetas, Mario Violetas, estamos en las horas, también por la radio. Muchas gracias, muchas gracias, con esto. Estamos, y acá en Montevideo, y de Fonso García, 4481, entre Vera y Villa de Moros. Mi teléfono 095-109-109. 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Siempre adelante, y adelante siempre con el programa Reiter. Chao, chao.
1: Muchas gracias, Caluzán. Reiteramos, Caluzán confirma su presencia en 33 para el próximo lunes 3 del mes de agosto. Nos vamos ahora a Vergara. Darío Pereira, buenas tardes.
3: Estimados amigos de Panorama Regional, tengan ustedes muy buenas tardes. Una vez más, estamos en el aire para comenzar una nueva semana de información. Lunes 20 de julio de este 2026, jornada inestable, con alguna llovizna, cielo cubierto y 16 grados 4 décimas la actual temperatura. Algunos hechos relevantes que nos marca la historia ocurridos un día como hoy, por ejemplo, en el año 1807, en París, Napoleón emitía una patente para el primer motor de combustión interna del mundo. Nunca llegó a comercializarse, pero sí marcó el talento de quienes los inventaron, los hermanos Nepcé. También un 20 de julio del año 1810, un meteorito impactaba en la superficie terrestre. Fue en Santa Rosa de Viterbo, en Colombia. Transcurría el 20 de julio del año 1903, en Detroit, Estados Unidos, la empresa Ford Motor Company producía el primer automóvil. Y finalmente vamos a destacar que también un día como hoy, 20 de julio, pero del año 1909, en España, el inventor y constructor Ricardo Causarás Cazaña patentaba el primer avión triangular de ala delta dirigido del mundo. Dicho esto, ahora vamos a conocer nuestro titular destacado de la jornada. 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Los vecinos de las zonas bajas de Vergara en alerta ante el avance de las aguas del Parao frente a la zona poblada. El puente viejo ya fue cubierto por las aguas, lo que está indicando que la crecida tiende a ser importante. 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Bien amigos, cuando en todo el territorio nacional están pasando 11 minutos de la hora 14, es momento de comenzar a desarrollar la información de este fin de semana que por supuesto estuvo pautado por lo que fueron los fenómenos climáticos que se estuvieron abatiendo en prácticamente todo el territorio nacional y que esta zona del departamento de 33 no estuvo ajeno a ello. Puntualmente acá en nuestra ciudad sigue creciendo el arroyo Parao a razón de 5 centímetros a hora. Algunas familias ya se autoevacuaron en las últimas horas como precaución. Mientras tanto, en torno a eso, las autoridades locales están atentos a lo que puede ocurrir en las próximas horas. Recordemos que acá en nuestra ciudad puntualmente el registro superó los 180 milímetros y en la cuenca del arroyo Parao los registros fueron prácticamente similares. Debemos de señalar que también en lo relacionado a los fuertes vientos que se estuvieron desarrollando en algunos puntos del interior del departamento y del país el pasado sábado, en nuestra ciudad ocasionaron algunos daños secundarios en algunos techos de vivienda en algunos barrios de la ciudad. Pero sin lugar a dudas, hay otras repercusiones que están vinculadas con lo que fue el fenómeno climático de las últimas horas. Vamos puntualmente a detallar que se estuvieron manejando intensas precipitaciones, fuertes vientos e importante actividad eléctrica. Vamos a compartir con nuestra audiencia algunos registros de las precipitaciones. Acá en Vergara precipitaron más de 180 milímetros. Establecimiento del señor Yuyonís, 140 milímetros. En la cuarta sesión de 33, uno de los puntos que superó los 200 milímetros. Allí estuvieron precipitando, según la información que obtuvimos, 205 milímetros. En Costas de Otazo, uno de los mayores guarismos, 245 milímetros. En Rincón de Ramírez, hacia el fondo, rumbo a la Laguna Merín, en diferentes establecimientos, un promedio de 200 milímetros. Establecimientos próximos a Rosal 33 estuvieron entre 180 y 200 milímetros. Mientras tanto, esto como consecuencia de las abundantes lluvias y de los guarismos que ustedes escuchan, tenemos también varios pasos que están cortados prácticamente todos en el departamento y la región. Vamos a comenzar señalando que Paso Mamerta, por la crecida del arroyo Parao, está totalmente interrumpiendo el tránsito entre nuestra ciudad y la cuarta sección. Está cortado Los Corrales en ruta 91, ruta que une Vergara y Pueblo General Enrique Martínez. Está cortado el viejo trazado de la ruta 18 en las proximidades de Vergara. También, y ya abarcando a la región, están cortados Paso Ramón Sarabia, Palo a Pique, La Barra y Los Molles. Saliendo un poco del departamento, vamos a señalar que de acuerdo a información que tuvimos este mediodía, está cortado 30 Bocas en ruta 14 que une Lascano con Varela. En lo relacionado a la ruta 18 hacia la ciudad fronteriza de Río Branco, la información que tenemos data de este mediodía. Cuando estaba promediando la hora 12 de hoy, ya el Tacuarí estaba con agua sobre la ruta, lo que no se descarta que en las próximas horas, de seguir incrementando su nivel, comiencen a surgir problemas en la vía de comunicación ruta 18 hacia Río Branco. Vamos a reiterar que hasta el mediodía, media calzada de la ruta permitía el pasaje y estaba creciendo, aunque en forma lenta, el nivel de las aguas del Tacuarí. Mientras tanto, vamos a señalar que en lo relacionado a algo de viento que se estuvo registrando el pasado sábado en nuestra ciudad, también se produjo el inconveniente en algunos techos livianos de algunas fincas de la ciudad. Mientras tanto, también como consecuencia de los fuertes vientos que se estuvieron desarrollando en otros puntos del departamento. Por ejemplo, en la sexta sesión, los vientos provocaron caída de un importante tramo del tendido eléctrico y afectación también en un transformador, originando un prolongado corte en el suministro de energía eléctrica, el que aún se verifica en esa zona del departamento de 33. Según pudo saber Panorama Regional, hace algunas horas, varios equipos de UTE y empresas tercerizadas trabajan para intentar solucionar rápidamente este inconveniente. 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Más repercusiones en la región de lo que fue el temporal del fin de semana. Vamos a señalar que también el vecino departamento de Cerro Largo fue afectado por intensas precipitaciones que estuvieron también superando en algunos casos los 200 milímetros. Por ejemplo, estamos en condiciones de señalar que en el balneario Lago Merín el registro de las precipitaciones fue de 145 milímetros. Mientras tanto, en zonas aledañas a la ciudad de Melo, varios productores pequeños se vieron afectados por los fuertes vientos que también se estuvieron registrando en ese punto del departamento vecino. Cambiamos radicalmente el ángulo de la información cuando exactamente están pasando 18 minutos de la hora 14. Nos vamos al sur del país, al departamento de Maldonado, porque ese departamento fue sede del encuentro regional este del Congreso Nacional de Educación. El encuentro reunió a representantes de Maldonado, La Valleja, Rocha, 33 y Cerro Largo. Los mismos se reunieron para debatir sobre la educación como derecho, uno de los cuatro ejes del cuarto Congreso Nacional de Educación, misiones sociopedagógicas. El Centro Regional de Profesores del Este, el de Maldonado, fue sede del Encuentro Regional Este, el cuarto Congreso Nacional de Educación, una instancia de intercambio que convocó a representantes de distintos departamentos para realizar ejes temáticos de la educación como derecho. Indudablemente que hubieron varias personas que estuvieron manejando este encuentro y también dieron a conocer lo que fueron los resultados. En este caso, la consejera de ANEP, Carolina Payas, fue quien estuvo dialogando con la prensa y dando a conocer algunos resultados y haciendo un pequeño balance de lo que fue este encuentro este fin de semana en el departamento fernandino.
4: Bueno, en primer lugar es un gustazo estar acá con este colectivo, no solo del departamento de Maldonado, sino de otros departamentos que convocan a esta región para tratar colectivamente el primer eje de los cuatro ejes que hemos presentado para este congreso, y en particular está el nombre de la comisión organizadora del Congreso Nacional de Educación, más allá de que sea la ANEP quien está hablando de la comisión organizadora. Comisión organizadora, que está bueno también nombrar quiénes están. Las comisiones departamentales pueden ser espejo o no de la comisión organizadora. Es más, siempre esperamos que las departamentales sean mucho más amplias, porque hay muchas más organizaciones locales, pero la comisión organizadora integran alrededor de 24 organismos o instituciones diferentes, y eso es importante decirlo. No solo estamos los organismos que estamos directamente involucrados de alguna manera en la educación, ya sea la ANEP, ya sea las universidades como UDELAR, UTEC, el MEC, sino que también está el Ministerio de Defensa y el Ministerio del Interior, que tienen formación policial y militar. No, efectivamente no me queda bien porque lo dije al revés. Bien. Pero también están los sindicatos, ¿no? Los sindicatos de la educación, a través de la Coordinadora de Sindicatos de la Enseñanza, pero también está el PITCNT. También están los gremios estudiantiles, de media, de la universidad, también de formación docente, me matan acá, hay algún alumno por ahí, mío, exalumno, así que arriba, saludos desde acá. pero también está los partidos políticos, la educación privada, el INAU, el INJU, el NEFOP, CEIVAL, el Congreso de Intendentes, el CONENFOR, la Comisión Nacional de Educación no formal. También está, me estoy olvidando alguno más que me van a matar, no, dije todos, sin leer, bien, pasé la prueba, Pablo. Y todos estos organismos, no, son muchos más, pero me faltaron. Ah, porque no puse, AUTEC, FEU, si querés digo cada uno, dije no, Movimiento Estudiantil. Es a dos voces.
5: Es un movimiento estudiantil.
4: Y además me parece importante hablar, bueno, que este congreso le hemos dado a llamar, entre todos esos organismos, misiones sociopedagógicas. Lo que muestra alguna intención, llamarle misiones pedagógicas, que la educación es un tema de trabajo colectivo, que la educación no se hace de forma aislada, queremos recalcar esa posición por alguna cosa que voy a decir después, pero sobre todo porque las misiones sociopedagógicas, que se cumplen 81 años este año, implica centralmente que la educación de un país implica un trabajo colectivo, pero también frente a algo, frente a una injusticia social que fue histórica, fue en su momento, y que ahora capaz que tenemos que rever cuáles son esas problemáticas. Quizás estuvo más atada al tema de la ruralidad, pero no solo, porque en esa ruralidad se vivían cosas que capaz se están viviendo hoy, pero tiene un plus. Yo sé que fue centralmente gente vinculada a la educación, a formación docente, los estudiantes, pero también estaban los estudiantes de la universidad. Entonces esa idea de trabajar juntos en pos de algo, en pos de una mejora para todos, me parece que es la idea que estamos haciendo.
3: Bien, hasta aquí parte de lo que señalaba en este congreso que se estuvo realizando este fin de semana en Maldonado, la referente Dianet Carolina Pajas. Municipio de Charqueada, seguimos trabajando para seguir mejorando nuestro entorno natural y de esa manera recibir de la mejor forma a quienes a diario nos visitan. Te invita el municipio de Charqueada, que sigue trabajando por un turismo todo el año. Una jornada inestable de cielo cubierto con 18 grados 6 décimas de temperatura, momentos en que transcurren exactamente 22 minutos de la hora 14. Antes de irnos, vamos a un pequeño repaso sobre los pasos cortados en nuestra zona y el departamento. Vamos a señalar que en nuestra zona está cortado el paso Mamerta por la crecida del arroyo Parao, vía esta que comunica Vergara con la cuarta sección. También está interrumpido el tránsito a la altura de Los Corrales en ruta 91 que une Vergara con Pueblo General Enrique Martínez. Y por supuesto que también como consecuencia del desborde del arroyo Parao está cortado el viejo trazado de la ruta 18 en las proximidades de Vergara. A nivel de la región, obstaculizado el tránsito por el paso Ramón Sarabia, por Palo a Pique, La Barra y Los Molles. Saliendo del departamento vamos a señalar que también está cortado 30 bocas en ruta 14 entre Lascano y Varela. Ruta 18 hacia Río Branco, al mediodía, media calzada ya tenía agua del Tacuarí sobre la capa asfáltica, lo que está indicando que de continuar creciendo el Tacuarí en las próximas horas podrían surgir problemas de comunicación por esta vía hacia la fronteriza ciudad de Río Branco. Vamos a reiterar también que el registro de precipitaciones en nuestra ciudad fue de más de 180 milímetros, que hay personas auto

0: evacuadas por precaución y que el municipio y las diferentes autoridades a nivel local están atentas de lo que pueda ocurrir con el avance de las aguas del Parao en las próximas horas, de tener que realizar intervenciones en las zonas bajas de nuestra ciudad. Amigos, estamos poniendo el punto final a este informe de la primera edición de la semana de Panorama Regional, cuando exactamente pasan 25 minutos de la hora 14. Como siempre, les recordamos que la información fue una presentación exclusiva de La Rosa Ventas, desde 33 hacia la región, que la puesta en el aire fue de Cabaña El Mirasol de Zuluaga y los auspicios del municipio de Rincón. Gracias, amigos. Seguimos atentos a las novedades que surjan en nuestra ciudad y toda la zona, para con mucho gusto estarlas compartiendo con ustedes en la próxima edición de Panorama Regional.
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10: Es la hora 14:34 minutos.

Sean todos bienvenidos a la programación radial Luz Divina en este día de bendición, día que el Señor prepara para estar junto a todos ustedes compartiendo las informaciones correspondientes al Ministerio Pentecostal Puerta del Cielo.

queremos mandar un saludo muy en especial a todos los hermanos que están a la escucha de la programación, hermanos que están en distintas partes de Uruguay. Amén, que el Señor los bendiga, que el Señor llegue con grande victoria en esta tarde de bendición.

Bueno, y queremos comenzar con las escalas correspondientes a la obra del Señor para esta semana. En este día de mañana martes tendremos dos concentraciones de libramiento, donde el Señor estará obrando de una forma toda en especial. Primera concentración a partir de la hora 14:30 y segunda concentración a partir de la hora 19. Quienes habla el pastor Sebastián García estará en el Santo Altar para predicar la palabra de Dios. Y atención, porque mañana estaremos ungiendo a toda la iglesia con el aceite consagrado. Ya en este día de mañana estaremos terminando una campaña de oración que hemos estado realizando y de ayuno, ¿verdad? Donde muchos hermanos están, aleluya, terminando también en este día de mañana, y estaremos sacando ese aceite que ha sido consagrado por 21 días y estaremos ungiendo la iglesia a la tarde y a la noche. Usted que nos está escuchando, no pierda la bendición en este día de mañana, martes, en la calle Andrés Areguatín 2159, estaremos, aleluya, ungiendo tu vida con el aceite consagrado, y milagros, liberaciones van a acontecer en el ministerio pentecostal Puerta del Cielo.

Claro que sí, Dios es fiel, ¿verdad? Y en este día de mañana martes están todos invitados los hermanos a llegar a la casa del Señor, donde el Señor estará obrando en dos horarios, 14:30 y a la hora 19 usted llegará, recibirá la palabra del Señor, orará al Señor, dará gracias al Señor por todo y recibirá la unción del aceite sobre tu vida, que va a haber un antes y un después. Usted que está enfermo va a quedar sanado, usted que está oprimido va a quedar liberado en dos horarios, 14:30 y 19 horas.

bien, proseguimos con las escalas correspondientes a la obra del Señor para esta semana en el Ministerio Pentecostal Puerta del Cielo. Pastor, ¿dónde está la iglesia? ¿Dónde es la dirección? ¿Dónde quedan? Aleluya. Vamos a dar entonces la dirección. Anote con atención. Andrés Areguatí, 2159, esquina Andrés Echeveste. La dirección es Andrés Areguatí, 2159, esquina Andrés Echeveste. Y en este día de mañana martes, entonces esperamos a todos los hermanos para recibir la bendición del Señor y la unción de aceite sobre tu vida. Atención también, porque los días miércoles tenemos el culto de la prosperidad en el Ministerio Pentecostal Puerta del Cielo. Y en este día miércoles, a partir de la hora 14:30, nuestra hermana Lorena Suárez para predicar la palabra del Señor y para estar orando en favor de todos los hermanos. Este miércoles también, a partir de la hora 19, en el culto de la prosperidad, la segunda concentración que les habla, y el pastor Sebastián García estará en el santo altar para predicar y administrar, aleluya, la palabra del Señor. Y Dios estará obrando de una forma toda en especial en este día miércoles de la prosperidad.

porque si Jesús es nuestro amigo fiel, como dice esta alabanza. Atención también, porque en esta semana, el día viernes, tenemos la poderosa campaña de libramiento en favor de nuestra familia, donde estamos orando en favor del pueblo. Dios está obrando milagros, sanidades. El Señor está operando de una forma toda en especial. Invitamos a todos los que nos están escuchando para este día viernes, también 14:30 y hora 19. El Señor estará obrando de una forma toda especial sobre la iglesia. Atención también, porque los días sábados son los días de la escuelita sabatina, y en este día sábado, a partir de la hora 14, nuestra hermana Lorena, nuestra hermana Lilian, las maestras están llevando adelante un enseñamiento de la palabra del Señor, donde los niños están aprendiendo y también están compartiendo entre todos una merienda compartida. Estos son los días sábados a partir de la hora 14.

Atención también porque los días domingos tenemos los días de la familia también, donde a partir de la hora 14:30 nuestra hermana Liliana está llevando una campaña en favor de la familia. Adelante, y Dios está obrando de una forma toda en especial. Los días domingos entonces a partir de la hora 14:30 nuestra hermana Liliana para predicar la palabra de Dios, y a partir de la hora 19 quien les habla, el pastor Sebastián García, en el Santo Altar.

0: aconteciendo en el Ministerio Pentecostal Puerta del Cielo. Escuche con atención, porque la próxima persona en contar testimonio podrá ser usted. En este día de mañana, martes, recuerda, un día muy fuerte, muy especial, donde estamos terminando campaña de oración y de ayuno. Estaremos ungiendo a la iglesia con el aceite santo y milagros van a estar aconteciendo, como estos que vamos a escuchar y aún más suerte. Vamos a escuchar testimonios. Dios bendiga, hermana. ¿Cómo es tu nombre?
1: Betina.
0: Hermana Betina, cuenta el milagro, la bendición que has recibido en las reuniones del Ministerio Pentecostal Puerta del Cielo.
1: Bueno, yo venía teniendo problemas gastrointestinales, era vesícula, estómago, intestinos, que realmente no podía comer nada. Todo lo que comía me hacía mal. Había dejado de tomar leche, de comer pan, de comer pastas, de comer huevo, de tomar mate, todo. La verdad que no podía comer nada. Estaba comiendo todo hervido y ni así, porque todo me hacía mal. Incluso para dormir tenía que dormir sentada porque los jugos gástricos subían hasta mi garganta, y eso me había provocado muchos problemas en el esófago, en la garganta. La verdad que era horrible lo que estaba pasando.
0: Hermano Betina, ¿hace cuánto que estaba sufriendo con esto?
1: Hacía mucho tiempo, ya debía de ser un año, pero la iba llevando, ¿verdad? Pero en el último mes fue horrible cómo avanzó eso, que ni con los medicamentos que me estaban mandando la gastroenteróloga, ni los medicamentos me daban resultado.
0: Es decir, que la médica te mandó medicamento, estabas medicada, pero seguías todavía con ese problema, ¿verdad? Que no podías comer, estabas en una dieta, pero lo estabas pasando mal, hermana.
1: La verdad que sí, ni la medicación me hacía efecto, ni la dieta, ni nada, porque hasta el agua que tomaba me hacía mal.
0: ¿Y qué pasó? ¿Cómo te sanaste? ¿Qué aconteció?
1: Y vine a la iglesia, Casa de Dios, Puerta del Cielo, y Dios me entregó la sanidad en la vesícula, en el estómago, en los intestinos. Fue Dios que me dio la victoria.
0: ¡Qué bendición! ¿Recibiste una revelación? ¿Cómo fue?
1: Sí, recibí una revelación para cada problema que tenía, ¿verdad? Vesícula, estómago, intestino, y Dios operó a través de eso.
0: ¿Y ahora estás haciendo vida normal? ¿Estás comiendo lo que no podías?
1: Sí, ahora estoy haciendo vida normal, ya estoy tomando mate, estoy tomando leche, comiendo pan, todo lo que no podía comer, estoy haciendo prueba de Dios a través de esos alimentos que no toleraba.
0: Qué bueno, hermana Betina. Las personas que te están escuchando en esta hora, ¿qué dirías para ellas que quizás están sufriendo con el mismo problema tuyo o mismo con otros problemas que no han tenido solución?
1: Y yo le diría que vengan a la iglesia y que, bueno, que hagan prueba de Dios, que Dios es grande y poderoso y Él les va a dar la victoria.
0: Hermana Betina, muchas gracias por este testimonio que has contado para gloria. Bendición, hermana. ¿Cómo es tu nombre?
2: Mi nombre es Mari.
0: Hermana Mari, cuenta el milagro recibido en las reuniones del Ministerio Pentecostal Puerta del Cielo.
2: Bueno, yo tenía un bulto sobre el ombligo en la parte de arriba. Vi médico y me dijeron que me iban a hacer estudio porque no sabían qué podía hacer. Entonces, yo vine al culto de hoy, a la reunión de hoy, y el pastor me reveló que Dios me operaba. Ahora yo estoy palpando en el lugar donde tenía ese bulto, que era como un huevito gallina así, pero ya no lo tengo, para la gloria de Dios, ya no lo tengo.
0: Qué tremendo, hermana Mari, el bulto era del tamaño de un huevo de gallina, tú habías visto médico, amén. Pero viniste a la iglesia, recibiste la revelación del Espíritu Santo, ¿y qué pasó después de la revelación?
2: Ya no tengo el bulto.
0: ¿Desapareció el bulto?
2: Sí, para la gloria de Dios, sí.
0: ¿Qué dirías para las personas que están escuchando ahora el programa y quizás están sufriendo con enfermedades, con bultos, con hernia? ¿Qué le dirías?
2: Que se acerquen a la iglesia, Puertas del Cielo, que busquen de Dios, que es la mejor salida.
0: Amén, hermana Mari. Muchas gracias por este testimonio contado para la gloria y la honra de Dios. Ahí tenemos entonces las hermanas contando a viva voz el milagro que ellas reciben a través de llegar al Ministerio Pentecostal Puerta del Cielo. Usted que nos está escuchando, de la misma forma usted puede acercarse a recibir el milagro de Dios. Sabemos que el Señor opera, bendice, sana, gloria a Dios. El Señor no ha cortado su mano, su poder no se ha cortado. Es solamente que tenemos que tener fe para recibir la bendición de nuestro Padre Celestial.

martes a partir de la hora 15. Estaremos allí junto a todos los hermanos, ungiendo también a todos los hermanos en este día jueves con el aceite consagrado de esta campaña de oración que estamos terminando. Y Dios estará obrando de una forma toda especial.

0: Dios bendiga a todos los hermanos de José Pedro Varela que nos están escuchando en esta hora, ¿verdad? Dios bendiga a nuestra hermana, gloria a Dios, Elida, nuestro hermano Aldo, nuestro hermano Paco, nuestro hermano Ezequiel, nuestra hermana Rita, bueno, a todos los hermanitos que están en esta hora en la escucha, que el Señor te bendiga. Y nos preparamos entonces para este jueves, donde el Señor estará obrando de una forma toda en especial. La iglesia está ubicada en la calle Ituzaingó sin número, y en este día jueves a partir de la hora 15, quien les habla, el pastor Sebastián, estaré en el santo altar junto a todos los hermanos.
1: La salvación se encuentra en él.
0: Dios bendiga a todos mis hermanos también de la ciudad de Las Cano. La casa del Señor está ubicada en la calle General Valleja, esquina 19 de abril. Hemos dicho la ciudad de Las Cano, ¿verdad? Está ubicada la casa del Señor también en la calle General Valleja, esquina 19 de abril. Y en este día sábado tendremos una concentración de grande victoria también a partir de la hora 15. Atención, porque en este día sábado también estaremos llegando con el aceite consagrado para ungir a todos los hermanos de la ciudad de Las Cano. Y Dios estará obrando de una forma toda en especial.

0: Vamos en esta hora a orar al Señor. Vamos a preparar la fe. Vamos a clamar a nuestro Dios en esta hora.
1: La Biblia lo dice así.
0: Vamos a orar. Comencemos orando al Señor, mi Dios. Y Padre Celestial, es en este momento, Señor, de clamor y de oración, que estamos delante de tu presencia, presentando cada uno de mis hermanos oyentes, cada persona que en esta hora está depositando su fe en ti, Señor. Declaramos prosperidad, declaramos sanidad, declaramos libramiento. Donde esté llegando esta audición, Padre, que se esté rompiendo toda cadena de mal, que se esté rompiendo todo aquello que el enemigo ha levantado para trabar esta familia, para detener el caminar de mis hermanos. Padre, declaro bendición en esta hora, en los hospitales, en las cárceles, en los residenciales. Declaramos victoria en tu nombre, Jesús. Padre, bendice en esta hora este vaso con agua que mis hermanos están tomando en esta hora, en sus manos, que mis hermanos están presentando, y declaramos milagro en el nombre de Cristo Jesús. Amén y amén, Señor Jesús. Los hermanos que han hecho esta prueba con este vasito con agua, beba de esta agua y reciba el milagro para su vida en el nombre de Jesús. Ya estamos llegando al final de la programación. Queremos recordarte que este es el programa Luz Divina, perteneciente al Ministerio Pentecostal Puerta del Cielo. Estamos ubicados aquí en la ciudad de 33, en la calle Andrés Areguatí, 2159, esquina Andrés Echeveste, bajo la responsabilidad del pastor Sebastián García. Que Dios te bendiga y te esperamos en el día de mañana en la casa del Señor.
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5: Mis queridos amigos, bienvenidos a este encuentro con el mundo mágico de lo oculto, con aquello que no vemos, pero que diariamente hace parte de nuestros éxitos o fracasos. Son muchísimas las personas que a diario buscan una orientación, buscan una ayuda, que envían un mensaje, que dirigen sus pasos a nuestros centros de atención y consulta, y son muchísimas las personas que con esfuerzo, con sacrificio, pueden realizar un trabajo, un tratamiento, y logran salir de esas encerronas en la que la vida los ha puesto, o en la que otras personas, por envidia, por miedo, por egoísmo, por hipócritas, por falsos, por lo que sea, los han puesto también allí. A estas personas que con esfuerzo buscan ese cambio rotundo, ese cambio positivo, ese cambio verdadero, a esas personas queremos llegar a través de nuestro programa, para que puedan sentirse invitados en encontrar ese cambio verdadero, rotundo, total, completo, para que usted, señor, o usted, señora, se conviertan en un ser holístico, un ser humano con una superación única, convincentes y convencidos que el éxito, la prosperidad y la felicidad sí existen, que no es un privilegio de unos pocos y que es un derecho de absolutamente todos y cada uno de nosotros. Tenemos mensajes a los cuales les vamos a dar respuestas. Este mensaje lo envía Omar, con fecha de nacimiento el 5 de mayo del 95. Maestro Luis, tengo muchos problemas en mi vida sentimental. No sé qué pasa, me encuentro muy solo y estoy muy triste. A veces creo que no vale la pena seguir viviendo. Gracias. A ver, Omar. Primero que todo, debe abandonar esa absurda idea de querer perder la vida porque usted no puede conseguir una relación de pareja estable. Quiero que sepa que este problema por el cual usted está pasando es pasajero. Y pasajero digo porque usted viene arrastrando una traba, hay un daño, hay una dificultad que en efecto le perjudica, que le está haciendo mucho mal y que por supuesto usted puede conseguir ese cambio, puede conseguir ese resultado positivo, pero es necesario que entienda que necesita ayuda. Y haber enviado este mensaje de WhatsApp es el primer paso para conseguir esa ayuda, porque usted acaba de comprender que en efecto necesita y busca ayuda. Y aquí estamos, por supuesto, mi querido amigo Omar, brindándole a usted la oportunidad de que pueda visitarnos en cualquiera de nuestros centros de atención y consulta, de que pueda acercarse personalmente para poderle ayudar a eliminar ese trabajo oscuro, ese trabajo dañino que han elaborado en su contra para destruir la posibilidad de ser feliz con la persona que esté destinada para usted. Mi estimado amigo, le vuelvo a reiterar, su problema tiene solución y de ninguna manera vaya a considerar la posibilidad de que quitándose la vida se acabarían sus dificultades, porque en efecto sí, se acaban para el que se va, pero usted no está contando con que tiene una familia, tiene hermanos, tiene padres a los cuales todavía lo necesitan, y de hecho sé que es un tipo de buen corazón porque usted también quiere mucho a su familia y lo último que quiere es verlos mal. Como dije antes, mi estimado amigo, lo espero en cualquiera de nuestros centros de atención y consulta porque su problema tiene solución. Gracias por participar de nuestro programa. Mis queridos amigos, ustedes también pueden ser partícipes de este programa.
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7: La percepción sagrada del espíritu sobre el cuerpo. Señor, ayúdame a decir la verdad delante de los fuertes y no mentir para ganarme el aplauso de los débiles. Señor, ayúdame siempre a ver la otra cara de la medalla y no me dejes inculpar de traición a los demás por no pensar igual que yo. Señor, enséñame a querer a la gente como tú lo has hecho y no juzgar a los demás podrían llegar a juzgarme. Señor, recuérdame que el fracaso es la experiencia que precede al triunfo y no me dejes caer en el orgullo ni en la desesperación. Señor, enséñame que perdonar es un signo de grandeza y que la venganza es una señal de bajeza. Si me quitas el éxito, déjame la fuerza para aprender del mismo. Señor, si yo ofendiera a la gente, dame valor.

0: Valor para disculparme. Y si la gente me ofende, dame valor para eximirlos. Que así sea.
1: También se hace partícipe de nuestro programa Telia, con fecha de nacimiento el 27 de noviembre del 53. Tengo muchos problemas con mi familia, no sé qué está pasando, todo el mundo se ha alejado de mí.
2: A ver, mi querida amiga Delia, aquí los problemas que se están viviendo en la situación suya es simple y llanamente porque a usted ya nadie la aguanta, mija. Usted es una persona, y discúlpeme la expresión, de aquellas que se mete en lo que no le interesa o en lo que no le concierne, y de allí que lamentablemente Delia empieza a generar ese fastidio de las personas al entorno suyo. El sentirla al lado de usted, eso es un problema, no es una persona con la cual se puede compartir, convivir, estar bien, no, porque siempre es buscando la manera de meter puya y de que lo que usted dice o lo que usted quiere es lo que deben de hacer o lo que deben de guiar. No, mamita, en la vida también debemos de ser prudentes y mantener distancias. Cuando no es algo que nos concierna directamente, pues el por ahí, si nos solicitan una opinión, pues darla hasta cierto punto y mantener la distancia en ese sentido. Por más familia que sea, por más hijo que sea, por más hermano que sea, por más primo que sea, no importa. Pero el saber mantener distancia en ese tipo de comentarios o intromisiones le va a ayudar a conservar buenas relaciones en el entorno. Así es de que Delia, a cambiar esta situación, y le puedo asegurar que van a empezar a ver cambios positivos en su caso, Delia. Gracias, Delia, por su mensaje.
3: Tenemos más mensajes, dice: hermano, me llamo Laura, mi fecha de nacimiento es el 30 de enero del año 76. Estuve siempre con problemas en la pareja. Quisiera saber si mi nueva relación va a funcionar. Gracias. A ver, Laura, no nos envía los datos de la nueva pareja o de la nueva compañero que se esté teniendo, pero en usted por lo menos se manifiesta bastante estable la situación sentimental y afectiva. Sería importante que nos envíe los datos de la pareja para de esta manera poder influenciar positiva y favorablemente en su situación. Gracias, Laura, por el mensaje que nos ha enviado.
1: Continúan participando en nuestro programa y son muchísimas las personas que lo hacen. En esta oportunidad nos escribe Teresa, con fecha de nacimiento el 11 del 10 del 81. Dice: hace muchos años estoy casada con un hombre que últimamente lo encuentro muy raro. Él se llama Orlando, fecha de nacimiento el 10 de abril del 70. Espero una respuesta pronto. A ver, Teresa, de acuerdo al mensaje que usted nos envía, veo que hay muchas dificultades, muchos problemas, muchas trabas, desencuentros, desacuerdos, discusiones, dudas, desconfianzas entre ustedes mismos. Pero esto obedece al hecho de que la relación llegó a un punto crítico donde se ha perdido el respeto y la confianza, y entre ustedes mismos pues ya no necesitan que nadie les haga daño, el daño se lo están haciendo ustedes mismos. Parecen dos adolescentes, parecen dos personas que no hubiesen vivido la vida, que todos estos años que han tenido que compartir han sido completamente inútiles. Es importante que vuelvan a retomar el diálogo. A ustedes lo único que les falta es dialogar, no peleen, no tienen otra cosa que hacer. Salgan a caminar, salgan a distraerse, a dispersarse, no a ver la manera de cómo atacar el uno al otro. Hay buenos sentimientos y aparte se necesitan. Se necesitan desde el punto de vista de que tienen las mismas necesidades, se encuentran solos en la vida, con muy pocas personas del entorno o de la familia que por ustedes haga algo. Se tienen el uno para el otro, traten de aprovechar y disfrutar esto que hoy están tirando a la basura ustedes mismos. Gracias, mi estimada amiga, por el mensaje que nos ha enviado, y si necesita una orientación más de cerca, no dude en visitarnos en cualquiera de nuestras oficinas.
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2: Recuerden, mis queridos amigos, si no han escuchado la respuesta de su mensaje a través del programa, estén pendientes que durante el día estaremos respondiendo sus mensajes como lo merecen.
1: De esta manera, mis amigos, quedan ustedes cordialmente invitados para que nos escriban o nos visiten personalmente en cualquiera de nuestros centros de atención y consulta. Hemos llegado a la parte final de esta pequeña disertación. Quedan ustedes en la compañía de Dios Todopoderoso y hasta un próximo programa, si el Señor quiere y lo permite.
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9: Es la hora 15, 11 minutos.
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2: Pero muy bien, bueno, señores, vamos a conversar de un tema que les va a gustar seguramente. Vamos a hablar con Guzmán Garrido Rosa, un joven investigador, muy joven en nuestro país, un apasionado de la historia seguramente. Ahora nos va a contar el tema. Es un libro que acaba de editar, que se llama La Tapera de Oribe. Pero ¿de cuántos temas habrán quedado por el camino? Muy buenas tardes, Guzmán, gracias por recibirnos.
3: Bueno, muy buenas tardes a todos, a toda la audiencia. Muchísimas gracias por brindarme esta oportunidad para darles a conocer este trabajo y este primer libro.
2: Exactamente, dijiste bien, un primer libro, porque estoy segura que con esta curiosidad tuya por la historia y cuando se llega a un primer libro quedó otro por el camino prácticamente con todo lo que habrás encontrado.
3: Sí, es así, ya estoy preparando algún otro, si Dios quiere, para el año que viene. Uh-huh. Ahí vamos, llevándole por suerte.
2: ¿Cuándo empezaste con esta pasión por la historia, por este rescate del olvido de otros lugares, ¿no? El buscar cosas que hicieron a la vida cotidiana, seguramente, en casas como puede ser la Tapera de Oribe.
3: Bueno, exactamente. Yo desde los 15 años, más o menos, hoy en día tengo 21 años, y desde muy chico me gustaba recorrer con mi padre y con mis amigos en la campaña lugares antiguos, como los que conocemos por todas partes, ¿no? Restos de sí. Pulperías, cascos de estancias, comisarías, que son taperas hoy en día, sí. A veces simples muros de piedra, a veces más completo, a veces ya no queda nada. Uh-huh. Y en esas recorridas, ya por el 2019, llegué a la Tapera de Oribe. Está ubicada en Cerro Chato, departamento de Durazno, ruta 19, muy cerquita del Cerro Chato. Mira. Y allí llegué y me encontré con un cartel que decía homenaje al brigadier Manuel Oribe. Entonces, claro, como todos los vecinos de la zona, yo pensaba que ese lugar había pertenecido ni más ni menos que a Manuel Oribe.
2: Claro.
3: Entonces, claro, ahí empezó toda una curiosidad de saber qué historia tenía el lugar. Y me encontré con que no se sabía absolutamente nada.
2: ¡Qué curioso!
3: Ni era cierto que había sido Manuel Oribe el dueño, ni qué historia tenía, ni cuándo se abandonó, ni uh-huh. qué hechos ocurrieron. No se sabía absolutamente nada.
2: Porque entonces, además, claro, a Oribe no lo ubicamos geográficamente en Cerro Chato.
3: Exactamente, a Manuel Oribe no. Pero me puse a investigar y resulta que este lugar perteneció a su hermano. Y eso fue más interesante todavía, porque fue descubrir una figura histórica que quedó más olvidada que la propia Tapera y darla a conocer a través del libro.
2: Pero claro. Y el hermano con una actividad política muy intensa también.
3: Exactamente, no sé si tan política, pero sí militar, que en la forja de nuestra independencia prácticamente, porque Ignacio Oribe, el hermano de Manuel, quien yo descubrí que habitó en este lugar, y es por el cual se le conoce a la Tapera como Tapera de Oribe, es la hereda de su tía, Margarita Viana, que era hija del primer gobernador de Montevideo, era una familia de las más poderosas de aquella banda oriental de época colonial bajo dominio español. Sí. O sea, es un lugar que se comienza a habitar a través de las investigaciones que fui realizando con trabajos de campo y en documentos, entrevistas y las investigaciones más tradicionales. Es un lugar que se comienza a habitar allá por finales del siglo XVIII, o sea, finales de los años 1700, en plena dominación española. Y años después llega Oribe, heredándola de su tía. Y bueno, Ignacio Oribe fue, por ejemplo, para que ustedes tengan una idea de este personaje que trato de rescatar en el libro junto con la Tapera, Ignacio Oribe fue un gran colaborador de la gesta de la independencia en contra del Imperio del Brasil. Uh-huh. Si bien no estuvo en la Cruzada Libertadora, desde su estancia, que hoy es la Tapera, en su casco, tuvo la misión importantísima de reunir armas, gente, caballos, organizar a un ejército en esta zona de la banda oriental, que reúne en su estancia, que yo encontré objetos que son testigos de ello, y además de cartas que escribe hacia la Valleja desde uh-huh. su estancia, mira, dando cuenta de toda la gestión que él realizó desde este lado para apoyar a aquellos 33 orientales que venían a liberar este suelo del Brasil. Claro. Por ejemplo.
2: Porque este cuando hablamos de los 33, no es decir se subieron a un barquito y cruzaron. Atrás había una actividad de inteligencia militar importantísima.
3: enorme y de confiar a vecinos con esa idea de sacar a los brasileros que no eran muy queridos de acá. Eso estaba todo documentado en estas cartas que fui encontrando,
2: ¿y cómo?
3: Que escribieron acá en esta tapera y que traté de poner en el libro y explicar la importancia y su vinculación con objetos que yo encontré bajo tierra en este lugar, que son testigos de estos años.
2: Claro. Guzmán, tú pasas por ahí, te encontrás con el cartel, decís a ver qué puede ser esto, pensás en Manuel Oribe seguramente y no en el hermano, como nos pasa a todos, y pero ¿por dónde se empieza la investigación, más allá de preguntarle a un montón de vecinos que poco dato te pueden dar? ¿Cómo haces?
3: Bien, fue todo un proceso largo, de como 6 años, que comenzó cuando llegué al lugar, yo con el objetivo de encontrar por lo menos bajo tierra en los alrededores objetos que sean testigos de cuando este lugar fue habitado.
2: Sí.
3: Para ello yo implementé el uso del detector de metales, que es una herramienta que, bueno, sirve para justamente buscar objetos que estén enterrados de metal, pero yo la quise usar con una finalidad de investigación, a diferencia de, bueno, cientos de miles de personas que en realidad lo usan como un medio de coleccionismo.
2: Buscadores de tesoros.
3: Claro, sí. Lo que menos quería hacer es eso, sino bien encontrar objetos que yo pueda registrar, darlos a conocer, exponerlos en museos y que queden registrados en un libro con el contexto, o sea, con el lugar donde se encontraron. Y así fue que empecé a encontrar, por ejemplo, restos de armas, lanzas, balas, monedas españolas, portuguesas, uruguayas, losa, candelabros, una gran variedad de objetos.
2: ¿Y estaban fáciles de recuperar, bastante a la superficie, digamos?
3: Y bueno, iban variando por el tipo de metal del objeto y el tamaño, ¿viste? Por ejemplo, yo fui encontrando balas que no estaban muy enterradas porque son objetos pequeños como las monedas, pero encontrando objetos como hachas, planchas de hierro, son objetos que fueron encontrados mucho más profundo bajo tierra por el peso, ¿no?
2: Sí.
3: Y después fue toda una etapa de, bueno, primero restaurar esas piezas, poder identificarlas, qué es esa moneda, qué es ese botón, a qué arma perteneció, yo qué sé, ese trozo de sable que yo encontré, y toda esa investigación y rescate de la pieza fue llevando a mí a, bueno, registrar todo, que fue la base del libro, empezar a mostrar lo que yo iba encontrando, y después tratar de encontrar documentos o encontrar hechos que me ayuden a mí a vincularlo con los hallazgos, y así poder realizar el libro que en un inicio no tenía pensado publicar.
2: Claro. Esto de estar allí, me imagino la emoción que significa empezar a encontrar cosas, que aparezca un estribo, que digas, estoy en el lugar que tengo que estar, ¿no? Y acá se gestó una historia en esta campaña uruguaya, este país en construcción, como era el Uruguay en ese momento. ¿Y qué sensación te da de decir, esto era mucho más grande que lo que nos transmite la historia, ¿no?
3: Exactamente, fue una sensación de, la verdad, de necesidad de hacer algo con eso. O sea, fue muy emocionante, por supuesto, encontrar, hacer un pozo y excavar una moneda española de plata, por ejemplo, o un estribo de campana de bronce, o el caño de un arma. Fue muy emocionante, sin duda, y lo sigue siendo cuando sigo yendo al lugar para seguir contribuyendo con el material.
2: Claro, claro.
3: Pero más emocionante para mí fue tratar de hacer algo con ello, no quedármelo y ya está, o coleccionarlo como se suele hacer y sin dejar contexto ni registro ni nada, sino que a mí lo que más, digamos, me llenó fue poder mostrarlo a la gente de alguna manera, que fue el libro, y lo es cuando trato de mostrarlo en museos, exposiciones o charlas, que la gente vea con sus propios ojos objetos que durante más de 100, 200 o hasta 300 años estuvieron bajo tierra.
2: Y ahí nomás, Guzmán, porque por supuesto que da mucho trabajo, pero estaba para que llegara la persona adecuada, te estaban esperando.
3: Seguro
2: que sí. Qué lindo. Y en Cerro Chato pudiste hacer alguna muestra, tú armaste una muestra itinerante, por ejemplo, que va a recorrer diferentes localidades, o decidiste ponerla en algún museo en particular, ¿cómo vas a organizar eso?
3: Bien, esto yo cuando publiqué el libro, que fue en el año 2022, después comencé a publicar más ediciones.

0: Ahora se publicó hace menos de un mes la sexta edición, que
1: mirá, qué
0: el mismo
1: interés.
0: Libro que lo voy ampliando a medida que voy encontrando más objetos o información de, bueno, hechos que ocurrieron en este lugar,
1: sí,
0: hechos muy interesantes, digamos, quiénes vivieron, o, digamos, más información para ir agrandándolo. Entonces, desde que se publicó, se fueron haciendo diversas muestras, por ejemplo, en Paso de los Toros, en Rocha, en Montevideo, en 33, en la capital, en Durazno, en diversos museos de forma itinerante, ya sea por uno o dos días o por un mes.
1: Uh-huh.
0: Pero el objetivo mío desde un inicio, y mañana ya se va a concretar, justo, es que la muestra quede como lugar no fijo, porque no va a quedar todo fijo, sino que también va a ir rotando, en el museo más cercano a la tapera, que es,
1: claro,
0: el de Cerro Chato.
1: Obvio.
0: Justamente, un museo precioso que recomiendo a todo el mundo visitar, porque tiene un hecho particularmente muy importante,
1: sí,
0: históricamente hablando, que
1: sí,
0: es el voto de la primera mujer en toda,
1: sí,
0: Sudamérica, pero hay más historias para contar.
1: Hay varias historias. El que llega al museo se da cuenta lo que es y lo lindo que fue reconstruido, ¿no? Porque de por sí todo el lugar es hermosísimo.
0: De los museos más lindos del Uruguay, sin duda.
1: Es muy
0: lindo.
1: Y de
0: los más modernos.
1: Uh-huh. Muy lindo. Uno se sorprende.
0: Claro, no, sí, es realmente único en el país, porque la tecnología que se le aplicó y la,
1: sí,
0: y la dinámica que tiene es realmente único en el país. Entonces quise aprovechar esa oportunidad, haciéndome, bueno, grandes amigos en el pueblo que me han ayudado de manera gigantesca, como por ejemplo quien está a cargo del museo, para yo poder mostrar los hallazgos en el lugar. Entonces yo mañana justamente estoy yendo a Cerro Chato a dejar de manera fija la muestra que ya he puesto en otros lugares de manera itinerante, en vitrinas, con carteles, con planos, bueno, una muestra bastante llamativa. Obviamente no se puede poner todo lo que se encontró porque es mucho, pero sí una muestra representativa de,
1: claro,
0: bueno, los distintos objetos que fueron encontrados en el lugar para que la gente los pueda ver con sus propios ojos, leer el libro en el lugar, comprarlo si lo desean y conocer esta historia que hasta el momento estaba desaparecida.
1: Que estaba desaparecida y tan cerquita. Se van a armar paseos a la tapera, te puedo asegurar, si está a mano para llegar.
0: Espero que se le considere un lugar histórico. Ojo, está en un predio privado, por supuesto.
1: Claro.
0: No es que se pueda entrar así nomás, pero está, se puede ver desde el
1: calle. Sí, pero por lo menos esta valoración que le estás dando, haciéndola visible para todos nosotros y como parte de un eslabón, de una cadena de esta historia, de este Uruguay en construcción que tuvo la colaboración de tanta gente, ¿no? Hombres, mujeres,
0: exacto,
1: familias enteras. Porque a medida que vos vas viendo... Claro, y a medida que tú vas investigando, vas viendo que los nombres se repiten, las familias son siempre las mismas. Qué lindo, ¿no?
0: Sí, y bueno, ese fue el objetivo, tratar de, bueno, darle un poco de lugar a estas figuras que quedaron ahí ocultas, que eran de aquello que le ponían el pecho a las balas, básicamente.
1: Total.
0: Porque otro hecho que protagonizó Ignacio Oribe,
1: sí,
0: que también lo comento, es el triunfo de la batalla de Carpintería.
1: Mira.
0: Una de las batallas más importantes de nuestra historia,
1: sí,
0: porque fue en la primera que se enfrentan divisas blancas y coloradas.
1: Claro.
0: Allá en Campos de Carpintería, en Durazno, muy cerca, a unos kilómetros de la estancia de Ignacio Oribe, donde surgen divisas blancas y coloradas, divisas tradicionales, y allí se enfrentan y triunfa la divisa blanca al mando, no de Manuel Oribe, que era el presidente, sino de su hermano, que fue a pelear junto con la Valleja, con la divisa blanca bajo el nombre de Defensores de las Leyes. Y parten, según las investigaciones que he hecho, desde su estancia.
1: Mira.
0: Y como testigo de eso, bueno, la cantidad de restos de armas, de balas, de botones, principalmente en la época más de mayor apogeo de esta estancia, que fue la Guerra Grande, justamente, uh-huh, que cuyo inicio se da con esa batalla.
1: Claro, y fíjate lo que esta gente está dando por el país, porque, bueno, por sus ideales, porque no solamente su propia vida, ¿verdad? Sino el poner su casa, su capital, dejar de lado el trabajo para ponerse en otras campañas, la verdad que es...
0: Tal cual.
1: Y qué poco
0: y hay valores de la época que uno realmente le sorprende que existían. En la investigación, por ejemplo, voy a comentar un hecho en particular que ocurrió en esta estancia. Durante la Guerra Grande, bien sabemos que Rivera y los Oribe se enfrentan a muerte en diversas batallas, ¿no?
1: Sí.
0: ¿Qué pasa? En una de tantas batallas que se dieron en la Guerra Grande, que fue la del Palmar, Ignacio Oribe pierde contra Rivera en este caso. Fue después de la de Carpintería. Entonces, pierde y tiempo después, junto con su hermano Manuel y todo el gobierno, se van exiliados a Buenos Aires y queda bajo mando Fructuoso Rivera. E increíblemente, Fructuoso Rivera, con su ejército, llega a la estancia de Ignacio Uribe en tiempos en que Ignacio Uribe ya se había exiliado a Buenos Aires. Claro. Desconozco quién habría en la estancia, no se sabe. Pero lo que se sabe es que Fructuoso Rivera, para que se imaginen ustedes los valores de la época, tuvo la exigencia, por supuesto es totalmente entendible, de carnear ganado de esta estancia, para alimentar a aquella tropa gigantesca que lo acompañaba.
1: Sí.
0: Y es increíble cómo luego de esa carneada masiva que realizan, deja un recibo de todo lo que se consumió para que se le pague a Ignacio Uribe como propietario del ganado, por haber consumido ganado de su estancia. Pocos días después de haberse enfrentado a muerte.
1: Claro, que podía, podía tomarse hasta como una venganza, si se quiere. A este le mato todo lo que hay.
0: Exactamente, y deja recibo, y yo encontré ese documento, lo puse en el libro, como hecho de que ocurrió que a su vez en la estancia estuvo acampando la tropa de Fructuoso Rivera, que también pude encontrar objetos, como por ejemplo botones, que eran del uniforme de la tropa de Rivera.
1: ¡Qué increíble!
0: Entonces, claro, son objetos que uno encuentra, que son testigos de hechos que luego van y se encuentran, ¿no? Ocurrieron en este lugar. Es increíble, de verdad.
1: El Uruguay rural está lleno de historias maravillosas, ¿eh? Maravillosas.
0: Pero,
1: familias que no...
0: Y después de los Uribe, es interesante nombrar, que termina la Guerra Grande, allá por 1851, y los Uribe se van de estos campos. Ignacio Uribe lo vende, se va para Montevideo, y acá viene otra familia que también protagoniza esta historia, que estaba olvidada, pero que todavía habitan en la zona, sus descendientes, a quien pude entrevistar para poder aumentar la información del libro.
1: Sí.
0: Y lo voy a hacer breve porque es una historia larga e interesante. Y es que en este sitio, después de Uribe, habita una familia de brasileros, Dos Santos de apellido, que poseía esclavos en una época donde era totalmente ilegal la esclavitud, gracias ni más ni menos que justamente, es increíble la coincidencia o no, gracias a Manuel Uribe, que la prohíbe cuando fue gobierno. ¿Qué pasa? Estos hombres, allá por 1860, estos brasileros, continuaban con esta práctica porque en Brasil era legal.
1: Te iba a decir, porque en Brasil se podía.
0: Exactamente. Entonces acá ellos se creían que también se podía. ¿Qué pasa? Los esclavos muchas veces eran conscientes que estaban en territorio libre. ¿Y qué ocurre en este lugar? Un asesinato, una venganza de los esclavos contra su dueño. Pero no los matan a él, sino que matan a su esposa, degollándola luego de una larga tortura. Esto lo voy a descubrir luego de años de investigación, porque ¿qué me dio a mí el comienzo de averiguar
1: el pie todo esto? Para todo esto.
0: El pie, ahí está, donde yo estribé para poder ir a fondo e ir al hecho en particular. Bueno, cuentos populares típicos de escuchar en campaña.
1: Mira.
0: Así como lo es La Luz Mala, como lo es... Bueno, en este caso yo escuché a su vez de La Luz Mala, que siempre se refería que había una luz mala acá en la tapera de Uribe, que tenía origen, bueno, en un tesoro supuestamente escondido. Eso es típico.
1: El tesoro escondido no falla.
0: Y bueno, pasa. Otro que se relaciona es el cuento popular de la mano ensangrentada. Ahí me contaban los vecinos más viejos de la zona que siempre se vio en una pared que, bueno, justo se derrumbó, una mano ensangrentada que perduró allá durante más de 100 años intacta.
1: Sí.
0: Entonces, claro, todos esos hechos me dieron a mí la necesidad de saber qué origen tenían esos cuentos.
1: Claro.
0: Esa supuesta olla que era típica de escucharse en todos lados, esa mano ensangrentada. Y bueno, fue así que descubrí que el origen de estos cuentos populares, en este caso eran verídicos, y el origen está en este asesinato.
1: Claro.
0: ¿Y qué pasa? Además de aprovechar el asesinato de los esclavos, por supuesto que se robaron una gran cantidad de pertenencias de valor de la estancia.
1: Sí.
0: Y uno de los hijos de esta pareja de brasileros, antes de que se robaran todo, arroja a una cachimba un recaudo de plata y oro con otras pertenencias, ¿no? Entonces, ese es el origen, brevemente comentado, de un cuento popular típico que pude investigar e ir a fondo y ver qué ocurrió y por qué se comenta ese hecho después de más de 150 años, ¿no?
1: Claro.
0: Entonces, eso es de lo más interesante. Vincularlo con los hallazgos, porque de nuevo, pude encontrar, por ejemplo, monedas brasileras, botones con el busto del rey de Brasil, del emperador de Brasil, objetos que demuestran la presencia de esta familia después de los Olivos.
1: Sí, en esa zona además tan difusa de la frontera, ¿no? Que no.
0: Exacto.

0: acompañado de mi padre, de mis amigos, principalmente de un gran amigo mío, Andrés Banzini, que ahora está estudiando en Italia y ya se va a radicar allá, pero fue con quien yo llegué a Tatapera. Tengo una foto con él en el libro. Fue un gran compañero de búsquedas, de trabajos de campo, de aventuras, de ir a acampar, hacer dedo para llegar a la Tapera, investigar. Bueno, fue una aventura hacer este libro, porque no fue solo sentarse e investigar en documentos.
1: No, claro.
0: Todas las aventuras de llegar al lugar, de hacer los trabajos de campo, de entrevistar vecinos. Bueno, fue un trabajo que abarca muchas aristas, y que, bueno, traté de dejarlo lo más completo posible en este libro, que es casero, no tiene editorial. Es un libro que armé en la computadora.
1: Mirá así, tú.
0: Uniendo todas las piezas del puzzle, digamos.
1: Todo un esfuerzo independiente enorme, ¿no? Bueno, pero viste la importancia, viste el reconocimiento que has tenido, que eso debe ser muy valioso, no por el ego, sino por decir, bueno, lo que yo hago interesa, vale, no soy yo solo el loco que anda escarbando, acá todo el mundo tiene curiosidad.
0: Por suerte, la verdad que fue increíble todo este proceso que se dio después de largar el libro, porque jamás me lo había imaginado, de que había tanta gente que le podía llegar a interesar esto, y de verdad brindar un apoyo tan grande, como es este el caso, ¿no? Que me está dando la oportunidad de darlo a conocer, porque es la única manera.
1: Totalmente.
0: Como no está en librerías el libro, ni está en ningún lado físicamente.
1: ¿Y el que lo quiere conseguir, cómo puede hacer?
0: Bueno, exactamente. El que lo quiere conseguir el libro se puede contactar conmigo. Me buscan por mi nombre en las redes sociales.
1: Guzmán Garrido Rosa.
0: O ponen La Tapera de Uribe.
1: La Tapera, sí.
0: O si no, me mandan un mensaje al 092-912-800. Se lo repito por las dudas.
1: Sí.
0: El celular es 092-912-800. Entonces yo lo que hago es enviarlo a distintas partes del país. Y así
1: divino.
0: Que lo puedo hacer llegar de manera así, porque no está en librería justamente.
1: Claro, pero el próximo va a estar. El próximo seguramente va a tener una editorial cuando vea el interés, la sexta edición, escúchame, es como que la gente está esperando este tipo de historias, porque además las historias de la campaña uruguaya son tan ricas, tienen todos los condimentos que puede necesitar una historia de interés del público, porque tienen romance, tienen intrigas, tienen guerras, ¿no? Así que bueno, y con el entusiasmo que tú tenés,
0: películas y series y libros, y no se la explota como se debería,
1: no.
0: Porque es realmente increíble todo lo que sucedió en nuestra historia, y que no se sabe nada.
1: Bueno, nada, pero gracias a gente que tiene gracias a gente que tiene la curiosidad y el entusiasmo que tenés tú, nos vamos enterando de a poco. Muchas gracias, Guzmán, por la nota y por todo este trabajo que te estás tomando, porque realmente es algo que nos beneficia a todos.
0: Bueno, por favor, para mí es un placer y de verdad valoro mucho este tipo de oportunidades para dar a conocer este libro. Muchísimas gracias por la oportunidad.
1: Acá estamos a las órdenes. Gracias, que pases muy bien. Guzmán Garrido Rosa es este joven de 22 años, no lo habíamos dicho antes, pero es estudiante de agronomía, que escribió este libro Tapera de Oribe, pero que es el cúmulo de una cantidad de investigaciones que ha venido haciendo de otros temas también y en otros lugares también. Tuvo el reconocimiento en Melo del grupo de estudios históricos de Melo, un grupo muy lindo, muy parecido al que tiene acá Pachacho, por ejemplo, el de Paseos Rurales. Realmente soy gente apasionada que permanentemente nos está enseñando sobre nuestro lugar donde vivimos, sobre la historia por la que estamos acá. En fin, la verdad que son temas maravillosos. Guzmán Garrido Rosa, entonces, el libro se llama Tapera de Oribe, y si usted lo quiere conseguir, lo llama al 092, o le mando un mensaje, 092-912-800.
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4: Es la hora 15:51 minutos.

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1: Bueno, ahora sí, ahora recibimos con mucho gusto a Diego Longo, director de Megatex. Bienvenido, Diego, gracias por recibirnos.
2: Hola, mucho gusto, ¿cómo están?
1: Bueno, veo que está muy ocupado con la prensa, todos hemos puesto foco en una fábrica, y lo que pasa es que es la única que queda, tenemos que interesarnos.
2: Sí, el tejido circular de punto, sí, somos los últimos. Uh-huh. No hay más, hace muchos años ya que no hay nadie.
1: Que no hay nadie, exactamente. En claro. Una industria textil como fue la industria uruguaya, que era un factor de exportación, de orgullo, ¿no?
2: Sí, claro. Sigue siendo de orgullo.
1: No, desde luego.
2: Los que quedamos en el sector sentimos orgullo.
1: Desde luego, me refiero a que el volumen y la importancia que tenía en nuestra economía.
2: Sí, por supuesto. Miles de personas trabajando.
1: Miles, exactamente.
2: Pero bueno, hay que tratar de resurgir.
1: Seguro. Mantenerse bueno, ya es muchísimo.
2: Es demasiado.
1: Sí.
2: Es demasiado. Ahora, sí. Tenemos que mantenernos.
1: Claro.
2: Y hay que buscar gente joven que quiera aprender, que hay mucha gente joven de diseño.
1: Sí.
2: Y apostamos a esa gente, a los chiquilines, que entiendan que la única manera de salir a flote es trabajando.
1: Claro, ahora, entre el estudiante de diseño, que seguramente planifica su futuro, se lo imagina haciendo otras cosas, y el estar ahí...
2: Nos visitan permanentemente.
1: Pero los visitan para encargar proyectos, para...
2: También, para armar cápsulas, pero también para interiorizarse de las telas y de cómo se hacen.
1: Claro.
2: Y de la UTU, de la universidad.
1: Y
2: vienen porque están preparando proyectos para presentar en diferentes materias y bueno, y acá encuentran todo.
1: Claro, claro. ¿Y la gente que maneja las máquinas, Diego, qué edad tiene?
2: Bueno, somos dos y estamos grandes.
1: Claro, esa es la parte donde hay que reforzar, ¿verdad?
2: Exacto, pero hay que buscar gente joven que quiera aprender a trabajar, porque siempre se va a seguir haciendo algo.
1: Totalmente, totalmente.
2: Sí, siempre,
1: yo pensaba
2: antes productos buenos como tenemos acá.
1: Claro, yo pensaba qué dificultad para mantener incluso una maquinaria, que tal vez para conseguir un repuesto, un técnico, una aguja.
2: Las máquinas estas son antiguas, pero son muy buenas. Son alemanas, italianas, y están fabricadas con tan buen material y buenos aceros que no es muy raro que necesite repuesto.
1: Bueno.
2: Lo que se necesitan son agujas.
1: ¿Y las agujas?
2: Cada máquina aproximadamente llevan 4.000 agujas.
1: Uh-huh. ¿Y eso dónde se encuentra?
2: Y se importa de Alemania generalmente.
1: Claro, claro, totalmente.
2: Que están las mejores, ¿no?
1: Uh-huh.
2: ¿Cómo son? $4 cada una, por aproximado.
1: Oh, que se rompe una aguja, un dolor.
2: Sí, es un dolor grande. Sí.
1: ¿Cuáles son los pasos de la producción, Diego?
2: Llega el hilado, se carga en la máquina, se prepara el punto que haya que tejer, y bueno, si está todo bien, empieza a hacer rollos de tela.
1: Claro.
2: Y de promedio las máquinas te hacen un rollo en una hora y media, dos horas.
1: ¿Y el rollo?
2: Hay una máquina de alta velocidad que hace 30 kilos por hora.
1: ¿Y el rollo cuántos metros tiene?
2: Y el rollo, ponele que pese 20 kilos.
1: Uh-huh.
2: Y bueno, según el tipo, de unos 60 metros.
1: Claro.
2: Pues claro, nosotros tenemos 30 tipos de telas diferentes.
1: Seguro. Siempre de punto.
2: Entonces, siempre punto.
1: Uh-huh.
2: Sí, sí.
1: ¿Y ese hilado que llega, de dónde viene?
2: Bueno, tenemos el orgullo de la lana uruguaya.
1: Sí.
2: Que eso hay que valorarlo.
1: Sí.
2: No se puede. Hay que preparar mercadería con nuestra lana.
1: Sí.
2: Y después, bueno, tenemos una clienta muy importante, una marca muy importante, que está exportando y nos está dando la chance de poder trabajar con ella.
1: Uh-huh.
2: Aprobó nuestras telas en el exterior las aprobaron y bueno, estamos muy esperanzados.
1: Claro, porque además la marca de la lana uruguaya, de lana merino estamos hablando en este momento,
2: sí,
1: ¿no?
2: Merino 19 micras.
1: Exacto.
2: Esa puede la tener lana muy fina. La piel, que no produce ninguna molestia.
1: Totalmente, totalmente. E incluso se dice que es atérmica. Tanto sirve en verano como en invierno, ¿no?
2: Tal cual.
1: ¿Qué cosa?
2: Es totalmente cierto.
1: ¿Y ese hilado? ¿Ese hilado se hace aquí en el país? ¿La lana se lava, se acomoda? ¿Cómo llega a ustedes?
2: Sí, la lana se lava, se acomoda, se le hace diferentes procesos. Y lamentablemente el año pasado cerró una hilandería que nos preparaba hilados finos.
1: Sí.
2: Títulos finos. Porque una lana asocia que es algo grueso.
1: Sí.
2: Títulos finos para poder trabajar en las máquinas finas de galga fina.
1: Claro.
2: Y bueno, pero hay todavía una persona que hace hilatura gruesa. En el Uruguay todavía hay una persona.
1: Entonces, sí.
2: Pero se están viendo los mecanismos para poder conseguir mandar la lana para el exterior y que vuelva hecha en Conda.
1: Claro. Sería, qué pena, ¿no? No poder hacer todos los pasos aquí.
2: Y bueno, la parte de tintorería también está complicada. Pero hay que seguir, algún día va a tener que cambiar.
1: Pensamos que sí. Lo que pasa con la lana es muy parecido a lo que pasa con el cuero, que ya el cuero directamente en el campo ni se levanta y sin embargo cualquier cosita de cuero que vas a comprar tiene su precio. En el mundo se cotiza muchísimo y acá no se paga.
2: No, acá se descarta.
1: Se descarta.
2: Y nosotros nosotros fabricamos telas, pero a su vez armamos cápsulas a las marcas.
1: Sí.
2: Marcas reconocidas y marcas a quien quiera empezar a realizar, que tenga idea y quieran realizar su cápsula, estamos dispuestos a darles una mano.
1: Claro.
2: Y es nuestro trabajo y no necesariamente tienen que ser estudiantes de diseño.
1: Sí, no, claro.
2: Claro, cualquier persona quiere hacer un equipo, un deportivo y agregarle ideas, y nosotros estamos para eso.
1: Cuando hablamos de una cápsula, nos referimos a una colección exclusiva, pequeña.
2: Exacto. Una cápsula es eso.
1: Claro.
2: Diferentes artículos. Tratamos de que sean poca cantidad por el tema de la inversión. Y bueno, que lo preparen y los tienen que salir a vender.
1: Además de lana, ¿se teje alguna otra fibra?
2: Sí, el algodón, pero que sea... es algodón peinado. Y después tenemos cáñamo, bambú.
1: Está muy de moda la tela de bambú, ¿no? La fibra de bambú en general.
2: Sí, claro. En Aiguá hay una marca muy importante de ropa interior.
1: Sí.
2: Que es 100% bambú.
1: En Aiguá, mira, ¿querés nombrarla?
2: En Aiguá se llama Trama Bambú.
1: Trama Bambú, mira tú, ¿eh?
2: Matilde y Ocaño. Y hacen muy buenos productos.
1: Claro, sí.
2: 100% orgánico.
1: Claro, sí, totalmente. Además, claro. Con muy buen resultado. Las medias, por ejemplo, son excelentes.
2: También. Bueno, eso ya no se hace en el Uruguay.
1: Bueno, pero quiero decir que como producto, uno se sorprende que pueda ser algo vegetal, ¿no?
2: Sí, claro. No, y con unas propiedades bárbaras como tiene bambú.
1: Sí, qué bien.
2: Hipoalergénico, tiene muchas propiedades.
1: Claro.
2: Y bueno, también tejemos cáñamo.
1: ¿Y qué se obtiene? ¿Cómo se llama la tela que se teje con cáñamo? El cáñamo es la fibra que sale de... me sale marihuana.
2: Sí, no, bueno, van de la mano, pero... Yo no conozco muy bien el tema de
1: lo
2: que es la marihuana,
1: pero
2: el hilado de cáñamo lo tejemos.
1: La planta.
2: La planta, sí.
1: Claro.
2: Y la planta tiene una parte de la planta como que la utilizan para lograr la fibra y lograr la hilatura.
1: Claro, exactamente.
2: Y después nosotros lo tejemos.
1: ¿Y cómo queda esa tela? ¿Es una tela gruesa, fina? ¿Se puede calibrar?
2: La finura de la tela se la damos nosotros con las máquinas.
1: Ajá.
2: Si vos querés una tela fina, puede ser un rib. Uh-huh. Querés una tela más gruesa, como por ejemplo el jogging.
1: Sí.
2: Se le agregan más cabos a la máquina y se hace en una máquina más gruesa.
1: Claro.
2: O sea, eso todo lo podemos manejar también.
1: Exactamente, qué bien, ¿eh? Qué bueno. ¿Y qué pasa después? ¿Sale la tela sale, digamos, neutra y habrá que darle color, bueno, estampado? ¿Cómo es?
2: Nosotros ahora pues estamos en condiciones de empezar a todas las telas naturales imprimir al ancho de la tela. Uh-huh. Entonces, se hacen con tintas, bueno, que mantienen para el medio ambiente, que se puede hacer todo eso.
1: Teñido orgánico, digamos, también.
2: Claro, teñido orgánico porque que no toque nada químico.
1: Ajá.
2: Como también está muy de moda el ecoprint.
1: Sí.
2: Entonces, el ecoprint todo con vegetales.
1: Uh-huh.
2: Viste que con hojas, con plantas, claro, con flores. Sí. Y bueno, todo eso es totalmente orgánico, totalmente natural.
1: Ajá. Y esos esas tintas, cannabis era el producto, la planta.
2: Sí.
1: De donde sacamos el cáñamo. Esas telas, por ejemplo, con el ecoprint en una tela de cáñamo, ¿qué utilidad tiene? ¿Es de tapicería o no necesariamente? No,
2: el tipo de tejido de punto es para moda, para ropa.
1: Ah, también es punto.
2: Es punto, sí. Ajá, sí, claro.
1: Claro. Qué
2: y,
1: bien.
2: De ropa, de pantalones de tipo deportivos, de canguros.
1: Claro.
2: Muchas cosas se pueden hacer.
1: Seguro.
2: Y todo lo que generalmente hacemos es para ropa.
1: Ajá. Y eso va a pedido del que encarga la tela.
2: Claro. Mañana vienen de 33 dos chicas que quieren desarrollar una marca porque les gusta.
1: Sí.
2: Bueno, vienen acá, ven todas las telas que tenemos, todas las opciones, y empiezan a crear y hacemos lo que ellas se imaginaron, lo hacemos realidad.
1: Claro, qué genial, ¿no? ¡Qué lujo!
2: Sí, pero nos gusta y bueno, somos los únicos que podemos hacer eso.
1: Sí, totalmente. La verdad que
2: es
1: darse.
2: Es una manera de poder vender.
1: Claro, claro.
2: Y hay que vender en plaza, pero hay que buscarle la salida de la mercadería uruguaya para vender en el exterior.
1: Esto es bien, Diego, lo que se dice siempre, que el Uruguay tiene que olvidarse de la cantidad para apuntar a la calidad y a lo exclusivo.
2: Sí, claro, sí. La cantidad no. Ya hay quien se ocupa de la cantidad.
1: Sí, totalmente. Y tratar de competir es ridículo. Entonces, hay que ir por...
2: Es ridículo, pero China hace productos baratos, pero también hace productos caros.
1: Sí.
2: Y en definitiva, en definitiva lo tiene, ¿cómo es? Te sale más caro si lo traes importado.
1: Uh-huh, claro.
2: Lo que es buena calidad.
1: Sí, sí.
2: Entonces, tratamos de hacerlo diferente acá, ¿no? Y mezclando diferentes fibras.
1: Claro, y la opción de poder elegir las estampas, los colores.
2: Claro, todo. Tenemos esa opción ahora sobre telas naturales al ancho, ¿no? Uh-huh. En un ancho de 1.60 se puede.
1: Claro. Muy bien, pero excelente. Pero muy bien, la verdad que no teníamos mucha curiosidad de saber cómo era fábrica, la última, la sobreviviente a una industria tan valiosa y tan floreciente como ha sido la textil.
2: Sí, pero aparte, la verdad que es algo tremendo trabajar en esto. Por la variedad, por un montón de cosas.
1: Un desafío, no, Diego, además.
2: En cualquier momento los veo por acá.
1: Pero encantada, me encanta.
2: Sí, perfecto, es fácil.
1: ¿Cómo no?
2: Vengan que yo lo voy a buscar a Tres Cruces.
1: Buenísimo, muchas gracias.
2: Y la gente chica, grande, que sea, que quiera
1: los talleres,
2: armar su cápsula, que me llamen.
1: ¿Se puede elegir un diseño exclusivo para cualquiera de estas empresas de decoración, de ropa, de lo que sea, claro, ¿no? Ropa de niño.
2: Es ropa. Hay gente que ha hecho cortinas de bambú.
1: Qué lindo, qué lindo.
2: Todo se puede hacer.
1: Pero muy bien, excelente.
2: Estoy esperando que vengan y que me llamen.
1: Muy bien, vamos a dar el teléfono, ¿te parece?
2: Sí, 091.
1: Sí.
2: 407.
1: Sí.
2: 275.
1: Pero excelente. Muy bien. Muchas gracias por recibirnos y a seguir trabajando en esas cosas lindas.
2: Sí. Síganme en Instagram.
1: Bueno.
2: Ahí van a ver hasta cómo se hacen las telas y todo.
1: Mirá qué interesante. Muy bien.
2: Y me llaman cuando quieran.
1: Muchas gracias, Diego. Mucha suerte.
2: Gracias por ocuparse.
1: No, al contrario. Muchas gracias.
2: Nos vemos.
1: Muy bien. Chao. Hasta luego. Bueno, era Diego Longo, director de Megatex. Fíjese, una empresa, la única sobreviviente a la industria textil nacional que fue exportadores de casimires a Inglaterra. Éramos realmente un punto altísimo en nuestra producción. Miles de gente contratada. Quedan dos personas, Diego y su compañero de trabajo, tratando de sacar esto por el lado, bueno, más artesanal, más exclusivo, a pedido, a medida. Qué bueno. Así ha ido evolucionando o involucionando nuestro mercado, pero siempre es bueno reconocer a los que siguen trabajando.

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4: Es la hora 16:28 minutos.

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1: Pero muy bien, bueno, tenemos mucho gusto de recibir en nuestro programa a una de las dueñas, emprendedoras de Remarket, Teresa Domínguez. Muy buenas tardes, Teresa, bienvenida y muchas gracias por recibirnos.
2: Hola, muy buenas tardes para ustedes ahí, también para todas las personas de la audiencia que nos están escuchando.
1: Lo que más nos llamó la atención y por eso queríamos comunicarnos con ustedes para que nos expliquen un poquito, ¿qué es esto de la primer tienda libre de envases? Que eso creo que es el eslogan que las identifica, sin que uno se pregunte qué venden.
2: Sí, bueno, mira, lo que nosotros hacemos en Remarket justamente es vender al público final, o sea, venta al por menor, tipo un retail, como sería un supermercado, todos los productos de consumo masivo, pero libres de plásticos de un solo uso. Por ejemplo, arroz, que en el supermercado vos lo vas a conseguir en una bolsita de un kilo, cuando en Remarket lo vas a conseguir suelto,
1: claro,
2: y vas a poder llevar la cantidad que necesites. O sea, si necesitas resolver 100 gramos de arroz porque es para la comida del mediodía y directamente no podés comprar más,
1: sí,
2: en Remarket lo vas a poder hacer.
1: Mirá qué bien, a granel como era antes.
2: Exacto, es volver un poco a lo que son nuestros orígenes, ¿no? Porque, bueno, o sea, mis papás compraban así, ¿no?
1: Sí,
2: no es que descubrimos la pólvora, sino que yo creo que lo que está pasando es que estamos como reinventando y resignificando un modelo de negocio que existió toda la vida y que es como lo más puro, por decirlo de una manera.
1: Además es muy lindo porque también te da la oportunidad, a veces te pasa que vas a armar o hacer una receta y tiene un ingrediente que necesitas un poquito porque no es lo que usas habitualmente. Ya que nombraste el arroz, por ejemplo, hay algunos tipos de arroz que tienen un precio elevado y de repente yo preciso una taza, no tengo por qué comprarme el kilo.
2: Absolutamente, pasa muchísimo con productos, como vos decís, que son específicos, como por ejemplo, un producto que nos pasa mucho, esto puntual que estás diciendo, es la harina de almendras, o sea, de hecho, incluso llegan como esa etapa más de fin de año, las fiestas, que hay unas galletitas puntuales que se hacen con la harina de almendra,
1: sí,
2: y de repente necesitas 200 gramos de harina de almendra,
1: claro,
2: no necesitas un kilo, y si vas al supermercado tradicional te terminas dando un kilo y probablemente se te termine venciendo.
1: Sí.
2: Entonces, no solamente trabajamos en todo lo que es la no generación de residuos, sino también en la no generación de desperdicios, ¿no? Porque esa harina, además, extra que vos estás llevando en el paquete, si se te vence, probablemente la termines tirando.
1: Sí.
2: Y ahí le estamos generando un gran desperdicio cuando justamente hay muchas personas que necesitan comer como para que algunos generemos un desperdicio.
1: No, es que en realidad nadie quiere generar el desperdicio, pero a veces no te queda más remedio que comprar más de lo necesario. Y también te pasa que a veces, todo lo contrario, dejas de probar algún alimento porque decís, no, yo no voy a comprar esto, que no sé ni cómo es, y quiero un poquito para probar y nada más.
2: Totalmente, totalmente. Eso pasa mucho con los superalimentos, por ejemplo, la maca o este tipo de productos.
1: Sí.
2: Y claro, lo querés conocer. Pero bueno, no estás dispuesto a comprarte un paquete de 300 gramos si de repente es un producto que no te gusta o que después no lo utilizas.
1: O no lo sabés aplicar a tu vida. Además, estamos hablando de productos especialmente caros, ¿no?
2: Absolutamente, sí, es verdad. Hay productos que son caros. Pero independientemente de esos productos caros, creo que también está bueno, en mi caso, en nuestro concepto, que le damos la posibilidad a todos de comprar. O sea, es como una forma de democratizar el negocio, porque más allá de estos productos que son caros, muchas veces necesitamos la comida del mediodía y realmente no hay, o sea, no hay efectivo de sobra para la comida del mediodía o la comida que tenemos que resolver muy al corto plazo.
1: Claro.
2: Entonces, dándole la posibilidad a la gente de que se lleve exactamente lo que necesita, bueno, eso es uno de nuestros grandes diferenciales justamente.
1: ¿Cómo surge esta idea? Porque si bien es algo que conocemos, lo nombrás

0: 2000, 2002, o sea, a partir de ahí, imagínate, ahora son sumamente fuertes. Por lo tanto, es una tendencia que nace a nivel mundial y nace por una necesidad de los consumidores justamente de reducir el desperdicio que generan las compras cotidianas. Tengamos en cuenta que el 80% de nuestras compras cotidianas generan algún residuo.
1: Claro.
0: Y de hecho, está, o sea, en los uruguayos la métrica que hay es que generamos por lo menos 1,100 kilos de basura per cápita por día. O sea, es realmente muchísimo.
1: Sí.
0: Entonces, bueno, surge desde la necesidad, como te decía. Yo me encontraba en ese momento, o sea, en el momento que empezamos a gestar la idea, yo estaba en Barcelona, estaba viviendo allá y estaba completamente atravesada por la pandemia, porque realmente las restricciones...
1: eran casi totales, sí,
0: allá, sí. Las restricciones fueron muy, muy fuertes. Y acá estaba en Montevideo una de mis mejores amigas, que hoy también es mi socia, pero en ese momento ya era una de mis mejores amigas, también completamente atravesada por la pandemia y todo el tiempo intentando buscar proyectos diferentes. Que es Vane, Vareja, que también está ahí mencionada en el artículo, de hecho también está en una foto conmigo. Y bueno, y ella, en la cantidad de llamados que teníamos, porque la verdad que nos estábamos comunicando todo el tiempo, siempre me estaba como, siempre estaba pivoteando entre algún proyecto diferente. Y yo ya venía trabajando en lo que son áreas de sustentabilidad y era justamente lo que me gustaba. Entonces, justo un día en un llamado de ella me encontró a mí comprando en una tienda que fue nuestra tienda de inspiración, allá en Barcelona. Es una tienda que tiene el mismo concepto que Remarket, pero obviamente todo con productos catalanes. Y bueno, nada, a partir de ahí empezamos a pivotear lo que hoy es Remarket, obviamente adaptado al mercado local, porque no es lo mismo el mercado...
1: Claro.
0: De cualquier otro lugar, o sea, uno tiene que adaptarse a las necesidades del mercado local.
1: Obvio, obvio. A los productos, al paladar, a las costumbres, a la economía, a todo.
0: Obvio, absolutamente. Mirá, hasta el horario, te diría, porque era algo muy, muy tonto y muy básico, porque
1: es acá verdad.
0: En Uruguay lo típico es que vos tenés como todo el día disponible para ir a comprar a una tienda... Por lo menos en Montevideo, en el interior es un poco diferente. Yo soy del interior, por eso de Valencia es un poco diferente, existe ese corte del mediodía. Pero bueno, allá en Barcelona, el modelo este que yo te digo que tomamos como inspiración es una tienda que la 1 de la tarde a las 5 de la tarde está cerrada.
1: Claro.
0: Y vuelve a abrir después. Entonces, digo, tuvimos que adaptar todo, desde lo básico del horario hasta, por supuesto, lo más complejo, que es una cadena de proveedores.
1: ¿Y se dedican a cosas solamente a productos secos o hacemos como acá por lo menos en el interior hasta hace poco podías ir con el vasito al almacén a comprar la mermelada?
0: En realidad vendemos todo, sí, la mermelada también. Vendemos, mira, el 80% del surtido que uno hace en un súper tradicional lo podría resolver en Remarket. Lo único que nosotros no tenemos son carnes, frutas y verduras y embutidos, porque bueno, hay otras habilitaciones
1: claro.
0: que queríamos tener para poder trabajar con este tipo de productos, entonces para empezar, para lo que
1: y de hecho todo eso que estás nombrando lo podemos comprar al granel en cualquier lado, ¿no?
0: Absolutamente, eso también es lo que nosotros decimos, o sea, en la esquina tenías una verdulería,
1: claro.
0: en la otra esquina probablemente tenés una carnicería,
1: sí,
0: o sea,
1: sí.
0: y además eso, comprando en el mercado local, ¿no? Apoyando al productor local que puso una verdulería o que puso una carnicería,
1: sí, sí.
0: Sí, totalmente. Pero sí, vendemos, bueno, mermeladas, mantequillas, todas esas cosas rentables, como también aceite, vinagre, ese tipo de cosas. Y vendemos, bueno, todo lo de comestibles, desde condimentos hasta pastas secas, arroces.
1: Y si voy a comprar, por ejemplo, el aceite o la mermelada, ¿tengo que llevar mi envase?
0: Sí, supongamos que vos, sí y no, supongamos que vos venís a comprar shampoo y tenés un envase tuyo que te quedó viejo de cualquier marca, no importa la que sea. Lo traes y recargas con la cantidad de shampoo que vos necesites.
1: Ah, si es perfumería también, entonces.
0: Claro, todo.
1: Ah, qué genial. El
0: 30%.
1: Qué genial.
0: También el producto de limpieza, por ejemplo, limpiador para piso, jabón para la ropa, detergente para platos.
1: ¿Y es de varias marcas o una marca que ustedes manejan para ustedes?
0: No, en realidad trabajamos con varias marcas. Nosotros trabajamos todo con proveedores uruguayos y de esos proveedores uruguayos el 80% son pequeños productores, perdón, el 79% para ser exacta son pequeños productores nacionales que nos mandan, no sé, por decirte algo, hay una productora que nos manda las galletitas,
1: sí.
0: hay otro productor que nos manda, no sé, los alfajores, otro que nos manda el shampoo.
1: Qué lindo, qué bueno.

0: Una idea, además es la oportunidad también, ahora que dijiste shampoo, me acuerdo que en un momento habían muchas grupos tipo cooperativas haciendo productos químicos de limpieza de tocador, que incluso, bueno, a veces se los ve por ahí vendiendo, y es una oportunidad para conocer esos productos también.
1: Obvio, totalmente. La verdad es que Uruguay tiene productazos. Creo que pasa más por un tema de desconocimiento, ¿no? Que siempre vamos
0: Sí.
1: y como que compramos la única marca que nos ponen enfrente del supermercado, pero la realidad es que la producción nacional que tenemos es excelente. Obvio que hay productos que no los producimos por lo que sea, por costos o porque no tenemos la materia prima o lo que sea, pero
0: Claro,
1: de lo que
0: claro.
1: tenemos muy buenos productos. Y justamente lo que nosotros intentamos hacer acá en Remate es visibilizar el trabajo de tanto emprendedor que hay detrás y que la está luchando justamente para poder vivir de lo que hace.
0: Totalmente, totalmente. Además, como tú decís, no es cuestión de que nosotros nos tengamos que igualar a nadie, sino de revalorizar lo nuestro y conocerlo, porque más que eso no precisamos.
1: No, totalmente. Yo creo que es un tema de desconocimiento, porque después que uno conoce los productos, realmente empieza a valorar. Además, es eso, ¿no? Valorar también la historia que hay detrás de los productos. O sea, vos sabés que esta galletita que le compraste, cuando viniste a la remarca, te contamos todo, por lo menos si querés, si tenés el tiempo, y sabés directamente en quién estás impactando. Bueno, sabés que así son, no sé, Andrea, que vive en tal lugar y que
0: Qué
1: tiene dos o
0: lindo.
1: tres hijos. Como esa historia detrás del producto. Y cómo humanizar los productos, ¿no?
0: Sí, totalmente. Aprovechemos que somos pocos y que todo es chico para engancharnos en estas cosas, ¿no? Que son es la ventaja que tenemos.
1: Sí, absolutamente. Es eso, es aprovechar que somos pocos para conocernos. Somos pocos, entonces conozcamos no todos.
0: Qué lindo. Bueno, la verdad que una muy buena idea. Contentas. Todo funciona bien.
1: Sí, obvio, estamos contentas. La realidad es que hay muchísimo trabajo por hacer. De repente, como que por ahí solo se cuentan las buenas. Y la realidad es que también hay un montón de trabajo que nos desafía día a día y que tenemos que aprender todos los días algo nuevo también. Pero bueno,
0: Bueno,
1: creo
0: pero
1: que
0: eso no se va a
1: esfuerzo.
0: terminar nunca, Teresa.
1: Claro, no, no, si yo digo que sin esfuerzo, la verdad que no va a haber ningún fruto. Así que es parte del trabajo,
0: Pero lo
1: justamente.
0: lindo es que una idea que podía parecer innovadora, diferente, inspirada en un mercado completamente distinto y estando en lo que a ustedes les gusta, bueno, justo cuajó y marchó bien y eso tiene mucho valor.
1: Sí,
0: Bueno,
1: absolutamente.
0: la felicito entonces, me alegro mucho y desde acá, bueno, la mayor de las suertes.
1: Bueno, muchísimas gracias y los esperamos a todos quienes quieran visitar o si quieren
0: Sí.
1: conocernos a través de la página web,
0: Ah,
1: hacer.
0: bueno, decinos la página web, ¿se puede hacer compras en la web?
1: Sí, pueden hacer compras, nosotros enviamos a todo el país. La página web es remarket.com.uy.
0: Muy bien.
1: Y también nos pueden escribir, si no, en Instagram, tenemos ahí WhatsApp, la verdad que intentamos responder lo más rápido posible todos los canales.
0: Recordando el nombre Re Market en alguna de estas en alguna de estas redes va a aparecer. Bueno, mucha suerte, muchas
1: Obvio.
0: gracias.
1: Bueno, muchísimas gracias a ustedes por el tiempo.
0: Que pasen muy bien. Pero qué linda idea, qué lindo, ¿no? Qué bueno escuchar porque yo me imagino la cantidad de veces que les habrán dicho. No, estás loca, eso ya no se hace más. Ahora estamos todos acostumbrados a que hasta el tomate viene en su propia bandeja, ¿no? La verdad que esto de los envases, qué importante, ¿no? ¿Cuántas veces después que usted hace la compra y saca las cosas de los envases que traen, puede llenar una bolsa de basura, de bandejitas, cositas, frasquito, que no se necesita para nada en la casa? Volvamos a comprar entonces así, suelto a granel lo que necesitamos. Esta es una oportunidad para probar productos nuevos, que si no serían costosos o que nos da un poco de pereza comprar porque queremos saber simplemente qué sabor tienen y nada más. Una muy buena idea.
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ahora, en A Pleno Sol, la revista radial de la tarde, compartimos Reliquias. 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La semblanza de hoy es dedicada

0: Qué lindo, ¿no? Porque, bueno, justamente nace un día como hoy, un 8 de marzo de 1892, en Melo. Y hoy su casa funciona actualmente como museo, así que es una linda oportunidad los que anden por ahí de conocer la casa, de ver el contenido también. Bueno, se casa muy joven, su nombre era Juana Fernández Morales, pero la conocemos como Juana de Barburó porque toma el apellido de, claro, de su esposo, un capitán.
1: Y el Melo se la conoce como Juanita.
0: Juanita, claro, porque es la vecina. Ahí claro, ella, la vecina, es otra cosa. ¿No? Fíjese que ella dice de Melo. Dice, fue mi paraíso al que no he querido volver nunca más para no perderlo. Pues no hay cielo que se recupere ni Edén que se repita. Va conmigo, confortándome en las horas negras tan frecuentes. Allí volará mi alma cuando me toque dormir el sueño más largo y pacificado que Dios me conceda a mí la eterna insomne. Uh-huh. Hay mucha gente que piensa en esto, que a los lugares donde uno fue muy feliz no se debe volver.
1: Sí, sí, esa es la teoría de Juana también.
0: Por eso es lo que Juana dice acá. De hecho no volvió. No vuelvo, fue mi paraíso al que no he querido jamás volver. Para no perder esa imagen, ese recuerdo, para no ensuciarlo con nada.
1: Justamente,
0: ¿no?
1: Ella dice que Chico Carlo, una de las obras más conocidas, evidentemente, es justamente un retrato de esos días que vivió ahí.
0: Claro, claro. Uh-huh. Y esto que dice también, las horas más oscuras, en las horas negras tan frecuentes, porque fue una mujer muy de una vida muy desgraciada, ¿no? Bueno, toma el apellido de su esposo, con el que se casó a los 20 años. Su padre era un español de Galicia y la biblioteca municipal lleva el nombre justamente de esta poeta, por supuesto. Su padre, a pesar de que apenas sabía leer, le recitaba los versos de los poetas de su Galicia natal. Y la madre, Valentina Morales, pertenecía a una de las familias españolas más antiguas del Uruguay. Hasta los 18 vivió en Melo, y ahí es donde ella tiene estos recuerdos tan lindos, ¿no? Y luego se va a Montevideo. Los primeros poemas fueron publicados en periódicos bajo un seudónimo muy común, ¿verdad? Para no complicarnos la vida. Escribió sus tres primeros libros, que son Las lenguas de diamante, El cántaro fresco y Raíz salvaje. Yo me acuerdo cuando estaba en quinto de liceo, en literatura, la profesora dice, vamos a ver a Juana de Barburó. Y todos dijimos, Juana de Barburó, ya la vimos en la escuela.
1: Claro.
0: Porque nos quedamos con esos poemas infantiles. Sí, claro. Y sin embargo, algunos de estos libros, realmente muy adultos y muy impresionantes, ¿no? Bueno, la adaptación a Montevideo fue sumamente difícil. No le gustaba vivir en la ciudad. Con los años, bueno, terminó considerando a Montevideo como su ciudad, como todo el mundo.
1: La casa de Juana, si no me equivoco, estaba en la avenida 8 de octubre.
0: Sí, y Asilo. Ahí 8 está. De octubre y Asilo. En una carta donde pedía opinión sobre la primera obra a Miguel Unamuno, de su obra le pedía a Miguel Unamuno que opinara, con la petición de que remitiera ejemplares de su libro a los poetas Antonio y Manuel Machado y a Juan Ramón Jiménez. Y este le dice, le contesta, sorprendido, agradado por los versos, y le dice que destaca enormemente su desnudez espiritual y su frescura. El gobierno le ofreció una cátedra de lengua y literatura en el Instituto Normal, adaptándose su libro Páginas de Literatura Contemporánea, y se había convertido ya a esa altura en un mito nacional. Claro. Una mujer que supo conocer la fama, el prestigio, el reconocimiento en vida, ¿verdad? Que no a todas les pasa. En 1929 recibe el título de Juana de América. Y describe así este momento tan importante, Juana de América, imagínese, ¿no? Un grupo de jóvenes poetas me organizó en el Salón de los Pasos Perdidos del Palacio Legislativo una fiesta inolvidable. La presidía Juan Zorrilla de San Martín. Él y un orfebre, Santiago Cosolino, habían cincelado el anillo de oro simbólico que me ofrecían los poetas. El ambiente era solemne, la muchedumbre, los himnos, los delegados de toda América. Otro hombre de estatura física pequeña, pero también magnífico y grandioso, Alfonso Reyes. Y a través de discursos hermosos, en que la generosidad juvenil iluminaba las palabras, llegó el momento culminante, el de la entrega del anillo. El doctor Zorrilla de San Martín fue el designado para esto, y lo hizo con unas palabras breves y muy hermosas que me quedaron grabadas en el corazón. Este anillo, señora, significa sus desposorios con América. Era como un casamiento,
1: sí,
0: ¿no?
1: Sí, claro.
0: Qué lindo. Bueno, el ministro de Educación de Educación del Uruguay organizó un curso de verano que se llamaba Curso Sudamericano de Vacaciones en la Universidad de Montevideo, y fue invitada junto a Gabriela Mistral, Alfonsina Storni.
1: ¿Qué personajes?
0: Claro, lo mejor de la época, ¿no? Explicaban su poesía, el proceso creativo, y en la conferencia, que se llamó Casi en Pantuflas, expuso que el acto de creación poética ocurría así, en la soledad, en el ambiente diario, donde había que sacar al poeta de esa santidad, sí, como que le va a venir la inspiración. Por eso ella decía, es casi en pantuflas, una cosa bien, bien de entre casa. Bueno, fue elegida para sentarse en el sillón de la Academia Nacional de Letras. En su discurso de ingreso dijo: nunca conocí fiesta mayor que cuando mi padre recitaba, bajo el rico dosel del emparrado, versos de Rosalía. De ahí mi vocación. En 1950 fue designada para presidir la Sociedad Uruguaya de Escritores, 5 años más tarde premiada en el Instituto de Cultura Hispánica de Madrid. En el 53 nombrada Mujer de las Américas por la Unión de Mujeres Americanas en Nueva York. En el 59 se le concedió el Gran Premio Nacional de Literatura, que por primera vez se otorgaba por primera vez y fue para ella. Federico García Lorca y Juan Ramón Jiménez la visitaban en su casa de Montevideo, pero sin embargo la vida personal, como decíamos antes, no fue feliz. Sufrió violencia doméstica, fue adicta a la morfina, claro, en ese momento. Y en el 62, con 5 invitaciones para dar conferencias en Madrid, Galicia, Israel y Colombia, escribió al periodista Hugo Petraglia: tú sabes que hasta la esquina de mi casa me resulta lejana e inaccesible para mí.
1: Ya sabes, siempre, María, que la violencia la sufrió del propio hijo, que sí, prácticamente la tenía encerrada,
0: esclavizada.
1: Sí. En esa mansión, en esa casa.
0: La esclavitud la tenía por ese lado y por la droga también,
1: sí, totalmente,
0: por el otro lado, ¿no? Tú sabes que la esquina de mi casa resulta lejana e inaccesible para mí. Ya sabes mi lucha y la atención tensa y constante por mi casa. He vivido siempre dulcemente prisionera de ella y con un continuo ofrecimiento de alas para levantar vuelo inútilmente. Mi destino será el mundo a través de los vidrios de mi ventana. Qué cosa tan cruel, ¿no? Qué terrible, qué terrible. Bueno, en el 75, en época de dictadura, le entregan una condecoración, protector de los pueblos libres, general José Artigas, por su labor literaria relevante. Dice Diego Fischer en su libro, Al encuentro de las tres Marías.
1: Seguro.
0: Juana de Ibarburú aceptó la condecoración presionada por su hijo. Julio César Ibarburu se llama la criatura.
1: Claro, sí.
0: Durante la época en la que su hijo le había cortado los vínculos sociales que mantenía y consideró la condecoración como infame y causante de deshonra. Al morir, fue velada en el mismo Salón de los Pasos Perdidos, en que fue nombrada Juana de América. El gobierno del momento dispuso un día de duelo nacional y fue enterrada con honores de ministra de Estado, siendo la primera mujer en la historia de Uruguay a la que se le otorgó esa distinción. Así que hoy es un día maravilloso en todo sentido, ¿no?
1: En todo sentido, sí. Creo día de la mujer y día de Juana.
0: La elección suya de esta mujer y de este poema y de todo esto fue precioso.
1: Vamos a escuchar ahora del archivo de grabaciones de Difusora 33 la voz de Silvia Puentes de Ollenar.
0: Sí.
1: Que hace un poema, eso es de su autoría, y luego vamos a escuchar en la voz de Amalia de la Vega uno de los temas, de los poemas más lindos, que es Cantar del Agua del Río, que habla de Cerro Largo, de Cerro Largo,
0: qué
1: especialmente,
0: lindo,
1: ¿no?
0: Y tan cerquita y tan vecino, y con esos paisajes tan familiares. Así que, señores, cerramos el programa de hoy, que es el programa que dedicamos siempre a alguien en el Día de la Mujer. Qué mejor, ¿no?, que toda esta síntesis. Nos vamos con estas palabras.
2: 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Alegre, tierna y callada, amante y sin ambición, gorjeaba en cantos y canto de vida y callado amor.

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8: Es la hora 17:19 minutos.
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2: Lo que es Eddie Delicao, el tema padrinadores.
3: Ahí los organizadores tienen que tener cuidado. Está aquel que se ha ofertado de hacerlo gratuitamente para lucirse entre la gente y compadrear con su ping.
2: Y hacen que tenga el domingo lamentables accidentes.
3: Si el hombre está acostumbrado a trabajar sin ladero, fíjese que en el potrero siempre está bien ubicado.
2: No desgasta su montado aunque sea como un balazo.
3: Solo espera el campanazo, que es donde a su pingo atraca y de esa manera saca con cualquiera de los brazos.
2: Los que trabajan en yunta, si se entienden y coinciden, al terreno lo dividen y en ocasiones lo juntan.
3: Cada bagual que repunta con ojo limpio y con atropello, en un campero destello se ve la capacidad.
2: Y muestran seguridad sin molestarse entre ellos.
3: La labor del capataz, que no recaiga en cualquiera, de adentro como de afuera, se nota si es incapaz.
2: Debe tener además conocimiento paisano. No es tan solo alzar la mano como a muchos que contemplo.
3: Para mí, el que ha sido un ejemplo se llamó César Lescano.
2: Veo en muchas jineteadas donde han sufrido maltrato los jinetes que hace rato están después las atadas.
3: Siempre hay que dar una ojeada antes de ponerse malo y a decirle me resbalo que no se debe ofender. Es importante saber si falta pincha en el palo.
2: Si por ahí el reservado se encuentra sentándose, no apure al hombre porque es un apretón cantado.
3: Ahora, si está bien parado y entra al ñudo a demorarlo, a especular, desgastarlo sin saber qué quiere hacer, entonces no va a tener más remedio que soltarlo.
2: Y debe aclarar bien antes de que comience la rueda que ningún jinete pueda llevar más de un ayudante.
3: Y mostrarse intolerante con aquel que no haga nada, parado, de manos cruzadas, sabiendo que está muy mal.
2: Obstruirle la visual a los que han pagado la entrada.
3: Por captar los pormenores, los distintos camarógrafos y cantidad de fotógrafos hacen cometer errores. A los apadrinadores, entorpecen al jurado.
2: ¿Cuántas veces ha pasado que un bagual fiero y molesto, al verse rodeado por esto, se supo quedar parado?
3: Es bueno tomar secuencia con fotos y filmaciones para que estas acciones mañana tengan vigencia.
2: Pero hay que tomar conciencia de que en este tiempo actual la lente viene gradual con altos dispositivos.
3: Y que con teleobjetivo de afuera se filma igual.

Llegó de paso a la estancia, pa'l tiempo de las esquilas, y alargó su permanencia por causa de que llovía. En una esquina el galpón le hizo tabique una estiba, tendió el catre, de un alambre colgó sus escasas pilchas, y al no encerrar la majada y andar de gusto esos días, pa' no pasarla aburrido ayudó en lo que podía, juntar marlos pa' hacer fuego, arreglar unas bebidas, cortar lonjas, sacar tientos, desgranar pa' las gallinas. Y cuando compuso el tiempo y terminó con la esquila, se quebró un peón y quedó pa' reemplazarlo unos días después en la misma estancia. Otras changas que salían del galpón pasó a las piezas que pa' los peones había, y como el tiempo se escapa y se amontonan los días, ya van como 20 años que aquel segundo Molina es un hombre pa' un patrón, ya no es más peón golondrina. Pero el asunto ha cambiado en estos últimos días, ya que ha llegado a la estancia un juez con un policía pa' noticiarlo al patrón de un parte que le traían, que en su campo trabajaba un tal segundo Molina, pa' la patria desertor cuando llamó la marina. Al enterarse el patrón, riéndose todavía, pensando una confusión, dentro a escuchar qué decían, y la verdad era cierto, aunque ni el peón lo sabía. Había pasado mucho tiempo del sorteo y la milicia, pero aquel juez insistió, completando su teoría. Por no servir a la patria, por no servir a la patria, es un desertor Molina. Esas palabras cayeron pa'l patrón como agua fría, y levantando la voz entró a sangrar por la herida. ¿Cómo que no ha servido a la patria mi peón segundo Molina? Podrá o no ser desertor, de eso no ando con porfías, pero que sirvió a la patria, doy fe y me juego la vida, porque hace más de 20 años, sin aflojarles ni un día, con el arao de a caballo, sin conocer la fatiga, lidiando con toros bravos, haciendo crecer la estiba, recorriendo los potreros pa'l tiempo de las paridas, o solo sirve a la patria aquel que va a la milicia. Vaya nomás que enseguida me cambio y salgo pa'l pueblo a ver la papelería y buscar un abogado que lo defienda Molina. El peón que estaba a su lado, sin decir la boca es mía, salió al tranquito pensando en las cosas de la vida. Él que siempre iba alegando que a llorar no aprendería, la cabeza agachada se metió pa' la cocina y le mojaron sus ojos el puño de la camisa. Mientras seguía escuchando lo que el patrón repetía, con que no ha servido a la patria ni peón segundo Molina.

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3: Es la hora 17:42.
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8: Es la hora 18:20 minutos.

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trago de acero a un gaucho de tez morena que venía en un tordillo galopeando a media rienda. 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

debía exigir otra fuerza. 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
4: Es la hora 19 en punto.
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6: Amigos oyentes, tengan todos ustedes las muy buenas noches. Estamos en forma telefónica, como todos los días, desde Salomito en Cañadas Piedras, luego de unas lluvias muy esperadas y muy bienvenidas, que superaron en todo el departamento las tres cifras siempre. Hubo un pico de 170 y mínimos de 130, pero en todo parejo, en todas las cuencas. Bueno, estamos aprendiendo de vuelta, atenti, estamos aprendiendo de vuelta a ese tipo de información, algo se nos va a trastocar. El río Limar, frente a la ciudad de 33, a esta hora está llegando a los 7 metros. Está en un ritmo de crecida en la tarde de hoy de 8 centímetros por hora. Digamos que ayer, bueno, ya hace 60 horas que paró de llover, ¿no? Ayer tuvo

0: un ritmo muy acelerado. Ahora está a un ritmo lento, bueno, lento, a 8 centímetros por hora. Eso enfrente a la ciudad Triples. En Palo a Pique, si bien está creciendo, pero en forma lenta todavía, quiere decir que bajó el ritmo de crecida en Palo a Pique. No da paso con nada. Con suerte, el miércoles podría dar paso a Palo a Pique. El Paso de las Piedras, que está tapado también, pero está descendiendo, que eso es Olimar Chico. Paso de las Piedras, Olimar Chico está descendiendo. Los Molles está descendiendo, pero no da paso todavía el Paso de las Piedras. Los Molles está campo afuera, todo cortadazo. ¿Ah? Y del Yerbal, el Yerbalito, que esta madrugada ya dio paso, es decir, bajó inmediatamente el Yerbalito. Bueno, y en la medida que Nicolás Vicentino nos puede avisar, 2476, 2476, ese es el número que Bruno te va a atender y a ver cómo viene el ritmo en ese yerbal, que nosotros seguimos con las otras informaciones, ¿ya? Eso ya dimos, el Ramón Sarabia está dando paso en este momento, está dando paso, recién hablamos con el Oscar Sarabia. Llovió en 171 en el Rosario y el Ramón Sarabia está dando pasos y bajó el Ramón Sarabia. El agua se va a ir rápido porque estaba vacío el río Limar, vacío totalmente. Se va a ir rápido, se va a ir como Cole Bagre en Fuente Losa, está claro. Porque por más que llueva ahora, es otra creciente, es otro. Estamos contando la creciente de la lluvia de hace
1: Disculpe que
0: 60
1: lo
0: horas.
1: interrumpa, Emilio, tiene un oyente.
0: Sí, difusor de 33, ¿con quién tenemos el gusto?
2: Hola, Vicentín, Emilio.
0: Así, Nicolás, decime, ¿cómo está la cosa ahí?
2: 145 milímetros, creció, tapó todo lo bañado, pero ya bajó todo ya. Es decir, hay agua todavía, pero ya bajó el descubrimiento
0: ¿Ah?
2: bañado.
0: Eso es importantísimo. Gracias, Nicolás. Eso es del arroyo Yerbal. Porque cuando el Yerbal, ya bajó, ¿vieron? Bajó bien cerca el Yerbal, bajó cerquita acá, quiere decir que el agua se está yendo rapidísimo. Por más que está creciendo todavía enfrente a la ciudad de Trinitré, cerró la entrada del sol con unos 7 metros, ahí, y sí, va a crecer en la noche, pero va a ser más ritmo, más lento el ritmo, y bueno, se estacionará y mañana de tarde entrará a bajar. Bueno. Ahora vamos con el río Cebollatí. El río Cebollatí, en averías, está en 3,75. Antes de esas obras de la Ruta 14, sacar los bocaritos, todo ese tipo de cosas, cortaba la carretera en 5,40. Ahora hay que ver, ahora tenemos que aprender. ¿Ah? Ahora vamos a ver cómo es la cosa. 30 bocas no da paso, porque además, es un tramo nuevo que hicieron de la carretera y está peligroso, desconocido. Está bajo agua, 30 bocas y desconocido. ¿Tá? Los ómnibus turistas, hasta eso cambió. Se van por Cebollatí Charqueada. Antes iban por ahí, ¿se acuerdan? Abandonado y Rocha. No, ahora se van por Charqueada Cebollatí. ¿Tá? Los ómnibus turistas. Hablando de Charqueada, está en 1,54 m. 1,54 m. Y está creciendo, por supuesto. Bueno, esa es la información. Bruno, ¿qué pueda pasar en las próximas horas y días? A ver si hay sol por ahí en las computadoras que le dejó el piola ahí. ¿Cómo
1: Buenas
0: le va el
1: tardes,
0: hombre?
1: primero que nada, Emilio. Hoy por la
0: Sí.
1: noche, chubascos en la madrugada, 13 de mínima, 17 de máxima. Martes 21, nublado, 12 de mínima, 17 de máxima. Miércoles 22, nublado, 7 de mínima, 16 de máxima. Jueves 23, mayormente nublado, 9 de mínima, 17 de máxima. Viernes 24, chubascos por la tarde, un poquito de sol, 10 de mínima, 17 de máxima. Sábado 25, parcialmente nublado, 8 de mínima, 18 de máxima. Domingo 26, nubes por la mañana, sol por la tarde, 11 de mínima, 19 de máxima.
0: Bruno, dele, de capaz que usted no le dio mucha cuerda a la computadora esa, dele cuerda de repente, porque no da sol nunca. De repente con un poco más de cuerda le puede dar sol. Vaya,
1: ahí le dio un poquito más de cuerda y estamos
0: igual. Y seguro, a ver cómo está la cosa. Pero en fin, así están las cosas. Bueno, ya les digo, estamos a 60 horas de haber parado de llover fuerte, ¿no? ¿Ah? Fuerte. Después ha llovido y sigue ahí mojando bobos. Pero cuando, aunque llueva esta noche, lo que quiera llover, es otra creciente, ¿no? Son 60 horas de diferencia, es otra creciente. Y se va a ir rápido esta porque estaba muy seco todo. Bueno, ahora nos vamos con las ferias. Estamos para decirle que el 26, que es el domingo que viene, digo bien, vamos a estar con Perico Pérez, local Ascaroba, acá en el barrio Gamarra, en la ciudad de 33. En agosto, las ferias ganaderas, el 13 de agosto, vamos a estar con Villella, local La Calera. El 18 de agosto vamos a estar con Miguel Ángel Ismendi en José Pedro Varela. Bueno, antes de entrar a los compromisos y la música y demás, debemos de dar a conocer, nos han llamado desde Paysandú en la jornada de hoy, ante el triste noticia del fallecimiento de José Pérez, el Pepe Pérez, el zurdo Pérez. Aquellos jinetes de aquella tanda, de Enrique, del Vasco, bueno, y los que están todavía, Alejandro, el Tingo, toda esa gente, el Gaucho Cico, todos los demás, el Garejo, el Lento, de esa tanda de los Pérez, hermano del Sino, que se fue. Anduvo por acá por estos lares en sus mocedades, el zurdo Pérez, el Pepe Pérez. Después se fue para el litoral, allá echó sus raíces, tuvo en el negocio, está en el negocio de los caballos permanentemente, muy reconocido en la zona, el Pepe. Bueno, y hace un par de años anduvo por acá, en la yerra de Daniel Sarabia, y bueno, se reenganchó con un lote de amigos que por aquí andían y permanentemente estaba conectado telefónicamente. Nosotros, en lo que no es particular, en esos viajes a la meseta en Paysandú, estuvimos en la chacra de él, en casa de él, con su familia, su señora, sus hijos, y ahí nos quedamos. Y bueno, y me acuerdo de haber llamado a algunos amigos comunes para que hablaran con el zurdo, con el Pepe Pérez, que había echado sus raíces por allá y tenía sus negocios por allá. Bueno, y hoy se nos informó, falta noticia del fallecimiento. Dos por tres poníamos esta música que van a escuchar después, ahora de inmediato, pero hoy es a modo de homenaje. Entonces, esa letra que el propio Pepe Pérez, él salía a la guitarra, y escribió, bueno, homenajeando en vida al Vasco Lascuaga, muy amigo de José Ademar Lascuaga. Y bueno, y sobre la tropilla del Sancerro, y nombra un lote de amigos en estas letras que ustedes van a escuchar, que a modo de homenaje le brindamos. Y bueno, y por supuesto a sus señoras, sus hijos, a todos, nuestros más sentidos pésames. Y es la manera de recordar al zurdo Pérez.

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0: ¡Ahí tenés, Vasco, la cuaga!
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2: Bien, amigos, en esta semana le vamos a dar fin al libro de Juan el Zorro. Y hoy el capítulo, bueno, la fábula que elegimos fue la reconciliación entre el tigre y el zorro. Convencido al fin el tigre que por medio de la violencia nunca iba a conseguir derrotar a Juan, resolvió cambiar de táctica. Lo mejor será que haga las paces con ese desfachatado, se dijo luego largas cavilaciones, porque seguir ansina sirviendo irrisión al pago entero, y a terminar por perder no solo mi autoridad, sino mi arrastre como caudillo, apeligrando hacerme un papelón en las votaciones próximas. Y eso sí sería cosa que yo no podía aguantar. Trataré pues de ganarme su confianza como amigo, trayendo de nuevo la estancia, considerándolo como realmente juez y un miembro de mi familia. Y después que se haya amansado del todo, buscaré la manera de redactarlo a buenas con habilidad y picardía, sin hacerme mala sangre en ningún caso, para darle ventaja. A mí lo que más muele es este genio con dinero que tengo, decía el tigre. Si consigo dominarlo, no va a ser mi carrera. Demasiado sé que ese demonio del zorro es vivo como un rayo, pero a mí mi inteligencia no me gana ningún zorro por muchas mañas que tenga, decía el tigre. Satisfecho seguiré a esa incurable fatuidad, le pareció magnífica. Resolvió ponerla en práctica sin dilación. Una mañana, fresca todavía las cicatrices, los tajos que le produjera el espejo en ocasión de la absurda pelea sostenida contra su propia imagen, mandó ensillar su venado y salió en busca del burro, el toro y otros caracterizados miembros de la comunidad, quienes pidió que convocasen a todo el vecindario para una asamblea general, ante cuya soberana presencia él juraría solemnemente que estaba dispuesto a reconciliarse con Juan, prometiendo no volver a atentar contra su vida y restituirle sin ninguna clase de limitaciones la amistad y confianza de otros tiempos. El acto tendría como corolario una gran fiesta criolla, con mucho que comer, con mucho que beber, juego libre de teba, naipe y tejo, corría sortija, penca y carreras mano a mano, a lo cual se realizaría un espléndido baile en que las viejas habrían de planchar, pues él personalmente desearía con todas ellas, brindándoles una excelente oportunidad para desentumir la chiquizuela. La idea mereció unánime aprobación de los notables del pago, muy especialmente el burro, que en virtud de su aire reflexivo y tono sentencioso que empleaba al hablar, era considerado por todos un verdadero sabio, pese a no haber hecho jamás ninguna demostración concreta de su sabiduría. Siempre que se le solicitaba opinión sobre su asunto, se limitaba a decir ambiguamente, moviendo con aire de gravedad sus descomunales orejas. Porque sí, bien, porque no, a lo mejor, quién sabe, vaya uno a saber, eso decía el burro. Sin embargo, sabía acaso porque estaba seguro que se le designaría para presidir la asamblea, cosa que halagaba sobremanera su tremendo amor propio. Otro tuvieron que emitir una opinión rotunda a favor del proyecto del tigre y hasta llegó a entusiasmarse y felicitar al overo por su loable propósito de paz y de concordia. Usted es un gran animal, don Tigre, rebuznó con marcada petulencia, convencido que esa expresión tan poco afortunada era el máximo elogio que se podía dispensar a cualquier bicho viviente, sobre todo si la misma procedía de una eminencia como él. Se lo dice de corazón otro animal también grande que se ha pasado la vida acumulando ciencia y sabe una barbaridad, modestia aparte, decía el burro. Luego pronunciar tales palabras que le exigieron enorme esfuerzo mental, prometió auspiciar y organizar por su cuenta la proyectada asamblea, la que con un apoyo semejante, afirmó, tenía asegurado de antemano el más franco de los éxitos. Fijada la fecha, elegido el lugar de la reunión, era tradicional en todos los actos de colectividad, sería la pulpería del tatú. Se designó lo encargado de efectuar la convocatoria general, recayendo acertadamente tal elección en el oro, la cotorra, el pirincho, la gallineta y otros charlatanes por el estilo que para eso de andar llevando y trayendo novedades se pintaban solos. También cumplieron su misión la gente encargada de invitar, que llegado el día de la asamblea no faltó nadie a la cita. Los animales que vivían debajo de la tierra, ajenos por completo a todo asunto mundano como el tucutuco, o en la tranquila profundidad de los ríos como el capincho, o en la maraña inextricable de los bosques, como el gato monté, hicieron presente allí atraídos por la noticia tan insólita de reconciliación. Estaba el carao también, siempre triste, de luto, enigmático lechuzón, enfundado en su más flamante camisa de percal, el temido y detestado murciélago, arrastrando con ese misterioso su larga capa, y fumando uno tras otro los puchos que según creencia unánima acostumbraba juntar durante sus correrías nocturnas, la mulita, vergonzosa y tímida la mulita, escondido cada instante la cabecita dentro de su caparazón con el deseo de pasar inadvertida, la crucera, oronda, dentro de su vestido estampado, que brillaba a la luz del sol como si fuese el terciopelo legítimo, haciendo evidentes esfuerzos por aparecer sociable, granjear así la simpatía del sapo, el aperial, la cachila y otros animalitos pequeños e inofensivos, con el siniestro propósito de enorgullirse, no apenas se presentase una ocasión propicia, ¿no? Juan, que al ser enterado de la propuesta de reconciliación, le había respondido que la aceptaba gustoso, a condición de que se le dieran amplias y concretas garantías acerca de la seriedad de la misma. Una vez que obtenido dichas garantías por escrito, bajo la honorable firma del burro, nada menos, resolvió hacerse presente en la asamblea del zorro. En realidad ya estaba muy cansado de vivir, matreriando, le hacía volver a su existencia de antes, los buenos tiempos que vivía de un lado a otro sin temor ni riesgo, payadas de contrapunto, reuniones públicas, truquear con los amigos en las pulperías,

0: teniendo así la vida sin la viva simpatía popular de que gozaba el zorro. La mesa, ya constituida, lo recibió ceremoniosamente y allí, a la vista de todo, el tigre y él se confundieron en estrecho abrazo, mientras el burro, poniéndose de pie y extrayendo del bolsillo un impresionante manojo de papeles, daba comienzo a su solemne inevitable discurso de circunstancias, lleno de frases hechas y de lugares comunes, a lo largo del cual se divertía sin esfuerzo el estilo pomposo e insustancial del loro, que entre tanto, y por si alguien lo ignoraba, iba uno u otro los concurrentes diciéndole a todos: fui yo que lo escribí, pero no lo diga nadie, por favor, mire que le pidió secreto, fui yo que lo escribí. Y terminado la perorata, mientras el orador se inclinaba agradeciendo los aplausos y tendía la pata a sus compañeros de estrado para que lo felicitasen, el zorro se aproximó a él, palmeándole aparatosamente el lomo al burro, y le dijo con acento zumbón, una ironía que no escapó ni al propio pavo que estaba ahí pese a la bien ganada fama de estúpido que posee: ¡qué precioso discurso se mandó don burro! ¡Con cuántos viruletes! Lo más importante es que no niega la marca. Se ve la legua que se apluma del ave, como dicen. Apenas acallada la risa con que el bicherío celebró aquella ocurrencia, se volvió Juan hacia el tigre, dispuesto a poner en práctica cierto diabólico plan que traía preparado de antemano, por medio del cual pensaba descubrir las verdaderas intenciones del overo a su respecto. Si éste soportaba sin enojarse la pesada broma que iba a hacerle víctima, podía considerar sincera su promesa de paz y de amistad, dispensarle confianza en el futuro. De lo contrario, había que andar con cautela y no facilitarlo nunca lo más mínimo. Ya que hemos arreglado este bendito acuerdo y volvimos los dos a los hemos de antes, mi querido padrino, dijo zorro, y con voz bien alta para que lo hicieran los presentes, vamos a festejarlo pintando juntos el primer cigarro aquí, delante de respetable asamblea, a fin que se pueda apreciar que nuestra reconciliación es verdadera. Fíjense nomás, nada cumplido, añadió sacando del bolsillo dos cigarros que traía ya armado y ofreciéndole uno de ellos al overo. Son del mejor tabaco contrabando que se pita en este país. ¿Cómo no? Con mucho gusto, hijao, dijo el tigre, aceptando el obsequio y echando mano al yesquero. Tiempo nuevo, vida nueva. Los paseos pisados, ¿no te parece? Justamente. Eso decía una mula y seguía dando vuelta a la noria. A su salud, padrino. A la tuya, che muchacho. Y así diciendo, el tigre dio una larga chupada a su cigarro, que como estaba mezclado con pólvora, hizo explosión, produciendo una gran llamarada que le chamuscó los bigotes al tigre y hasta alcanzó a quemarle la punta de la nariz. Tan tremendo fue el susto del overo que lo hizo caer del lomo, dándole bufido y manotazo al aire, mientras los espectadores reían la mandíbula batiente. Cuando se incorporó, todos pensaron que iba a destrozar al zorro un zarpazo, pero consiguió dominarse el tigre. Sin embargo, a costa de un gran esfuerzo, soltándole también la carcajada, puso por motear amistosamente a Juan, en tanto que le decía: qué bueno que mi ahijado, siempre ocurrente, ¿no? Ajá, mirá que tenés chuscada linda ese muchacho. A lo que el zorro respondió con la mayor seriedad, aunque por dentro estaba desternillándose de risa: así me gusta, padrino, que gaucho de ley como usted sabe aguantar las bromas sin enojarse. Pero todo esto, no quiero otro cigarrito.
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0: Bueno, mañana vamos a estar leyendo una jugada de truco que tiene el zorro y el tigre. Bueno, y para finalizar vamos a reiterar todo lo de las crecientes. Hace años hace que no informábamos de esto, ¿eh? Bueno, recuerden ustedes, hace 60 horas que paró de llover, entre 130 y 170 milímetros en todo el departamento, en todas las cuencas de Yerbal, Olimar Chico y Olimar. Y fue en 10-12 horas, por lo que se dieron estas crecientes. El río Olimar, frente a la ciudad de 33, cerró a la entrada del sol hoy con 7 metros. Estuvo creciendo en la tarde de hoy a 8 centímetros por hora, enlenteciendo el ritmo de crecida, porque ayer fue exorbitante, si fue un ritmo bárbaro. Palo a pique, no da paso, con suerte el miércoles daría paso, pero es

0: lento el accionar de Paropic, ¿tá? Es lento el accionar de la crecida de Paropic, que ayer fue fuerte, hoy ya es lento, lento. El paso de las piedras, Orimar Chico, entró, es decir, entró a descender, no es que da paso, no da paso para la piedra todavía, pero entró a descender. Los Moyes está recontratapado, y el Yerbal, Nicolás Vicentino me informó, entró a bajar también ahí en el arroyo de la puente, en la curva, en el recoveco, el Yerbal, que es muy importante eso ahí, cuando tenemos ese dato, que sí que el Yerbal entró a bajar también, ¿está? Sí, cerca de la ciudad, no frente, cerca, pero son datos precisos. El agua se está yendo rápido, se va a ir rápido, estaba muy seco todo, ¿está? Bueno, eso, Ramón Sarabia dio paso, Ramón Sarabia dio paso hoy. El Yerbalito estaba dando paso desde esta madrugada, ¿ah? Bueno, nos vamos al río Cebollatí, en avería 375 creciendo. Antes de que armaran la carretera nueva, y bueno, que todavía no está pronta, pero igual, es decir, en 540 cortaba la carretera, ¿ah? Antes, vamos a ver mañana a ver cómo es la cosa. 30 Boca está crecido, no la paso 30 Boca. Además, un tramo nuevo, recién construido, está peligroso, ¿eh? Los ómnibus de Tureste se fueron por Charqueada de Cebollatí. Charqueada de Cebollatí, Las Canas, bueno, el que va al Chuy, el otro que va a la Rocha, en fin, todo ese tipo, ¿verdad? Se fueron por Charqueada de Cebollatí. Antes iban por ahí, ¿se acuerdan? Hasta eso nos cambió. En Charqueada, el río Cebollatí está en 1.54 creciendo frente a Charqueada.
1: Emilio, bueno, tenés un oyente.
0: Sí, ¿cómo
2: te va, Emilio? Te habla Chino Fernández.
0: Bueno, Chino, tus órdenes, dime.
2: Yo, vos estás dando 7 metros, yo tengo 6 metros, tengo 6.65.
0: Mejor todavía, sí.
2: Yo tengo esa en la escala media.
0: Esa no varía, Chino.
2: Esta no varía, yo pienso que a 7 metros va a ser lo que va a llegar, estaba creciendo, esta tarde a 10 centímetros por hora.
0: Estamos.
2: Bueno, llamé para eso. Cualquier momento te voy a visitar, tengo unas clases para darte.
0: Sí. 8 puntos atrás me vas a sacar.
2: Tengo unas clases para darte de historia y tengo para darte también de enseñarte a piedad también.
0: Sí, 8 puntos atrás me vas a salir vos, siempre, como siempre. Che, Chino.
2: Esas dos clases te voy a dar. Bueno, un abrazo, Emilio.
0: Mañana te preciso antes de las 7 que me des información, ¿está?
2: Bueno, a las 7 estoy llamando.
0: A las 7 me estás llamando porque es más precisa tu medida que la que me dan los otros informantes, ¿está?
2: Está, recién medido eso.
0: 6.65, muchas gracias,
2: ¿eh? Que pase bien, un abrazo.
0: Muchas gracias. ¡Fua! Julio Rico. Fernández, el Chino Fernández, fundamental, Granja Rincón de la Laguna, el barrio de Sabome, ahí tiene una escala, que da precisamente con la escala del río. Bueno, estamos entonces, muchísimas gracias, Chino, muchas gracias. ¿Algo más por ahí, don Bruno Silvera Base?
1: Nada más por acá, Emilio.
0: Nos reencontramos mañana y dele cuerda a esa máquina que le dijo el Piola que debe estar sin cuerda, por eso no pone sol nunca. ¿Eh? Nos vemos mañana. A esta hora.

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0: Buenas noches, bienvenidos a la edición nocturna informativa correspondiente al lunes 20 de julio.
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0: Cielo cubierto, algunas lloviznas en 33, 13 grados 9 décimas de temperatura. La presión atmosférica 1.7.4, mucha humedad obviamente 98%. Para el día martes, 10 de mínima con 16 de máxima. Permanecerá nuboso y cubierto mañana, con precipitaciones escasas, nieblas y neblinas, dice la Inumet para el día de mañana, en horario de mañana. En la tarde seguirá nuboso y cubierto mañana, baja probabilidad de precipitaciones, neblinas y bancos de niebla para el día martes. Atención que el río Limar está próximo a esta hora a los 7 metros frente a nuestra ciudad. Ya se autoevacuaron algunas familias. De continuar el ritmo de crecida, se presume que a la medianoche habrá más evacuados. Para conocer la situación, ahora estamos en contacto con el coordinador de SECOE departamental, Horacio Pintos. Buenas noches.
2: Buenas noches, Pablo. Sí, en este momento estamos acá precisamente en el río está en este momento en los 6 metros con 80, está creciendo. Yo te diría que en cuestión de 3, 4 horas, a más tardar, vamos a estar ya en la línea, la cota de seguridad, digamos, donde ya deberíamos empezar a evacuar a alguna familia. Por lo cual, lo más importante para decir en este momento es justamente que las familias que puedan autoevacuarse, que lo hagan, y que si tienen necesidad de evacuarse en algún refugio del comité de emergencia, que también nos llamen al 911 o al 445-20758, que vamos a estar, por supuesto, atentos a la expectativa para ayudar en el traslado a los refugios, ¿no?
0: Claro.
2: Obviamente que uno espera que no sea una gran cantidad de personas, pero lo mejor que nos puede pasar, poco, pero está creciendo, no me pregunten por qué, pero uno parece que creciera más de noche que en el día. Uh-huh. Y es bastante más complicado y embromado evacuar gente con poca luz, digamos, en la noche,
0: claro,
2: ¿no?
0: Claro, claro.
2: Entonces, lo más importante es eso.

0: Resume entonces, como usted decía, que quizás cerca de la medianoche ya tiene que haber algún movimiento de personas para evacuar, ¿no? En zona baja ahí.
1: Sí, no, digo, vamos a ser claros, hace ya desde la jornada de ayer, la emergencia está soltando, ya sea a través de los medios de comunicación, ya sea a través del conocimiento de las personas que viven en las zonas más de más riesgo, digamos. Ya hay algunas personas que se han autoevacuado y tenemos hasta el creo que 3 familias más en evacuadas en refugio de la intendencia, que se han ido evacuando esta tarde, esta tardecita, precisamente a raíz de que ellos mismos tienen el conocimiento, la experiencia, de las otras que sienten, y bueno, es no ser que se van de su casa. De modo que, si yo pienso sinceramente que sobre medianoche el río va a estar por encima de los 7 metros, yo pienso que va a enlentecer su crecimiento. No creo que sea una cantidad enorme de familias evacuadas, pero sí creo que vamos a tener evacuaciones.
0: Perfecto, ahora ha sido muy amable, muchas gracias.
1: A la orden, chau.
2: Hay media calzada de paso en el 415 de ruta 18. Hasta ahora permite el paso a todo tipo de vehículos. En Vergara ha crecido el parao y podría haber más evacuados. Escuchamos el siguiente informe del periodista Martín Sánchez de Mega FM.
3: Informa la situación climática, hora 19:30. Atención que el Tacuarí creció durante la tarde de este lunes y llegó a interrumpir el tránsito en ruta 18. En la zona allí conocida como el 415. Sin embargo, hacia la tardecita las aguas comenzaron a descender y actualmente ocupan aproximadamente la mitad de la calzada y continúa descendiendo. Por el lugar circulan en estos momentos todo tipo de vehículos. En cuanto a los servicios de transporte, en Vergara, Tureste mantiene sus frecuencias con normalidad. Por su parte, las empresas Rutas del Plata y Núñez informaron sobre la hora 18 que momentáneamente las líneas no llegan a Vergara. Sus ómnibus realizan el recorrido Montevideo 33, Melo y Río Branco. Esta información puede actualizarse en las próximas horas teniendo en cuenta el descenso del agua por ruta 18 allí en la zona conocida como el Tacuarí. Aquí en Vergara el arroyo Parao alcanzó a descender durante la tarde. Su nivel máximo fue 6.35 y en estos momentos se encuentran los 6.20. Reiteramos entonces, el agua en el arroyo Parao continúa descendiendo. En cuanto al acumulado de precipitaciones, hasta ayer eran 174 milímetros más 15 milímetros en la jornada de hoy. Hasta el momento no existen reportes de personas evacuadas. Hay un auto evacuado según nos informaron desde la comuna local. En cuanto a pasos y caminos cortados, la ruta que va al Molino, el tramo viejo ruta 18, está cortado. Hay agua sobre el puente del arroyo Parao. Ruta 91 de Vergara a Charqueada está cortado y camino puente sobre Paso Mamerta. Reiteramos, ruta 18 en el 415 a media calzada y viene bajando el nivel de las aguas. Y por ruta 91 de 33 en dirección al Chuy, allí en Paso del Rano se encuentra normal la situación. Actualmente no rigen advertencias meteorológicas para el departamento de 33. La alcaldesa Nazarena Barreto dialogó hace minutos con Mega FM y se refirió a la situación la cual atraviesa la ciudad y las actuaciones que han estado realizando en la jornada de hoy.
4: Por suerte, las aguas están mermando un poco y bueno, está empezando a bajar un poco y bueno, eso es muy importante porque bueno, con el tema de que ha llovido tanto, que empiece a bajar, es una buena señal, ¿no?
5: Uh-huh. ¿Hay personas evacuadas o autoevacuadas al momento?
4: Hay una persona que se autoevacuó y después, bueno, nosotros, la gente tuvo precaución y estuvieron monitoreando, pero no salieron de su casa.
5: Uh-huh. La gente como que sí, de a poco también se va preparando más, ¿no? Quizás con la experiencia y bueno, ya toman recaudos y quizás no lo toma tan imprevisto como antes, ¿no?
4: Sí, yo creo que bueno, esto se venía anunciando hace mucho, que se venía diciendo que iba a haber un temporal importante y la gente, bueno, como que ya toma sus precauciones y además agradecer, digo, a todos los funcionarios municipales que se ha hecho durante estos meses una limpieza importante en la ciudad y bueno, eso ha permitido que el agua se vaya rápidamente y bueno, no tengamos que levantar, que lamentar muchos evacuados ni nada de eso, porque bueno, el agua realmente ayer se fue y antes de ayer también se fue rápido, y bueno, eso posibilitó de que bueno, ahora creció y bueno, no hay una cantidad importante de evacuados como hubo en otras oportunidades.
5: Muy bien, bueno, ahora aguardar lo que sucede en las próximas horas y que bueno, el agua continúe descendiendo, ¿no? Y que bueno, esperar qué sucede con estas últimas precipitaciones.
4: Sí, igual ha descendido bastante. Yo ahora en este momento me encuentro en el puente viejo del arroyo Parado y bueno, hoy estuvo muchísimo más arriba el agua, ahora ya viene bajando y eso es bueno, es favorable. Si bien lo que hay es como una llovizna, no llueve tanto, la idea es que bueno, que en el correr de los días no precipite mucho más y pueda seguir bajando.
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2: Autoridades del Ministerio de Salud Pública se reunieron este lunes con el Sindicato de Trabajadores de Primaria por la campaña de vacunación contra el meningococo. Durante el encuentro, la ministra Cristina Lustenberg confirmó la llegada de nuevas dosis de la vacuna anti-meningococo. La secretaria general de la Federación Uruguaya de Magisterio, Alejandra Pereira, de acuerdo a la información a la que accedió los colegas del subrayado, un avión aterrizó en Montevideo este lunes con 3.800 nuevas dosis de la vacuna Menactra, las que serán distribuidas según la disposición ministerial. Desde el sindicato se pusieron a disposición de las autoridades sanitarias para colaborar en que la franja que establezca el Ministerio de Salud Pública sean vacunadas con las nuevas dosis. Las integrantes del gremio docente Pereira dio tranquilidad a la población sobre que la situación en la infancia y la adolescencia está bajo control y que se buscará llegar a todos los niños incluidos en el esquema de vacunación. El Ministerio del Interior presentó este lunes la cifra de delitos del primer semestre que indica un aumento de 6,6% en los homicidios. El área de estadística y criminología aplicada al Ministerio del Interior dio a conocer este lunes las cifras de homicidios del primer semestre del año, que como lo señalábamos, tiene un incremento de 6,6%. En el primer semestre de 2026 se registraron 195 homicidios frente a los 183 del mismo periodo del año pasado. Fueron 12 homicidios más, un incremento entonces superior al 6% en la comparación interanual. Pero si los primeros 6 meses de este año se dividen en 2 trimestres, las cifras oficiales dan una caída de 6,1, 92 en los primeros 3 meses de 2026 y de 98 en el mismo periodo de 2025. Fueron 33 en enero, 28 casos en febrero y 31 en marzo, frente a 34, 32 y 32 en los mismos meses del año pasado. En el segundo trimestre de 2026, las cifras fueron mucho más superiores. Las cifras son las siguientes en el segundo trimestre del año: 32 homicidios en abril, 38 en mayo, 33 en junio, 103 homicidios, frente a los 85 registrados en iguales meses del año anterior. Esto sí es un incremento muy importante de homicidios en el segundo trimestre del año, que alcanza el 21,2%. Tras conocer las últimas cifras respecto a los delitos, el ex secretario subsecretario del Ministerio del Interior, Paula Abdala, solicitó reforzar el trabajo y asumir una actitud más protagónica. El diputado nacionalista indicó que las cifras de delitos correspondientes al primer semestre del año confirman lo expresado por el ministro del Interior, Carlos Negro, durante sus últimas comparecencias en el Parlamento. A su vez, Abdala destacó que el incremento de homicidios se debe al aumento de la violencia en la sociedad uruguaya.
12: Bueno, es la confirmación de algo que el ministro del Interior ya había reconocido, confesado en ocasión de sus últimas comparecencias en el Parlamento. Creo que es la confirmación también, no solo de que se incrementó el número de homicidios y por lo tanto la violencia letal con relación al primer semestre del año pasado, sino que estamos asistiendo al semestre más violento de los últimos años, al primer semestre. Y esto no es con el ánimo de generar alarma, pero creo que lo que esto indica muy claramente es que hay cada vez más violencia en la sociedad, hay cada vez más violencia letal. Los uruguayos dirimimos nuestros conflictos con violencia. Por supuesto que aquí está el crimen criminal, el ajuste criminal, el ajuste de cuentas, la lucha por territorio, las bandas de narcotráfico, pero no solo, porque la estadística indica que muchos homicidios tienen que ver, repito, con disputas interpersonales entre los uruguayos que se dirimen de esta forma. El tema es que, ¿qué hacemos con relación a esto? Hay que atacar las causas sociales profundas, por supuesto, y eso supera la competencia del Ministerio del Interior, pero el Ministerio del Interior tiene una responsabilidad directa porque frente a esta realidad tiene que reforzar la respuesta, tiene que reforzar la política criminal. No lo viene haciendo. Desde ese punto de vista hay una notoria carencia y nos parece que, bueno, los datos internos, los datos vinculados con la política de seguridad, las medidas que nunca se terminan de tomar en cuanto a la tenencia de armas, en cuanto al refuerzo a través de los blindados, que no sabemos muy bien si van a ser los del Ministerio de Defensa o los que va a incorporar el Ministerio del Interior, todo lo que concierne a la lucha contra el narcotráfico en la frontera, la ampliación de la participación de los militares, anuncios y anuncios y anuncios que están incluso en el plan de seguridad que se presentó hace 4 o 5 meses, pero que no se concretan ni por la vía administrativa ni enviando proyectos de ley al Parlamento en los casos que correspondan.
2: El canciller Mario Rubenki señaló que en 2 meses hubo millones de dólares en aumento del comercio tras la aplicación del acuerdo Mercosur-Unión Europea. En este sentido expresó que estas señales indican que vamos por buen camino y recalcó que hay que pasar línea a fin de año para tener un panorama más claro. Asimismo, Urbenque afirmó que esto va creciendo de ambos lados. Es un mercado para todos, dijo el canciller.
13: Preguntas, son preguntas técnicas me hacían sobre todo. Sí, pero hay un aspecto que quiero decir. Han pasado solo 2 meses. Y en 2 meses yo puedo afirmar, de que ya son millones de dólares de aumento del comercio en la aplicación del acuerdo Mercosur, Unión Europea del 1 de mayo. Y esto no estaba garantizado. Y estas ya son las señales primeras y precisas que vamos por el buen camino.
14: En los próximos, por ejemplo, ¿en qué exportaciones están previstas?
13: ¿Cuáles son las próximas que están previstas? No tengo idea. Lo que tengo es, a mí me entregan estadísticas. Las estadísticas dicen un aumento en millones del uso de la aplicación del acuerdo, de que este ya está aplicado en 6 países. O sea, acuerdos concretos en 6 países aplicando el nuevo acuerdo y en sectores informático, agricultura, etc. Es una larga lista, pero que expresa dónde vamos. Yo diría, no quiero tener ningún exitismo ahora, yo digo, lleguemos a fin de año. Pasamos línea a fin de año y ahí seamos con más detalle qué es lo que hemos logrado de este acuerdo. Y el otro día, recibiendo a la viceministra de Comercio de España, no sea nada lo mismo. Nos decía de que están ellos percibiendo con los primeros números que esto va creciendo. Lo que no estaba previsto, sobre todo con todo el escepticismo que había del lado europeo, de que nosotros íbamos a robarles los espacios. Y este es un mercado para todos, y lo dijimos el primer momento.
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2: Bueno, señores, está reunida la Liga de Fútbol de 33. Bueno, está ajustando detalles de cómo será la agenda para el fin de semana. Recuerden que este fin de semana se suspendió todo por situación climática. Habían partidos fijados sub 15 y sub 20, no se pudieron jugar. Y se había suspendido la etapa de la adicional B porque se esperaba el fallo del Tribunal de Penas. Hay varios pedidos de puntos y no habían salido los fallos. Y se entendió por la liga con los clubes involucrados de parar la actividad y no jugar con fallos que todavía no han salido. Porque además se está terminando la actividad de la B. Ya vamos en la cuarta fecha del torneo clausura. Esos fallos podrían significar cambios en el puntaje de la tabla anual y también del propio torneo clausura. Quizás esta noche ingresen los fallos a la Liga de Fútbol de 33, entonces se jugará la adicional B el fin de semana. Esperemos a ver qué pasa en cuanto a este tema. En cuanto a lo que tiene que ver con el fútbol profesional uruguayo, bueno, como ustedes saben, la Mutual resolvió paro de actividades, no se pudo jugar partidos que estaban previstos para el domingo ni para el lunes. Y bueno, ante la situación de la agresión a un jugador de Rentistas, ocurrieron incidentes graves que ocurrieron luego del partido entre Rentistas y Cerrito el día sábado. Ante la agresión sufrida por el jugador, que habría sido de parte de un policía aparentemente, bueno, la Mutual resolvió parar las actividades del fútbol a nivel profesional, lo que molestó en algo a la Asociación Uruguaya de Fútbol, porque se hace un paro sin saber atentamente de lo que sucedió verdaderamente, porque el jugador fue aparentemente agredido y aparentemente por la policía en una refriega, porque había un enfrentamiento entre hinchas de Cerrito y parciales de Rentistas, donde estaba allí el jugador. Y bueno, y sucedió este golpe que recibió el jugador de los Bichos Colorados. Se supone mañana va a haber una reunión de la Mutual con integrantes del Ministerio del Interior y también con la Asociación Uruguaya de Fútbol. Se supone que el paro se va a levantar y los partidos atrasados, los que no se jugaron el día domingo, el día lunes, se irían a jugar el fin de semana, lo que va a retrasar obviamente la culminación del torneo intermedio. Y eso es una preocupación para la AUF, porque los tiempos son muy pequeños, ya que bueno, en la segunda semana de diciembre comienza la licencia de los jugadores, por lo que obviamente se trata de que el campeonato llegue con las finales correspondientes antes de la fecha de la licencia de los jugadores. Y esto y este parate podría significar un problema. Pero veremos, ojalá que se levante el paro y se pueda jugar el fútbol el fin de semana. En cuanto a lo que tiene que ver con la Copa Mundial, bueno, ya saben todos, obviamente, se ha dicho públicamente por la radio, por todos los medios, España es el campeón del mundo, justo campeón del mundo, fue muy superior a Argentina ayer, en tenencia de balón, en tiros al arco, bueno, un montón de cosas. España estuvo muy superior a Argentina, no compitió ayer, más allá de que cuando terminaba el partido, bueno, hubo un par de córner y un tiro ahí de Simeone, que salió por arriba del travesaño, pero fue creo que el único tiro en los 120 minutos de juego. España dominó absolutamente el partido, lo único que España no estuvo eficaz en convertir el gol. El partido tenía que haberse terminado en los 90, ni siquiera alargue, por la superioridad española frente a la Argentina, que no compitió. creo que Argentina sintió también, me parece, el tema físico, ¿no? Por los esfuerzos hechos en los últimos tres partidos, que le costó mucho a Argentina superar a Cabo Verde en alargue, superar a Egipto, que si bien hubo alargue, pero tuvo que superarlo haciéndole tres goles en 20 minutos. Después superar a Suiza en otro alargue más. Yo creo que físicamente Argentina no estuvo bien en cuanto a lo que fue lo deportivo anoche, ayer de tarde. Pero España igual, de todas maneras convengamos que España es una selección muy buena. O sea, para llegar a la final España tuvo que eliminar nada menos que a Portugal y a Francia. O sea, eliminó dos potencias europeas. Y bueno, se dio lo que tenía que darse. Quizás el partido tenía que haber terminado antes. España mereció antes. Tiró 20 tiros al arco España y uno solo de Argentina. 12 tiros de España fueron al arco. Argentina no tuvo ningún tiro al arco. O sea, no tuvo que atajar ninguna pelota en el arquero español. O sea, mucha diferencia. Tuvo la pelota en el contexto del partido el 70% España y el 30% argentino. O sea, mucha, mucha diferencia, demasiada diferencia. Bueno, España justo campeón, hoy llegó España a su país, fue recibido por el rey y fue recibido por el presidente español, una gran fiesta, una gran caravana, allá en Madrid, en España, bueno, el festejo de un merecido campeón del mundo. Aquí en Uruguay, Nacional, con muchas dificultades, porque bueno, no ha sido bueno el comienzo de Nacional, el recomienzo de actividad, porque ustedes saben que se paró por el fútbol la actividad profesional, se reinició hace pocas semanas atrás, y bueno, Nacional no ha conseguido resultados. Empató con Danubio y ahora perdió en el Gran Parque Central ante Wander. Bueno, hay gran preocupación por parte de la dirección técnica y los dirigentes de Nacional ante esta situación, que el tricolor no levanta cabeza. Y todavía mañana tiene que jugar por Copa Sudamericana ante Tigre Argentina, que no está bien Tigre Argentina, está muy lejos Tigre, allá por la posición 18 del torneo argentino, pero bueno, Nacional tampoco lo vamos a dar con favorito porque no ha tenido una buena performance en estos dos partidos que ha jugado. Así que va a tener que prestar mucha atención, porque Nacional juega en Montevideo, tiene que ganar el partido, un resultado que no sea victoria lo complica, porque después en Buenos Aires el partido cambia. Va a cambiar porque jugando como local cualquier cuadro argentino es más fuerte. Entonces tendría que ganar mañana Nacional para ir con alguna tranquilidad a jugar en Buenos Aires. El partido entre Tigre y Nacional es en el Gran Parque Central mañana a la hora 19.
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2: Dólar abrió la semana con 39 pesos la compra, 41.20 a la venta. El euro 43.61, 48.18. Argentino 0.02.020. Real 6.90.860, compra y venta respectivamente. Al número 488 correspondió el primer premio del sorteo de quiniela vespertina de hoy. Del segundo al décimo, 743, 406, 904, 379, 699, 586, 041. No, 228, 408. Del undécimo al vigésimo, 219, 439, 539, 938, 423, 450, 401, 001, 722, 229. Reiteramos, 488, 488, primer premio.
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2: Vamos ahora a conocer la atención médica en Policlínica Móvil. El día de mañana, martes 21, solamente habrá atención médica en Policlínica Móvil en horas de la mañana. Será de 8 a 10 de la mañana en Barrio Artigas, a cargo de la doctora Puentes. Vamos a actualizar los datos del tiempo aquí en 33 a esta hora. Bueno, está manteniéndose la temperatura en 13 grados 9 décimas, obviamente que mucha humedad, 99%, y ya les voy a decir lo que dice el pronóstico para el día martes. En la mañana

0: Nuboso y cubierto, precipitaciones escasas, nieblas y neblina. En la tarde, nuboso y cubierto, baja probabilidad de precipitaciones, neblinas y bancos de niebla. Y en temperatura mañana habrá una mínima de 10 y una máxima de 16. Con noticias estaremos en la próxima jornada. Hasta mañana.
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5: ¿Qué tal, amigos? El saludo cordial, deseando que en todos los hogares reine la paz, la dicha y la prosperidad. Si vivimos una vida de lamentos y nos quedamos en el temita eterno del arrepentimiento y el si hubiera, no vamos a salir mal de los conflictos. Si hubiera hecho esto, si hubiera tomado esa decisión, y si le hubiera dicho que sí, y si le hubiera dicho que no, y nos quedamos en un arrepentimiento del si hubiera. Téngalo por seguro que hay cosas que no ocurrieron ni van a ocurrir en tiempo y espacio en su vida, simplemente porque se le niegan o por no tomar las decisiones precisas en el momento adecuado. Muchas personas se enclaustran en lo negativo. ¿Cómo puede ser que una señora me muestre una foto y quiero saber si este hombre todavía me ama? 20 años que no lo ve, 20 años con esa fotografía y esperando saber si todavía la ama, pero ya no tiene conexión alguna. Tenemos que superar problemas de nuestra vida, tenemos que quitarnos de encima lo que nos ata en pensamiento y nos lleva a estar negativos todo el tiempo en esa pensadera, enclaustrados. ¡Ay! ¿Qué será que se acuerda de mí? ¿Y si será que lo llamo? ¿Y si será? No, al contrario, revierta situaciones, busque soluciones, busque alternativas. Si ya la palabra alternativa te dice que existe una alternativa, otro modo, otra forma, otra manera, entonces busquemos la solución y no nos quedemos en el conflicto del si hubiera. Tenemos que superar muchas cosas en nuestra vida. Consúltenos, podemos guiarte, ayudarte a una mejor calidad de vida. Coach holístico Brian Internacional.
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5: Si usted siente que está verdaderamente atravesando un infierno, entonces siga adelante, porque si no se estaría quedando en el infierno. Y ese infierno es todos sus problemas, toda esa mala suerte, todas esas tristezas, todo ese dolor, preocupaciones, angustias, depresiones, enfermedades, ser víctima de trabajos, estar bloqueado, enferma o enfermo y no tener la respuesta a ese interrogante de solucionar su dificultad. Muchas personas nos consultan y en verdad están bastante mal. Una señora tenía un cáncer negro que se la estaba comiendo y no había curación. Varios lavados, varias curaciones, varias depuraciones hacen largar y expulsar cosas por la materia que ni siquiera usted sospecha que tiene. Es fundamental curarse y liberarse de todo esto, pero también limpiar el cuerpo de ataduras. Y si un cuerpo físico se limpia de ataduras, es porque ataduras también enferman físicamente, como cuando hay coagulaciones, como cuando hay pudriciones en el cuerpo o cuando se forman cosas. Por eso hay gente que ha escuchado que vomitan pelos, que vomitan bichos, que vomitan pudriciones, que vomitan porquerías. ¿Por qué? Porque el cuerpo las recibe, porque las posiciona y se forman internamente. Asimismo como cuando en las vacas se forma una gusanera en el campo. Asimismo como cuando los animales se les pudren las patas y no saben cómo y llega un curandero, le hace una curación y el animalito se recupera. Que las hay y lo extraño existe. Por eso es importante tratarse. 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
7: Algunas personas dicen que la felicidad completa no existe. Aquellos que se conforman con lo poco que la vida les brinda y no con lo mucho que pueden lograr. Aquellos que delatan en su rostro la infinidad de ocasiones que han perdido oportunidades cruciales para lograr la superación personal. Queremos hacer eco positivo en su conciencia y que nuestro mensaje llegue al corazón del sentimiento humano, propagando la esperanza de que sus problemas sí tienen una solución, entre ellos la depresión, la angustia, las decepciones, las discusiones, el decaimiento, las humillaciones, las dolencias del cuerpo y el alma, la rebeldía, las deudas, la inseguridad, la falta de clientela.

0: hizo una sanación. Hermano, ¿cómo se siente después de esa liberación? Dígame una cosa, su cuerpo, usted siempre ha sentido como molestias en la cabeza, en el cuerpo, y algunos tratamientos no le han funcionado porque hay un mal oculto que lo prácticamente le ejercía sobre dominio sobre el cuerpo. Por eso muchas veces hasta tratamientos no le hacían efecto. ¿Usted sí se dio cuenta que no mejoraba con nada?
1: Sí, me di cuenta.
0: ¿Cuántos años ha estado en tratamiento y no ha mejorado?
1: Y como 40 y pico de años.
0: Imagínese, enfermo durante toda la vida. ¿Cuántos años tiene?
1: 69.
0: Y en sus 69 años, o sea que desde los 29, usted viene padeciendo. Dígame una cosa, ¿alguna vez en todos los lugares que usted ha ido, que ha hecho, que ha tratado, que se ha hecho hasta vencer, alguna vez le comprobaron esa brujería como yo le hice largar?
1: No, no me comprobaron.
0: ¿Y acá sí comprobó, está conforme?
1: Sí, estoy conforme.
0: Hay que tener fe y, como dicen acá, creer o reventar, porque son energías. El cuerpo puede liberar esas cosas malas, pero también hay que tener fe en Dios. Que en Dios, porque nos da la fuerza para fortalecer la mente, el cuerpo y el espíritu. Le agradezco sus palabras, Dios lo bendiga.
1: Gracias.
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0: Nos han consultado en repetidas ocasiones para curar el problema del hígado graso, incluso dolencia y malestar, y algunos que la piel ya se le va formando un poco amarilla debido a esta enfermedad. Recuerde que si hay problemas avanzados en el hígado graso, la planta del cardo mariano es muy importante para limpiar. Y también hay otra cura muy importante, que es 4 vasos de agua tibia o lo más caliente que usted la pueda tomar lo primero de la mañana. Obviamente en el momento te va a quitar el hambre, pero te va a limpiar, porque en el cuerpo va depurando. Y tiene que ser como agüita caliente, así como los chinos, que saben la cultura más antigua, que se va curando a través de tés. Pero tiene que ver con las curas calientes o calóricas, como en este caso en el agua. Es fundamental tratarse. Problemas no solo de hígado, si usted tiene problemas o piedras en los riñones, la chancapiedra es fundamental. Tiene problemas en las piernas, dolores en los huesos, en la columna, dígale a su médico que le recete el cloruro de magnesio. Tienes problemas de calcio, recuerde que hay calcio de concha de nácar, calcio de tiburón, tratamientos de alimentación para mejorar el cuerpo físico. Todo lo que te genera dolor, tratamientos hay. Entonces lo importante es que usted busque una curación, una mejoría. Visítanos.
3: Gracias a Dios tenemos más comunicaciones, llamadas, mensajes, gran cantidad de personas que están siempre asiduos al programa número uno de consejos y orientación, Brian Internacional.
0: Hola, deme la fecha de nacimiento.
4: Sí. La mía es el 12 del 9 del 49.
0: Bueno, primero que todo le aclaro, acá le marca mucho sufrimiento, muchos problemas de suerte. Usted ha sufrido demasiado en
4: muchísimo,
0: la vida.
4: Sí, sí,
0: usted tiene problemas en la vista, usted tiene muchas dificultades, usted quedó ciega. ¿Hace cuánto tiempo?
4: 3 años y medio.
0: No, madrecita, aquí yo estoy detectando que esto también tiene que ver con cosas ocultas, pero me marcan dolencias en el cuerpo, inflamaciones, mantiene hinchada, mantiene decaída, problemas de presión, problemas de nervios, angustia, molestias para dormir. Usted ha sufrido demasiado.
4: Demasiado, hermano, tiene razón.
0: Bueno, y dígame una cosa.
4: La vida he criado esa cantidad de hijos, estos crié 8 hijos, tuve 9, perdí 1, y aparte todo lo que he trabajado para ayudarlo y para pasar, todo. 15 años en la plaza, vendiendo diario, con lluvia, sin lluvia.

0: con los niños enfermos y no tengo suerte hoy en día. No tengo suerte.
1: Mire, esta situación es la lamento con todo el corazón, escucharla llorar, verla sufrir. Yo la entiendo, pero el problema, madre, es que usted también ha sido víctima de cosas ocultas y eso hace que le vaya mal. O sea que no es por causa natural, ni castigo divino, ni nada de esas cosas. Aquí es porque algo está atormentando su bienestar, ¿me entiende? Ahora, yo veo una mujer muy luchadora de vida, esforzada, pero de un tiempo para acá como que usted ya se me está echando a decaerse.
0: Sí, estoy decaída, disgustada, yo no puedo creer que el compañero que tengo sea de la manera que ella tiene conmigo.
1: Por eso, pero ¿qué pasa? Que se le ha sumado todo, y fuera de eso unos dolores en las piernas insoportables.
0: Sí, ahora ¿por qué él está así? Yo quiero saber por qué, qué es lo que, qué gente, cosa oculta hay que no puedo salir adelante. No tengo suerte con nada.
1: Yo sé que esto tiene respuesta y solución, que le podemos ayudar. Sé que tiene mejoría y eso se logra hacer a través de una ayuda. Quédese tranquila que nosotros vamos a hacer todo por ayudarla, ¿de acuerdo? Lo más importante ahora queda en cadena de oración, estaremos ayudándole, pero eso sí, trate de hacerse ver ese problema. Yo sé que el problema de la vista le afecta para venir, pero vamos a hacer todo por curarla, ¿de acuerdo?
0: Bueno, muchas gracias, hermano.
1: Muchas gracias a usted por comunicarse, hasta pronto. Gracias a la fe, gracias a una liberación, hemos liberado a una familia de una atadura muy grande. ¿Cómo se encuentra, hermano?
2: Yo me gusta mejor, va, digo.
1: Gracias, ¿no? A Dios.
2: Gracias a Dios.
1: ¿Y usted, madre?
3: Yo también, porque el último que estuve acá, bastante bien anduve, gracias a Dios, sí.
1: Gracias al cielo. ¿Qué edad tienen ustedes?
2: 67.
1: ¿Y la señora?
3: 66.
1: 67 y 66. Han luchado mucho, los han embromado, les han tirado de todo, han sido víctimas de envidia, me les han trancado, la salud se ha ido deteriorando, mantienen muy tristes, muy aislados, muy negativos, pero gracias a Dios encontraron la curación. ¿Están conformes? ¿Se sienten bien?
2: Sí, sí.
1: Se siente más tranquilo
2: de todo este problema, ¿no?
1: Dios es grande y les da la oportunidad. Mire que antes ni siquiera habían encontrado la ayuda y aquí vieron cosas salir de su cuerpo que fueron saliendo, liberando. Hemos hecho un trabajo muy bien hecho y ha habido una buena repercusión. ¿Están conformes?
2: Sí.
3: Sí.
1: Muchas gracias por sus palabras y Dios le bendiga.
2: Gracias a usted.
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4: 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También los trabajos de vudú, donde emplean muñecos y los ritualizan con la víctima para que a este muñeco le entierren alfileres, le quemen y le ahoguen en un mar de angustias, logrando retirar a esta persona del camino. 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
1: Tenemos a la señora Esther, 43 años. Me estoy por separar, una decisión final, un hombre malo que no me supo valorar. Trabajo yo, él no. Nunca aportó nada por nosotros. Llevamos 19 años juntos. Quisiera saber si me pueden ayudar, porque no avanza esto y no me tomo la decisión, me cuesta. Señora Esther, ya son 43 años y en verdad tienes que decidir qué vas a hacer con tu vida, porque no puedo llegar yo a una etapa de mi vida en la que básicamente se me están pasando los años y ahí vivo pegada al problema o considero que es el problema y no lo soluciono. Efectivamente hay que mejorar. La mayoría de las personas vamos como tironeando el problema para más adelante, lo vamos pateando para después y no avanzamos, es como que nos quedamos ahí. Y usted sabe cuántas personas hay de 60, 70, 80 años que se quedaron al lado de una persona que realmente no amaban, que realmente no sentían nada por esa persona. Es triste, pero es verdad. ¿Por qué? Porque primero se fijan en la costumbre. El costumbrismo es importante, pero acostumbrarse a vivir bien, no a vivir mal, no a que la traten mal, no a que le obliguen o le forcen en la relación, no a que usted básicamente sea la que hace todo y la pareja no hace absolutamente nada por avanzar. Pero hágaselo saber, porque él no sabe ni siquiera que usted se quiere separar. Él básicamente está ciego y estas cosas se deben hablar. La ropita sucia se lava en casa. Trate de conversar esto, que yo sé que usted puede llegar a un acuerdo y todavía puede ser feliz, que es lo más importante.
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6: En este momento mis oyentes nos informan que tenemos una llamada al aire, ¿sí?
1: Deme la fecha de nacimiento.
7: 4/9/48.
1: Hermano, pero aquí lo que me marca es molestia en las piernas, dolencia, molestia en los huesos. ¿Cuánto hace que está tan decaído?
7: Como 3 meses ya.
1: pero hay una baja de la fuerza física porque ya cuesta lo que es escalones, ya cuesta dar pasos, ya es como que está muy descompensado. No necesariamente la edad, estamos hablando de que aquí algo está pasando porque usted todavía está joven, ¿me entiende? Yo podría decirle que de un tiempo para acá también está como una tensión nerviosa constante, como mucha preocupación. ¿Puede ser la familia?
7: Sí, pues estoy solo.
1: Sí, pero lo han dejado solo prácticamente.
7: Sí,
1: ese es el problema.
7: Que me han dejado solo, sí.
1: Exacto, por eso, eso es lo que yo veo. Y esos momentos de esos momentos de soledad no dejan que usted tenga tranquilidad, porque a veces necesita una cosa, necesita otra y no hay nadie a su lado, ¿me entiende?
7: Es cierto, señor.
1: Ahora, yo también veo que a veces le dan unos calores fuertes en las piernas, como una ardentía, como molestia.
7: Sí, doctor.
1: Aquí ya hay problema de presión a la sangre, aquí ya algo está afectando. Mire, todo también tiene que ver con un tema de circulación. Me gustaría que me consulte porque realmente le podemos ayudar, ¿de acuerdo?
7: Bueno, buena suerte.
1: Buena suerte, Dios le bendiga, ya queda en cadena de oración.
7: Bueno, muy bien.
1: Un abrazo, hasta luego. Hasta pronto.
7: La verdad es que me dedico lo que me dijo.
1: ¿Cómo?
7: Es verídico lo que me dijo.
1: Claro que sí, es verídico.
7: ¿Cómo está pasando?
1: Es lo que estamos detectando, por eso le vamos a ayudar. Un abrazo.
7: Muy bien, señor, muy bien, estamos.
8: Por lo general, el que da palo se olvida. Muchas personas han tratado mal a otras, han lastimado, han verdaderamente tratado mal a otro y con el tiempo se olvidan de lo que hicieron. Pero el que recibe palo, ese no se olvida. Ese guarda resentimiento, a ese le molestó, ese sufrió. Y hay personas que por lo más mínimo crearon un odio contra usted y nunca se les olvidó. Y efectivamente, generaron consecuencias negativas y hoy usted piensa que no pasó nada, pero esta persona guarda un odio, un resentimiento hacia usted, el cual puede ser el causante de que hoy usted esté fracasando. Si le hicieron un trabajo por odio, rabia, pasión, resentimiento, ira e intenso dolor, téngalo por seguro que a usted le van a hacer un trabajo y lo van a llevar al fracaso y hasta enfermarle. Sus problemas abundan, sus situaciones negativas no dejan de pasar. Te enfermas, te duele el cuerpo, te sientes triste, estás en un estado agónico porque no vives, agonizas y tu suerte no te va bien. Y usted ni siquiera sabe si es víctima de un trabajo o no. Recuerde que usted tiene cositas en el cajoncito guardadas que desde su infancia pues hiciste mal. Efectivamente, el que da palo se olvida, el que recibe palo no se olvida. Ojo con eso, porque puedes tener enemigos y ni siquiera saber que los tienes. Ojos vemos, corazones no sabemos. 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Amigos de la sintonía, ten compasión, enamórate de la vida, no te quedes en el karma, porque estaría generando aún más tristeza. Que lo bueno, lo bonito y lo mejor del universo les suceda siempre. Y bueno, a toda la gran audiencia le estamos avisando que ya está finalizando nuestro espacio. Siempre hemos de pedir que aliste un vasito con agua para hacer la oración bendita. Con esta oración, al terminar, tómese el vasito con agua y el residuo que quede en el final de agua, páseselo por donde sienta un dolor, una molestia física o en la frente para aclarar sus pensamientos en forma positiva. Escuchemos la oración de fe.
9: Te purifico, criatura de agua. En el nombre de Dios Padre Omnipotente, En el nombre de Jesucristo, su Hijo, Señor nuestro, y por virtud del Espíritu Santo, a fin de que te conviertas en agua bendecida, para ahuyentar, expulsar a el mismo enemigo por sus ángeles apóstoles. Por virtud del mismo Señor nuestro Jesucristo, que ha de venir a juzgar a los vivos y a los muertos. Dios, que para salud del género humano pusiste la mayor parte de tu sacramento en las sustancias de las aguas, atiende propicios nuestras invocaciones y a este elemento preparado con diversas purificaciones, infunda la virtud de su bendición, al fin de que tu criatura, sirviendo a tus misterios, reciba el afecto de tu divina gracia para arrojar los demonios y quitar las enfermedades, para que en cuanto las cosas o los lugares de los fieles esta agua rociase, perezca toda inmundicia y se libre de todo mal. No resida allí el espíritu de la peste ni el alma corrupta. Se aparten todas las acechanzas del enemigo oculto, y si nada hubiese que amenazase la voluntad o el sosiego de sus moradores, huya y se aleje por la observación de esta agua, para que la salubridad pedida por medio de la invocación tu santo nombre se vea libre de toda impugnación. Amén.
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1: ¿Cómo anda la barra? ¿Cómo anda todo el mundo? Ya estamos al aire aquí en la 1390 AM. Ya estamos aquí en la CW45. Ya estamos en las redes. Estamos en Facebook, en la página de Fuera de Juego. Estamos en YouTube, en Fuera de Juego TV. Cuando pasan 3 minutos de las 9 de la noche, de las 21 horas de este lunes 20 de julio.